0: Elvis, gracias por esta colaboración especial. Desde Caracas estamos en solidaridad con ustedes, por supuesto. Gracias, gracias Bárbara Agelvis, ella es corresponsal de la agencia EFE en Venezuela. Debo decirle que la presidenta encargada del gobierno, Delcy Rodríguez, encargada desde la extracción que hubo por parte de Estados Unidos de Nicolás Maduro, ha confirmado hasta ahora esas 188 personas fallecidas y se habla de 1.560 heridos, pero estas cifras son verdaderamente preliminares. ¿Por qué le digo esto? Porque hay más de 150 desaparecidos, alrededor de 3.000 familias damnificadas, barrios enteros convertidos en zona de deslave, de desastre, específicamente en la región de La Guaira. Venezuela está bajo estado de emergencia, se han suspendido clases y actividades no esenciales, se cerró el aeropuerto internacional de Maiquetía por daños estructurales, mientras los rescatistas trabajan casi sin equipo entre los escombros. La tragedia desnuda un país ya golpeado por la crisis. No es solo por el terremoto, es la fragilidad de un Estado que llega tarde, con poco, y en un terreno social que ya estaba devastado. Esto es lo que podemos decirle momentáneamente, pero quienes están allá saben mejor que uno lo que está pasando. Tenemos ahora contacto con Héctor Luis Caldera, periodista también en Venezuela, para que nos comente lo que está en este momento acaparando la atención de todo el mundo. Se estima, según los científicos, que la placa que provocó, el movimiento de la placa que provocó los dos sismos, puede afectar o ha afectado al Caribe, se mueve hacia el este respecto a Sudamérica y entra y esa interacción ha fragmentado zonas de la corteza. Esto ayuda a explicar la sismicidad en la región. Además, compara el tipo de falla en casos conocidos como Turquía, Haití, San Andrés, para ilustrar por qué pueden producir sacudidas intensas. ¿Qué es lo que se puede esperar? El mensaje práctico es que el riesgo no termina con el primer gran temblor ni con el segundo, que por cierto el segundo fue más fuerte que el primero. Las réplicas pueden seguir durante días, semanas o incluso más tiempo. En otras palabras, la secuencia descrita combina un evento geológico poco común con condiciones locales que amplificaron sus efectos. Tenemos ya comunicación en este momento con Héctor Luis Caldera, periodista en Venezuela, también tiene su valioso punto de vista. Héctor, estamos contigo, muy buenas noches para ti.
1: Buenas noches para ti y para toda la audiencia, muchísimas gracias, por la oportunidad. Y sí, la situación acá en Caracas, Venezuela, es bastante complicada. Nosotros acabamos de venir de un recorrido que hicimos por toda la ciudad y, bueno, podemos compartir parte de lo que estamos viendo hasta ahora. Las personas se encuentran a los abajo de los edificios todavía hasta este momento. Hay muchísimo nerviosismo todavía de la población. Como te indiqué, a lo largo del recorrido que hice por todo el centro de Caracas, pude observar como todas las personas están saliendo hasta ahora a la calle y piensan pernoctar inclusive allí. Estamos hablando de más de 30.000 desaparecidos. Hoy en la mañana fue bastante difícil ver imágenes como la que están viendo en pantalla. Eso fue en el Paraíso específicamente. Y en este lugar la situación es bastante grave. Muy pocos cuerpos de seguridad y de rescate hay en los lugares y las personas están pidiendo que de una otra forma sean más ayudadas. Muchos indican que si los cuerpos de rescate hubiesen llegado a tiempo, por lo menos hubiesen podido ver a sus familiares, pero la verdad es que se ven son puros voluntarios, algunas maquinarias que puedan ayudar a sacar los escombros, pero la situación es realmente crítica y se empeora en la zona de La Guaira, donde hoy inclusive se estaba viendo cómo edificios seguían desplomándose debido a las distintas fallas de estructura que tienen los edificios. El problema realmente grave es con las estructuras de los edificios. Muchos apartamentos, inclusive el mío, acá donde yo estoy en este momento, tiene fallas estructurales en parte de las edificaciones. Así también instituciones públicas tienen fallas. El Colegio de Ingenieros está habilitando ingenieros voluntarios para que puedan ver las edificaciones, porque la verdad es que muchas personas han decidido no ingresar a sus casas hasta que estas fallas puedan ser revisadas. Como indiqué, más de 30.000 desaparecidos, nada más en la zona donde yo pude ver que fueron dos zonas por lo menos a primera hora de la mañana, yo pude contabilizar 5 fallecidos en uno de los derrumbes y 4 fallecidos en otros derrumbes que pudimos ver o constatar en el momento en que nosotros estuvimos en el lugar. Familias perdidas, extraviadas hasta este momento, lo que aumenta son el número de personas, inclusive fuera del país, que están tratando de ubicar a sus familiares que están acá adentro. En muchas de estas edificaciones cabe destacar que son adultos mayores, debido a que aquí, en la migración que hubo en Venezuela, las personas jóvenes salieron del país para ayudar dentro de todo a sus padres o a sus hijos. También hay personas que están en el exterior y no saben ni siquiera dónde está el paradero de sus hijos, porque bueno, muchos de ellos están siendo cuidados por sus abuelos y la situación, como indiqué, es dramática. O sea, niños sin sus padres, adultos mayores desaparecidos y hay una página, como digamos hace un momento, de desaparecidos que ya está registrando más de 30.000 personas.
0: Pues te agradezco muchísimo, Héctor, que nos hayas permitido enterarnos directamente. Alarma la cifra que das tú respecto al número de personas desaparecidas. Hablas de 30.000 personas desaparecidas. Esto adquiere una magnitud superior.
1: Sí, la magnitud, o sea, realmente yo en la mañana cuando traté de salir, las primeras cifras que decían las autoridades hablaban de 900 personas que podían estar afectadas o heridas, ellos hablaban de cerca de 90 personas fallecidas, pero obviamente cuando ves esas cifras uno cree que todo termina en el sismo y esa noche, pero cuando realmente salimos a la calle en la mañana a observar todas las infraestructuras que estaban rotas y que habían cedido, nos habíamos dado cuenta que dentro de ellas todavía habían personas que no habían sido sacadas. Todavía en este momento las personas están a las afueras de muchas de estas infraestructuras para saber si sus familiares estaban ahí. Compañeros que pudieron bajar a la zona de La Guaira, recordemos que la zona de La Guaira está a una hora de Caracas aproximadamente, nos podían indicar que en los edificios se podían ver, lamentablemente, brazos pindando en infraestructura, partes de cuerpo humano, que es lo que más preocupa. Pues dicen que es muy difícil inclusive contabilizar la cantidad de personas que fallecieron en este incidente, inclusive en la zona de La Guaira, donde el incidente o la grave crisis no ha acabado. Como te puedo indicar, hoy se vieron, inclusive en la mañana y en la tarde, como algunas infraestructuras seguían cediendo debido a las fallas que tiene cada una de estas estructuras, como te estoy comentando.
0: Pues te agradecemos mucho, Héctor. Si nos permites, vamos a estar cerca para ir informando poco a poco, pero sí queda claro que esta cifra inicial de 188 muertos, 1.500 heridos, en fin, va a quedar seguramente de manera muy, muy provisional, va a quedar superada, por desgracia, en cualquier momento. Estaremos contigo en comunicación, si nos permites.
1: Claro que sí, nosotros vamos a estar aquí atentos. Como te indiqué, aquí hay personas que tienen más de 24 horas sin dormir. Esto va a ser una noche larga. Lo que observamos en los edificios a los alrededores de acá de mi casa, por ejemplo, vamos a ver si puedo mostrarle parte acá, pero lo que podemos observar en parte de acá de mi casa es la gente apostada en la plaza principal. Esta es la plaza del Banco Central de Venezuela. No sé si logran ver algo, pero esta plaza que pueden ver acá es una de las plazas principales del centro de la ciudad. Es la Plaza de la Moneda, y ahí han dormido desde ayer, y se puede ver como quizás algunos vehículos ya están apostándose alrededor de esta plaza para tratar de pernoctar, como indicamos, en estos lugares que acabamos de mostrar. La gente, como indicamos, está a las afueras de la ciudad. Vamos a tratar de mostrarlo otra vez. Vehículos, allá iglesias que están rotas. Estamos en el centro de la ciudad de Caracas. Esto que están observando es el Banco Central de Venezuela, por allá queda Miraflores, y bueno, muchas de estas estructuras están fallando, y como podrán ver, las personas están hasta con colchonetas en la parte de abajo de esta plaza.
0: Sí, estamos observando lo que tú describes puntualmente, ciertamente, respecto al número de personas que están por ahí en esa plaza resguardándose y protegiéndose y esperando el apoyo que pueda llegar de parte de Venezuela mismo, del gobierno y también de los gobiernos internacionales. Muchas gracias. Gracias, Héctor.
1: Estamos a la orden, bueno, siempre acá llevando la información, y estamos a la orden también. Muchísimas gracias a todas las personas que están allá. Nosotros estamos esperando a los rescatistas que están indicando que van a llegar a partir de hoy. de México, de Nicaragua, gente especializada, porque lo que denuncia la gente es que no hay ni equipos ni tampoco personal especializado para atender esta crisis.
0: Muchas gracias, Héctor. Gracias. Estaremos atentos, por supuesto, a la nota del día, no solamente en Venezuela, sino en todo el mundo. Héctor Ruiz Caldera, periodista en Venezuela. Magnífica descripción de lo que está sucediendo. Por lo pronto, la presidenta Delcy Rodríguez, encargada del despacho, anunció la creación de un fondo inicial de 200 millones de dólares, utilizando recursos del Fondo Monetario Internacional para la reconstrucción de viviendas e infraestructura, coordinado por autoridades económicas. Hay un comando unificado en las zonas de desastre ya establecido por las autoridades del gobierno. Se ha decretado la suspensión de todas las actividades laborales no esenciales para Venezuela, mientras muchas familias pernoctan en las calles por temor a nuevas réplicas, como nos acaba de mostrar Héctor Ruiz Caldera con su cámara. Se activó la ayuda internacional conformándose la llegada de insumos y equipo de rescate especializado por parte de Naciones Unidas y de países como Estados Unidos, México, España, Qatar, entre otros. Seguiremos informando, si nos permite, después de una breve pausa.
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4: 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En el caso de Querétaro y Pachuca, el objetivo es inaugurar esos trenes el próximo año, en 2027. 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
5: Bueno, antes de ir con más noticias, la nota del Mundial también es noticia importante. Seguimos en contacto con Venezuela. Hay más información sobre la ayuda internacional que comienza a fluir poco a poco en apoyo a las víctimas. Pero antes de todo esto, un saludo a nombre del equipo. Óscar Orguín.
6: ¿Cómo estás, Pepe? Muy buenas tardes. Hoy es Día Mundial de los Beatles. Para muchos, la banda más importante en la historia de la música. Nada más un dato, pues, para calcular la dimensión de los Beatles. 300,000 personas aproximadamente al año recrean la portada de Abbey Road. Ni para qué decir cuál es la portada de este disco. Todo mundo la ubica a la perfección. Nosotros le estamos dando poder a tu voz a través de todas las plataformas en WhatsApp. 5548-480394. Esta es nuestra línea exclusiva para recibir los comentarios vía WhatsApp. Pero si usted quiere participar en la conversación, hay un chat que está abierto las 2 horas que dura este noticiero a través de la señal en vivo de YouTube, donde también tenemos un sondeo que cambia todos los días. El de hoy, ¿a quién prefieres como rival de México? ¿Ecuador, Escocia o Cabo Verde? Ahí están las opciones, la gente ya está votando y está muy parejo, pero hasta ahorita Escocia se perfila como el favorito de los mexicanos para la siguiente etapa del Mundial.
5: Quieren matar víbora en agosto, en viernes, ¿no? Bueno, en fin, muy bien. Tengo más información de Venezuela sobre la ayuda internacional, pero también tenemos en la línea telefónica contacto con Ulises Soriano, porque el resultado de los festejos, del júbilo, del jolgorio por la victoria contundente de México en la cancha del estadio de la Ciudad de México el día de ayer contra la República de Chequia, dio como resultado 22 detenidos, decenas de toneladas de basura, yo diría centenas. Dejó el festejo, pues, de la Ciudad de México por el triunfo de la Selección Nacional. 800,000 aficionados abarrotaron Paseo de la Reforma para celebrar el pase del Tri a la ronda mundialista. Ulises Soriano, tú estás dando seguimiento a todo esto, estuviste muy pendiente ayer de todo el júbilo, estamos mostrando la imagen de lo que significó esta concentración humana, de esto no se ve todos los días, por supuesto. Coméntanos, por favor, Ulises.
7: Pepe, muy buenas tardes, qué gusto saludarte. Pues como bien lo señalas, pues el día de ayer tuvimos una fiesta bastante importante en el Ángel de la Independencia y hasta el Monumento a la Revolución. Y pues bueno, después de esta fiesta quedan los saldos y entre ellos pues fueron toneladas y toneladas de basura que se tuvieron que recoger el día de hoy por parte del equipo del personal de limpia de la Ciudad de México, quienes desde muy temprana hora llegaron hasta el Paseo de la Reforma e hicieron la limpieza con incluso manos de chango que se apoyaron para levantar toda esta basura y de algunos también pues botes de basura que fueron prácticamente pues llenados en cuestión de minutos. Asimismo, déjame decirte que el operativo dejó un saldo de 28 personas detenidas en distintos puntos de la Ciudad de México. 14 personas fueron aseguradas por la presunta reventa de boletos en las inmediaciones del Estadio Ciudad de México. Asimismo, 8 personas, 5 hombres y 3 mujeres, fueron detenidas luego de intentar ingresar al inmueble haciéndose pasar por personal de control de accesos. En el operativo, Pepe, también fue capturado un hombre de 35 años en posesión de 5 teléfonos celulares cuya propiedad no pudo acreditar. Asimismo, se le suma la detención de un hombre y una mujer por el probable robo de teléfonos celulares durante los festejos realizados en el Ángel de la Independencia. Pepe, los números fríos, pero la fiesta continúa porque el próximo martes hay una cita para que vuelva a jugar México.
5: Ciertamente, ya estamos hablando de la siguiente etapa, los 16avos. Y por eso estábamos viendo cuáles son las posibilidades, las probabilidades, dependiendo de cómo se va a poner esta situación. Pero todo indica que puede ser Cabo Verde, Ecuador o puede ser Escocia. Vamos a ver finalmente los números que nos dicen una vez que concluya la actividad de la zona de grupos, de la etapa de los grupos. Gracias, Ulises Soriano, que estés bien.
7: Quedamos pendientes, Pepe, buenas tardes.
5: Buenas tardes, pues esto fue el júbilo prácticamente desbordado. Pero fíjense que no solamente fue la Ciudad de México donde hubo júbilo, prácticamente en todo el país, capitales desde luego, pero también en poblaciones importantes de la República Mexicana. Por ejemplo, en donde hubo una tragedia fue en Los Cabos. ¿Por qué? Porque allá en Los Cabos, en Baja California Sur, 17 personas resultaron heridas cuando un automovilista embistió a la multitud que festejaba la victoria de la selección nacional. Estamos mostrando la imagen, son imágenes muy fuertes, muy duras. Hay 7 lesionados que siguen hospitalizados, se reportan graves. Un aficionado atropellado y el dueño del automóvil que fue linchado por la turba. Se trata de que este hombre quería atravesar a como diera lugar y no le permitían los que estaban ahí manifestándose. Y entonces, desesperado y temeroso, cogió el coche y lo lanzó contra la multitud, como usted lo ve, lo mira en este video. Más adelante pierde el control del vehículo y se estrella. Vamos con Adriana Márquez, corresponsal. Tú tienes la información, Adriana, de este hecho violentísimo que sucedió en Los Cabos. Adelante.
8: ¿Qué tal, Pepe? Buenas tardes. Sí, como bien lo mencionas, pues todo este festejo terminó en una lamentable tragedia con 17 lesionados, como bien lo mencionas. Hasta estos momentos 10 ya han sido dados de alta, pero 7 todavía permanecen en hospitales privados y públicos en el municipio de Los Cabos. Esta situación pues ha llevado a diversas críticas ante la falta de protocolos de seguridad que había en esta zona cuando se estaban realizando estos festejos por la victoria de la selección mexicana, cuando este vehículo, como bien mencionas, quedó rodeado por asistentes que obstruían su paso, comenzaron a jalonearlo, a mover la unidad. Esta persona, aparentemente, de acuerdo con las versiones de las autoridades, viajaba a bordo de una niña y su esposa, iba con su familia, cuando resulta atrapado en medio de la multitud, acelera, arrolla a varias personas y 17, pues como bien lo mencionamos, pues fueron trasladados de gravedad. 2 se encuentran en estado crítico. Comentarte un hecho también lamentable que ocurre después de esto es que los mismos asistentes sacan al conductor del vehículo, lo golpean brutalmente por los mismos asistentes, por lo que permanece hospitalizado y es reportado en estado crítico también. Y pues al respecto, las autoridades iniciaron con una carpeta de investigación y pues han mencionado que están reforzando protocolos ahora sí que para la próxima.
5: Correcto. El conductor del vehículo está gravemente lesionado y su estado es crítico, lo mismo que el de uno de los asistentes atropellados, pero otras personas ya fueron incluso dadas de alta.
8: Y 4 más están todavía ingresadas, actualmente pues hay fracturas al respecto sobre esos hechos, pero en código amarillo, mientras en código rojo todavía hay 2, como bien lo mencionas, pues este el conductor que pues estuvo a punto de que lo linchara la misma multitud, y pues vamos a estar al tanto de la situación que se presente acá en el municipio de Los Cabos, Pepe.
5: Estas imágenes se hicieron virales anoche mismo. Pasadas las 23 horas, se hicieron virales en las redes sociales. Adriana Márquez, como siempre, muchas gracias por tu reporte.
8: Saludos, buena tarde.
5: Gracias, muy buenas tardes. Y bueno, pues por primera vez dejemos estos hechos que sin duda lastiman y vamos a la parte deportiva con John Sutcliffe, porque por primera vez en toda su historia, de los mundiales me refiero, México logra transitar la etapa de grupos invicto, absolutamente invicto, llevándose todos los puntos posibles, 9 puntos posibles. Queda marcado anoche también como un homenaje al portero Guillermo Ochoa, quien se despidió a besos de la portería. Fue su último partido de por vida. Así que, y esto conmovió mucho a los asistentes al estadio y a los televidentes en todas partes. Vamos con John. John Sutcliffe, tú estabas ahí muy pendiente. ¿Cómo te va? Muy buenas tardes.
9: Buenas tardes, Pepe. Sí, leyenda viviente Guillermo Ochoa, le cumplió su sueño Javier Aguirre de ponerlo, el público conectó con él. Hay un dicho que me enseñaron de niño: no confundan la actividad con los hechos. México, 3 partidos, 9 puntos, y viento en popa, pero creo que Javier Aguirre es muy honesto con sí mismo, sabe que el equipo los primeros 20 minutos no jugó bien, Pepe. Creo que Checa se cansó por la altura de la Ciudad de México en la segunda mitad. Y hay que trabajar mucho, Pepe, porque puede ser Escocia, puede ser Inglaterra, Ecuador, quien toque, y no te perdonan. Es decir, sí, tiene muchísimo mérito México, es una posición única, pero al mismo tiempo hay que ser honestos, Sudáfrica, Corea y Checa no es Inglaterra o Ecuador. Entonces creo que falta mucho para dar esos brincos importantes. Y ahorita de lo que vea de los Cabos, fíjate lo que es a veces poner orden o no poner orden. Ayer la salida del Azteca estuvo muy tranquila porque había ley seca en las tienditas alrededor del estadio y eso mantuvo la paz. Y de repente te enteras que a medio Reforma estaban vendiendo en las calles las micheladas con clamato a la 1 de la mañana como si fuera un tianguis, ¿no? Entonces a veces el no tener tanto control o no poner mano dura en todos lados a veces provoca estas situaciones, Pepe.
5: Entendido claramente la parte social alrededor del festejo, el jolgorio, lo como lo quieras llamar, y por supuesto la parte deportiva. ¿Cuándo sabremos el nombre del rival de México en los partidos de ya la etapa de 16avos, donde ya son partidos a vencer o morir?
9: Oficialmente hasta el sábado, Pepe, porque hay unos simuladores que recomiendo, que puedes ver al momento el algoritmo cómo lo acomoda, cómo está ahorita, que México enfrentaría el próximo martes en el estado de Ciudad de México a Escocia, y luego saldría, si avanzan, del ganador de Inglaterra contra Ecuador, pero hay muchos resultados que faltan, Pepe. Hay que recordar que México es el primero que juega en su grupo el tercer partido, entonces hoy pinta que es Escocia, pero hay que ver cómo se dan los resultados, el Uruguay-España. Si Uruguay le llegara a ganar a España, todo cambia. A hoy es Escocia y esperar el rival entre Inglaterra y Ecuador, pero lo más seguro es que eso cambie, Pepe.
5: Correcto, pues vamos a esperar qué sucede con el equipo mexicano, que ha demostrado, finalmente le dio una gran satisfacción a todo mundo, presente en el estadio, presente en las calles, en la algarabía, en los hogares. Sí. Hubo gente que lloró de la emoción de ver al portero Ochoa despedirse de la vida futbolística. Por supuesto, sí, que disfrutó los goles. Independientemente de lo que sí, de lo que me puedas decir de si jugó bien o no jugó bien la selección.
9: Sí, se ganó y es una gran noticia para mí. 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
5: Pues no nos lo perdemos, John, no nos lo perdemos. Muchas gracias por tu crónica. Aquí tenemos una cita el día de mañana, viernes, previo a todo lo que va a pasar el fin de semana. Estamos llenos de fútbol y disfrutando como llenos cada 4 años.
9: Gracias, Pepe.
5: Hasta luego, John. Muchas gracias. Buena tarde. es John Sutcliffe.
6: Dime. Para la estadística, Pepe, porque a la hora del partido no sirve de nada, pero antes del partido hay que tomarlo en cuenta. En el ranking de la FIFA, México tiene el puesto número 14. Escocia es el 44. Ecuador, el más cercano a México, tiene el lugar número 24. Cabo Verde, el más lejano, 67 en el ranking.
5: Pues que nos toque contra Cabo Verde, ¿no?
6: En el papel sería el rival más cómodo. En los hechos,
5: Escocia no es incómodo.
6: En los hechos, Cabo Verde ha dado grandes partidos. Yo creo que ninguno de los tres es sencillo.
5: Ninguno de los tres es sencillo. La presidenta de la República felicitó a la selección nacional por su triunfo de ayer.
4: ¿Qué tal el partido? Padrísimo, ¿no? Muy emocionante. Muchas, muchas felicidades a la selección. Muchas felicidades a la selección.
5: La mexicana Katia Isel García se convirtió, está haciendo historia, al haberse convertido en la primera árbitra mexicana en pitar un mundial. Dirigir un partido de Copa del Mundo, el duelo entre Países Bajos y Túnez, de lo cual tendremos un poco más adelante el resultado. Y en la cancha, el campanazo ecuatoriano, los sudamericanos derrotan a Alemania, sale y avanzan a la ronda de 16avos. En la segunda hora, el pintor José Luis M. nos va a hacer un recuento de las victorias y derrotas del día. Escocia se perfila así como rival a México. El gato oculto de Fren dice que no soporta la FIFA y mucho menos a Gianni Infantino.
10: Cuidado con que la FIFA nos meta una demanda por uso no autorizado de la alegría que produce ganar en fútbol. Y nos prohíba bailar en las aceras y festejar en las calles.
5: Es lo que dice el gato oculto de Fren, quien lo está hasta el gorro de Gianni Infantino. Lo tiene prohibido, lo prohibido en su discurso. ¿Nos permite una pausa? Vamos a regresar con información de lo que está pasando en Palacio Nacional. Importante la visita del rey de España, Felipe VI, a la presidenta de la República. Enseguida, los detalles.
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9: El colibrí es una de las aves más pequeñas y fascinantes del mundo. Su capacidad para batir las alas hasta 80 veces por segundo le permite mantenerse suspendido en el aire y volar hacia atrás, algo único entre las aves. Se alimentan principalmente del néctar de las flores, cumpliendo un rol vital como polinizadores. Sus colores brillantes y metálicos los convierten en pequeñas joyas vivientes que habitan mayoritariamente en América.
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10: Antes de ir a Washington con Armando Guzmán, nuestro corresponsal, vamos con Polo Espejel, porque un hombre armado tomó como rehenes a 5 familiares de él, y se atrincheró. Esto está ocurriendo allá en la colonia Héroes Tecámac, en el Estado de México. Hay una movilización de cuando menos 100 elementos policíacos. Leopoldo, adelante.
11: Efectivamente, Pepe, son ya varias horas las que ha permanecido este sujeto atrincherado al interior de una vivienda de la colonia Los Héroes Tecámac, sexta sección aquí en el municipio de Tecámac, en el Estado de México. Ha tomado como rehenes a 5 personas, entre ellos hay mujeres y menores de edad. Ante estos hechos, la policía, Pepe, la Marina, la Guardia Nacional y el Ejército han desplegado a más de 100 elementos para tratar de rescatar a las víctimas e incluso tratar de dialogar con este sujeto que porta un arma corta y un arma larga y amenaza con hacer daño a sus familiares. Pepe, este inmueble se localiza en la calle Jesús García, esquina con Abraham González, de este fraccionamiento. Hay que destacar, Pepe, que de acuerdo con lo que se sabe, este hombre aparentemente había 2 versiones, una que era un presunto punto de narcomenudo donde se da la fuga, pero el otro, Pepe, es que aparentemente los familiares lo iban a llevar a un anexo. Sin embargo, pues este sujeto logra escapar y se atrinchera en su vivienda, provocando también, Pepe, que la policía desalojara alumnos de 3 planteles escolares que se localizan frente a este domicilio. Hasta este sitio ha arribado personal especializado en armamento y tácticas de operaciones especiales para tratar de disuadir a este sujeto. Sin embargo, son momentos sumamente tensos, Pepe. La situación continúa en este momento.
10: Gracias, Leopoldo. Estamos en progreso entonces y te escuchamos cuando haya alguna resolución a este evento peligroso, sin duda. Gracias.
11: Por supuesto, Pepe, estamos pendientes.
10: Estamos pendientes, claro. Estamos pendientes también en Washington con Armando Guzmán. El cártel de Sinaloa y el cártel Jalisco Nueva Generación son prioridad para la agencia antinarcóticos, reveló Terrence Cole. Dice que el fentanilo es una amenaza nunca vista. Armando, te saludo y te pongo lo que dijo Terry Cole acerca del fentanilo y las drogas y el interés que tiene Estados Unidos en estos 2 cárteles que te he mencionado como los más poderosos.
12: La prioridad número 1 de esta agencia federal es desmantelar los cárteles mexicanos, específicamente el de Sinaloa y el Jalisco Nueva Generación. La DEA nunca ha estado más enfocada, alineada y dedicada a enfrentar la crisis del fentanilo como en este momento.
10: ¿Cuál es tu comentario, Armando? Ahora sí, con plenitud. Buena tarde, buena noche para ti.
13: Gracias, hermano. Buenas noches, Pepe, buenas noches. Te voy a decir, él quería anunciar que han...

0: que han capturado 14.000 kilos de fentanilo, que han sido 62 millones de pastillas de fentanilo los que han capturado y 478 millones de dosis de muerte, dice Terry Cole, el administrador de la DEA, las que han sido capturadas, no solamente de los carteles mexicanos, sino también de sus asociados, y esta es la parte importante, Pepe, de sus asociados en los Estados Unidos. Y mira, todo el tiempo estamos hablando de que están los carteles mexicanos, los cárteles mexicanos de los que todo el mundo habla, pero que nunca hablamos del alcance global y de los otros distribuidores y los carteles, aunque no funcionan como carteles en México, en Estados Unidos. Y ahora nos venimos a enterar, por esta misma información que nos da el señor Cole, que el cartel gringo de distribución en Dakota del Sur, de Quanti Harris, ha sido desarticulado, que Juan Sartucha, que es un mexicano, escribe Sartucha con S, no con Z, que Matthew Shea, que Darryl DeBoers, son los líderes de estos carteles y están siendo capturados, o han sido capturados, junto con una serie de otros convictos. 63 acusados, 54 convictos por distribución de metanfetaminas, de más de 1,000 libras de pastillas de fentanilo. Todo esto es el enfoque que le está dando este administrador a la cuestión de lo que está haciendo en su agencia en la DEA. Y te voy a decir, cuando tú ves lo que está pasando en el Departamento de Defensa, te das cuenta que también están teniendo una campaña ahí de, francamente, de relaciones públicas, en las que le están diciendo a la gente todo lo que están haciendo en beneficio de la gente de los Estados Unidos, dice él. Ahora, todo esto es parte de lo que está tratando de hacer el presidente Donald Trump, no solamente fuera en México, sino también dentro de los Estados Unidos. Ahora, la DEA ya había anunciado hace un par de años que había una campaña de infiltración de sus agentes dentro de los carteles mexicanos. Y en esa infiltración, en los carteles, el de Jalisco y el de Sinaloa, anunciado por la DEA, resultó en una amplia operación encubierta que duró más de año y medio en contra de los carteles. Todo esto es lo que viene acompañado de todo este mensaje que en cámara está haciendo el señor Cole para decir que él está muy dedicado a todo esto y que va a hacer lo más posible para ir en contra de estos carteles. Y la investigación le permitió a los agentes seguir a los criminales hasta China y culminó en la presentación de cargos formales e imputaciones internacionales contra 28 asociados y miembros de los carteles que son de distribución en los Estados Unidos. Y hace tiempo que hablábamos también, Pepe, no solamente de la distribución en la frontera con México, sino de la distribución que hay de este tipo de veneno y de este tipo de drogas en la frontera con Canadá. Y ahí hay un grupo que todo el mundo conoce, que todo el mundo, del que todo el mundo ha escuchado. Son así como leyenda en películas, pero en realidad existen. Son los Hells Angels, estos motociclistas que se han convertido en pandillas de distribución de drogas en los Estados Unidos. Y ha sido desarticulada una gran red de esta gente en la frontera norte con Canadá. Entonces, como tú estás viendo, están dando golpes, no solamente afuera, están poniendo como meta la destrucción de los carteles de México, del de Sinaloa y el de Jalisco Nueva Generación. Es una meta muy ambiciosa, porque es más fácil decirlo que hacerlo.
1: Hay un dato muy importante también hoy, ante una comisión, un subcomité de la Cámara de Representantes, el responsable de la Seguridad Nacional de los Estados Unidos, Mark Wayne Mullen, dice que los narcotraficantes mantienen el control absoluto de las fronteras, de la frontera norte de México, dividida en 9 plazas operativas. Es un golpe también.
0: Pero estas 9 plazas operativas, ojo, porque lo que pasa es muy interesante con lo que está pasando.
1: Te voy a poner como lo dijo Molly.
0: Ok.
2: Lo que vemos con respecto al muro es que los cárteles están en constante evolución y representan una amenaza. No hay ni un solo centímetro de la frontera norte de México que no esté cubierto por una plaza. 9 cárteles controlan la zona.
1: 9 cárteles controlan la zona, Armando.
0: Mira la cara del senador Murphy. Todo este tipo de cosas, la DEA lo ha venido diciendo. La gente que estaba antes de Mark Wayne Mullen también había venido anticipando este tipo de situación. Y esa es la razón para que del otro lado de la frontera, en los Estados Unidos, haya 7 nuevas zonas militares que el gobierno de Estados Unidos ha estado estableciendo. Con la presencia de estos 9 carteles peleando por territorio y peleando por rutas para entrar a Estados Unidos, la cuestión es qué es lo que pasa después, una vez que esta gente entra a los Estados Unidos, qué le pasa a esta droga. Muchas veces hemos hablado aquí de que no les salen patitas de droga y se van corriendo, sino que alguien tiene que llevarlas corriendo por ellos. Y ese es el tipo de énfasis que están haciendo ahora en esta campaña. Lo que hay que tomar de aquí, Pepe, y lo que hay que tomar muy en serio, es que esta gente ya no está jugando. Si vimos en el pasado que había discursos que tomaban esto para tomar posicionamientos políticos o para tratar de conseguir algún tipo de ventaja en alguna negociación con México, esto aparentemente está cambiando en forma muy importante. Te digo, yo nunca había visto una gran cantidad de arrestos y una gran cantidad de droga o de distribuidores de droga siendo capturados en Houston, Texas, en Tuscaloosa, en Alabama, una banda afroamericana, en Sacramento, California, una banda de mexicanos liderada por un señor de nombre Félix Ortiz Plata, un mexicano, un nacional mexicano, que se dedicaba al norte de California y a distribuir las drogas ahí. En Puerto Rico lo mismo, en Albany, en Nueva York. Este tipo de cosas, esta redistribución y este trabajo que están haciendo dentro de los Estados Unidos nunca lo habíamos visto, Pepe. Entonces ellos saben lo que están enfrentando. Todos estos senadores han venido hablando y han venido buscando que haya mucho más acción por parte de las autoridades, sí, del Departamento de Seguridad Nacional y de la DEA, y ahora lo que estamos viendo es este resultado. Me llamaba la atención que decían que los arrestados hasta ahora en todas estas operaciones que te acabo de mencionar, cuando los pones juntos, son más de 660 años de cárcel los que se les daría en conjunto a cada uno de ellos. Pero este tipo de cosas no es solamente algo que va a pasar por un día. De acuerdo con lo que dijo Marco Emiolen today, en esta audiencia en el Senado, particularmente, esta es una cosa que va a seguir y que va a acelerarse y va a dar todavía, prometen ellos, más resultados. Pero como tú ves, la cara de los senadores es algo que no habíamos visto. Se dan cuenta de la seriedad y del potencial que hay para una guerra de las drogas mucho más intensa de lo que hemos visto hasta hoy.
1: Gracias, Armando, por ese comentario. Sin duda es énfasis el que hay que poner en estos movimientos, y me quedo con lo que dijiste. A estos hay que tomarlos muy en serio. Gracias, Armando. Hasta mañana.
0: Gracias, hasta mañana, Pepe. Buenas noches.
1: Gracias, muy buenas noches. Por cierto, y hablando de Estados Unidos, el controvertido centro de internamiento o de detención migratoria, conocido como Alligator Alcatraz, o Alcatraz de los Caimanes, instalado en una pista aérea remota en los Everglades, en la Florida, cerró ya oficialmente sus operaciones casi un año después de haber sido inaugurado por el presidente de los Estados Unidos. Esto lo ha confirmado el gobernador Ron DeSantis. Esta instalación carcelaria, que se dio con el apoyo del gobierno de Trump, había sido presentada como una medida temporal para aumentar la capacidad de detención y acelerar las deportaciones de migrantes en situación irregular en Estados Unidos. Pero es un horror esa cárcel, según quienes han estado cerca o quienes han visto desde cerca esta situación. Queda cancelado el proyecto Alligator Alcatraz. Una pausa breve, volvemos.
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11: Los bebés nacen con 300 huesos, pero de adultos solo tenemos 206 porque algunos se fusionan al crecer naturalmente.
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14: Google se llamó originalmente Backroof antes de cambiar su nombre al término matemático que representa un 1 seguido de ceros.
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16: La presidenta Claudia Sheinbaum se reunió en Palacio Nacional con el rey de España, Felipe VI. En el encuentro abordarán los temas sobre la relación bilateral y la importancia de los pueblos originarios de México a lo largo de la historia. La Secretaría de Relaciones Exteriores informó que dos aeronaves de las Fuerzas Aéreas Mexicanas partieron hacia Venezuela con 261 elementos de la Guardia Nacional, Ejército y Fuerza Aérea, 18 binomios caninos y más de 7 toneladas de ayuda humanitaria y médica para auxiliar a los afectados por los sismos de este miércoles. El Gabinete de Seguridad dio a conocer que fue detenido también en Morelia, Michoacán, Alfredo N., alias Sierra 2, hermano de Ernesto Rafael N., alias Sierra 1, fundador del cártel Altozano, dedicados al secuestro, extorsión, homicidio y narcomenudeo.
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1: Efectivamente, ya concluyó la visita del rey Felipe VI a Palacio Nacional, un encuentro con la presidenta de la República. Vamos justamente con Israel Aldave, él tiene la información, estamos en vivo. Israel, adelante.
18: Sí, así es, Pepe, ¿qué tal? Gracias, muy buenas tardes. Todo indica, Pepe, que la presidenta Claudia Sheinbaum y el rey de España, Felipe VI, le quitaron la pausa a la relación bilateral que había puesto el exmandatario Andrés Manuel López Obrador, luego de que fueran rechazadas su solicitud de disculpas por las atrocidades cometidas por los conquistadores. Hoy, después de 8 años, Pepe, el monarca española visitó México y este inmueble histórico, donde fue recibido por la presidenta Claudia Sheinbaum Pardo, a los pies justamente de la puerta de visitas especiales que se encuentra al lado de la Puerta Mariana, es decir, hoy frente al Fan Fest en el Zócalo capitalino. La llegada del rey Felipe VI, vale la pena señalarlo, Pepe, pues no provocó ningún operativo, ningún dispositivo especial. Fíjate que incluso cuando desciende de la camioneta en la cual era trasladado el monarca, pues escuchaban todas las ovaciones, los gritos del partido de fútbol que estaba en frente en el Zócalo capitalino, en el Fan Fest. Una vez que la presidenta Sheinbaum Pardo los recibió, se dirigieron justamente al Salón Embajadores, en donde se llevó a cabo este encuentro, en el cual había adelantado la titular del Ejecutivo, hablarían de diversos temas de comercio, también por supuesto todo lo que tiene que ver con la situación global, la guerra, por supuesto, que priva todavía en el Golfo, en el Medio Oriente, y toda la situación derivada también por supuesto de esta situación con
13: con México. La presidenta Sheinbaum Pardo había adelantado también, Pepe, hay que recordarlo, que ella iba a insistir en este encuentro en la importancia de reconocer la grandeza de los pueblos originarios, más allá de insistir en las disculpas por las atrocidades cometidas durante la conquista. El monarca estuvo, Pepe, alrededor de 1 hora con 20 minutos en este inmueble histórico. Una vez que concluyó la reunión, de igual manera, así como lo recibió, la presidenta Sheinbaum Pardo lo acompañó a la puerta de invitados especiales. El rey Felipe VI, junto con su comitiva, abordaron las camionetas que lo trasladaron directamente al Aeropuerto Internacional de la Ciudad de México, en donde ya abordó el vuelo que lo lleva directamente al estado de Jalisco, en donde mañana va a estar presenciando el partido de fútbol entre las selecciones de España y su similar de Uruguay. Hasta este momento, Pepe, no se ha dado mayor información de este encuentro privado. Solamente también comentarte, Pepe, que el recibimiento oficial se tenía programado llevarse a cabo en el patio central de Palacio Nacional. Sin embargo, por las condiciones climáticas, la pertinaz lluvia que se dejaba caer en esos momentos, pues se tuvo que trasladar a uno de los salones techados de Palacio Nacional. Así la situación, Pepe, con este recibimiento que tuvo el rey Felipe VI aquí en el Palacio Nacional. Sin duda, mañana la presidenta Sheinbaum Pardo, en la conferencia de prensa matutina, dará a conocer mayores detalles de este encuentro.
1: Sin duda. Gracias, gracias Israel Aldave por la cobertura desde el Palacio Nacional. Hagamos una pausa breve, volvemos con usted a través de YouTube y de nuestras estaciones de radio. En la segunda hora tenemos todavía mucha información, sin duda, relevante para usted.
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6: Estas son las Stevie Bites con Stevie de TV. Si alguien sabe hacer películas sobre extraterrestres, es Steven Spielberg. Ahí está E.T., Encuentros Cercanos del Tercer Tipo y La Guerra de los Mundos. Ahora regresa al género con El Día de la Revelación, protagonizada por Emily Blunt, Joshua Connor y Colin Firth. La historia mezcla conspiraciones, tecnología y un descubrimiento capaz de cambiar la forma en que entendemos nuestro lugar en el universo. La película regresó a Spielberg a los primeros lugares de la taquilla, continuando el legado de la leyenda cinematográfica que tiene. Porque cuando Spielberg mira al cielo, nunca está hablando de extraterrestres, está hablando de nosotros. La película El Día de la Revelación ya está disponible en los cines de todo el país. Estas fueron las Stevie Bites con Stevie de TV.
3: Cuida lo que comes.
7: Mantener una buena alimentación no se trata de perfección, sino de equilibrio. Seguir la regla del 80-20, donde el 80% del tiempo comes sano y el 20% restante te permites ciertos caprichos, ayuda a evitar la ansiedad y el sentimiento de culpa. Una dieta demasiado restrictiva suele ser insostenible a largo plazo. Aprender a disfrutar de una comida especial ocasionalmente te permitirá mantener tus hábitos saludables con alegría y constancia.
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8: Radiofónicas, más que conocidas, la 103.3 de frecuencia modulada y 970 de amplitud modulada, y reitero, a través de YouTube y todas las plataformas. Ponga tiempo su reloj, son las 7 de la noche en punto. Tenemos un resumen con lo más importante ocurrido hasta el momento. Oscar.
9: Desde luego, Pepe, 188 muertos y 1520 heridos deja el doble terremoto que azotó ayer a Venezuela. Hay por lo menos 250 edificios afectados o destruidos en Caracas, Miranda y La Guaira. Imágenes del terror recorren los medios de comunicación y las redes sociales de todo el mundo. Se reportan al menos 140 réplicas.
10: ¡No se allá! ¡Hermano, no! ¡Fuera más peligroso, hermano!
11: Difícil mantener la calma.
10: ¡Al puerta 4!
11: Tras el brutal terremoto que sacudía el país.
10: Observen cómo quedó el aeropuerto Maiquetía estando nosotros acá adentro, mira. Desastre que hay.
11: Eran las 6 de la tarde cuando todo empezó a temblar.
12: Y se cayó el edificio.
11: Así quedaban algunos bloques.
13: Tuvimos que subir por encima de los escombros y todo.
14: No conseguíamos el momento en que esto se iba a detener.
11: Los bomberos tratan de ayudar a los vecinos atrapados en un terremoto que ha dejado devastado al país.
14: Es un hecho de grave consecuencia.
11: La prioridad del gobierno, aseguran, es salvar vidas. Ante la mirada de la desesperación.
10: Mira este desastre.
11: Tras los fuertes terremotos, 20 réplicas.
10: Por favor.
11: Las autoridades piden a la población no permanecer dentro de los edificios.
9: La presidenta de la República manifestó su solidaridad con el pueblo venezolano y anunció el envío inmediato de rescatistas y personal médico.
12: En este momento nada más es apoyo de, así nos lo pidieron. Habló ayer Roberto con la presidenta de Venezuela por mensaje, más que por teléfono. Tuvieron una comunicación por mensaje y con otras autoridades del gobierno de Venezuela. Y lo que nos pidieron en este momento es rescatistas y apoyo de personal de salud. Entonces, una primera brigada de la Secretaría de la Defensa Nacional sale el día de hoy. Una vez que lleguen allá y hagan una valoración con las autoridades de Venezuela, ya veremos qué ayuda adicional requieran y por supuesto lo vamos a estar informando.
9: Esta primera brigada la conforman 250 elementos, 5 canes, 5 perros de rescate, 4 aeronaves y un dron. Los cárteles de Sinaloa y Jalisco Nueva Generación, prioridad número 1 de la Agencia para el Control de Drogas de Estados Unidos, la DEA. Su director, Terry Cole, aseguró que el organismo acabará con esa amenaza.
15: La prioridad número 1 de esta agencia federal es desmantelar los cárteles mexicanos, específicamente el de Sinaloa y el Jalisco Nueva Generación. La DEA nunca ha estado más enfocada, alineada y dedicada a enfrentar la crisis del fentanilo como en este momento.
9: También, ya al comparecer ante un subcomité de la Cámara de Representantes, el secretario de Seguridad Interna, Marwane Mullin, denunció que toda la frontera con México está controlada por el crimen organizado.
15: Lo que vemos con respecto al muro es que los cárteles están en constante evolución y representan una amenaza. No hay ni un solo centímetro de la frontera norte de México que no esté cubierto por una plaza. 9 cárteles controlan la zona.
9: 22 detenidos y toneladas de basura dejó el festejo en la Ciudad de México por el triunfo de la selección nacional, 3-0 frente a Chequia. En Los Cabos, en Baja California Sur, 17 personas resultaron heridas cuando un automovilista embistió a la multitud que festejaba la victoria de la selección nacional.
8: Gracias, Oscar. Vamos por el pronóstico del tiempo. Vamos con Anaí Aguirre, meteoróloga del Servicio Meteorológico Nacional. Estamos muy atentos, ¿por qué? Porque la lluvia, los partidos, el mundial, vaya, nos tiene muy, muy, muy en el interés. Anaí, ¿cómo te va? Muy buenas tardes, buenas noches ya.
16: Hola, ¿qué tal, Pepe? Buenas noches. Como bien lo mencionas, estamos ya en temporada de lluvias y hoy estamos pronosticando chubascos con lluvias puntuales fuertes en los estados del noroeste, occidente, sur, centro del país, incluido el Valle de México, así como el sureste y la península de Yucatán. Esto debido a los desplazamientos de la onda tropical número 12 que se aproximará a la península de Yucatán y a la onda tropical número 11 que recorre el sur del occidente de nuestro país y un canal de baja presión. Igualmente estamos pronosticando lluvias puntuales muy fuertes en zonas de Nayarit, Jalisco, Colima, Michoacán y Guerrero. Como siempre, es importante mencionar que estas lluvias se acompañarán con descargas eléctricas, rachas de viento y posible caída de granizo. Para el día de mañana, nuevamente, esta onda tropical número 12 se desplazará sobre el sureste mexicano e interaccionará con un canal de baja presión, generando lluvias puntuales muy fuertes, principalmente en el sur de Veracruz y en zonas del estado de Oaxaca, y chubascos con lluvias puntuales fuertes en los estados de Chiapas, Guerrero y en el occidente del país. Igualmente, estamos pronosticando chubascos con lluvias puntuales fuertes en el noroeste de México, así como en el centro del país, incluido el Valle de México. Les comento también que ya para el Valle de México, el día de mañana estamos pronosticando una temperatura mínima de 14 a 16 grados Celsius, una máxima de 25 a 27 grados Celsius, y viento con rachas que podrían alcanzar los 40 kilómetros por hora. E igualmente, dominará cielo medio nublado a nublado por la tarde, con probabilidad de chubascos que podrían acompañarse con descargas eléctricas y no se descarta la caída de granizo. Los invitamos a que nos sigan en nuestras redes sociales y nuestra página web para el seguimiento de estas ondas tropicales y, por supuesto, para el pronóstico del tiempo, como bien lo mencionabas, para los partidos de la selección mexicana.
8: Muchas gracias, Anaí. Gracias por la información desde el Meteorológico Nacional. Siempre reconocido nuestro agradecimiento.
16: Igualmente, gracias a ustedes por compartir la información. Hasta luego.
8: Hasta luego. Gracias, Anaí. Anaí Aguirre, meteoróloga del Servicio Meteorológico Nacional, por supuesto. Vamos hasta la ciudad de Boston, vamos con el doctor Luis Carlos Ugalde, allá en los Estados Unidos. Él es director general de Integralia Consultores, una empresa de análisis de riesgo político, muy interesado, experto en temas de análisis, le digo, y temas electorales, partidos políticos, vaya que le entiende y le sabe muy bien. Hoy estamos poniendo el interés porque en el Instituto Nacional Electoral se está trabajando para sesionar a partir de hoy en la tarde y definir si habrá o no nuevos partidos políticos en México. Luis Carlos, muchos saludos, buenas noches.
17: Hola Pepe, muy buenas noches.
8: ¿Qué impacto político tendrá aprobar nuevos partidos políticos, en tu opinión?
17: Pues mira, tenemos hoy 6 partidos políticos y se aprueban las 4 organizaciones que cumplieron los requisitos que establece la ley. Tendríamos 10 partidos políticos. 2 de ellos tienen antecedentes de vínculos con Morena y existe la presunción de que probablemente jugarían a favor del oficialismo, habrá que verlo. Uno de ellos es un partido, es una organización muy opositora que proviene de la llamada Marea Rosa, que se llama Somos México, y el otro partido es un partido local del estado de Nuevo León que quiere ser partido y que no tiene vínculos oficialistas. ¿Qué tanto tendrán impacto? Está por verse. En los últimos 30 años, la mayoría de las organizaciones que se forman como partidos políticos viven 3 o 6 años y mueren. De tal forma que lo más probable es que estos 4 partidos, algunos de ellos tengan éxito y perduren, pero lo más probable es que sean experimentos de corto plazo, salvo los que verdaderamente tengan una vocación política real. De tal forma que habrá que verlo. Siempre es bueno que haya partidos que vengan a refrescar la vida de política del país. Siempre es bueno que haya nuevas opciones, pero también es cierto decirlo, que la gente ve con mucha suspicacia porque percibe que probablemente algunos, no todos de estos partidos, lo hacen solamente por interés, por oportunismo, por el dinero. Habrá que verlo, Pepe, es muy temprano para saberlo. Hasta donde se percibe, es muy probable que el INE acabe votando por darle el registro a las 4 organizaciones.
8: Sí, tenemos aquí los nombres, y tú ya identificaste a una de ellas. Construyendo Sociedades de Paz es uno. México Tiene Vida es otro. El tercero, Que Siga la Democracia, y el cuarto, Personas Sumando en 2025. Son las organizaciones que buscan competir en el proceso del año entrante, Luis Carlos.
17: Así es, llamaré la atención con el hecho de que uno de los líderes de una de estas organizaciones que le puso Construyendo Sociedades de Paz, que son las iniciales de la presidenta Claudia Sheinbaum Pardo, que por cierto la presidenta se sintió incómoda con esta asociación. Bueno, esta persona, Hugo Eric Flores, fundó hace varios años, hace más de 10 años, un partido que se llamó Partido Encuentro Social, que fue aliado de Morena en 2018. El partido no obtuvo el registro, lo perdió, y luego nuevamente volvió a lanzar otro partido en 2020 que obtuvo el registro, Partido Encuentro Solidario, creo que se llamaba. Perdió el registro en 2024 y ahora por tercera vez va con este nuevo partido. Entonces, aquí es donde la gente dice: una persona que ya formó 3 partidos, que ha perdido el registro, que ha estado asociada al oficialismo, ¿suma algo al pluralismo y a la vida democrática? Y creo yo que la gente dirá, con mucha duda, pues es parte de un negocio o de un oportunismo individual. Sin embargo, hay otras agrupaciones que pueden ser sangre nueva. Por ejemplo, yo veo con simpatía la organización Somos México, porque efectivamente son personas que han venido trabajando en la sociedad civil, son opositores del gobierno, y yo creo que esto es lo que suma en este momento a la vida del país, Pepe.
8: Sí. Recordamos a la Marea Rosa, lo que significó en los últimos años del gobierno del presidente Andrés Manuel López Obrador, con esas manifestaciones multitudinarias, como si hubiera ganado México el torneo o el partido en el fútbol. En fin, gracias Luis Carlos Ugalde, como siempre, un saludo muy cordial.
17: Gracias, Pepe, buenas noches.
8: Buenas noches, esto es lo que se está discutiendo en el Instituto Nacional Electoral. ¿Qué pasa con la telefonía? Van a ampliar el plazo hasta diciembre. Aquellos que no llevaron a identificarse, llevaron sus líneas para ser identificadas por sus compañías y con nombre y apellido, propietarios, etcétera, para evitar fraudes, chanchullos y cuanto hay, pues no cumplieron. ¿Se acuerda que la semana pasada entrevistamos al responsable en telecomunicaciones de este asunto? Y nos decía, faltan 85 millones de líneas por registrarse. Yo le pregunté, ¿va a haber prórroga? Dijo, ay, déjame ver, no sé qué, y el último de este mes, la semana entrante, ya termina el plazo. Pues sí, va a haber prórroga. Por eso somos como somos. A ver, ¿qué es lo que tienes en la lista?
9: Hace exactamente una semana, la presidenta Claudia Sheinbaum adelantó que hoy se daría a conocer el veredicto, el cual, pues evidentemente, iba a ser que la Comisión Reguladora de Telecomunicaciones amplió hasta diciembre de este año el plazo para vincular líneas telefónicas de prepago. Ahora bien, el registro va a ser escalonado de acuerdo con el último dígito del número celular. De nueva cuenta, se advierte que las líneas que no cumplan el trámite en la fecha establecida van a ser suspendidas. De esta manera, el mes de agosto correspondería a los últimos dígitos de tu celular, que fueran 0 y 1, hasta el 15 de agosto para el 0 y hasta el 31 de agosto para el número 1. Y así sucesivamente, quienes terminen en número 2 hasta el 15 de septiembre, número 3, 30 de septiembre, hasta llegar al 31 de diciembre, que sería el último dígito número 9.
8: Pues hágalo más vale, de lo contrario va a traer usted su celular, nadie se lo va a quitar, va a poder recibir llamadas también, nadie se lo va a impedir, pero no va a poder hacer usted llamadas a ninguna parte si no identifican las operadoras telefónicas al propietario de esa línea telefónica. Hagamos una pausa, volvemos enseguida con más información. Vamos a hablar de la ayuda internacional que comienza a fluir hacia Venezuela.
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30: Meta lanzó AI Mode para Facebook, una función para su buscador basada en inteligencia artificial que permite realizar búsquedas con lenguaje natural y recibir respuestas estructuradas basadas en publicaciones, grupos y redes públicos de la plataforma. Un esfuerzo por entrar a la competencia con motores de búsqueda tradicionales como Google. Utiliza el modelo MuseSpark de creación de contenido, que ahora también sirve para hacer consultas solo en el feed o para buscar algo específico en la red social, ya que utiliza el enorme archivo de Facebook como una base de conocimientos interactiva para los usuarios. La nueva función incluye herramientas de edición fotográfica con inteligencia artificial que facilitan la edición de contenido y por ahora viene con funciones interactivas con dinámicas especiales del torneo de fútbol más importante del mundo, que permite a los usuarios probarse virtualmente las camisetas de las distintas selecciones y compartir sus selfies. Informó Aide Rivera. 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
31: Un caracol puede dormir hasta 3 años seguidos si las condiciones climáticas no son favorables para su supervivencia diaria.
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8: Vamos a enlazarnos en este momento, si nos permite, con el maestro Alfonso Zárate. Él escribe en el periódico El Universal, su columna Los Usos del Poder, todos los jueves. Al mismo tiempo, el maestro Zárate, sociólogo, es conferencista, presidente de Grupo Consultor Interdisciplinario, GCI. Es una firma especializada en estrategia y comunicación política y columnista en este espacio. Nos honra, pues, contar con él los jueves. Maestro Zárate, ¿cómo estás? ¿Cómo te va? Muy buenas noches ya.
1: Muy buenas noches, Pepe. Yo soy el honrado de estar en este espacio.
8: No, de ninguna manera. Los honrados somos nosotros, siempre lo digo. Es un honor, es un privilegio contar contigo. Ya, seguramente estás enterado del libro que va a salir a la venta el 28 de julio, redactado, escrito o encargado, no sé, por el ex embajador de Estados Unidos en México, Ken Salazar, donde en ese libro que se llama algo así como Fronteras, no sé qué, le dedica por lo menos 100 páginas a la relación que él tuvo personalmente con Andrés Manuel López Obrador y con los funcionarios mexicanos. Y ahí habla de que él está seguro que había gente, que el embajador de Estados Unidos recibía susurros de gente importante en el gobierno que lo mantenían al tanto absolutamente de todo. ¿Qué opinas al respecto?
1: Yo creo, Pepe, que en realidad hay un escaso conocimiento respecto de lo que significa la responsabilidad diplomática. Y desde luego que vale la pena señalar que quienes cumplen este papel diplomático tienen, entre otras actividades, algunas que podríamos llamar secretas, es decir, que son la de conseguir información sensible sobre el país en el cual están acreditados. Esto, ¿qué significa? Que efectivamente un embajador profesional va a tejer relaciones con grupos muy distintos, desde luego grupos de poder, con empresarios, con financieros, con académicos, con líderes de la oposición, etcétera, que les permiten recibir esta información, procesarla y enviarla, en este caso, al Departamento del Estado o directamente al titular del Poder Ejecutivo en Estados Unidos. Y esto lo que nos dice es que el ex embajador Ken Salazar, al publicar sus memorias, hace un recuento, desde luego importante, de lo que significó su tránsito por México. Y distintos medios de comunicación le han dado una importancia enorme, han hecho diversas interpretaciones sobre especialmente esa parte de las memorias en donde dice que este empresario prominente que le hablaba al oído a López Obrador le confió la preocupación del propio López Obrador de lo que pudiera cantar Ismael Zambada el Mayo en Estados Unidos. Yo creo que no es difícil suponer que en efecto, a partir de la sustracción del Mayo a los Estados Unidos, a López Obrador le haya preocupado lo que pudiera decir este jefe del narcotráfico. Y creo que en efecto esas declaraciones que pueda hacer Zambada ante el juez pueden constituirse en una bomba política. Pueden serlo en la medida en que revele datos, nombres, hechos verificables que prueben los arreglos entre el cártel de Sinaloa y representantes de López Obrador. Y yo creo que esto podría ocurrir por al menos dos razones. La primera, porque le significaría negociar mejores condiciones para transitar en el proceso y más tarde para purgar su sentencia en una cárcel norteamericana. Pero en segundo lugar, Pepe, porque Zambada tiene un incentivo mayor para cantar. Es decir, ese incentivo es cobrarle a los chapitos su traición. Una traición que desató una guerra civil en Sinaloa que aún persiste. Y entonces vale la pena preguntarse, ¿cómo descalificaría Andrés Manuel los dichos de un capo mayor del narcotráfico cuando él mismo y otros integrantes de la Cuarta Transformación le han dado total credibilidad a las acusaciones de criminales convertidos en testigos colaboradores en contra de Genaro García Luna? Entonces, en el caso de las acusaciones de los narcos presos contra García Luna eran creíbles, pero cuando las acusaciones le pegan a miembros prominentes de Morena, ya no. Ahora bien, creo que esta próxima publicación de las memorias de Ken Salazar también nos invita a revisar el papel que más allá de lo superficial cumplen estos diplomáticos acreditados. Y creo que, en consecuencia, lo más importante de este libro de próxima aparición, que se titula Fronteras, mi lucha por un Estados Unidos incluyente, y que no serán sus palabras, sino lo que se guarda para sí el ex embajador, porque contar lo que sabe exhibiría las tareas clandestinas que cumplen los representantes de la DEA y de la CIA adscritos a la embajada en México, y entonces esto lo convertiría en un delincuente porque afectaría con esa información la seguridad nacional de los Estados Unidos. Lo cierto, Pepe, es que pronto está a punto de vencer el plazo para la detención de los 10 de Sinaloa, y si Sheinbaum mantiene su protección, el gobierno estadounidense va a proceder a hacer lo que desde hace tiempo ha estado anticipando casi a gritos.
8: Hay que leer esto, claro, como una amenaza. Fíjate que las piezas del rompecabezas comienzan a cuadrar. Hoy habló Terry Cole, el director de la DEA. Hoy habló Mark Wade Mullin, el director de seguridad de inteligencia de Estados Unidos, y bueno, hace unos días salió a través del diario Reforma la información respecto a lo que contiene un extracto del libro de Ken Salazar, quien fue embajador de México en nuestro país, donde hay puntos clave que pueden, si se revelan en serio, pueden convertirse en una bomba atómica, ¿no?, para la política de Morena.
1: Sí, y además recordar, Pepe, que en la historia de México tenemos muy clara la participación en ocasiones metiche, intrusiva, de embajadores. Menciono, por ejemplo, el caso de Henry Lane Wilson, que jugó un papel muy importante en lo que se conoce como el Pacto de la Embajada, en donde se planeó la remoción y el asesinato del presidente Francisco I. Madero. Y algo relevante, la viuda de Madero, la señora Sara Pérez, llegó a revelar que se entrevistó con el embajador para pedirle que interviniera para salvarle la vida a su esposo. Y el embajador cínico le contestó: seré franco con usted, señora, la caída de su esposo se debe a que nunca quiso consultarme. Y para no ir tan lejos, Pepe, la experiencia del embajador John Gavin, después del asesinato de Camarena, y este hecho, y desde luego la presión del propio Gavin, llevó al presidente Miguel de la Madrid a tomar una decisión muy fuerte, que fue disolver a los órganos de inteligencia civil. Desapareció la Dirección Federal de Seguridad y desapareció la Dirección de Investigaciones Políticas y Sociales. Así que bueno, pues en México sí tenemos una gran tradición que nos lleva con razón a sospechar del papel de los representantes diplomáticos en México.
8: Pues muchas gracias, gracias maestro Zárate por tu comentario, siempre bien recibido a los jueves.
1: Un abrazo cordial, Pepe.
8: Igualmente para ti, un fuerte abrazo. Es el maestro Alfonso Zárate, columnista de Los Usos del Poder. Vamos a una pausa, volvemos enseguida.
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9: Antes de ir con Jorge F. Hernández, escritor, conocedor de la relación México-Estados Unidos, México-España, permítame informarle que sube, de acuerdo con cifras oficiales, sube a 235 el número de muertos por los terremotos de Venezuela, reportan más de 4.300 desaparecidos y contando, le digo, lo más grave, lo más fuerte, viene después del terremoto. Jorge Hernández, muchas gracias por acompañarnos. Tú fuiste el agregado cultural de la Embajada de México en España, director del Instituto Cultural de México en Madrid, y de 2019 a 2021. Tú conoces muy bien, a profundidad, pues, la relación México-España. ¿Qué te parece, qué implica que el rey Felipe VI, haya cruzado hoy el umbral de Palacio Nacional a estas alturas de la relación?
10: Mira, me parece, muchas gracias, Pepe, te saludo y saludo al auditorio, y por supuesto que estoy preocupado y muy dolido por esa nota que acabas de leer de Venezuela, que es muy doloroso. Fue también doloroso en su momento cuando México oficialmente pausó la relación con España. Es decir, ahora ya se quieren olvidar de esa frase, pero el presidente López Obrador puso pausa a la relación diplomática, lo cual nos ponía al borde de un rompimiento. Rompimiento que no se dio, porque no se puede dar en realidad la relación entre España y México, la relación cultural, familiar, genética, histórica, cultural, gastronómica, es prácticamente irrompible. Yo celebro que ya se dio el hecho de cruzar el charco, y espero que en la conversación ya hayan entrado otros elementos mucho más importantes para ambos países. Y entonces creo que ya podemos decir que esta fotografía histórica marca una nueva época en que ya no tenemos que estar preocupados por una correspondencia que al final resultó ser absolutamente inútil.
9: La presencia del rey es una muestra de apertura, ¿no? Aquella pausa a la que has hecho referencia, cuando Andrés Manuel López Obrador exigió a la corona española pedir perdón por los estragos causados por la conquista, bueno, ya ahora Claudia Sheinbaum la heredó, y entiendo, después de ver la fotografía a la que hace referencia, que se ha moderado.
10: Por supuesto, mira, lo que hizo el presidente López Obrador fue una ocurrencia, es decir, asesorado por no sé quién, o ante la insistencia quizá en el hecho matrimonial, hizo caso de una ocurrencia, es decir, sacar a colación un tema que en realidad ya estaba muy superado y muy estudiado, aprovechándose de que cuando vamos a hablar de la conquista hay que leer. Y entonces, como una inmensa mayoría de las personas ya no leen, Pepe, nos agarramos de pequeñas, ideas o idioteces, cualquiera de las dos. Y entonces la discusión no venía a cuento. La carta en sí misma estaba dirigida, mal dirigida, a un monarca Borbón cuyo padre ya había venido a México y había hecho simbólicamente un acto de culpa ante las atrocidades de la conquista. Pero cuando hablemos de eso, cuando hablemos de las atrocidades de la conquista, no podemos negar nuestros apellidos. Cuanti más si eres nieto de un ex guardia civil de Cantabria.
9: Ahora, los lazos que nos unen con España, vamos, son
10: inquebrantables.
9: Inquebrantables. Mira, hasta en el himno nacional, me lo estaba recordando un amigo muy querido, me decía, no te olvides que la letra del himno nacional la escribió el mexicano Francisco González Bocanegra. Sí, pero la música la compuso,
10: pues de Jaime Nuno.
9: La compuso un catalán, un español.
10: Y es de las canciones más cantadas ahora en coro monumental en el Azteca. Mira, yo te quería comentar, como tema de conversación, si yo fuera a visitar a una amiga historiadora y ella plantea en la mesa el tema de la carta, le diría, a ver, amiga, yo creo que hay cosas, a ver, en términos diplomáticos, ¿por qué no hablamos de los negocios que tienen los mexicanos en España? Por ejemplo, o los hijos de los presidentes o expresidentes que están invirtiendo en España, hijos de Andrés Manuel, por cierto. O ¿por qué no hablamos de tres jóvenes mexicanos que merecerían jugar en el Real Madrid? Hablemos de eso. Hablemos de lo que nos une productivamente y provechosamente. Lo otro, nos vamos a poner a leer. A mí me consta que el rey Felipe es muy buen lector y conoce muy bien el tema. Y aparte era un poco incómodo, yo creo, volver a sacar el tema ante un monarca que cruzó el charco.

0: Jorge, efectivamente, cuando hay el reclamo a España por la, por el despojo, por la muerte, por la, la imposición incluso de una religión, no hay que olvidar que la verdad completa incluye todo lo que España le heredó a México, ¿no? Una evangelización, un nuevo orden político, transformaron las prácticas religiosas, incluido el sacrificio humano, trajeron la universidad. En fin, también ellos...
1: Para empezar, claro. el alfabeto. Es decir, podemos expresarnos y escribir cuantas cartas queramos en un idioma que llegó de lejos. De las lenguas originarias, yo creo que el corresponsal que envió la misiva no tiene ni zorra idea.
0: Muchas gracias, Jorge. Gracias.
1: Un abrazo,
0: por estar con nosotros. Un abrazo fuerte, gracias. Jorge Fernández, escritor... De 2019 a 2021 fue agregado cultural de la Embajada de México en España y director del Instituto Cultural de México en Madrid, hasta que pues él decidió abandonar este cargo durante el, iba a decir el reinado, pues es que está el rey, durante el mandato de Andrés Manuel López Obrador. Hagamos una pausa y volvemos.
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1: Un hombre armado se atrincheró en una casa en Tecámac, Estado de México, y tomó como rehenes a 5 integrantes de una familia. Ante esto, autoridades municipales desplegaron un equipo para lograr la liberación de los rehenes y detener al sujeto. El Partido Verde Ecologista señaló que gracias a los operativos del Ejército y la Guardia Nacional en bosques del país, se ha logrado contener hasta el 95% de la tala ilegal. Resaltó que la participación de las fuerzas federales ha permitido proteger el medio ambiente. Como parte de los proyectos del Plan México de la presidenta Claudia Sheinbaum, Puebla encabezará un encuentro nacional de robótica, inteligencia artificial y semiconductores. El subsecretario de Educación Superior de la entidad, Ricardo Villanueva, anunció que la iniciativa busca potenciar la ciencia y abrir más oportunidades a los poblanos. Informó Itzel Vanegas. 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
2: Bueno, antes de ir con el pintor a la ciudad de Guadalajara, permítame enviarle a la muy apreciada y querida Ana Berta Maldonado nuestro sincero pésame. Murió su madre, Berta Bernal de Coronado. Ana Berta Coronado es productora del noticiero de Joaquín López Dóriga aquí en Grupo Fórmula, así que Ana Berta recibe un fuerte abrazo.

0: por supuesto, solidario de parte de mía y, claro, de todo el equipo que te conocemos muy bien desde hace mucho, mucho tiempo. Ánimo, Ana Berta, supéralo pronto. Ánimo. Es Ana Berta Coronado. José Luis, pintor. ¿En qué vamos, pintor? ¿En qué vamos? Cateicel hace historia como árbitra mexicana, la primera mundialista.
1: ¿Cómo estás, querido Pepe? Qué gusto saludarte. Así es, lo comentas bien. Vaya historia la que ha dado el día de hoy en Kansas City, donde fue este partido, donde la selección de los Países Bajos termina derrotando a Túnez 3-1, y con esto el equipo de Países Bajos termina por comandar el grupo y empieza a tomar forma toda lo que va a ser la fase final de la competencia, porque se ha confirmado que Países Bajos el próximo lunes va a jugar en la ciudad de Monterrey, tal y como se había hablado en la previa desde el sorteo, que ahí iba a terminar por jugar el equipo de Países Bajos. Bueno, se le ha cumplido el deseo al gobierno de Nuevo León y a toda la afición regia, que estaba muy al pendiente de qué podía pasar en este partido ya comentado. 3-1, gana con autoridad su grupo. El equipo de Japón y el equipo de Suecia empataron a 1 en otro de los partidos destacados, y con esto Japón será segundo y Suecia está ahí en la tercera posición, aspirando a la siguiente ronda. Y la gran historia del día de hoy, Pepe, se ha dado en el partido entre el equipo de Ecuador y el equipo de Alemania. Vaya manera de regresar por parte de los ecuatorianos. Muy temprano en el partido lo iban perdiendo, iba a ser un fracaso total lo que iba a pasar con el equipo sudamericano. Empatan con gol de Angulo y después terminan ganando en la recta final del partido alemán, y con esto se meten a la siguiente ronda. Costa de Marfil también lo hace muy bien, termina ganando su partido frente a Curazao y también estará en la siguiente ronda. Y mientras eso sucedía, Luis de la Fuente, el técnico de España, platicaba con nosotros en conferencia de prensa y le preguntaban sobre el partido de mañana que se va a disputar aquí en el Estadio Guadalajara. ¿Qué tan importante va a ser para ellos el poder aspirar a ganar el juego, tomando en cuenta que Uruguay se juega el boleto? Y lo ha señalado, el juego más importante es este, porque es el que tenemos a continuación. Sí, Cabo Verde nos sorprendió, no pudimos hacerle gol, goleamos a Arabia, pero si mañana se pierde con Uruguay, España vuelve a quedar en el limbo. Va a calificar, pero no será esa misma selección española poderosa después de una victoria. Y hace unos minutos ha hablado Marcelo Bielsa en conferencia de prensa y también señala la importancia de este juego, un juego clave, crucial. Recordó sus tiempos aquí en Guadalajara cuando dirigía al Atlas y la buena sensación que le había dejado esta ciudad en la Perla Tapatía. Así que mañana va a ser sin duda una gran jornada, 6:00 p.m. el partido, uno de los más importantes, Pepe, que se va a dar en este sitio. ¿Y en qué vamos? Te voy actualizando, ya más o menos va tomando forma la ronda de 16avos. El domingo Sudáfrica enfrentará a Canadá en Los Ángeles, también para el lunes Brasil y Japón. Está cerrado ese partido después del resultado de hoy. Alemania sigue esperando a un mejor tercero, y también lo del equipo de Países Bajos enfrentando a Marruecos en Monterrey. Así que va a ser sin duda el cerrojazo para la Sultana del Norte. Ya para el día martes, Costa de Marfil está esperando rival, se está disputando el primer lugar del grupo I, y desde luego México está esperando rival. El miércoles habrá 3 partidos, la llave confirmada es Estados Unidos enfrentando a Bosnia-Herzegovina, y para el día jueves Suiza sigue esperando rival, Argentina sigue esperando rival, y desde luego equipos como Suecia siguen aspirando a calificar. Así que vamos a ver cómo se termina dando la parte final. Mañana 6 partidos a la 1:00 p.m, el Francia frente a Noruega. No tiene desperdicio alguno, Pepe, y ya ni te cuento lo que va a ser aquí el Estadio Guadalajara con el España frente a Uruguay.
0: Pues muchas gracias, Víctor. Sí, se pone muy emocionante, ya te digo, entramos ya más en serio, ¿no? A la fase de 16avos, pero aún así creo que lo más emocionante comienza en octavos. Sin embargo, el mundial empieza a partir del domingo con los 16avos. Gracias, Víctor.
1: Gracias. Un fuerte abrazo, Pepe, en la cámara, Alberto Tlawitz de este lado, gracias.
0: Saludos a Alberto Tlawitz. Y fíjense que tenemos comunicación en este momento con Santiago Fernández, él es fundador del ITAM Sports Analytics Conference. ¿Qué es eso? Ahora le vamos a explicar. Ellos crearon un bot, un modelo de inteligencia artificial que analiza datos para predecir resultados del fútbol, pronóstico fresco, datos concretos sobre quién tiene más posibilidades de avanzar a la siguiente fase. Entonces, Santiago, te saludamos y de entrada te agradecemos. Esperamos contar con tu colaboración durante los próximos días, a partir de hoy, si estás de acuerdo. Platícanos, por favor, cómo ven los resultados para mañana según tu bot, tu Isaac Bot.
2: Hola, Pepe, qué gusto saludarte, más que contento de aquí traer los resultados de cada jornada todos los días. Y pues sí, platicarte rápido qué vemos para la siguiente jornada. Va a ser una jornada bastante divertida porque, pues a ver, tenemos grupos bastante abiertos. Tenemos el grupo, por un lado, de Cabo Verde, Arabia, España y Uruguay, que bueno, sigue abierto, no se ha definido quién va a pasar ni siquiera como primero. Es ese y el grupo de Bélgica son los únicos que siguen con esa condición. ¿Qué resultados prevemos para este grupo, grupo H? Primero, y perdón que estoy volteando acá, estoy viendo los resultados que sacó el bot. España y Uruguay, creemos que España le va a complicar muchísimo las cosas a Uruguay. Esto podría hacer que aumente la probabilidad, aunque ya está seguro que vaya a ser Ecuador el rival en la siguiente fase, pero que aumente la probabilidad de que sea Uruguay en la siguiente fase como un tercero. Creemos que España le va a complicar la situación a Uruguay ganándole 2-1. Creemos que España tiene 52% de la probabilidad de ganar este partido y vemos en 33 de las ocasiones 33% de probabilidad de empate. El otro partido del grupo, que bueno, es la sensacional Cabo Verde, que ha sorprendido a propios extraños empatándole. Yo no creo que nadie esperara esto de Cabo Verde, empatando a España y Uruguay. Creemos que va a quedar 1-1. Es favorita Cabo Verde. El segundo marcador más probable, según el bot, es una victoria de Cabo Verde 1-0. Entonces creemos que se inclina tantito la balanza a favor de Cabo Verde, con 40% para Cabo Verde y 33% de probabilidad de victoria para Arabia. Si tuviera yo que escoger un partido, la verdad es que escogería el España-Uruguay. No sé si de esos tengas dudas o me sigo con los demás del grupo.
0: Dudas, todas. Por ejemplo, de acuerdo con tu famoso bot, dinos quién va a ser en este momento, quizá mañana cambie todo, el rival de México en 16avos.
2: En este momento ya sonó en todos lados, nos tocó bailar con la más fea. El único equipo que no le pesa la altura, que no le pesa la contaminación, nos toca contra Ecuador, muy probablemente, 73% de probabilidad según el bot. ¿Quién podría tocar también en esa llave? Puede ser Uruguay con 9% de probabilidad o Escocia con 6.5% de probabilidad, seguido ya con mucho menos probabilidad de Cabo Verde y Arabia. ¿Quién creemos que nos va a tocar en la siguiente fase? Hay que pensar y empezar a estudiar al rival también de 16avos. Ya se ha platicado muchísimo de Inglaterra. Nos tocó en nuestro mundial jugar en el cuadro más difícil de todos. Pero bueno, Inglaterra podría haber sorpresas. Podría ser Congo, podría ser Senegal. Y ese grupo también todavía no se define al 100%. Croacia o Ghana. Sobre todo Ghana, si Ghana hace el milagro. Pero bueno, eso se ve bastante más difícil.
0: Santiago, muchísimas gracias por compartir este trabajo que están llevando a cabo ustedes de análisis deportivo a través del ITAM, y bueno, seguiremos en contacto para ver probabilidades, porque mañana hasta ahora pues ya tendremos, bueno, salvo el resultado de España-Uruguay, porque ese partido empieza a las 6 de la tarde hasta las 8, sabremos cómo va la cosa, pero ya podríamos platicar algo de lo que viene. Muchas gracias.
2: Claro, gracias, Pepe, hasta luego.
0: Hasta luego, gracias. Es Santiago Fernández, fundador del ITAM Sports Analytics Conference, así se llama. Está con nosotros Ricky Moreno, jefazo.
3: No, yo
0: jefazo.
3: Contento de estar aquí otra
0: pasa
3: vez.
0: Pasa y todo el mundo, todo el mundo regresa a la mano.
3: ¿Cómo están?
0: Bien, bien.
3: Qué gusto, gracias por recibirme, estamos muy contentos.
0: Bueno, te hemos invitado por eso, para que compartas tu jolgorio, júbilo y alegría.
3: Sí.
0: Vámonos al Ángel, ¿no?
3: Vámonos al Ángel, yo ayer fui y hoy me sigo al Ángel.
0: Sí, porque hay que celebrar,
3: hay que celebrar, hay que compartir. Fíjense, la semana pasada por acá estuvimos platicando de los ratings de Comscore. Sí. Ya lo hemos platicado, Comscore es quien mide los portales de internet, ¿no? Y la actividad. Ahora salió la nueva medición de Comscore, donde mide dos cosas: el portal de internet, que le hemos dado seguimiento, pero también el ecosistema digital. ¿A qué me refiero? Redes sociales, YouTube, X, Instagram y por supuesto también los talentos como usted. Usted también miden de todos los corporativos quiénes son los talentos y cuál es el alcance de las redes, ¿no? Y resultó que en esta primera medición Grupo Fórmula es por primera vez primer lugar a nivel nacional del ecosistema digital. Entonces, con mucho orgullo podemos decir que Fórmula es la marca, es el ecosistema digital más grande de México con 40.1 millones de visitas.
0: 41.279 mil. Y abajo está Milenio, fíjate.
3: Sí, la verdad es que la competencia es muy cerrada. En esta métrica lo que nos comparte también es cuántas personas nos visitan al sitio web y luego ahí viene, si se fija, social. Aquí en esta orillita, ¿ya vio? Dice social. Eso es lo nuevo. Porque fíjese usted, ahorita los que nos están viendo, hay gente que le gusta informarse en X.
0: Sí.
3: Y antes, pues, ves la noticia en X, pero ya no vas al portal, porque ya la viste en X. O sea, ¿para qué la veo en el portal si ya la vi a través de un post en X, no? Entonces, ya cuentan esas personas que también nos ven en X. O hay gente, hay una generación ahora que le gusta informarse por Instagram. Sí. Y nos sigue por Instagram. Pues ellos nos iban al portal, pero sí se informaban a través de nosotros. Tenían la credibilidad de Grupo Fórmula y nos preferían. Entonces, Comscore ya está midiendo todo eso y ahí es donde nos posicionamos.
0: ¿Cómo lo llamaste?
3: Ecosistema digital.
0: Digital.
3: Ajá.
0: Entonces, se mide perfectamente el impacto que tiene Grupo Fórmula en sus diferentes programas.
3: Usted que se queda platicando en YouTube, eso ya no lo miden. Entonces, por eso cada vez nos acercamos más a esos ecosistemas, porque entonces dicen, don Pepe Cárdenas tiene 17 mil conectados, 18 mil, que son los números más grandes que tenemos gracias a usted, ya no los cuentan. Es que antes no iban al portal, iban a YouTube, entonces nos decían, no, es que tu portal no entran a tu portal, no, pero sí entran a mi ecosistema, sí entran a verlo usted en YouTube, sí entran a verlo en X, sí entran a verlo en Instagram.
0: Hombre, pues entonces estamos en todas las plataformas.
3: Estamos en todas las plataformas y somos el número uno.
0: Por Instagram.
3: Por X.
0: Por Facebook.
3: Por YouTube.
0: Pues YouTube, desde luego, ahí estamos en YouTube. Estamos de YouTube a YouTube.
3: Nuestra aplicación, por supuesto, también ya no la cuentan. Ya nos cuentan las personas que entran a nuestra aplicación.
0: ¿Y Grupo Fórmula Oficial?
3: Y Grupo Fórmula Oficial como canal. Y también la aplicación, la que bajas en tu celular. Y también, por supuesto, la página web. Y, por supuesto, también los streamings que hacemos. Ahí es como nos posicionamos ya como el número uno. Y, pues, hay que compartirlo. Yo sigo presumirlo, don Pepe. Es un gran esfuerzo, usted lo hace.
0: Claro.
3: Estamos ahí metidos.
0: Y Ricky nos ha ayudado muchísimo con sus ideas revolucionarias y de actualidad. Él nos ayudó a crear un código QR para que cuando estamos en Telefórmula y en YouTube, los que siguen en Telefórmula este noticiario y quisieran seguir la segunda hora con nosotros, mediante ese código QR se conectan directamente a nuestro sitio en internet, en YouTube, y pueden seguir viendo el programa. Vamos, no es a fuerza, pues, pero ¿qué más nos gustaría?
3: pero ¿sabe qué?
0: Y él nos ayudó con eso y con el tutorial para cómo verlo directamente.
3: ¿Y sabe qué es lo más importante? La gente no se va de Telefórmula. Se quedan en la televisión. Es que ya vivimos a dos pantallas. Se quedan en la televisión viendo a Juan Becerra y a usted lo están viendo aquí. O sea, no hay un conflicto de me voy o me quedo, ¿no? Como sigue el canal de Telefórmula, el QR lo abren en su celular y ya lo están viendo en el celular. A mí eso me impresiona porque somos ya multipantallas.
0: Claro, no, y si estás con celular y lo mandas por AirPlay a tu televisor, lo sigues viendo en tele.
3: Donde quieras.
0: Te agradecemos muchísimo, Ricky Moreno. Felicidades. Pepe,
3: muchas gracias a ustedes.
0: A Jaime Azcárraga y a todo el equipo de Fórmula.
3: A Isaí Mera, el director de digital, a todos. Es un gran equipo, no lo se puede mencionar a todos, pero es un logro de muchísimas personas aquí en Fórmula.
0: Pues es un honor y un privilegio formar parte de este esfuerzo.
3: Y la visión de don Jaime, que siempre nos lleva por lo digital, apostando por lo digital.
0: Venga, gracias, Ricky.
3: Gracias a ustedes.
0: Gracias, Ricky Moreno. Nuestro director general de
3: innovación
0: y nuevos contenidos y locura y media. Oscar, ¿qué tenemos al cierre?
4: Al cierre, Pepe, la presidenta Claudia Sheinbaum ha publicado a través de sus redes sociales los resultados del encuentro con el rey de España. Dice, conversamos sobre la importancia de los pueblos originarios a lo largo de la historia. Coincidimos en fortalecer la relación bilateral en beneficio de nuestras naciones. También la presidenta afirmó que va a felicitar a Abelardo de la Espriella, el presidente electo de Colombia, luego de que Iván Cepeda reconociera el triunfo de su contrincante. El Partido Acción Nacional ha presentado soluciones para gobernar al país, el proyecto de nación con miras a las elecciones de 2027. Información del México Rojo, detuvieron a El Sierra 1, uno de los principales generadores de violencia en Morelia, Michoacán.
0: Gracias, Oscar, y nos vamos a despedir con un regalo para usted que nos favorece con su atención a través de YouTube y nuestras frecuencias de radio. Hoy, Día Mundial de los Bills, nos vamos a despedir con todo lo que tú necesitas, es amor, All You Need Is Love, que tiene la característica de que en 1967 se transmitió esta canción a través del Pájaro Madrugador, primera transmisión mundial de satélite, claro, con limitaciones como sea el Pájaro Madrugador. Entonces, los Beatles eran un símbolo, son un símbolo, tocaron esa canción para que lo viera todo el mundo vía satélite. Buenas noches, hasta mañana.

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2: En la conferencia para el pueblo, el gobernador Víctor Castro destacó que durante esta administración se ha honrado el compromiso de trabajar por el bienestar de las familias subcalifornianas mediante acciones con enfoque humanista, de justicia social y atención prioritaria a quienes más lo necesitan. El trabajo ha destacado del sistema estatal DIF.
3: Alberto Ceseña Romero ha tenido un gran desempeño junto con nosotros para atender a los equipos más vulnerables. Y ya no es solamente para dar despensas o una institución clientelar, una institución que tenga otra visión, otros alcances para atender a la comunidad.
2: Durante la conferencia estuvo presente el director general Luis Alberto Ceseña Romero, quien explicó que la gestión institucional se ha desarrollado con base en ejes estratégicos.
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4: España despierta a tiempo. Después de las dudas generadas por el empate frente a Cabo Verde, España reaccionó con autoridad y goleó 4-0 a Arabia Saudita. La Roja recuperó su mejor versión y se colocó como líder del Grupo H gracias a una convincente actuación. Uno de los momentos más destacados fue el primer gol de Lamine Yamal, quien por fin pudo celebrar en la máxima competencia del fútbol. El joven talento español comienza a responder a las enormes expectativas que genera. ¿Será este el torneo de la estrella del Barcelona?
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7: Amigos, muy buenas noches. Estamos aquí transmitiendo en vivo desde la Ciudad de México. Es Fórmula Financiera. Soy Mari Carmen Cortés y como siempre me da mucho gusto que nos acompañe el día de hoy, el día después del triunfo de la selección mexicana. Yo debo confesar que ni me gusta mucho el fútbol, ni sé nada de fútbol. Y ayer evidentemente vi el partido y me emocioné, me da pena confesarlo, hasta las lágrimas cuando vi a Memo Ochoa. Se me hizo lo más maravilloso y fregón del mundo que lo hayan puesto, desde luego el 3-0, y sobre todo esta euforia de la gente que se contagia. Una cosa es que no te guste fútbol, otra cosa es que yo no sé hasta dónde vamos a llegar con el ICC. Ah, pero qué bonito se siente ver a tanta gente gritando, contenta, bailando. La verdad es que yo no tengo nada más que decir que qué padre, qué bien la selección mexicana. Ayer estuve yo, yo la vi sola en mi casa, decía yo, bueno, gritaba gol como loca, me emocioné como, y digo, mira, es que hasta parezco fan del fútbol, lo que nunca he sido. Entonces, eso es lo que está haciendo la selección mexicana, hacernos a todos un gusto.
8: Fíjate, Mari Carmen, que yo coincido.
7: ¿Qué tal? ¿Cómo estás, Mari Carmen?
8: Buenas noches. Fíjate que yo, igual que tú, no soy fanático del fútbol. Sí me gusta el deporte porque es un gran deporte y yo veo los mejores partidos que puedo. Sin embargo, no soy de ese tipo de fanáticos que se saben los nombres de todos los equipos, los nombres de todos los jugadores, o que tienen una camiseta X, etcétera. Sí disfruto mucho el deporte en sí mismo porque es un gran deporte. Y ahora con este partido que vimos ayer, la verdad es que, como tú dices, fue de un contagio, la alegría de todos los mexicanos que salieron a las calles. Bueno, yo salí a la calle ahí por donde yo vivo, porque mis nietos estaban conmigo, los estábamos viendo juntos, estaban felices, unos chiquillos ahí, y los llevé a la calle, y todo en las calles toda la gente estaba afuera, estaba gritando, estaba felices, nadie los puso de acuerdo, nadie les dijo que lo hicieran. Todo fue una alegría natural.
7: Fíjate que afuera de mi casa la vez pasada se vio, me reventaron, pero ayer no. Entonces yo que si no, yo creo que hubiera salido también, aunque sea mojarme nomás afuera de mi casa, pero no. Pero bueno, ya en el ámbito financiero y económico hay mucha información. Para empezar, ¿cuántas veces la Comisión Reguladora de Telecomunicaciones dijo que no habría una prórroga en el registro?
8: Pues 50, muchas, yo que sé. Muchas, sí.
7: Cada vez que le preguntábamos, no. Pero la realidad los aplastó. Fue un fracaso. O sea, si hay que definir en una palabra el registro de telefonías móviles, es con una sola palabra, fracaso. ¿Por qué? Y algo que yo creo que a Pepe Merino le tendría que preguntar mucho, que es el papá de este registro de telefonías móviles, el director de la Agencia Digital de Transformación, de la Agencia Nacional de Transformación Digital y Telecomunicaciones, porque la gente tiene desconfianza en el gobierno. Tiene desconfianza en registrarse, unos porque no sabían y otros porque les da miedo. Que los cachen, que los lleven al fisco, qué van a hacer con sus datos. Ahora, ¿qué pasó? Sobre todo con los que estamos hablando de prepago. Todos los que somos de pospago, al revés, todos los que somos de prepago, que tenemos ya la tarjeta cargada, pues no, ya todos nuestros datos los tienen las empresas, ya no nos da miedo, ahí están. Pero los que pagan y que abonan 50, que sean muchos de ellos delincuentes, porque como sí hay una gran extorsión a través de los teléfonos móviles, pues no quieren. El hecho es que se otorga una prórroga, yo creo que bien por la prórroga, en un esquema bien complejo, no sé cómo lo van a dar a entender, ¿eh? Porque es escalonado cada 15 días la prórroga a partir del 15 de agosto hasta el 30 de diciembre en función del último número de tu teléfono. Empiezan el 15 de agosto con los teléfonos que los números que terminan en cero y así se van. Y a partir supuestamente del 16 de agosto van a cancelar a todas las líneas que terminen en cero y que no se hayan registrado. Pero ya no van a ser de golpe 80 millones, porque resulta que hay, Marco Mares, 80 millones de telefonías móviles, no sé si todas activas, no sé, a lo mejor habrá usuarios que tengan 3 o 4 líneas móviles que no están registradas.
8: Pues sí, definitivamente fue pues una marcha atrás de parte de la Comisión Reguladora de Telecomunicaciones, aun y cuando todavía hace unos días, después de muchas semanas que se insistió por parte de la comisionada presidenta que no habría prórroga, pues finalmente a 5 días de que venza el plazo para que la gente se registrara sus teléfonos móviles, finalmente se dieron y pues doblaron su bracito, dieron su manita a torcer y llevan adelante esta prórroga, este aplazamiento. Sin embargo, no están quitando el dedo al renglón, porque continúa la posibilidad de que si usted que tiene la obligación a partir de ahora de llevar adelante su registro con el último número, con el último dígito de su teléfono móvil y en función de la calendarización que puso la Comisión Reguladora de Telecomunicaciones, si no lo hace, va a tener la suspensión de su servicio en términos generales. Sí va a poder recibir llamadas y algunas cosas, pero le van a suspender el servicio. Eso hay que tomarlo en consideración. O sea, la Comisión Reguladora de Telecomunicaciones no ha quitado el dedo del renglón, sigue insistiendo en que se lleve adelante este registro de telefonía móvil, argumenta que es muy positivo para eliminar los fraudes, pero la realidad es que no hay evidencia clara de que esto pueda ocurrir. Hay mucha desconfianza, eso lo decías, Mari Carmen, y creo que es muy cierto, hay mucha desconfianza de la población del manejo de su información y de que esta pueda ser filtrada o que pueda ser colocada en el mercado negro de la telefonía.
7: Bueno, tenemos en la línea, que esa es la muy mala noticia, con la que tenemos también que solidarizarnos todos los mexicanos, y más nosotros que decimos, conocemos, tenemos en la línea a Maider Márquez, ella es periodista, ella está en Venezuela, y bueno, ayer tuvieron 2 tremendos terremotos. Maider, sé que es noche, sé que has estado muy intensa trabajando, muy buenas noches, pues cuéntanos qué nos puedes actualizar en información.
9: Buenas noches para ustedes. Muchísimas gracias por estar atentos a toda la situación en Venezuela. Pues hasta ahora las cifras oficiales dan cuenta de elevar el número de personas fallecidas a 235 y las personas heridas a 4.600. Es el número, digamos, oficial. Les repito, pues en este momento, debido a todas las imágenes, a todo el colapso, pues las expectativas están planteadas en encontrar la mayor cantidad de personas con vida y socorrerlas en medio de toda esta situación. Nosotros en el país hemos seguido con atención la afectación que se extiende por más de 7 estados. Sin duda la mayor afectación y compromiso se la lleva Caracas y el estado de La Guaira, por todo el colapso de la mayoría de sus edificaciones. En el oriente, en el occidente, sentimos el terremoto, pero en menor intensidad. Hubo compromiso en materia de telefonía, en materia eléctrica. Todavía pues hay dificultades para la comunicación y el acceso a la información, especialmente en esa zona. Pero debemos reiterar y aferrarnos a lo que ha sido la ayuda humanitaria, al apoyo, a la voluntad humana de servicio y de atender y de participar en el rescate de las víctimas. La Cruz Roja Internacional inició el envío de toneladas de ayuda humanitaria en Venezuela. Y después, parte de la información también desde, sabemos que desde México, que tienen mucha experiencia, también el Departamento de Estado anunció el destino de 150 millones de dólares para ayuda a nuestro país. Entonces, ese es el panorama que tenemos.
8: Maiver Márquez, ¿cómo estás? Te saluda Marco Antonio Mares. Muy buenas noches, Maiver. Gracias por tomar la llamada en este momento tan difícil para Venezuela.
9: Gracias a ustedes, estamos
8: todos. Maiver, cuéntanos de la reacción de las autoridades, del gobierno, de la ciudadanía. Aquí en México hemos tenido experiencias muy desagradables, muy penosas en materia de terremotos, y también hemos visto las actuaciones del gobierno y de la ciudadanía, pero allá, ¿cómo está ocurriendo?
9: Bueno, observamos que sin duda la vocería oficial la mantiene el gobierno venezolano a través de la presidenta encargada, Delcy Rodríguez. En materia de ciudadanía, el shock, la conmoción, la impresión están latentes. Se quedó y se declaró la tragedia, la emergencia nacional y la zona de mayor impacto, como les decía, pues en el estado de La Guaira, y todo este compromiso y todo el interés que tenemos como ciudadanos en ayudar, en apoyar, en que se intensifiquen las labores de búsqueda y rescate, que pues como les insisto, rescatar y destacar la voluntad ciudadana de ayudar, de apoyar, pero pues obviamente no estamos preparados para semejante situación.
7: Oye, además, bueno, en el caso de en el sismo aquí en México, el sismo del 85, fue un parteaguas político, porque la gente se volcó, nos volcamos a ayudar a lo más que se pudo. Espero que en Venezuela va a ser algo similar, no sabemos qué va a pasar, pero llega la ayuda y necesitan también los materiales. Pero Maiver Márquez, nos va a agarrar la guillotina en este programa, pero te agradecemos mucho y estaremos en contacto y apoyando en todo lo que se pueda a los hermanos de Venezuela.
9: Muchísimas gracias.
7: Gracias.
8: Gracias, Maiver.
7: Vamos a un corte.
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0: Regresamos aquí a Fórmula Financiera y bueno, seguimos con la fiesta deportiva. Tenemos a Raúl Eduardo Orbañanos, el comentarista deportivo, y bueno, lo tenemos muy seguido aquí afortunadamente en Fórmula Financiera. Raúl, a ver, pues tus impresiones de ayer. Yo ya dije las mías, que no me gusta el fútbol y casi lloro de emoción. Oye, tú cuéntanos, tú que eres deportista, que fuiste deportista, que hablas de esto, que fuiste futbolista. Pues yo imagino lo que para alguien como tú representa esto.
1: Mari, ¿cómo estás? Qué gusto saludarte a ti y a toda la audiencia, Marco, por supuesto. Pues una fiesta redonda, ¿no? La de ayer, una primera fase de México en el Mundial, que yo creo que si antes del Mundial nos hubieran dicho, oye, ¿firmarías esta una actuación así? Todos lo hubiéramos hecho. Yo creo que siendo muy, muy optimistas, nadie nos esperábamos. Probablemente sí los tres partidos ganados, pero no sin recibir gol y con la comunión que hay con la gente. Eso a mí me tiene realmente impactado, ¿no? La comunión que hay entre con la gente y con la selección, las ganas de la afición de festejar. La verdad que yo no recuerdo, mira que el Mundial de 86 fue muy especial el ambiente, pero cómo está metida la gente hoy con la selección, María, es realmente, realmente impactante.
2: Impactante como impactante las imágenes que vimos. Raúl Eduardo Orbañanos, ¿cómo estás? Te saluda Marco Antonio Mares, muy buenas noches.
1: Hola Marco, qué gusto saludarte.
2: Igualmente, creo que es algo, un fenómeno social impresionante el que se está viviendo en México, con toda esta alegría, con todo este apoyo, esta manifestación pública que han tenido pues miles de mexicanos que pues han visto con mucha felicidad el triunfo de México. Pero cuéntanos, porque lo que vimos en la cancha fue un equipo que pues previamente muchos decían que no brillaba por el liderazgo o por las personalidades. Sin embargo, vimos un conjunto muy bien coordinado, un conjunto que iba para adelante todo el tiempo y que sin duda pues nos ofreció un partido que pues francamente yo no recuerdo haber visto alguno así, algo parecido en una selección mexicana en años previos.
1: ¿Sabes qué, Marco? Los dos primeros partidos de México no habían sido buenos, ¿no? A pesar de haber ganado, no había sido tan bueno el funcionamiento de la selección. El mismo Javier Aguirre lo reconoció en la conferencia de prensa previo al partido de Chequia, y ayer el primer tiempo todavía no funcionaron tan bien, ¿no? Defensivamente la selección de México es muy buena en esta fase, porque no hemos recibido gol y la actuación ha sido sensacional, pero ayer en el segundo tiempo la actuación de la selección hacia el frente, hacia la portería contraria fue muy buena. Tres goles que fueron aumentando el ambiente en el estadio, que fueron haciendo que esa comunión fuera cada vez más grande. La gente salió, ya vimos al Ángel, ya vimos en la Macroplaza, en la Minerva, en Guadalajara, en todo el país salieron, ¿no? Y si le suman todavía que dentro de esa fiesta Javier Aguirre se da el gusto, y me parece un acto maravilloso del entrenador, que meta a Guillermo Ochoa como para un homenaje, que juegue su último mundial, que esté en la cancha. La fiesta fue completamente redonda, ¿no?
0: Yo ahí coincido contigo y te insisto que no sé nada de fútbol, pero verlo ahí quizás fue lo que a mí más me emocionó, por lo que para él implicaba. Y había gente que lo criticaba, no, ¿para qué lo mete? Faltan 6 minutos, esto, lo que haya faltado. Y él estaba fascinado y la gente le gritaba. Y creo que fue, yo creo que un gran acierto del Vasco Aguirre haberlo hecho, al menos a mí fue quizás lo que más, bueno, los 3 goles de Leo, pero me emocionó mucho ver ahí a Guillermo Ochoa hincado, rezando, besando los postes. Y que le hayan dado este reconocimiento in situ en el Mundial. A lo mejor le pueden hacer 1500 homenajes después, pero como ese, como el de ayer, ningún otro. Entonces me parece un acierto, y la gente, creo que eso es lo que pedía y gritaba, al menos los que estaban en el estadio.
1: No, de acuerdo, Marillo. Y cuando iba entrando a la cancha, Memo Ochoa iba llorando ya de la emoción, de lo que generó el público y de lo que significaba para él, ¿no? Hay que recordar, los mundiales que jugó Memo Ochoa fue el mejor jugador de México, y la actuación que tuvo hace que la gente, por supuesto, le rinda el aplauso que se merecía y que se merece, ¿no? No creo que sea el mejor jugador de México en los mundiales, sí de los primeros cinco, sin duda, porque hubo mundiales que no jugó, y hubo jugadores como Rafa Márquez o Andrés Guardado que jugaron más mundiales que creo que merece, o la misma Tota Carvajal, que merecerían estar en un nivel más arriba, ¿no? Pero lo de ayer fue espectacular. Ahora, a ver qué se le viene a México, ¿no? Porque viene forzosamente una ronda más complicada. Me preguntabas tú, Mari, precisamente el otro día, de cómo estaba la fórmula, de por qué no sabíamos contra quién jugábamos. Ya se va desvelando un poco, y parece ser un 74%, ustedes que son financieros y de porcentajes y de números, 74% de probabilidades que juguemos contra Ecuador, que hoy le ganó a Alemania y accedió a la siguiente fase.
2: Ah, bueno, pues ahí está, poco a poco develándose quién será el próximo contendiente de la selección mexicana, Raúl Eduardo, pero me gustaría mucho que también te refirieras a este joven jugador, el jugador más joven de la selección mexicana, Gilberto Mora, que sin duda tuvo una actuación muy destacada, muy brillante.
1: Gil Mora es un jugador diferente, Marco. No tenemos realmente en la selección otro jugador como él con la calidad que tiene. 17 años, el jugador más joven en la Copa del Mundo, no el más joven en la historia de la selección mexicana, pero sí el más joven en la Copa del Mundo. Y los primeros partidos no jugó de titular, entró de cambio cuando la selección no funcionaba tan bien. Ayer le lo dejan jugar, y de los mejores en el campo, si no es que el mejor, ayer con una claridad excepcional al frente, generando diferencia y poniendo a Javier Aguirre a pensar para ver si va a ser titular ahora en los 16avos de final. Yo creo que por lo mostrado ayer y por lo que puede generar, Gil Mora debería de ser considerado titular. Vamos, no es común, ya no es común en el mundo un jugador de 17 años que a esta edad piense como piensa él y que tenga la madurez que tiene, y todavía en un mundial en tu casa, que soporte la presión como la soporta él, es realmente increíble.
0: Oye, ¿qué viste jugar? Me imagino que viste jugar a Ecuador, yo no. Y que le ganó a Alemania, cosa que a mí me sorprendió. ¿Crees que sea un rival muy difícil para México? Y si le ganamos a Ecuador, ¿pasamos ya al partido del 5 de julio?
1: Si le ganamos a Ecuador, que Ecuador va a ser un rival mucho más complicado de lo que hemos enfrentado, sin duda. Ecuador no había tenido suerte cuando jugó en la primera fase, jugó contra Senegal, y a pesar de haber jugado bien, no perdió el partido, después empató, y hoy jugó muy bien contra Alemania. Tiene muy buenos futbolistas, es una prueba muy dura para la selección mexicana. Creo que el hecho de estar en México, de estar en el Estadio Ciudad de México, con el apoyo de la gente, empareja la situación, y por supuesto que podríamos ganar ese partido, pero sí va a ser un tiro interesante. De ganar contra Ecuador, lo más seguro es que nos toque ya en octavos de final contra Inglaterra, también aquí en la Ciudad de México, si Inglaterra va ganando como se supone que la teoría o la lógica dice que así sea, que también imagínense recibir a Inglaterra aquí en la Ciudad de México, vaya fiesta, ¿no?
2: Vaya fiesta. Raúl Eduardo, en cuanto a las características que se pueden observar de este equipo, de esta alineación, que desde mi punto de vista, nada experto, me pareció que demostraron una gran capacidad aeróbica, se la pasaron corriendo, sobre todo Quiñones, no sé cuántos kilómetros habrá sumado, pero tuvieron una gran capacidad de resistencia y una gran capacidad aeróbica. ¿Qué características tendría que mantenerse en la alineación para un equipo como el de Ecuador?
1: Mira, yo no sé qué va a hacer Javier Aguirre, porque ayer hizo muchos cambios, Marco, y al final le funcionó y el equipo se vio muy bien. Ya tenía una base de titulares que fueron los que jugaron el primer partido. Por ejemplo, ayer no jugó Raúl Jiménez, que seguramente tendría que estar en la cancha. Eric Lira, que también tiene que estar en la cancha. Pero hubo jugadores que sí lo pusieron a pensar, ¿no? Y la especialidad de Javier Aguirre es hacer una comunión muy especial con el equipo, hacer casi una familia, que el equipo esté muy unido, y eso se ve en la cancha, porque el equipo en la cancha se mata y el equipo se entrega de principio a fin. Estoy de acuerdo contigo en todo lo que el desgaste que han tenido, y en eso no va a parar, estoy seguro, ¿no? Para ganarle a México aquí en el estadio Ciudad de México, Estadio Azteca, va a ser bien complicado. Quien quiera ganarle a México se la va a pasar complicada, ¿eh?
0: Oye, además el lunes es una eliminatoria también, ahí es en Monterrey. Esta es en Marruecos, ya se sabe contra quién, y estos, gane quien gane, ¿dónde jugarían el otro partido?
1: Ya, en Monterrey el partido ya quedó oficializado, es Marruecos contra Países Bajos. Es un verdadero partidazo el que se va a jugar en Monterrey. La gente estaba esperando a Brasil, finalmente no fue Brasil, fue Marruecos. Marruecos, que fue tercer lugar el Mundial anterior, Países Bajos, que es un equipo muy, muy bueno, les tocó un juegazo en Monterrey, que con eso cierra ya la actividad en Monterrey. Mañana se cierra la actividad en Guadalajara con otro juegazo, España contra Uruguay. Uruguay, que está ahí en la tablita por quedarse fuera, tiene que cuando menos empatar con España si quiere clasificar, por cierto, con la visita del rey de España, claro, mañana allá.
0: Ya estuve con la presidenta. Pues Raúl Bañanos, Eduardo Bañanos, muchísimas gracias, como siempre.
2: Muchas gracias.
1: Gracias, Mari. Marco, un gusto estar con ustedes.
0: Gracias. Hasta luego. Vamos a un corte.
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9: Una palabra de abuelita que está perdiendo territorio, as I speak, es zaguán. ¿Por qué? Porque zaguán era la forma de llamarle a los portones. Las abuelitas decían, ahí en el zaguán negro, el zaguán rojo, el zaguán azul. Bueno, pues el zaguán realmente no solamente era la puerta, sino era el espacio en el que tú entrabas de la puerta a la entrada de la casa. 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Obviamente ya no existen los zaguanes porque ya todo el mundo vive en departamento y ya son chiquititos. Y en...
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0: y a Fórmula Financiera. Y estamos haciendo el enlace con Juan Carlos Anaya, él es director del Grupo Consultor de Mercados Agrícolas. Y hay dos notas importantes que queremos tocar con él. Por un lado, la inauguración de esta planta de mosca estéril, que va a ayudar aparentemente en mucho a combatir a la plaga del gusano barrenador que está afectando al ganado mexicano y que tiene detenida las exportaciones. Y ya lo tenemos en la línea, Juan Carlos Anaya, director general del Grupo Consultor de Mercados Agrícolas, GCMA. ¿Cómo estás? Muy buenas noches.
1: Buenas noches, Mari Carmen, con el gusto de saludarlos.
0: Igualmente. Oye, cuéntanos, hay dos notas que vamos a tocar contigo. Una que se me hizo muy alarmante es como ya cada vez dependemos más del maíz de Estados Unidos y perdemos soberanía alimentaria. Pero la otra es, creo que esta inauguración de finalmente la planta de mosca estéril, que ya se venía anunciando, creo que ya le ganamos hasta Estados Unidos. Cuéntanos.
1: Sí, Mari Carmen, fíjate que ahí es una buena noticia. Ya el sábado va a inaugurar la presidenta con la secretaria de Agricultura de Estados Unidos, la secretaria de Agricultura de México y de Panamá, pues el inicio ya de la planta de mosca estéril que ya se esperaba, que está en etapa de Chiapas, que va a producir inicialmente entre 60 y 70 millones de moscas estériles, y la meta es llegar a 120 millones de moscas, junto con la de Panamá, que ya produce 100 millones de moscas estériles por semana. Y es cierto lo que tú acabas de señalar, y yo lo he señalado, es increíble que Estados Unidos, con toda la tecnología y recursos, y que ellos nos apoyaron con esta planta, ellos tengan su planta hasta el otro año, a mitad del año, en Edinburg, Texas, que va a producir 300 millones, y bueno, van atrasados, pero bueno, ya es buena noticia que ya México, a finales de este mes, porque se va a empezar con la producción y va a llevar esta producción a que ya produzca la mosca estéril 20 días, es decir, a finales del mes de julio, ya esta planta podrá enviar moscas a diferentes regiones del país para esparcir esta mosca estéril y eliminar el gusano barrenador, que México de alguna manera, con las medidas de contención, tardó tiempo para llegar a Texas, pero pues ya actualmente ya hay gusano barrenador en Estados Unidos, principalmente en algunas entidades de Texas, que son alrededor de 19 casos, y esto pues está apurando al gobierno mexicano y al gobierno de Estados Unidos a esta colaboración para producir esta mosca estéril.
2: Pues ya estaremos ahí monitoreando contigo, Juan Carlos Anaya. ¿Cómo estás? Te saluda Marco Antonio Mares. Muy buenas noches.
1: Buenas noches, Marco, con el gusto de saludarte.
2: Igualmente, Juan Carlos. Y bueno, en el campo mexicano hay muchísima información, mucha actividad y muchas noticias. Una de ellas, o algunas de ellas, no son necesariamente tan positivas como la creciente tendencia de importaciones que se están registrando en México, entre otros, de maíz. Cuéntanos, por favor, porque pues la frase se escucha muy bonita, pero nos estamos descuidando aquella frase de que sin maíz no hay país, pero estamos importando mucho.
1: Sí, Marco, sin maíz no hay país. México es el origen del maíz, patrimonio de la humanidad, y es triste que México sea el mayor importador de maíz amarillo, pero también de maíz blanco. Con los datos de aduanas al mes de mayo, México sigue rompiendo récord. Importamos más de 10.24 millones de toneladas, un 8.5% más que el año pasado. Y de estos 10 millones 200.000 toneladas, 9.700.000 toneladas es de maíz amarillo y 457.000 de maíz blanco, que aunque México es autosuficiente en maíz blanco, por temas logísticos tenemos que importar a la península y al sureste porque es mucho más económico por logística traer ese maíz. Y México pues ha vuelto el mayor importador por tercer año consecutivo, en virtud de que la producción no va al ritmo que requiere el consumo, y lamentablemente en 2016 México tuvo una producción récord de 28 millones de toneladas, y lamentablemente lamentablemente la producción ha venido a la baja por temas de sequía, por altos costos, por la volatilidad de los precios, pero también por falta de políticas que incentiven la productividad y den certidumbre al productor de tener un precio que les permita ser rentables ante la eliminación de muchos programas que daban certidumbre a la producción de este producto tan importante en nuestro país.
0: Oye, y bueno, esto de maíz blanco que estamos importando es maíz transgénico, porque Estados Unidos produce maíz transgénico, ¿no?
1: Sí, es genéticamente modificado y la realidad

0: productores del norte y centro del país no puedan usar este tipo de maíces que serían muy beneficiosos para el país.
1: Sí, Juan Carlos Anaya, nos cuentas que las importaciones de maíz superan los 10.2 millones de toneladas. Esto es en cuanto al producto. En cuanto al valor, ¿cuánto se destina a la importación tanto de maíz blanco como de maíz amarillo? ¿Cuánto está erogando México para tener estos alimentos?
0: Mira, lo que va de enero a mayo, esto es una erogación de más de 2.200 millones de dólares, derivado a que, pues ahora, afortunadamente el precio del maíz ha caído 5.7% en virtud de que hay una producción récord a nivel mundial, pero en el caso de maíz blanco, que tiene un premio de aproximadamente 80 dólares, estas importaciones sí nos han representado un mayor costo en 1.7%, en virtud de que México, al demandar este maíz, pues de acuerdo a la oferta y la demanda, tiene un mayor precio. Pero al año, el año 2025, la erogación en el tema de maíz fueron casi 4.600 millones de dólares, y por eso vemos que en el tema de la revisión del Tratado de Libre Comercio, yo soy de los que creo que esto se va a revisar y se va a renovar por 16 años, en virtud de que México es el mayor comprador de maíz de Estados Unidos, y no solamente de maíz, de trigo, de soya, de frijol, de arroz, y para los productores de Estados Unidos es muy importante el mercado mexicano.
2: Oye, y aquí supuestamente hay una política para poder cosechar más maíz y apoyos por parte de la Secretaría, de la nueva Secretaria de Agricultura, pero no se están traduciendo todavía en una mayor producción. ¿Hasta cuándo lo veremos?
0: Bueno, cuando la política no sea, no elimine a todos los productores, solamente se está apoyando al pequeño productor con los programas de fertilizantes, con los programas de precios de garantía, y esto pues hace que productores medianos y grandes, ante los problemas de los precios y aumento de los costos, pues se esté dejando superficie sin sembrar, porque no hay certidumbre, y lo que pide el productor es certidumbre de que lo que produzca sea rentable, como lo tienen nuestros socios comerciales, que tienen una política para todos sus productores en apoyos a todo tamaño y a todos los estados, y aquí solamente se apoya a algunos estados y solamente a pequeños y a algunos medianos productores. Esa política lo que ha provocado es abandono de superficies y una menor producción de maíz que requiere nuestro México. Y Mari Carmen, tú hablabas de soberanía. El problema de México es de seguridad alimentaria. Solamente estamos produciendo el 50% del maíz que producimos, y eso es riesgoso en términos de seguridad alimentaria. De acuerdo a la FAO, México debe cuidar, aumentar su producción para no depender tanto del exterior.
1: Pues sí, sin duda alguna, Juan Carlos. Y otro frente que hay en el campo tiene que ver con los fertilizantes. Ahora con la etapa que se está viviendo en el conflicto en Medio Oriente, ¿qué tanto se está recuperando la posibilidad de comprar fertilizantes, o qué tanto continúa la escasez de este producto?
0: Muy buena pregunta, Marco, porque hoy que revisaba con mi equipo cómo se estaba comportando los precios derivado a que un día sí y un día no se arreglan entre Estados Unidos y Irán. Afortunadamente el precio en el mes de febrero, que empezó la guerra, y principio de marzo subió el fertilizante 80%, y ahora ya bajó alrededor del 50%. Ahorita ya los precios de los fertilizantes, de la urea principalmente, ya está a niveles por debajo de febrero, y eso es una buena noticia para los productores, y esto pues está haciendo que este problema de la guerra ya no se vea en el corto plazo del tema de fertilizantes. Lo que hay que esperar es que el fertilizante que llegue a precios competitivos y el productor no tenga aumentos por este tema del encarecimiento de los fertilizantes.
2: Oye, ya no, en 30 segunditos, la apertura de esta planta Moscas Estériles, ¿permite ya que reabran la frontera pronto la exportación de ganado bovino, o no, porque ahora la bronca está allá?
0: No, pues yo creo que se han dado cuenta, hay mucha presión a la Secretaría de Agricultura de Estados Unidos, porque Estados Unidos ha dejado de producir carne, tienen los mayores precios ya.

0: La quincena pasada la inflación en Estados Unidos fue mayor que México, algo increíble, derivado a este tipo de políticas y principalmente claro. La carne de res tiene precios históricos y claro. Creo que ojalá la abran pronto.
1: Ojalá, ojalá. Juan Carlos, nos llega la guillotina. Muchas gracias por la entrevista, Juan Carlos.
0: Gracias, buenas noches.
1: Vamos a un corte, regresamos.
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5: En una época repleta de gurús, guías, fórmulas infalibles y libros de autoayuda para encontrar la felicidad, pocos reparan en que aquello que parece novedoso ya ha sido escrito. Emilio del Río, filólogo e historiador español, nos presenta Carpe Diem, Autoayúdate con los clásicos, un libro que responde a las preguntas existenciales que a veces nos obsesionan con las lecciones de los grandes pensadores griegos y romanos. Aristóteles, Platón, Homero, Séneca, Cicerón y Marco Aurelio son solo algunos de los grandes autores consultados por Emilio para transitar por temas como el estoicismo, el cambio permanente, la resiliencia, el valor de vivir con lo justo, lidiar con la codicia o tal vez con la ira. Carpe Diem nos revela ideas sobre el equilibrio interior, nuestra relación con el tiempo, la muerte y el significado de la verdadera libertad. Hace más de 2000 años observaron y entendieron todo aquello que nos mueve.
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6: Explorando la naturaleza.
7: El Amazonas es la selva tropical más grande del mundo y una pieza clave en la regulación del clima global. Extendiéndose por 9 países, alberga una biodiversidad inigualable, con miles de especies de plantas y animales aún por descubrir. Actúa como un gigantesco sumidero de carbono, absorbiendo toneladas de dióxido de carbono. Sin embargo, enfrenta amenazas críticas debido a la deforestación y la minería ilegal, poniendo en riesgo el equilibrio del planeta.
8: 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La selección de Países Bajos derrotó 3-1 a Túnez para quedarse con el liderato del grupo F, mientras que Japón y Suecia empataron a 1. Con este resultado el grupo queda de la siguiente manera: Países Bajos es líder con 7 puntos, Japón quedó segundo con 5 unidades, mientras que Suecia es tercero con 4 puntos. Túnez quedó en el fondo sin sumar un solo punto. Previo al partido entre España y la selección de Uruguay, Marcelo Bielsa habló en conferencia de prensa sobre lo que será enfrentar este viernes a la Furia Roja en un juego clave para definir su pase a la siguiente ronda.
9: Es un tipo de partido que, sea cual sea el rival, uno debe estar preparado para poder absorberlo. Pero sabiendo también que cuanto más calificado el rival, la dificultad de los medios.
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0: Regresamos aquí a Fórmula Financiera y tenemos en la línea a Juan Lozada, subdirector de análisis de mercados de Banamex. Juan, ¿cómo estás? Muy buenas noches.
1: ¿Qué tal? Buenas noches, Mari. Un gusto estar aquí con ustedes.
0: Oye, pues hoy en dólar un respirito, ¿no? Ayer estaba en 17.60, hoy 17.52, pero sigue realmente la divisa presionada no por factores internos, sino por lo que está pasando con el dólar.
1: Sí, así es, Mari. La verdad es que se puede ver que está ligeramente presionado el tipo de cambio de acuerdo a lo que hemos estado observando en semanas anteriores, precisamente porque el dólar está ganando terreno frente a sus pares de países desarrollados, ¿no? El índice DXY superó los 101 puntos, casi 101.5 el día de ayer. Hoy tuvo un ligero retroceso, esto permitió que la divisa mexicana regresara otra vez a la zona de referencia de los 17.50 pesos por dólar. Resaltar que más o menos, o gran parte de lo que habíamos observado con el desempeño del tipo de cambio del peso mexicano, pues había sido o ha sido principalmente por el movimiento de la divisa verde, ¿no? También el hecho de que durante el año pasado y todavía a inicios de este año no registrara mayor fortaleza, sino apenas esté registrando esta fortaleza, pues había permitido que el tipo de cambio también estuviera en niveles pues relativamente bajos, alrededor de los 7.50, incluso por niveles cercanos a los 17.10. Y también el otro factor a considerar es la parte del yen japonés. Recordar que el yen japonés desde el año pasado, incluso ahorita, está en niveles presionados por arriba de los 661 yenes por dólar, en donde incluso el mercado cree que si sigue presionado el yen porque rompió la referencia de los 160, pues entonces el Banco Central de Japón pudiera llegar a hacer intervención para tratar de controlar esta depreciación. El año pasado el peso mexicano logró apreciarse en más del 13.5%, este año seguimos apreciados contra el yen también en más del 5%, y esto también ha permitido que la divisa mexicana pues no tenga depreciaciones o movimientos tan abruptos en momentos de volatilidad como lo tuvimos esta semana con la aversión al riesgo que se observó en el mercado de divisas a raíz de todos los temas que están pasando en el mercado de valores en Estados Unidos.
2: Pues sí, sin duda alguna. ¿Cómo estás? Te saluda Marco Antonio Mares. Muy buenas noches, Juan. Juan Lozada.
1: ¿Qué tal, mi estimado Marco? Un gusto estar aquí con ustedes.
2: Igualmente, Juan. Y bueno, pues me gustaría mucho que nos dieras tu punto de vista respecto de lo que hoy pudimos observar con esta decisión de la Junta de Gobierno, una decisión unánime de mantener la tasa de interés sin cambios, y no solamente esta decisión que ya era esperada, sino el mensaje que se emitió en el comunicado respectivo, la frase que señala que se mantendrá la tasa en el futuro, y pues a ver qué nos puedes dar, cuál es tu análisis al respecto sobre este tema.
1: Sí, la verdad es que el comunicado de hoy del Banco de México no sorprendió, como bien comentas. Se esperaba que mantuvieran la tasa en 6.50%, pero a diferencia de la, digamos que del comunicado anterior, esta frase que pusieron de que la van a mantener así por un tiempo, que da a entender que pudiera ser durante el año, ya no fue tan restrictiva como la que observamos en el comunicado anterior, en donde sí había como un tono de mayor preocupación en cuanto a la parte de inflación. No quiere decir que ahorita el sesgo para la inflación del comunicado no sea al alza para la inflación, porque sí nos volvieron a decir que el sesgo para la inflación es al alza, pero la diferencia es que en esta ocasión el tono pareciera tener un ligerito tinte acomodaticio. ¿Qué quiere decir esto? Que si en algún momento la inflación llegara a seguir bajando, como lo observamos en la primera quincena ahorita de junio de esta semana, donde vimos que la inflación regresó a 3.55%, si continúa con resultados mejores a lo que se tenía previsto hacia adelante, pues eso querría decir que en el balance de lo que pudiera ser Banxico hacia adelante está más latente un camino de quizás otro recorte que una alza. Esa es como la lectura que le damos al comunicado de hoy, que pudiera existir la probabilidad en algún momento o el sesgo más de un recorte que un alza. A diferencia de lo que estamos viendo con todo el tema de países desarrollados, en donde pues el Banco Europeo ya vimos que subió 25 puntos más, el Banco de Japón subió hasta el 1%, Reino Unido está todavía teniendo tasas de niveles elevados del 3.75, está la duda si la Fed va a subir o no la tasa de interés. La diferencia de este lado de México pues es que pues el sesgo de la inflación pues se mantiene relativamente controlado, ligeramente al alza, pero también está la parte del débil crecimiento económico, que pues también Banxico lo ha puesto en 1.1%, nosotros estimamos en 1.3%, y al final recordar que la tasa de referencia pues también tiene un impacto en términos generales para la evolución de la actividad económica. Entonces Banxico tiene holgura, si quisiera en algún momento, si la inflación lo permite, si el crecimiento, como ya comenté, no da y no va a dar para este 2026, pues los argumentos suficientes como para tomar hacia adelante quizás otro camino, o en su defecto, pues seguir manteniendo la tasa en los niveles actuales. Pero recordar que una tasa del 6.50 sigue siendo una tasa restrictiva en comparación con otros ciclos económicos, de acuerdo a los niveles de inflación que tenemos.
0: Oye, Juan, no cabe duda que tú si eres economista, Juan Lozada, yo no. El comunicado del Banco de México dice, hacia adelante, considera apropiado mantener las tasas a su nivel actual. Y perdóname, yo de ahí, ¿de dónde infieres, porque para que yo aprenda, que podría bajar la tasa y no mantenerla en su nivel actual?
1: Ah, más o menos se ha observado en los comentarios de las minutas también anteriores de los diferentes miembros de la Junta de Gobierno de Banco de México, que digamos que ese ligero tono más acomodaticio, por eso como que inferimos que el sesgo en todo caso estaría a la baja más que al alza, si lo ponemos en términos de hacia dónde pudiera ir la postura monetaria, ¿no? O si la comparamos con términos globales, mi estimada Marín, más allá de, no sé, que no viene ahí precisamente la parte de que exista un sesgo, sino en general como las lecturas que se le ha dado a los diferentes minutos, comunicados y demás, de cuál sería la probabilidad en todo caso de hacia dónde pudiera dirigirse la política monetaria de México, de acuerdo a lo que se ha observado, ¿no? En todo caso, existiría un sesgo más acomodaticio que un tema restrictivo como el resto de bancos centrales. Ese es como un poquito lo que queríamos poner sobre la mesa.
2: Claro. Juan Lozada, subdirector de análisis de mercados de Banamex. Un tema que llamó la atención entre los analistas, me gustaría tu opinión, es el de esta publicación que hizo el Banco de México hace unos días, en la cual se hace algunas modificaciones y podrá el Banco Central realizar subastas inversas para adquirir valores gubernamentales y bonos de regulación monetaria en el mercado secundario. ¿Qué tan positivo o qué tan preocupante es esta medida? Porque eventualmente hay quienes dicen que el Banco de México podría financiar a el gobierno mexicano.
1: Esta medida, mi estimado Marco, va dirigida un poquito más al control de liquidez de los instrumentos mexicanos, de la parte de los bonos, etcétera, que existen en el mercado. Tiene como objetivo tratar de controlar la liquidez, a veces escasez, o incluso sobre en momentos, digamos, de mercado muy álgidos, como hemos observado en otras ocasiones, tratar de meter un poco de control sobre estos movimientos, más allá de algo adicional, son mecanismos que utilizan los diferentes bancos centrales para tratar de controlar los niveles de liquidez y tener un mejor funcionamiento natural de los mercados, o en este caso de estos instrumentos de deuda, ¿no? Que es la parte de los bonos M y de los BREMS en específico. Pero más allá de que tenga un trasfondo adicional a las propias medidas del Banco de México, que sabemos que es autónomo, es más un tema de control y mejor funcionamiento del mercado.
0: Oye, Juan, no sé qué expectativas tengan ustedes en Banamex sobre una posible alza en las tasas de interés en Estados Unidos. Creo que el mercado lo podría ver hasta octubre. Pero si Estados Unidos sube las tasas y México, ya no digas que las baja, las mantiene sin cambio, el diferencial de tasas cada vez va a ser menor y esto tendría que afectar en principio al carry trade y al mercado cambiario, ¿o no?
1: Sí, en términos generales, eso sí tendría que tener una afectación contra el tipo de cambio. Y para bueno, antes de llegar al tema del tipo de cambio, creemos que la Reserva Federal, la postura institucional, es que va a mantener la tasa en niveles de 3.75. El mercado sí está muy echado para adelante, la curva de futuros trae un posible incremento tan pronto como la reunión de septiembre. Ha fluctuado más o menos uno en septiembre, la semana pasada trae uno en diciembre también, o sea, trae dos, ahorita solamente trae uno de corto plazo, pero nosotros creemos que la Fed va a seguir revisando la evolución de la inflación para tomar alguna decisión y que de momento se va a mantener en 3.75%. Si llegara a subir, efectivamente, Mari, el spread entre la tasa de Estados Unidos con el de nosotros se va a hacer más pequeño, de hecho, por debajo del 450 más o menos histórico que tiene el spread entre las tasas de referencia, y sí tendría que tener una afectación para el tipo de cambio. Pero lo que está sosteniendo mucho la divisa, como lo comentaba al inicio de la sesión, es la parte del yen japonés. Hay mucho privilegio sobre divisas emergentes durante todo el año y desde el año pasado, como el peso mexicano, el real brasileño, el peso chileno, que están privilegiando los mercados, porque como están subiendo las tasas en Japón, pues no se posicionan en la parte larga de las curvas, porque automáticamente bajan los precios. Entonces no hay un cambio de flujos todavía. Hasta que el Banco de Japón deje subir tasas y el mercado diga, ya me gusta posicionarme en Japón en la parte larga, pues ahí vamos a ver un cambio de flujos ahora sí, y que puede haber una mayor afectación junto con este menor carry o spread o diferencial de tasas que tendríamos con Estados Unidos.
2: Pues sí, Juan Lozada, subdirector de análisis de mercados de Banamex. Muchísimas gracias por la entrevista, Juan.
1: No, muchas gracias a ustedes, chicos. Hasta luego.
2: Gracias, hasta luego. Muy buenas noches. Vamos a un corte, regresamos con más aquí a Fórmula Financiera.
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3: Babylon fue la canción que llevó a David Gray al estrellato internacional, parte de su disco White Ladder de 1998. Combina funk, electrónica suave y una lírica profundamente emocional. Una oda al arrepentimiento y al amor perdido, perfecta para estos días en los que la nostalgia se puede colar entre una taza y otra taza de café. Babylon, David Gray, Sonido Brown.

0: y también a papá, con Gina Ibarre.
1: Fumar durante el embarazo representa un riesgo importante tanto para la madre como para el bebé en desarrollo. El consumo de tabaco reduce el oxígeno que llega al feto, lo que puede afectar su crecimiento y aumentar la probabilidad de bajo peso al nacer. También se asocia con mayor riesgo de parto prematuro, complicaciones en el embarazo y problemas respiratorios en el recién nacido. Además, la nicotina y otras sustancias del cigarro pueden interferir en el desarrollo adecuado del cerebro y otros órganos del bebé. Incluso la exposición al humo de segunda mano puede ser dañina. Por eso, dejar de fumar en esta etapa es una de las mejores decisiones para proteger la salud del bebé. Buscar apoyo médico, familiar o psicológico puede hacer más fácil el proceso y mejorar significativamente el bienestar, tanto de la madre como del futuro hijo. Sígueme en todas mis redes sociales como Gina Ibarra, _TV.
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0: Muy buenas noches, le damos la bienvenida a la auditoria de Telefórmula que se incorpora a partir de este momento con nosotros y nos ve en las frecuencias de televisión en Estados Unidos y en México, y seguimos en el 103.3 de FM y el 970 de AM, aquí abriendo la conversación. Soy Mari Carmen Cortés y estamos transmitiendo en vivo desde la Ciudad de México al día siguiente de la gran victoria de las 800.000 personas que fueron a celebrar en Reforma con una lluvia espantosa. Felices de la vida, brinque, brinque. Yo no sé cómo se cansa de brincar. Y eso sí, con toneladas de basura. Y dice, aparentemente los basureros fueron insuficientes y la ley seca valió absolutamente gorro, por no decir Wilson. Y bueno, hoy notas interesantes. Por un lado, y lo creo que la más relevante, y vamos a platicar con la presidenta de la Comisión Reguladora de Telecomunicaciones. Sí se aprobó la prórroga. Una y otra vez nos dijeron que no, pero sí. La presidenta Sheinbaum ya había anunciado que hoy sería factible, que le iba a analizar, que habría una prórroga para el registro de telefonías móviles. Y qué bueno, porque hay registradas 144 millones de líneas y hay activas 144 millones de líneas y solamente se han registrado 63 millones. Esto implica que hay 80 millones de líneas móviles activas que no están registradas. Y esto pues, es un fracaso del programa, porque la gente tiene desconfianza, porque no se enteró bien, porque las empresas no la promovieron de una forma eficiente, porque la misma campaña de la Comisión Reguladora de Telecomunicaciones tampoco fue suficiente. Y ahora me parece muy bien la prórroga, que se amplía del 15 de agosto al 31 de diciembre, pero con escalonada, dependiendo del número, del último dígito de tu número telefónico. Y eso va a ser todavía más complejo, según yo, porque empiezas con el número que termina en cero. Si usted, por ejemplo, el mío termina en 90-0, entonces el plazo para los teléfonos que terminan en las líneas que terminan en cero es el 15 de agosto. Y de ahí para el real se van ampliando cada 15 días hasta que terminan el número 9, el 31 de diciembre, ¿no? Que es que el 30 de diciembre. Y a partir de ahí, supuestamente, así no va a haber ninguna prórroga. La ventaja de hacerlo escalonado, y con eso te saludo, Marco Mares, es que el 16 de agosto, no sé cuántos teléfonos hay que terminen en cero, los que no están registrados, y en su mayoría son la gente de prepago, la de menores recursos, ahí sí el 16, el 17 de agosto se les terminaría el servicio de líneas, no pueden acceder a sus apps para bancas, no pueden recibir el dinero, no podrán hacer ninguna transferencia hasta que se registren.
1: Sí, ¿qué tal? ¿Cómo estás, Mari Carmen Cortés? Muy buenas noches. Sí, efectivamente, muchos temas. Para empezar, el tema del fútbol, sin duda, es una gran fiesta, una enorme fiesta. Por ahí escuché que había que hacer todo el enorme puente desde ayer hasta todo el fin de semana para festejar esta hazaña.
0: ¡Órale, vámonos, Marco!
1: De la selección mexicana. Sin duda, un triunfo muy, muy reconocible en todos los órdenes. Yo creo que serán muy mezquinos aquellos que no lo reconozcan, pero por lo pronto todos, miles de mexicanos salieron a las calles, salieron a celebrarlo, estuvieron en la Ciudad de México, en Monterrey, en Guadalajara, en todas partes estuvieron celebrándolo, y la verdad es que es algo que nos mantiene muy contentos a los mexicanos. Ojalá que continuemos con esta extraordinaria racha de partidos ganados por parte de la selección mexicana. Y por otro lado, pues en cuanto a las notas, el Banco de México mantiene su tasa de interés en 6.5%. Ya lo esperaba prácticamente todos los mercados, todos los analistas, todos los expertos en la materia, ya anticipaban que la Junta de Gobierno iba a tomar esta decisión de mantenerla en 6.50%. La Junta de Gobierno tomó la decisión de manera unánime, deja sin cambio la tasa y advierte que será apropiado mantenerla en su nivel actual. La Junta de Gobierno pues también dice que la postura monetaria es adecuada para enfrentar los retos del entorno macroeconómico derivados del contexto internacional, y en su comunicado, en el comunicado que emite normalmente la Junta de Gobierno cuando toma esta decisión, hace una evaluación del panorama inflacionario, explora los niveles observados del tipo de cambio, la ausencia de presiones de demanda en la economía y el grado de restricción monetaria implementado. Así es de que, pues por lo pronto, el Banco de México mantiene su tasa de interés en 6.50, una decisión ya esperada.
0: Ya esperada, y además el consenso de analistas, de acuerdo con la encuesta de Citi, anticipa que así va a cerrar el año en 6.50. Faltan todavía 4 reuniones más de política monetaria este año por parte del Banco de México. La decisión, por cierto, fue unánime. Hacía mucho que no veíamos decisiones unánimes en los 5 miembros de la Junta de Gobierno. Ahora sí, ni Jonathan Gil se opuso. Y bueno, entrevistamos también en la primera hora a Juan Carlos Anaya. Él es el director del Grupo Consultor de Mercados Agrícolas y nos dio a conocer una buena y una mala. La buena es que el sábado se inaugura ya la planta de moscas estériles en Chiapas, con la cual se pretende pues combatir en forma eficiente ya la plaga de gusano barrenador. Y la otra es que eso es muy preocupante, que México rompió récords de dependencia externa por el crecimiento de importaciones de maíz, que va a superar los 10.2 millones de toneladas, y se consolida México como el mayor comprador mundial de maíz. Y esto es preocupante para todo lo que es la soberanía alimentaria, porque tendríamos que tener una mayor producción, que por múltiples factores, en otros por la ineficiente, el ineficiente ex secretario de Agricultura, Julio Verdaguer, pues no se logró pues incrementar con apoyos efectivos la producción de maíz.
1: Pues sí, la verdad es que es preocupante. Nos platicaba hace un momento Juan Carlos Anaya, el director del Grupo de Consultoría de Mercados Agrícolas, que esta es una tendencia pues que viene desde el año 2016. No es un fenómeno coyuntural, es un problema de producción estancada y consumo creciente. Desde ese año, la producción nacional de maíz ha mostrado una tendencia de estancamiento y retroceso, mientras que el consumo continúa creciendo, impulsado por la demanda pecuaria, industrial y alimentaria. Y en la paradoja, México, en donde desde el anterior gobierno se prohibió la siembra con estos fertilizantes que están prohibidos aquí en nuestro país, allá en Estados Unidos se mantiene un elevado nivel de producción y estamos importando tanto maíz blanco como maíz amarillo con transgénicos, de manera que con toda provisión los mexicanos estamos consumiendo maíz transgénico, y esto pues la verdad es paradójico, porque México podría producirlo en nuestro país, tener mejores condiciones de producción, mejores condiciones para los productores y mejores condiciones y capacidad de oferta para los consumidores.
0: Bueno, también se dio a conocer por parte de Pemex, sus ingresos petroleros crecieron 30% en mayo, y no creo que son muy eficientes, no creo que porque estamos exportando más o produciendo más, porque de hecho se cayó la producción. Lo que pasa es que es el efecto del Medio Oriente, del cierre del Estrecho de Hormuz, que por cierto ya lo habían abierto y otra vez hubo ataques en el Estrecho de Hormuz a unas naves. Entonces no sabemos bien qué va a seguir. Esa guerra, esa paz es más endeble que, ¿no?, que una tortilla mojada. No sé, sí. Pero bueno, el hecho es que las exportaciones crecieron 30%, los ingresos por exportaciones crecieron 30%, los ingresos petroleros, pero debido al elevado precio del petróleo, que llegó a estar la mezcla mexicana arriba de los $107 por barril en mayo, y todo el mes de mayo sobre todo, y ya ahorita hoy está en $68.12, de 107 que llegó a 68, abajo de 70, y el petróleo, el West Texas Intermediate y el Brent también siguen a la baja. Hoy subieron, el West Texas Intermediate está en 75.26 y el Brent y el West Texas Intermediate en $71.47 el barril. De todas maneras, si están abajo de los $80 por barril los precios del petróleo, y con la expectativa de que puedan recuperarse.
1: Pues sí, ojalá que se recuperen. Y en otro tema, la presidenta de México, Claudia Sheinbaum, confirmó la ayuda de México a Venezuela, afectada por este terremoto, dos terremotos que fueron de alta intensidad. México va a enviar militares para ayudar en las tareas de rescate tras el desastre de Venezuela. Y pues obviamente va a enviar también ayuda humanitaria.
0: Y bueno, además ya se reunió hoy la presidenta, qué bueno, con el rey de España, con el rey Felipe, que mañana va a estar ahí en el partido de Colombia contra, de España contra Uruguay, ¿verdad? Es donde este partido que genera una gran expectativa en Guadalajara. Y hoy estuvieron ahí, y bueno, qué bueno, porque estaban rotas las relaciones simbólicamente, porque López Obrador insistía en que nos pidan perdón por la conquista. Qué bueno que que se dio esta reunión. Vamos a un corte.
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3: Banxico manda de vacaciones los recortes. Deja su tasa de interés sin cambio en 6.50%.
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0: Territorio animal.
11: La cabra es un mamífero que fue uno de los primeros animales en ser domesticados. En condiciones naturales, vive en pastizales. Se caracteriza por sus cuernos arqueados. La cabra fue venerada en Egipto y era prohibido matarla. Y es que se pensaba que Pan, la gran divinidad de la ciudad, se había ocultado bajo la forma de una cabra.
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0: Regresamos aquí a Fórmula Financiera. Nos da mucho gusto que Norma Solano, la directora comisionada presidenta de la Comisión Reguladora de Telecomunicaciones, nos toma la llamada. La tenemos en la línea. Norma, ¿cómo estás? Muy buenas noches.
1: Muy buena noche, Mari Carmen. Qué gusto estar con ustedes.
0: Oye, a ver, yo creo que es un acierto. Te habíamos preguntado varias veces sobre la posibilidad de la prórroga y las varias veces había dicho que la comisión no podía otorgar legalmente esta prórroga. Ya se otorgó y ya nos dices, pues, fundamentalmente faltan creo que 80 millones de líneas de ser registradas. Creo que es un acierto. Pero el esquema que hicieron ustedes, que anunciaron hoy, escalonado, tiene la bueno y el malo. El bueno es que no se van a otra vez a poner la soga de que todas 80 millones o las que sean se vayan a dejar sin servicio en forma completa, pero la otra es que de aquí al 15 de agosto, que empieza la primera prórroga, van a tener que hacer ahora sí una mega campaña para avisarle a la gente que los que terminen en número cero, su teléfono, ya no van a tener servicio si no se registran el 16 de agosto. A ver, cuéntanos, porque son esto... ¿Por qué decidieron hacerlo en forma escalonada?
1: Mira, primero decir que el plazo para la vinculación se extiende desde ahora y hasta el 31 de diciembre de este año y se hace conforme a un calendario que se basa en el último dígito de tu número telefónico. Entonces, si el último dígito de tu número telefónico es el 0, tienes desde ahora y hasta el 15 de agosto para hacer la vinculación de tu línea. Si el último dígito de tu número telefónico es el 1, tienes hasta el 31 de agosto para hacer la vinculación de la línea y así sucesivamente. Una vez que venza el plazo para la fecha límite que tiene tu último dígito de tu número telefónico, entonces las empresas telefónicas en las siguientes 72 horas harán la suspensión del servicio. No se pierde la línea. En cuanto hagas la vinculación de tu línea, las empresas reactivan el servicio. ¿Por qué se hizo así? Bueno, por varias razones. Una, porque hemos tenido un registro de líneas consistente, permanente, que se ha incrementado, y de acuerdo a esta tendencia es un periodo largo en donde las personas van a poder hacer la vinculación de sus líneas. No queremos que ninguna línea se deshabilite, lo que queremos es que todas las líneas estén vinculadas a nombre de una persona para eliminar el anonimato. Segundo, porque es mucho más ordenado en caso de que alguna línea no se vincule, que las empresas telefónicas hagan de manera paulatina y progresiva la suspensión de estas líneas, porque la capacidad de las plataformas tiene que responder para hacer vinculaciones, suspensiones y reactivaciones casi de manera simultánea. Son tres acciones que se tienen que realizar y que lo que queremos es que no entorpezca el proceso de vinculación de las líneas, que no se saturen las plataformas y que la respuesta tecnológica de los sistemas de las compañías responda bien. Y tercero, estamos mucho más acostumbrados, como cuando quieres hacer un trámite, acceder a beneficio, a estos calendarios para, de acuerdo a tu último dígito, en este caso de tu número telefónico, es una forma más paulatina, ordenada, tanto de la vinculación como la deshabilitación. Y la otra es que se individualiza, es decir, si mi número termina en este dígito, me corresponde como fecha límite esta. Y entonces hay mucha claridad, mucha transparencia, y desde luego que va a ser un esfuerzo muy grande de comunicación para que todas y todos sepan cuál es la fecha límite que nos corresponde. Y en esto también quiero aprovechar porque agradecer que se ha sumado también el sector privado a la difusión de esta información. Se han sumado bancos, se sumó la Cámara Nacional de la Industria de la Radio y la Televisión, OXXO, gobiernos federales, el gobierno de México, gobiernos estatales, municipales, otros sectores, actores privados que nos están ayudando a esta información y desde luego los medios, este espacio muy valioso para comunicar, que las personas deben saber cuál es la fecha límite. Y también déjame decirte, este calendario es para las líneas de prepago, de recarga, la que hacemos, hacemos una recarga de saldo para tener servicio. Todas las líneas de plan ya están a nombre de una persona, esas ya no tienen que vincularse. Desde que hicieron su contrato, la línea telefónica quedó a nombre de una persona y con eso se cumple el objetivo de esta política pública, que es que cada línea telefónica esté a nombre. Entonces, esas líneas ya están a nombre de una persona, ya no tiene que imponerse una nueva carga para que se haga una nueva vinculación. Entonces, solamente las líneas de recarga son las que tendrán que hacer la vinculación conforme a este calendario y vamos a, de la mano con los que se han sumado con nosotros en apoyo a esta difusión, pues vamos intensivamente a hacer la difusión para que todas sepamos cuál es la fecha límite que corresponde de acuerdo con el último dígito de nuestro número telefónico.
2: Norma Solano, comisionada presidenta de la Comisión Reguladora de Telecomunicaciones. ¿Cómo estás? Te saluda Marco Antonio Mares. Muy buenas noches.
1: Hola, Marco Antonio. Qué gusto.
2: Norma, qué bueno que haces todas estas aclaraciones porque, pues sin duda, habrá muchas preguntas, muchos cuestionamientos de los usuarios. Y obligadamente, pues todos tenemos que tener la información. Y yo te preguntaría, Norma, para tener una claridad del reto que representa esta nueva etapa con esta ampliación del plazo para la vinculación, ¿cuántas líneas telefónicas falta que se registren? Las que llevan hasta ahora, por lo que entiendo, pues son mayoritariamente las de pospago, las que son por contrato. Hay que recalcarlo ahí, ya los que tenemos ese tipo de servicio no tenemos que ir a buscar la posibilidad de registrarnos. Y en ese sentido yo te preguntaría, dando las cifras, los datos de en qué momento estamos respecto de los que ya se registraron, los que faltan por registrarse y la temporalidad que tienen para cada uno de ellos.
1: Al día de hoy tenemos 63 millones de líneas que ya están vinculadas. Y aquí es importante precisar, el mayor número de líneas vinculadas son de recarga. Son alrededor de 23 millones de líneas de plan que, como ya comenté, ya están a nombre de una persona y ese universo ya no es de las que se tienen que vincular. Pero el día de hoy tenemos poco más de 40 millones de líneas de recarga que ya se han vinculado. Entonces, tendríamos pendientes de vincular más o menos un universo de 90 millones. Pero hay que también precisar, este registro de líneas lo que va a permitir es la depuración de las líneas en uso, las líneas efectivas. Cuando tú vas y contratas un plan, te regalan un chip. Cuando vas a una promoción, te regalan otro chip. Hay muchos chips que son estos que llamamos de un solo uso, o se termina el saldo y los guardas, pero son chips que se activaron y que entran en este número, en este universo de líneas. Entonces, parte de los efectos del registro de líneas es la depuración de las líneas para que al final tengamos un universo real de líneas que se usan efectivamente, que usan efectivamente las personas, y creemos que va a haber millones de chips que no se van a registrar de manera natural porque son líneas que no están en uso, que están en poco en uso o simplemente chips que guardamos en el cajón. Y también ahí están las líneas, los chips que la delincuencia pues utiliza para la comisión de delitos. Entonces, aunque el universo aproximado sería de 90 millones, en realidad ese universo es menor porque va a haber una depuración natural de las líneas telefónicas. Y también quiero resaltar, el registro ha sido constante, ha habido por parte de la población, de las personas, este compromiso de hacer la vinculación de sus líneas todos los días. Todos los días se están haciendo vinculaciones de líneas de recarga, de prepago, y creemos que este plazo es suficiente, es hasta diciembre, que dada la tendencia vamos a lograr la vinculación total de las líneas, y desde luego aquí el mayor reto es que la información llegue. Ahora, es importante informar dos cosas. Uno, Las empresas telefónicas van a individualizar un mensaje para que te llegue y te diga cuál es la fecha límite que te corresponde hacer tu vinculación de acuerdo al último dígito de tu número telefónico. Y en caso de que no llegara la fecha y no hayas hecho la vinculación de la línea, te llegará un mensaje también en donde te informen que en las próximas 72 horas tu línea se deshabilitará. Sin embargo, también te va a aparecer en el mensaje que ahora mismo puedes hacer la vinculación de tu línea para que se reactive el servicio. Entonces, la línea no se pierde, se suspende temporalmente hasta que se haga la vinculación. Y también recordar que hay servicios que van a seguir habilitados, que tiene que ver con las llamadas atención ciudadana 079, 911, a tu propia compañía y alertamiento sísmico.
0: Pues te queremos agradecer mucho, Norma Solano, presidenta de la Comisión, presidenta de la Comisión Regulada de Telecomunicaciones. Yo creo que va a ser muy importante esta campaña para que la gente no se confunda con qué día me toca con función de mi dígito, pero ya lo veremos.
2: Gracias, en la Norma. Gracias. Mucha suerte.
1: Muchas gracias a ustedes por el espacio.
0: Gracias. Buenas noches.
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6: Muchos nos hemos quejado de los altos precios en este mundial, el boletaje, los hospedajes, etcétera. Pero ahí no termina la experiencia, porque empieza un nuevo capítulo cuando llegas al estadio y dicen de los precios en alimentos y bebidas. Y es que en este mundial hay otra cosa que hizo la FIFA por primera vez, y es descentralizar el modelo de concesiones, permitiéndole a los dueños de cada estadio operar esas concesiones compartiendo el dinero con la FIFA, cosa que antes se iba con la FIFA por completo. ¿Qué hicieron la mayoría de los dueños? Cobrar lo más que pudieron por combos de pollo hasta $19 y chelas $18. Pero hubo un dueño que se le puso al frente y dijo: no, señor, primero va el fan, porque esa es mi política que he tenido siempre en el estadio, y es el estadio de Atlanta, propiedad de Arthur Blank. Aquí lo que está haciendo Arthur Blank no solamente es ser bondadoso, sino está comprando un goodwill de marca que puede ser mucho más valioso que los ingresos en el corto plazo en chelas y en pollo.
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0: Tenemos aquí a Fórmula Financiera y tenemos a Alfredo González, que es nuestro comentarista deportivo. ¿Cómo te fue? ¿Vienes regresando de Estados Unidos?
1: Exactamente.
0: Cuéntanos qué partido viste y cómo lo pasaste.
1: ¿Cómo están? Qué gusto saludarlos.
2: Bienvenido, bienvenido.
1: La verdad es que fantástico.
0: ¿Lo viste de ayer o lo viste todavía ayer?
1: No, ya me lo perdí. Sí, regresé antier en la tarde, bueno, en la madruga. No sé por qué se me ocurrió, que les dije que no sé por qué se me ocurrió poner un vuelo a las 7 de la mañana. Cuando ¿sí? terminé un día antes a las 12, 1 de la mañana, no entiendo por qué, pero bueno. Al final, yo creo que al final era un poco de que estaba un poquito más barato, ¿no? Entonces, bueno, ya no pude ver ese partido, pero sí estuvimos en el partido, en la presentación de Cristiano, en este mundial. En donde no metió gol. Sí. No metió gol en ese partido, fue contra Congo. Okay. Sí, y yo creo que lo terminamos hablando, ¿no? Porque fuimos a ese partido y no metió gol Cristiano Ronaldo. Y luego estuvimos en el partido Países Bajos contra Suecia, un gran partido 5-1 de Países Bajos, la afición increíble, el estadio se veía fantástico, el de Houston, todo naranja, impresionante, se veía estupendo, con unas manchas por ahí amarillas de Suecia, pero la verdad es que todo era prácticamente de Países Bajos. Y en el de Argentina, que Argentina gana 2-0 a Austria, en donde Argentina, Lionel Messi con Argentina, se vuelve el máximo goleador en la historia de los mundiales. En ese partido estuvimos, en esos tres estuvimos.
0: Lo que le falta.
1: Y lo que le falta a Lionel Messi, exactamente. Por ahí anduvimos, pero bueno, el tema hoy creo que se debe de centrar en la selección mexicana. Estamos contentos y especialmente tú estás contenta porque vas a ver a la selección.
0: El martes,
1: sí. El martes. A las 7.
0: Todavía no sé contra quién, pero me dice.
1: Todavía no sabemos. Les voy a decir contra quién, ¿no?
2: A ver,
1: o sea, tenemos no nuestra bola de cristal, tampoco soy el Pulpo Pol, ¿te acuerdas de el Pulpo Pol? Bueno, México se puede enfrentar a terceros lugares, nada más. ¿Por qué? Porque le da esta potestad de ser primero de grupo y no enfrentarse a un primero, porque sería un poco injusto.
0: Ecuador es uno.
1: Ecuador es uno, se puede enfrentar contra equipos del grupo C, E, F, H e I. ¿Quiénes son estos? Es Ecuador, es Escocia, en este momento todavía es Escocia también. Escocia todavía está calificado, pero hay algunas posibilidades que ya para mañana se pueda mover y Escocia quede fuera completamente.
0: Ecuador, Escocia.
1: Escocia, ahorita te digo contra quién va a jugar, pero todavía se van a mover algunos resultados, porque Ecuador puede ser, Suecia puede ser, agárrense con este, España puede ser.
0: No va a ser.
1: ¿Por qué? Porque mañana juega Uruguay contra España.
0: ¿Y va a ganar Uruguay a España?
1: No lo sé, pero como está el Mundial, hoy Ecuador le gana a Alemania. O sea, Alemania, que al final de cuentas se supone que es una potencia mundial y desde hace muchos años viene arrastrando la cobija, cayó 2-1 Alemania frente a Ecuador. Entonces, si existe la combinación, atención, si existe la combinación en que Uruguay gana y Cabo Verde gana también a Arabia Saudita, España quedaría en tercero y podría ser rival de la selección mexicana. O sea, imagínense ustedes que México, pues sí, o sea, no, nos va a dar en toda la torre, ¿no? Exactamente. Uruguay, Cabo Verde.
0: ¿Tú no crees en el ICICI?
1: Híjole, si es España, yo creo que no. Uruguay, Cabo Verde, Arabia Saudita y Senegal. Dentro de uno de esos Ecuador. Va a salir el rival. Y Ecuador. Exactamente. Hay posibilidades muy altas de que sea Ecuador. Es prácticamente casi un hecho que va a ser Ecuador el rival de la selección mexicana. Ya hay unos 16avos definidos. Sudáfrica, que ganó increíblemente frente a Corea, va a jugar contra Canadá. Brasil contra Japón, que queda en segundo lugar y le toca bailar con la más fea, que es Brasil. Países Bajos contra Marruecos, este es un partidazo y este se va a jugar en Monterrey. En Monterrey se va a jugar el próximo lunes en el Estadio Monterrey a las 19 horas. Es un partidazo, Países Bajos-Marruecos. Y Estados Unidos, que por cierto está jugando en este momento, frente a Bosnia, ese ya prácticamente está cerrado. Si queda como está en este momento, Estados Unidos jugaría frente a Bosnia. Nada más son los cruces que están definidos. Entonces, todavía falta que se jueguen algunos partidos. Por ejemplo, para mañana tenemos Noruega-Francia, que ellos prácticamente ya están calificados y tienen que jugar entre sí para definir al primer lugar.
0: ¿A quién le vas?
1: Yo creo que Francia va a ganar. Yo creo que Francia...
2: ¿Con todo y remo?
1: Con todo y remo. ¡Qué fantástico eso, eh!
0: Claro. ¿Tú a quién le vas?
2: A Francia.
0: Yo a los del remo.
1: ¿A los del remo?
0: Están poniendo su estilacho ahí.
1: Decía Erling Haaland, jugador de Noruega, que dice, a mí ya no me importa tanto el partido porque ya estoy calificado y seguramente nos van a ganar. No sé si restándole como presión a su equipo o generándole presión más a Francia, ¿no? La verdad es que es un gran partido que al final vamos a ver si Haaland o Mbappé van a ganar este partido. Bueno, entonces tenemos esos partidos.

0: semana. Sí, hombre. Yo me lo voy a pegar ahí a Mari Carmen, pero...
1: Sí, si quieren yo vengo a hacer el programa.
2: Además, aquí el modesto. Yo voy con unos boletos que me saqué en una rifa de Visa en la Comisión Bancaria, pero voy en transporte público a ver cómo diablos llego. No, o sea, llego...
1: No me digas que va a llegar el limusín.
2: Marco va invitado a un palco.
1: ¡Qué bárbaro! Sin la limo.
2: ¿Qué pasó?
1: ¿No tienes alguien que te lleve el saco?
2: Yo voy ahí a ver cómo diablos llego al estadio, a ver cómo salgo, a ver qué va a hacer en mi vida. Y no estoy llegando.
0: Lo importante va a ser el partido. Pero
2: no,
0: a ver,
2: él va, o sea,
1: ¿qué nos espera? ¿Qué nos
2: espera? La diferencia
1: no va a ser lo mismo. O sea, no, a ver, no. Desde la comodidad de una butaca. ¿A de un palco?
2: Pues no,
1: pero venimos casi, casi al hospital.
2: ¿A que no tengo la menor idea cómo voy a ir? Porque me dicen que ya no está el Park and Ride de Plaza Carso, que era el que yo pensaba, o sea, me dicen que ya no está. Digo, no me digan eso, yo era cómo llego. No tengo ni idea cómo llegar al
1: bueno, de aquí al martes tienes un...
2: ¿Tendré que averiguar?
0: Sí lo van a poner, no te preocupes.
2: Espero que... Carlos Slim, escúchame, pues no, Arturo, ¿verdad? Tú, Elías, reanuda los transportes de Carso,
1: sí, sí, sí, exactamente. ¿Y usted cómo va a llegar?
0: No, pues ya sabes.
1: No lo sé, por eso le estoy preguntando.
2: ¡En limusina! ¡Llega palco!
1: ¡Qué cosa! ¡Qué bueno, qué bueno!
2: Hay diferencias.
1: Es lo que le pregunto, si no quiere que le lleve el saco, que le lleve el portafolio, la computadora, algo que le lleve.
2: Yo contaré mi experiencia de cómo llegar al estadio.
1: ¿Sabes qué deberíamos hacer? Deberíamos de ponerle una GoPro a Mari Carmen acá, ¿no? Para que vaya entrando y vaya viendo y ya nada más haga... ¡Qué golazo de México, ¿no? Nada más.
2: No, a ver, ¿qué me va a interesar? ¿Dónde está el baño? ¿Cómo hago pipí? ¿Dónde voy a estar? Todo eso para mí es fundamental en la vida. Me preocupa todo eso. Yo no tengo...
1: Si estuvieras en el palco, no te preocuparías.
2: No me preocuparías. Claro, no, Marco, ¿me dejas hacer pipí? ¿Palco?
0: Vamos a hacer que ahí nos vamos a poner.
1: Oye, pues un partidazo. La verdad es que México, quedando como primer lugar, ha asegurado jugar los 16avos de final, y si gana ese partido, jugar también los octavos de final en la cancha de del Estadio Ciudad de México.
2: El 5.
1: También, exactamente.
2: A eso jugaría. Como Dios manda, para que veas.
1: Ah, sí.
2: A eso se me invita. Bueno, Dios manda.
1: Hablando de comida en frente de los pobres, ¿no?
2: El 5 de julio, sí voy a invitar a un palco, me llevan, me traen, me hacen cuchicuche. No,
1: también llevaba eso. Ahí lo paquete.
0: Va incluido.
1: Qué bárbaro.
2: Una cenita con alguien, ¿no es cierto? El otro es, llégale, como Dios te va a entender, y llegar al estadio.
1: No, qué padre, qué bueno que puedan vivir eso, porque la verdad es que a mí me ha gustado mucho el folclore, la pasión de los mexicanos. Entendemos que hoy México, por infraestructura, no puede hacer un mundial solo. Eso es una realidad, no lo puede hacer solo, no lo puede organizar solo, pero por pasión, por cultura, por lo que está demostrando el mexicano, debió ser el único anfitrión de este mundial. ¿Cómo vemos a los reporteros volar? ¿Cómo veíamos, por ejemplo, ayer el Ángel de la Independencia? Bueno, todo Reforma.
0: Hasta más de ocho había ahí.
1: Sí, exacto. Oye, más de 800,000 personas.
2: El Pato Merlín que le hicieron embajador de la FIFA, la pobre FIFA.
1: Exacto. Acá andaba, ¿eh? Acá andaba el Pato Merlín, también
2: acá
1: vino. Sí, acá
2: en
1: Fórmula.
2: Ah, no lo
1: vino el Pato Merlín, andaba dando de vueltas. No, una cosa bellísima, ¿no?
2: Ha sido mediodía, no nos tocó.
1: Sí, sí, fue la mañana. Fue la mañana, pero qué bueno que puedan disfrutar ese partido, que ya veremos si va a ser Ecuador, si va a ser qué selección, pero México tiene que ganar sí o sí.
2: Si ganamos, nos vamos al 5 de julio, si no, no.
1: Exactamente. Exactamente, y si no, pues ya prácticamente será otra selección que juegue en el estadio.
0: Claro, dudes. Yo estoy por él, ¿y sí?
1: Y si sí, mire, ya lo contagiamos. Sí, claro. No, hay que invitarlo más seguido al palco para que se contagie.
2: Hasta a mí, ayer casi lloraba con...
1: ¿Sí?
2: Te lo juro. Yo viendo el partido, que nunca los veo. Luego cuando salió y empieza a besar los postes y se ven que yo me salían las lagrimitas, dije, bueno.
1: No, yo les voy a decir una cosa. ¿Conmigo? Algo hemos hecho bien en este programa. Por lo menos ya ya le generamos ilusiones.
2: Ya le entiendo un poco más. Ya me gusta un poco más.
1: qué bueno.
2: Alfredo, gracias.
1: Gracias, Augusto.
2: Vamos a corte, regresamos aquí a Fórmula Financiera.

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2: Fumar durante el embarazo representa un riesgo importante tanto para la madre como para el bebé en desarrollo. El consumo de tabaco reduce el oxígeno que llega al feto, lo que puede afectar su crecimiento y aumentar la probabilidad de bajo peso al nacer. También se asocia con mayor riesgo de parto prematuro, complicaciones en el embarazo y problemas respiratorios en el recién nacido. Además, la nicotina y otras sustancias del cigarro pueden interferir en el desarrollo adecuado del cerebro y otros órganos del bebé. E incluso la exposición al humo de segunda mano puede ser dañina. Por eso, dejar de fumar en esta etapa es una de las mejores decisiones para proteger la salud del bebé. Buscar apoyo médico, familiar o psicológico puede hacer más fácil el proceso y mejorar significativamente el bienestar, tanto de la madre como del futuro hijo. Sígueme en todas mis redes sociales como Gina Ibarra, yo bajo TV.
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4: Una persona promedio pasa 6 meses de su vida esperando a que los semáforos cambien de rojo a verde.
3: Las cosas que ignoras.
4: Los diamantes son trozos de carbón que soportaron una presión extrema y calor intenso bajo la superficie de la Tierra.
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5: La Secretaría de la Defensa Nacional coordinó el envío de más de 7 toneladas de ayuda humanitaria y médica a Venezuela, dispuesta en 2 aeronaves de la Fuerza Aérea Mexicana, además de 261 efectivos del Ejército, la Fuerza Aérea y la Guardia Nacional, así como 18 binomios caninos para auxiliar a las víctimas de los sismos. El Partido Verde Ecologista en la Ciudad de México propuso obligar a comercios, supermercados y hoteles a instalar plantas de tratamiento para reutilizar agua en limpieza y riego. El dirigente Jesús Sesma señaló que la iniciativa busca combatir la crisis hídrica en la capital del país. Estudiantes de la Universidad Politécnica de Victoria, Tamaulipas, asistieron a una conferencia sobre la nomofobia, el miedo irracional a estar sin celular, esto como parte de la estrategia educativa del Estado encabezado por Américo Villarreal, con la cual buscan concientizar sobre el uso excesivo de la tecnología y evitar problemas de ansiedad.
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6: Índice de la Bolsa Mexicana de Valores sube 1.72%. Se ubica en 67.416.22 unidades. Índice Viva sube 1.66%. Se ubicó en 1.352.23 unidades. Dow Jones sube 0.14%, ubicándose en 51.920.62 unidades. Nasdaq baja 0.46% para ubicarse en 25.358.60 unidades. Petróleo Brent sube 2.06%, quedando en $75.26 por barril. Petróleo West Texas Intermediate baja 0.63% para quedar en $71.47 por barril. La mezcla mexicana de petróleo queda en $68.12 por barril. Dólar en ventanilla cierra en 17.92 pesos. Dólar interbancario cierra en 17.48 unidades. Euro termina en la jornada en 20.50 a la venta y centenario en 98.600 pesos.

0: Regresamos aquí a Fórmula Financiera y me decíamos de los precios del petróleo ahorita que estábamos comentando, pues ya están abajo de $80 por barril. La expectativa es que puedan seguir bajando una vez que se firme ya formalmente este acuerdo de paz entre Estados Unidos e Irán y que se abra completamente el estrecho de Hormuz, que supuestamente ya está abierto, pero hoy nuevamente hubo un atentado a una nave ahí en el estrecho de Hormuz. Entonces sí se tiene que reabrir totalmente para que el comercio vuelva a tranquilizarse, a que pueda reanudarse, porque no solamente es el petróleo que pasa por ahí, pero sin lugar a duda los precios del crudo en las últimas dos semanas bajaron de casi $120 el barril promedio, ahora abajo de $80.
1: Pues sí, la verdad es que hay que estar muy pendientes de la evolución de este tema, porque con tantas ocasiones que ha dicho el presidente Trump que ahora sí ya avanza el acuerdo de paz, pues ya estamos muy ciscados. En esta ocasión, la realidad es que parece que ya hay un poquito más de posibilidades de que se concrete, de que finalmente se lleve a cabo este acuerdo de paz. Sin embargo, hay muchas dudas de todas formas y ya estaremos viendo cuál es la evolución de los mercados. Reacciona en los mercados tanto del petróleo como en las divisas, pues son buenos indicadores porque hasta ahora hemos visto que mantienen mucha tranquilidad, mucha calma, se mantienen en un nivel de incredibilidad respecto de lo que hacen, respecto de lo que hacen los políticos en las afirmaciones, declaraciones correspondientes. Pero bueno, vamos a ver qué es lo que pasa, Mari Carmen.
0: Y bueno, decíamos que la presidenta Sheinbaum, que qué bueno, se reunió con el rey Felipe de España, Felipe VI de España, que ya va a estar mañana presenciando el partido de la selección de España contra Uruguay, que por lo que estoy entendiendo tiene que ganar España, porque si no nos tocaría derribar, y no, mejor que nos toque Uruguay, es lo que estoy entendiendo en el caso factible. Pero bueno, ¿qué puso ella misma en su cuenta de X, la presidenta? Dice: en Palacio Nacional tuvimos una cordial reunión con el rey de España, Felipe VI, conversamos sobre la importancia de los pueblos originarios a lo largo de la historia y de los vínculos entre México y España, y coincidimos en fortalecer la relación bilateral en beneficio de nuestras naciones. De ahí a lo que exigía López Obrador y su señora esposa, su ciudadano primera dama, lo que exigían de que tenía que ofrecernos una disculpa por la conquista, hay un mar de diferencias, y yo felicito a la presidenta Sheinbaum por esta actitud, ¿no? En lugar de decir una cosa es coincidir en la importancia de los pueblos indígenas, y otra cosa es pídeme una disculpa por todo lo que hicieron los españoles, Hernán Cortés y anexas, cuando además los tlaxcaltecas le ayudaron todo el tiempo. ¿También le vamos a exigir la disculpa a los tlaxcaltecas o qué? O sea, a mí me parece, y ya ve que habían roto relaciones simbólicas con España, con López Obrador, simbólicas porque nunca se rompieron de facto, pero un gran alejamiento por esta necedad de López Obrador me parece, de verdad, un giro muy importante por parte de la presidenta Sheinbaum, y yo lo felicito y le doy la bienvenida.
1: Pues sí, la verdad es que hay que reconocerlo, hay que decirlo, es una distancia muy importante la que toma la presidenta Sheinbaum respecto de lo que hizo el expresidente Andrés Manuel López Obrador en la relación entre México y España, con estas exigencias hasta absurdas que hizo el expresidente mexicano, y además esta pausa en la relación que hizo con España, que España, hay que decirlo, es uno de los socios comerciales más importantes de México, y sin lugar a dudas la relación que hay económica entre México y España es tan importante que deberíamos de cultivarla mucho mejor, llevar adelante nuestras relaciones de una mejor manera, y los pueblos de México y España siempre han estado hermanados más allá de las perspectivas de los políticos.
0: Y bueno, por otro lado, pues sí, es un hecho que México va a enviar, qué bueno, apoyo, equipo militar a rescate a Venezuela por los terribles terremotos, porque no solamente es que ahí no tienen una cultura antisísmica en Venezuela, les cayeron dos megasismos seguiditos, además de 7 grados Richter, esto, pues sí, hay una gran inquietud, la población no sabe bien ni qué hacer, y efectivamente, pues nosotros damos nuestros topos, tenemos una gran experiencia, no me refiero a nosotros, sino a nuestras Fuerzas Armadas, nuestras, ¿no? Toda la experiencia que tenemos en rescate de cuerpos, en hasta los perros amasados que tenemos adiestrados en esto, y en el 85, para los que no lo vivieron, la población se volcó. La población de la Ciudad de México, el gobierno se pasmó, el gobierno de Miguel de la Madrid está como pasmado ante la magnitud de la tragedia, y fue la sociedad civil la que se organizó a estar rescatando cadáveres, y muchos de nosotros nos organizamos para llevarles agua, comida, una gran centro colectas para poder apoyar a la gente que estaba ahí, no solamente a los damnificados, sino a los que estaban ayudando, hasta que el gobierno ya empezó a intervenir a través de precisamente de las Fuerzas Armadas, pero se tardaron.
1: Se tardaron aquí en México y la ciudadanía se volcó en las calles para, en una extraordinaria acción de solidaridad, apoyar, ayudar a todas las personas que sufrieron, que padecieron, que resultaron damnificadas. Y bueno, mientras México tiene experiencia no solamente en el ámbito militar, Mari Carmen, sino también en el ámbito civil de organizaciones que se dedican al rescate, pues México tiene esa experiencia, tiene esa posibilidad de apoyar de esa manera, de esa forma. Lo va a hacer el gobierno a través de los equipos militares. Seguramente se estarán organizando cuerpos civiles de manera simultánea. Pero por otra parte, Estados Unidos está anunciando que va a mandar 150 millones de dólares para la asistencia de Venezuela. El presidente Donald Trump está haciendo este anuncio de esta asignación para apoyar las labores de asistencia humanitaria luego de los devastadores terremotos que sacudieron a Venezuela. El Departamento de Estado detalló en un comunicado que 100 millones de dólares se van a destinar a la Oficina de Naciones Unidas para la Coordinación de Asuntos Humanitarios en Venezuela, mientras que los otros 50 millones serán canalizados a organizaciones que operan sobre el terreno. Así es de que, pues, Estados Unidos ya va a enviar esta ayuda económica que sin duda se requiere, la infraestructura, tanto de obra pública como la habitacional, la de vivienda y de oficinas, etcétera. Los edificios en Venezuela están muy dañados.
0: Y bueno, luego en los festejos de ayer hubo un hecho terrible en Los Cabos y Baja California. Un tipejo, parece que estaba muy borracho, atropelló a 17 personas, está dando a conocer una de ellas, es una turista de Estados Unidos. Hubo casi un echamiento en contra del conductor de este auto, que sigue grave, hospitalizado. Y fue yo creo que el único acto que lamentamos ayer de todos los festejos que hubo a nivel nacional, lamentablemente, pues no fue saldo blanco como había sido el anterior. Y hoy Mark Wayne Mullen, que es el secretario de Seguridad de Estados Unidos, hizo unas declaraciones muy severas en contra de México nuevamente, de los cárteles mexicanos, y amenaza con que no va a haber un centímetro de la frontera que puedan controlar, dicen, no hay un centímetro de la frontera de México con Estados Unidos que los cárteles mexicanos no controlen. Y entonces, y volvió a insistir en la necesidad de un muro fronterizo y de poner cada vez más controles para la frontera, lo cual dices tú, híjole, estamos negociando el Tratado de Libre Comercio, que el tema de seguridad afortunadamente no forma parte de estas negociaciones, pero sí está complicado la situación, ¿no?
1: Se está complicando mucho, están elevando de tono, prácticamente diario estamos escuchando este tipo de declaraciones de altos funcionarios del gobierno de Estados Unidos. Yo no dudaría que tienen toda la intención de llevar adelante acciones en contra de los narcotraficantes en México. No veo que esto sea parte de una campaña que se esté registrando, como eventualmente se ha hecho en otras épocas, para buscar votos, etcétera. Aquí se trata ya de un cambio de política, un cambio de perspectiva, de visión del gobierno de Estados Unidos, solo que hoy el secretario de Seguridad Nacional de Estados Unidos no dio pruebas de lo que afirmó, dijo que los cárteles controlan la frontera con México, sin embargo, pues no dio ninguna prueba.
0: No, y además fue más allá, no hay un solo centímetro de la frontera que no esté controlada. A ver, ¿y dónde están las pruebas? Lo cual tampoco es, no es cierto, que sí están ahí, que hay un preocupante avance de los cárteles, sin lugar a dudas, pero de que toda la frontera esté controlada por ellos y todo el país, eso no es cierto. Eso no es cierto, entonces también hay una exageración. Pero bueno, Marco Mares, ya nos vamos.
1: Gracias, Mari Carmen Cortés, que descanses. Muy buenas noches, hasta mañana.
0: La producción de Diana Zapera, con la asistencia de Cindy Sánchez y de Charlie González, en los controles técnicos Lorenzo Gasca, el staff de televisión Gus Martínez, Francisco Hernández, Alejandra Rea, Paco Huerta, César Durán, y en YouTube Katy Hernández y Gio Hernández. Se quedan en Telefórmula con Juan Pablo Pérez Díaz en Fórmula Noticias, y en Radio Fórmula con Ya Salió el Peine con Pei Garza, y mañana seguiremos aquí abriendo la conversación. Muchas gracias.
1: Hasta mañana.

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2: En la conferencia para el pueblo, el gobernador Víctor Castro destacó que durante esta administración se ha honrado el compromiso de trabajar por el bienestar de las familias subcalifornianas mediante acciones con enfoque humanista, de justicia social y atención prioritaria a quienes más lo necesitan. El trabajo ha destacado del sistema estatal DIF.
3: Alberto Ceseña Romero ha tenido un gran desempeño junto con nosotros para atender a los equipos más vulnerables. Y ya no es solamente para dar despensas o una institución clientelar, una institución que tenga otra visión, otros alcances para atender a la comunidad.
2: Durante la conferencia estuvo presente el director general Luis Alberto Ceseña Romero, quien explicó que la gestión institucional se ha desarrollado con base en ejes estratégicos.
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4: El príncipe George tras los pasos de su padre. Eton es uno de los colegios más famosos del mundo por los alumnos que han estudiado ahí. El rey Enrique VI creó Eton College en 1440. Al inicio fue para dar oportunidad a jóvenes que no tuvieran los recursos para darles una buena preparación educativa. En sus inicios se enseñaba en latín, después en griego. Se le conoce como la cuna del caballero inglés. Y ahí irá a partir de septiembre el príncipe George de Gales, tal como su padre William y su tío Harry. Podremos ver al futuro rey de Inglaterra con el tradicional uniforme de frac negro, chaleco negro, pantalones de raya diplomática y una camisa blanca con cuello almidonado y zapatos bien lustrados. Este será el inicio para el hijo de William y Kate de cara a sus deberes reales. No son cuentos de hadas, son historias reales.
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6: En una época repleta de gurús, guías, fórmulas infalibles y libros de autoayuda para encontrar la felicidad, pocos reparan en que aquello que parece novedoso ya ha sido escrito. Emilio del Río, filólogo e historiador español, nos presenta Carpe Diem, Autoayúdate con los clásicos, un libro que responde a las preguntas existenciales que a veces nos obsesionan con las lecciones de los grandes pensadores griegos y romanos. Aristóteles, Platón, Homero, Séneca, Cicerón y Marco Aurelio son solo algunos de los grandes autores consultados por Emilio para transitar por temas como el estoicismo, el cambio permanente, la resiliencia, el valor de vivir con lo justo, lidiar con la codicia o tal vez con la ira. Carpe Diem nos revela ideas sobre el equilibrio interior, nuestra relación con el tiempo, la muerte y el significado de la verdadera libertad. Hace más de 2000 años observaron y entendieron todo aquello que nos mueve.
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8: Desde la Ciudad de México, para todo el mundo, esta emisión de lo insólito y de lo que no tiene explicación lógica, pero que a ti y a nosotros nos apasiona. Soy Gina Avilés y qué gusto que estés esta noche con nosotros.
9: Hola, ¿qué tal? ¿Cómo estás? Buenas noches. Gracias por acompañarnos en esta emisión donde vamos a platicar de lo increíble y también de lo sobrenatural. Porque de lo que es natural en todos lados se habla mucho. Yo soy Nacho Muñoz, agradecido con Dios y con ustedes porque juntos tendremos una noche estremecedora.
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9: Por supuesto que te invitamos a participar con nosotros a través de nuestro WhatsApp 55 21 93 59 2655-2193-5926. Ahí te estamos esperando.
8: Saludamos a las estaciones en la República Mexicana que se unen con nosotros: Ciudad Guzmán, Jalisco, Ciudad Juárez, Coatzacoalcos, Culiacán, Durango, Guadalajara, Guerrero, Hermosillo, La Paz, Baja California Sur, Mazatlán, Monterrey, Poza Rica, Tabasco, Tijuana, Torreón, Querétaro, y en Estados Unidos, Georgia y Las Vegas. Bienvenidos a esta noche espeluznante. Ubicada en Monterrey está la Casa de los Tubos. En el municipio de Guadalupe existe esta casa que consta de una arquitectura un tanto extraña, ya que desde el interior y exterior se pueden observar un diseño tubular. La estructura cuenta con pasillos en forma cilíndrica y una gran cantidad de rampas. Es un lugar abandonado donde ocurrieron fatalidades que dieron lugar a una historia terrorífica, la cual fue conocida como la leyenda de la Casa de los Tubos. Se dice que por las noches en especial se han escuchado lamentos, gritos e incluso se han llegado a captar unas extrañas imágenes. Hoy te vamos a hablar de la inquietante leyenda de la Casa de los Tubos. Susurros del más allá.
9: ¿Será que este sitio está tan contaminado con energía negativa que aún estando deshabitada se escuchan ruidos tenebrosos y macabros que bien pudiera ser la manifestación del mal? ¿Es una leyenda? ¿Es un mito o es una realidad? Aquí vamos a platicar un poquito de ello y, por supuesto, lo más importante, escuchar todas tus historias y narraciones.
10: En esta ocasión les voy a compartir un acontecimiento que nos sucedió a mi familia y a mí.
8: Saludos, claro.
10: En un pueblito muy bonito también, que se llama Huichapan, Hidalgo.
9: No, sí conozco.
10: Ahí en Huichapan era la tierra de mi esposa. Ya murió mi esposa. Pues resulta que por ahí hay muchos balnearios. Fuimos a Chichimequillas, mis hijos y yo, mi esposa, mis cuñados, mis sobrinos. Éramos como unos, como 15 personas. Casi salíamos cada 4 o 5 meses. Íbamos a pasear. Pues lo que pasó fue muy curioso. Nos metimos a la alberca, ahí estábamos jugando, pues lo normal de una familia.
9: Sí.
10: Y en la noche, pues igual, dice mi cuñado, dice que pues, nos echamos unas cervecitas. Cabe mencionar que ahí el agua es un poquito tibia. Uh-huh. Como está un geyser cerca, ¿sí? Pues está muy, muy confortable. Perdón. Y ya, sacó su hielera, empezamos ahí a cotorrear y todo eso. Para esto, las señoras ya se habían acomodado en las casas de campaña y bueno, platicando sus cosas. Resulta que, dice mi cuñado, dice, oye, ya no las oigo. Digo, para que una mujer se esté callada, pues es un poco difícil. Perdón, Gina.
8: Ándale.
10: Ahí está, hablando en voz baja, quién sabe qué. Ni siquiera nos acercamos. Son cosas de mujeres. Y empezamos ahí a tomar ahí en la alberca, a cantar. Ya era un poquito de noche. Los señoras que administran el lugar, pues nos hicieron el favor de darnos un permiso. Nada más no, pues no voy a hacer destrozos. Pero no, pues ya somos grandes. Dice, no, sí, pero hay gente adulta que igual hace sus desmanes.
9: Locuras.
10: Y pues no es correcto.
9: Claro.
10: Pues ahí les encargamos, sí, cómo no. E inclusive yo les ofrecí una cerveza. ¿Gusta una cervecita? Sí me la aceptaron, pero bueno. Resulta que estábamos ahí cotorreando, platicando y todo. En eso, pues pasa un niño corriendo. Y dice mi cuñada, dice, no, qué gente tan inconsciente, ¿cómo es posible que dejan salir al niño este? Y hay unas piedras bien bonitas, así como, híjole, pues es que me es difícil describir. Ajá. Pero bueno, unas piedras muy bonitas, naturales, por cierto. Y pues pasó y ya no volvimos a ver al niño. Y otra vez pasó de aquel lado. Ya, pues sí no nos sorprendió, sino que simplemente lo vimos pasar corriendo el niño. Y ya. Luego pasa un señor y nos dice, pues ya es un poquito anoche, pues les pedimos que se recojan a sus casas de campaña. Sí, está bien, para eso eran como las 10:30. Y le dice a mi cuñado, dice, oiga, amigo, dice, por ahí anda un muchachito, como de unos 8 o 10 años. Dice, no, ¿saben qué? Pues aquí no hay muchachitos así. Dice, las otras personas que están acampando están retirados. ¿Cómo? Ya no. Dice, miren, lo que pasa es que antiguamente aquí se ahogó un niño.
9: Órale.
10: Y es el que dicen, dice, ustedes no son los primeros que nos han dicho que, pues hay veces que les avientan el agua, perdón, les avienta varitas, o sea, travesuras de niño.
9: Uh-huh.
10: Dice, pero nunca espanta, sino simplemente pasa y así. Dice, por cierto, nunca habla. Le han querido decir, oye, ¿cómo te llamas? Y, no, agarras, echa a correr y ya. Pero esa es la historia del niño que se ahogó ahí en ese balneario. Lamentablemente, pues, un descuido
9: de los adultos.
10: De los padres.
9: Sí.
10: Pues, Gina, Nacho, me es muy agradable volverme a comunicar con ustedes.
9: Gracias, amigo.
10: Ya, pues ya estoy un poquito más, valga la redundancia, si oye mal al decirlo, estoy mejor de mi garganta.
9: Muy bien, sí, señor.
10: Y aparte, pues, como perdí un diente, también mi dicción no es muy buena, que digamos. Pero primeramente Dios, me voy a colocar mi diente para poder comer bien.
9: Eso sí.
10: Hablar bien. Y pues bueno, un saludo a toda la familia peludomaníaca de nuestra hermosa República Mexicana y del extranjero.
9: Así es.
10: Se despide con ustedes David Rivera desde Nesa.
9: Saludos, amigo.
8: Hasta pronto, David. Vámonos a una pausa y regresamos. El Miedofón. Mensaje de voz o de texto 55-2193-5926.
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5: Hay palabras que, aunque ustedes no lo crean, pues se escriben con S. Y que es muy raro, porque, por ejemplo, aristocracia es con C, oligocracia es con C, ¿no? Todas esas gracias que vienen de Kratos, poder. Pero idiosincrasia, que es nuestra forma de ser, bien, es con S, porque viene de crasis, que es personalidad, ¿no? Justamente. Y otra es desidia. La desidia, que es cuando eres negligente y dejas las cosas para después. Desidia, pensaríamos que tiene que ver con decisión, pero no tiene nada que ver con decisión. Tiene de decidius, que quiere decir justamente hartazgo, y es justamente una palabra que se escribe con S.
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6: Uruguay no encuentra respuestas. Las críticas hacia Uruguay siguen creciendo. El equipo dirigido por Marcelo Bielsa volvió a dejar escapar puntos importantes al empatar a dos con Cabo Verde, selección debutante en el gran torneo de verano. Los sudamericanos no han logrado ganar en sus primeros dos encuentros y ahora enfrentan una situación complicada de cara a la clasificación. Mientras tanto, Cabo Verde continúa sorprendiendo al competir contra selecciones de mayor tradición. El margen de error para Uruguay prácticamente desapareció.
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8: La Nintendo fue fundada en 1889 como una empresa que fabricaba cartas de juego tradicionales japonesas.
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0: saludos a todos los amigos que se encuentran con nosotros, así como Ana Luisa Guerrero, que se encuentra en Chula Vista, California. Bendiciones también para ti. Y bueno, esta casa de los tubos, cuyo nombre real es desconocido para muchos, se encuentra en las afueras del pequeño pueblo de San Mateo, un lugar donde la vida transcurre apaciblemente y la tranquilidad es normal. Sin embargo, esta casa construida a principios del siglo XX se destaca por su apariencia inusual. A diferencia de las casas convencionales, está completamente cubierta por una maraña de tubos de metal oxidados que se entrelazan de manera caótica, creando una imagen que parece sacada de una pesadilla, de ahí que se le conozca como la casa de los tubos. Pero, ¿cuál es el origen de la leyenda? Hoy te la vamos a contar.
1: Eso es todo, Gina, y lo queremos escuchar. Fíjate que a propósito, saludamos a nuestra amiga Patricia Alonso, quien nos dice: buenas noches, excelente programa. Dicen que esta casa ya la compraron, o sea, más bien ya la vendieron, ¿verdad? Y hubo un valiente que la compró, pues nos da gusto, y a ver si fuera posible platicar con los nuevos propietarios de esta casa para ver cuáles son sus impresiones, si conoce pues la leyenda de esta casa o si completamente es algo nuevo, piensan tirarla, qué se hará con ella. Sería interesante, ¿no lo creen?, platicar con esa persona.
2: Hola, buenas tardes, buenas noches, Gina y Nacho, un saludo. Voy a tratar de decir rápido este asunto. Es una compañía de trabajo, no tengo permiso de decirlo, la verdad no tengo permiso, pero okay. Se me hace que con apoyo de todos ustedes le podemos dar una solución.
1: A ver, ¿de qué se trata?
2: Ellos llegaron a vivir en esta casa y tienen más de 10 años viviendo ahí. Cuando llegaron a vivir ahí, como al año y medio o dos años, a lo que me dijo mi compañera de trabajo, su mamá, se le metió un ente y se le metió ese ente. Y estaban los dos hermanos, solamente son papá, mamá y dos hermanos. Se le metió el ente y los dos muchachos, en aquel entonces niños, vieron cómo se le metió, cómo su mamá cambiaron sus ojos, cambió su semblante y comenzó a hablar. Y ya después de este, no les pasó mucho tiempo.
1: ¿Hablar con qué voz?
2: Por unos 8 o 9 años no les pasó nada. Hasta hoy, que tienen como unos 6 meses, que le volvió a suceder, que a la mamá se le volvió a meter el lente. La primera vez que se le metió el lente, les dijo: soy un monje que me dedicaba al satanismo. La gente se enteró, me mató aquí en esta casa, pero yo enterré dinero. Y ya después de eso no les volvió a suceder, pero toda la familia ya estaba enterada de eso. Le sucedió como dos o tres veces a la mamá. Esto último que les pasó la semana antepasada, que estaban sentados en la sala y que vieron que su mamá se quedó con la mirada fija y les dijo: quiero que lleven 7 rosas a la misa de la providencia en tal templo, va a llegar a tales horas, lleven 7 rosas, un colibrí, pero pidió el colibrí muerto, que lo maten, y dinero de los 4, y se va a resolver su problema. Entonces ellos, que son los 4, lo van a hacer. Pero lo que voy, y a mi punto, es que fue que el ente se le metió a la mamá y les pidió eso.
1: O sea, fue el ente.
2: Yo les pregunté, a lo que he escuchado aquí en La Mano Peluda, que si escucharon sonidos, que si olía feo, algo así, y dicen que no, que solamente la mamá olía algo podrido. Entonces, a lo que yo pienso y creo, y a lo que me comentó mi compañera de trabajo, es que solamente a la mamá. Y le pregunté, ¿son brujos, cuija, algo así, agua? Dicen que no, que solamente se le ha presentado a la mamá. Y no que se le ha presentado, se le mete a la mamá directamente, sin permiso ni nada. Entonces, ellos solamente han visto que la mamá cambia de sus ojos, de sus palabras, su voz y todo cambia un poco, y ya saben que no es ella. Ella me dijo que al principio, cuando vivieron en esa casa, le sucedió como unos 3 veces seguidas cuando estaban chiquitos, y que este año le sucedió más veces hasta que les pidió eso. Para el jueves, buscando ellos la misa por Google, buscando la misa por Google y viendo que va a llegar la Purísima a esa iglesia, van a hacer lo que ese ente le dijo mientras estaba dentro de su mamá. Van a llevar las 7 rosas, pero no van a llevar, va a llevar el colodrín, no lo van a matar. Ellos dijeron que no iban a hacer eso, pero sí van a llevar el dinero y las 7 rosas para a ver qué sucede. Entonces yo, en lo personal que he escuchado, jamás he escuchado esa forma. Siempre he escuchado que hacen, pues sí, así, invocar. Nunca he escuchado que un ente se entre en tu cuerpo sin que le des permiso. La otra que me dijo el último, que su bisabuela hacía limpias, que su abuela hacía limpias, y ya de ahí su mamá y ellas no hacen eso, pero que su bisabuela y su abuela sí hacían limpias. Entonces ella me dijo, estamos preocupados porque no sé y no sabemos qué vaya a suceder después de que salgamos de misa y lleguemos a la casa. Yo solamente le recomendé que leyera el salmo con agua bendita, 4 esquinas y todo para afuera. Pero en verdad me gustaría saber en qué le podemos apoyarle. Que lo haga, que no lo haga, o qué hacer. Yo lo que he escuchado aquí con los peludomaníacos es hacer limpias de casa, exorcismos de casa, exorcismos de todo, pero sí están angustiados, en verdad sí están angustiados. Un buen consejo estaría bien, se los agradezco de corazón y un abrazo para todos, y espero Gina y Nacho, que tienen mucha experiencia con eso, nos den un consejo, me lo den para poder hacérselo saber y hacerlo llegar a ella. Estén bien, un abrazo.
1: Muchas gracias, amigo. Pues no sé si somos las personas adecuadas para darte un consejo. Yo siempre me he considerado como que más bien necesito que me los den a mí, pero pues ya que tú lo mencionas, mi querido amigo, sabes que yo no haría ese ritual. Yo no lo haría porque de entrada, si es un ser que está invadiendo el cuerpo de una persona, no puede ser nada bueno. Después, pues hacer un sacrificio con un colibrí también no me suena que sea absolutamente nada bueno, porque ya está implicando una ofrenda, o sea, ahí, justamente ahí se establece un compromiso en el aspecto espiritual, ¿verdad? A menos de que estén convencidos o completamente, pues con la idea de que eso les va a funcionar. Yo lo primero que haría sería checar por qué razón la señora cambia de actitud, por qué se transforma como si se le metiera algo o alguien. Lo que hay que hacer primeramente, mi querido amigo, obviamente antes que nada, pues hacer oración, ¿no? Primero. Y mientras haces la oración, en todo momento, a la hora que se pueda, hay que acudir a un médico y platicarle, o a un psicólogo, tal vez alguno de ellos, ya sea el médico o el psicólogo, te canalice o los canalice con un psiquiatra. Hay que tratar primero de encontrar una explicación un tanto lógica, ¿no? A lo mejor está pasando algo en su cerebro, algo que haga cortocircuito y comience con estas cosas, aunque sí, es cierto, de acuerdo a la historia que nos acabas de compartir, mi querido amigo, sí pareciera como que hay por ahí una intrusión espiritual. Sin embargo, hay que tomar medidas también en la salud. Primero lo médico, checar bien cómo está el asunto, si no tiene una baja de algún elemento químico del cuerpo. No lo sé, mi amigo, necesitaba asistir a una consulta. Pero es hacerlo. No es dejarlo a ver qué pasa, a ver si evoluciona, a ver si ya va a estar mejor. Porque si ya ha pasado en diferentes etapas, quiere decir que pues ya se está manifestando algo. Y sabes una cosa, que si se quedan así, cada vez va a ser más frecuente hasta que ya sea inminente el problema que tenga. No te puedo decir cuál, si es un problema del orden de mental o si es un problema espiritual. Primero hay que descartar lo lógico, mi querido amigo. Eso, pues yo te podría sugerir, ¿no? Visitar a un doctor, por supuesto orar para recuperar la sanidad de esta persona. Y mientras están orando, también checar al doctor, ¿eh? O sea, hay que moverse ya, porque esto puede avanzar y se puede poner muy fea la cosa. Yo no te quiero ni decir, bueno, tú has escuchado aquí los programas, entonces no hay mucho que te diga que no hayas escuchado alguna vez. Lo único que sí es que hay que actuar, pero ya, no dejar pasar el tiempo.
0: De inmediato.
1: Sí.
0: La leyenda que rodea la casa de los tubos está intrigante, como escalofriante. Seguramente alguna vez lo has escuchado, en otro programa también ya tocamos el tema. Según la historia transmitida de generación en generación, la casa perteneció en su día a un inventor solitario. Incluso se le considera enigmático, conocido como Don Agustín. Se dice que este hombre vivía recluido en la casa, sumergido en extraños experimentos y alquimias. Su obsesión por la construcción de máquinas y artilugios lo llevó a forjar una reputación temible en el pueblo. Vámonos a una pausa y continuamos. El Miedo Fon 55 21 93 59 26.
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1: El Eyjafjallajökull, Islandia. En 2010, este volcán paralizó el tráfico aéreo europeo durante semanas debido a su densa nube de cenizas. Cubierto por un glaciar, su interacción entre hielo y fuego creó una explosión masiva. Puso en evidencia la vulnerabilidad de nuestra tecnología ante los desastres naturales.
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5: Continuamos, estamos aquí presentes y todas las noches nos reunimos y por lo mismo, poco a poco nos vamos conociendo, hay el momento de contar estas experiencias, pero también en participar de estos pequeños detalles que hacen nuestro día grandioso. ¿A qué me refiero? Que aquí nos está escribiendo Víctor de la Torre. Buenas noches, Gina y Nacho. Quiero ver si me pueden felicitar a mi hija Victoria Saori. Hoy cumple 5 añitos. También es peludo maníaca. Gracias y un abrazo. Yo ahorita los estoy escuchando aún desde mi consultorio, adelantando trabajos dentales. Víctor nos comparte siempre que se queda un poquito más tarde y es cuando nos puede escuchar. Y Saori, la pequeñita Saori, hoy está cumpliendo 5 años. Nos da muchísimo gusto que también formes parte de esta comunidad de la mano peluda y obviamente te mandamos un fuerte abrazo, nuestros mejores deseos, bendiciones, y tu papito Saori te ama muchísimo más que hace 5 años porque eres y seguirás siendo su princesa.
6: Te mandamos un fuerte abrazo, muchas felicidades y que Dios te siga bendiciendo, mi querida amiga.
7: Hola Ginita, hola Nachito. Solo me estoy poniendo a la orden. Estoy aquí escuchándolo. Solo quería

0: gustaría que nunca, nunca, nunca terminara de hacer el programa. Es que lo extraño cuando no lo escucho. Siempre estoy pensando en ustedes.
1: Gracias,
0: amiga. Besito, la Clau desde Chile.
1: Así es, amiga.
0: Felices fiestas patrias también.
1: Eso, amiga.
0: Ya pasaron.
1: Qué bien sabes, amiga.
0: Chao, chao.
2: La pasaron, pero todo el mes es el mes patrio aquí en México. Gracias a nuestra amiga desde Chile, y que se tome la molestia de mandarnos un audio para decirnos que está aquí presente, mandar una felicitación a todos los mexicanos. Claro, nosotros de regreso hasta Chile.
1: Claro que sí, mi querida amiga, un fuerte abrazo, por supuesto, bien merecido. Saludos a Juan Carlos Paz, que está con nosotros esta noche, igual a Drossy Moxie, que nos acompaña. Hola, familia. ¿Qué, acaso soy la oveja negra de la familia? Claro que no, mi querido Drossy, estás aquí y estás en muy buen sitio, mi amigo.
2: Además, también les decimos que ustedes pueden compartir su relato en audio, en llamada o en texto, como es el siguiente caso. Hola a todos. Cuando yo tenía 6 años, mis papás de regalo de cumpleaños decidieron que iríamos de compras justamente a una tienda donde miré una hermosa muñeca. Su cabello negro, sus ojos café, pero lo que más me atrajo de ella era que casi medía mi estatura. Me recordó la película de Annabelle de inmediato y le pedí a mis padres que me la compraran. Como era mi cumpleaños, ellos accedieron. Al principio me encantaba jugar con ella, la vestía, le daba de comer, jugaba con ella, hasta que en la noche la ponía en mi cama. Pasaron los días, todo iba normal, pero de repente las cosas cambiaron. Me sonreía con una sonrisa diabólica, parpadeaba los ojos, se reía, una ocasión movió sus manos. Esto me daba escalofrío y culpaba a mi imaginación. Les conté a mis papás lo que estaba pasando. Ellos me regañaron, pues siempre había sido fanática de las películas de terror, en especial la de Annabelle. Una noche me acosté a dormir, cuando eran como las 3 de la mañana, sentí ruidos, como golpeaban mi puerta, prendí la luz y la vi. Estaba sentada en una silla viéndome mientras yo dormía. Tenía esa sonrisa diabólica. Trataba de gritar, llamar a mis papás, pero el miedo me paralizó. Se sentó al borde de mi cama y me tocó una de mis piernas. De inmediato me desmayé. Cuando me desperté, no estaba la muñeca en mi habitación. Corrí a la recámara de mis padres llorando, contándoles lo que pasó. Ellos fueron a mi recámara, la muñeca estaba colgada, como si nunca se hubiera movido. De ahí, mis padres culparon a mi imaginación y agarraron la muñeca y la guardaron en el sótano. Nunca más la volví a ver. Han pasado 7 años, ahora tengo 13, pero nunca más me gustaron las muñecas. Un saludo, Jenny de Nachito. Vaya impresión. Y lo más terrorífico es que le contaste a tus papás y piensan que simplemente fue tu imaginación cuando tú lo viviste. Y esa muñeca te quitó por completo las ganas de volver a tener alguna otra.
1: Sí, fíjate. Y lo que comenta nuestra amiga Blanca Muñoz, dice: mi hija también tuvo una muñeca diabólica. ¿En qué lo notaban, mi querida Blanca, que la muñeca era diabólica, también estaba como maldita? Esos juguetes que los papás o la familia se los obsequian a los niños para que, pues, en su etapa de infancia tengan una forma de distraerse. Por lo menos a la antigua así era. Ahora yo sé que hay cosas para ellos más entretenidas, como un celular o una consola de videojuegos. Pero cuando antes los niños desarrollaban su imaginación a través de los muñecos, era otra cosa. Por supuesto, te invitamos a participar con nosotros. Ya está mi querida Lucita Arellano, también Mapat Gómez, Juanito Arcos, mi querida Catalina Aguilar también, y Juan Murillo. Un saludo para todos ustedes. Gracias porque se están reportando y ya están haciendo uso de las vías de comunicación, mandando saludos. Y por supuesto, bienvenido Mora, desde Justa Mora Morita, justamente desde allá, desde Monterrey. Sí, señor.
2: Hola, buenas noches, ¿cómo te llamas?
3: Bueno, buenas noches, ¿cómo están?
2: Bien,
3: Nacho.
2: Muy bien, ¿cuál es tu nombre?
3: Me llamo Joaquín.
2: ¿Desde dónde nos escuchas, Joaquín?
3: De aquí, del estado de Querétaro.
2: Ah, muy bien, Querétaro, muchos amigos. ¿Qué nos quieres contar?
3: Es una historia que me pasó aquí en Peña de Bernal, bajando la sierra de Querétaro.
2: Uh-huh. ¿Qué ocurrió?
3: No sé, es un crimen duende, es algo así.
1: A ver, ¿cómo está la cosa? Platícanos.
2: ¿Cómo empezó todo?
3: Pues, bueno, yo me dedico al transporte de carga. Una vez fui a Mazuchale.
2: Sí.
3: Entonces, pues yo tenía que servir a uno de los viajes y todo eso.
2: Sí.
3: Entonces, un día me tocó irme, pero para... Bueno, de aquí me mandaron de México para cargar para... Pues pisa cuando uno carga. Y fue por la pista y de regreso fue ya descargado, fue lo que es la pura libre de Peña de Venía, Ezequiel Monte.

0: sierra. Entonces, ya cansado y también se toman los cafés, dije, no, eso es pura sierra. De hecho, el día que yo lo veía, pura vuelta y vuelta, cansancio, 12, 1, 2, 3 de la mañana. Entonces, parece comer café y echar una cena, mirando un poquito el cansancio. Y dije, bueno, vamos, o sea, está más corto para llegar a la ciudad de Toluca. Entonces, por eso venía yo manejando el camión. Y pues pues me paré un momento a descansar. Y dije, no, un ratito para empezar. Pues, más que nada la tirada de los pies, está todo el día manejando, ¿no?
1: Sí.
0: Entonces, me bajé y pues empecé a quitar los frenos, como eran bajadas, pues yo vi una parada. Entonces me arrumé y pues veía yo muchos los, así lo que es por las bajadas, dije no, pues todavía chequeé los frenos, todo eso, dije no, pues bajo, ya bajo vacío. Entonces en eso empecé a checar pues unas piedras, te movían, dije no, pues ya mejor me subo, me subí, seguí bajando la sierra, llegué a chequear mucho una gasolinera. Pero antes de ahí había un pueblito que se llama Axtla, no recuerdo bien. No he checado por GPS, pero no he checado bien. Lo que a mí me interesó fue un llanto. Un llanto de una mujer, pero quejando así como de poseo.
1: Era como lamento.
0: Era un grito, como si estuvieran pegándole a una mujer. Entonces ya adelante cerré mi cofre, chequé mi nueva lata, todo lo que es frenos. Entonces vi como que alguien que pasaba frente de mí, no sé si fue algo así como que una sombra o algo. Entonces para eso yo soy creyente de la Santa Muerte. Entonces yo me tengo de ella de protección, de asalto, todo eso, o sea, pues cuídame. Pues dije, no, pues mejor me quedo aquí, prendí una veladora en el camión. Entonces otra vez empiezo a ver que alguien pasa abajo. Dije, oye, ¿es un duende o qué onda, no? Y empiezo a escuchar otra cosa, híjole, dije, ya va a ser la de malas. Dije, pero es mucho, porque esa zona es muy boscosa, es muchos pueblos, ya de bajar es mucha zona, como muy boscosa.
2: Sí.
0: Y bonita, en el día es una preciosura de esta parte. Y se escucha muy bonito, o sea, ver animalitos, o cruzar los paisajes, todo eso. Entonces, justo con la masa, te quedan 2 de la mañana y alguien aventaba piedras. Y otra vez, dije, y ya me tocó la llorona, porque aquí donde yo vivo, pues es la llorona.
1: Permíteme. Tenemos que ir a hacer una pausa y regresamos contigo. No te vayas, por favor. El micrófono, mensaje de voz o de texto, 55-2193-5926.
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0: Bélgica sigue sin convencer. La selección de Bélgica continúa siendo una de las grandes decepciones del torneo más importante del fútbol. Después de empatar con Egipto en su debut, ahora igualó sin goles frente a Irán y complicó seriamente sus aspiraciones en el grupo G. Lo más sorprendente es que los belgas ocupan actualmente el tercer lugar del sector, lejos de lo que muchos esperaban antes del torneo. La presión aumenta sobre un equipo que llegó con importantes aspiraciones.
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0: Argelia todavía sueña. Cuando parecía que sus opciones se reducían, Argelia reaccionó y consiguió una valiosa victoria de 2-1 sobre Jordania después de comenzar perdiendo el partido. El triunfo mantiene vivas sus aspiraciones de avanzar a la siguiente ronda y convierte su próximo encuentro frente a Austria en una auténtica final. Los argelinos demostraron carácter para remontar y negarse a abandonar la pelea por la clasificación. En este torneo, la perseverancia

0: suele ser recompensado.
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0: Los caballitos de mar machos son los que quedan embarazados. Dan a luz hasta 1500 crías por cada embarazo.
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3: La Copa del Mundo sigue su marcha y entramos en la recta final de la fase de grupos, al tiempo en que empiezan a definirse las primeras llaves de 16avos de final. Recordemos que ahora, con la inclusión de mejores terceros lugares, hay que esperar un poco más para tener todos los duelos definidos. Por ahora, las llaves ya confirmadas son las siguientes. La selección de Brasil, líder del grupo C, enfrentará al sublíder del sector F, Japón, este lunes 29 de junio en Houston. Por su parte, Estados Unidos, líder del grupo D, enfrentará al tercer puesto del grupo B, Bosnia, este miércoles 1 de julio en San Francisco. En duelo de los segundos lugares de los grupos A y B, Sudáfrica y Canadá iniciarán la actividad de los 16avos este domingo 28 de junio en Los Ángeles. Y en uno de los duelos más atractivos, Países Bajos y Marruecos se miden en el Estadio Monterrey este 29 de junio. Soy Ángel Ricalde y en Fórmula Deportes somos locales.
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4: Hay dos maneras que el hombre descanse en paz: cuando se muere y cuando la mujer duerme. Sabiduría.

0: Joaquín, estamos nuevamente contigo. Entonces, ¿escuchaste un lamento, un grito como la llorona?
1: Sí, así es.
0: ¿Qué hiciste entonces?
1: Pues me metí al carro, luego dije, no, pues aquí me quedo a dormir. Pero yo cuando bajé a poner los frenos, porque tocamos bastantes por los frenos, porque no son de aire, ahora aquí el motor que trabaja con los frenos de aire, no son, bueno, hidráulicos, bueno, es decir, que no son líquidos de freno.
2: Sí.
1: Entonces bajé a poner, sí, se sacó bastante agua. Ya venía yo vacío, venía de Tamazuchale, y esa ciudad todavía de San Luis Potosí, pero me quedaba más cerca de bajar por la sierra de Querétaro.
2: Uh-huh.
1: Entonces yo vi un hierbo pasando, entonces me vuelvo a repetir que fue como que una sombra, pero algo bajito, no sé si fue un duende o algo. Entonces cuando yo escucho ese llanto, me encierro el carro y dije, no, yo ya no me muevo de aquí, aunque el carro te ha tenido toda la noche. Pero pues yo no me muevo de aquí, escuché ruido, puse música y todo otra vez. Entonces vuelvo a escuchar el llanto, dije, no, me persigné, prendí una veladora a la Santita Muerte y dije que ya no me pasa nada. Voy a ir sin problemas. Pero es una cosa de que no hay nada de aquí, unos 20 kilómetros, como no sé que sean 20 kilómetros para una distancia muy larga,
2: uh-huh.
1: Exagerando. Mira, ya no pasó nada.
2: Y ya con eso se acabó todo el problema, mi amigo.
1: Sí, porque bueno, como soy muy creyente, entonces pues yo creo que también sobre el camino hay almas en pena y todo eso, pues siempre uno también, como habían ríos y habían árboles y pues todo solitario, pues yo comprendí, entiendo que hay cosas buenas, como cuentan, tanto cosas buenas como malas.
2: Okay.
1: Pues no, ahora sí, dije, pues protégeme, yo creo que, bueno, como aquí las antes, eso pues, siempre digo, muy católico.
2: Uh-huh.
1: Entonces, a veces también me dijeron, oye, ¿por qué eso? Y otro, digo, bueno, sabes que pues es protección, los asaltos y todo eso. Y de ahí, ya no me pasó nada, de hecho, pues cuídame, déjame llegar allá y, pues no sé, te compro un dije, pero pues déjame llegar, aguántame.
2: Sí.
1: Y sin problemas, llegué para allá, pero justo que estuve ahí, de que yo veía cosas por naturalezas, pues sí, y aparte ese llanto que veía y escuché fue porque al lado de donde yo me paré,
2: sí,
1: a una cruz. Entonces lo que hice fue acomodarme y dije, no, pues discúlpame, dame chance llegar a mi destino, porque yo voy a 3 días también sin dormir, y yo dormí, y sí, más o menos. Pero pues me paré en un acotamiento que era pues muy disminuido para meter el camión. Fue sin querer, yo lo quise pues descansar y nada más escuché el llanto y pues bien, bien corriendo, pero sí, algo en minuto. Entonces lo que yo hice, pues protección, es que pues aquí vas pasas, pues feo, ¿no? Porque aquí no hay ni carros ni nada, pasaban yo creo que unos 2 o 3 carros por cada 20, 30 minutos más o menos.
2: Muy bien, amigo.
1: Eso fue antes de llegar a Peña de Bernal, Querétaro. Así que ya estoy un poquito más poblado.
0: Pero es una zona en la que hay mucho que contar respecto a estos temas.
2: Sí, hay muchas cosas.
1: Así es, sí. Y hay mucho paisaje. De hecho, en el día pues hay cascaditas, pero sobre el camino pues es muy difícil pararse ahí. Pero ya en la madrugada, de noche, pues sí está muy, muy complicado.
2: Sí, mi amigo. Oye, pues te agradecemos mucho que nos hayas platicado esto, Joaquín, y pues esperemos ponernos en contacto más adelante, ¿no?
1: Sí, claro, sí, no se preocupe, estamos en contacto y gracias por ser mi historia.
2: Al contrario, mi amigo, gracias por compartir.
0: Hasta luego. Oye, te comentaba de esta casa de los tubos, muy interesante, un hombre extraño que vivía ahí y todo lo que ahí se hacía, que incluso se empezó a contar historias alrededor de él. La leyenda cuenta que don Agustín fue perdiendo la cordura a medida que sus experimentos se volvían cada vez más oscuros y siniestros. Vecinos curiosos que se aventuraban cerca de su propiedad querían ver, escuchar pero sí encontraban, ¿eh? Pronto la gente comenzó a evitar el área temerosa de que lo que pudiera esconderse ahí detrás de esa pared de los tubos fuera realmente espeluznante. La leyenda tomó un giro aún más siniestro con el tiempo. Se rumora que varias personas que se atrevieron a investigar la casa desaparecieron sin dejar rastro. Aunque no hay pruebas concluyentes que vinculen estas desapariciones con don Agustín o con la casa, la creencia popular es que la estructura alberga secretos oscuros que prefiere no ser descubiertos, porque esto podría ser terrorífico. A pesar de su historia y su notoriedad como un lugar de misterio y terror, la Casa de los Tubos, allá en Monterrey, se encuentra en un estado avanzado de deterioro. Los tubos oxidados se han vuelto aún más intrincados con el tiempo, la vegetación ha comenzado a reclamar la estructura. Pocos ahora, ya en este siglo XXI, se aventuran a acercarse a esta casa. La mayoría de los lugareños prefieren mantenerse alejados de este enigma.
2: Claro, imagínate, pues estar ahí, un sitio que la misma naturaleza ha hecho lo suyo en cuanto a su destrucción y deterioro, pero ¿por qué razón se ha quedado así, en esa condición? No se me hace algo normal, ni algo, sobre todo ahora que hay carencia de vivienda en todos lados. Imagínate, Gina. Saludos a Mario Maya, bendiciones, dice mi amigo, gracias. Y también a Sergio Reyes, Piedras, Lala de Gamer y a Tania Mendoza. Saludos. Y dice nuestra amiga, profe, yo tuve una muñeca que un novio mandó a hacer para mí por medio de su cuñada. Me la regaló. Y ahí fue todo de mal en peor con él. La muñeca daba tanto miedo por la noche que permanecía tapada la cajita de cristal donde estaba. En las noches escuchaba como un ruidito. Parecía como querer salirse, pero nunca la vi mover los ojos o moverse. Tiempo después la quebré y quemé. Era de porcelana. Tenía un trabajo adentro de su cabecita. Según me dijo quien me hizo una limpia, fue un alejamiento. Y pues hasta ahí la muñeca. Vaya, mi querida amiga, un alejamiento, o sea que querían dividirte, separarte de tu novio, o tu novio ya de plano quería, pues, desafanarse de ti, desde esa relación que tenía contigo. Tan sencillo si ese es el caso, ¿verdad? ¿Sabes qué? Ya no podemos seguir porque esto ya se ve que no va a funcionar. Y hasta ahí la dejan. ¿Para qué meterse en ondas de brujería? Porque aparte de todo, si fuera el caso, va a haber una consecuencia. Obviamente no tuya, sino del que hizo el trabajo. Y a mi Hernández dice, a mi hija le regalaron un elmo que le encantaba. Pero una noche, Elmo comenzó a reír de una manera escalofriante y macabra. Tanto que me asusté mucho y salí a tirarlo a la basura. ¡Wow, Yami Hernández! Ya me imagino el susto que te debió haber dado ese Elmo. Un muñequito, una figura que pues aparentemente es inofensivo, además es hasta gracioso, ¿no? Porque es un muñequito de peluche.
0: Y queremos más relatos y experiencias en la mano peluda, así es que vamos a poner atención.
2: Mientras, Gina, menciona a Nini Cámara, que está con nosotros. Saluda a Gina y Nacho desde Puerto Aventuras, Quintana Roo. Saludos a mi hijo Rommel, que ya estamos en primera fila escuchándolos. Eso es genial. Escuchar este programa en familia, de verdad, no tiene precio, porque ¿sabes una cosa? Es de lo que van a platicar los muchachos, los niños, los hijos, cuando estén con su propia familia, sus hijos, es decir, o sea, tus nietos van a decir, yo me sentaba a escuchar la mano peluda con mi mami o con mi papi, y era tenebroso, pero ya estando con ellos, me daba yo mucho valor.
0: Y se me han pasado que cuando estoy haciendo mis mandados o deberes, de repente se me viene alguien a lo random a la mente. ¿A empiezo a preguntar por ellos con quien esté y usualmente a la semana fallecen? Hasta ahorita me ha pasado esto 3 veces. La primera vez pensé que fue pura coincidencia, pero al ser la tercera ocasión que me sucede, ya me está pareciendo muy extraño.
2: Muy sospechoso, como que hay algo ahí de por medio, ¿verdad?
0: Les llega el mensaje, ¿sí?, Nacho, de esta persona. 3 veces le ha ocurrido y fallece.
2: Wow, qué cosa tan terrible para el que lo vive, ¿no? Para el que dice, oye, es que yo sueño esto o pienso en esto, y sucede tan terrible que pueda sonar. Elma López, a mi niña le regalaron un payaso de tela con la cara de plástico, daba miedo, y lo vimos que movía los ojos y la cabeza. Lo eché a la basura, de ahí lo recogió una vecina, y todo les fue mal desde ese momento. Wow, vaya, qué experiencia.
0: Nos despedimos de las estaciones en la República Mexicana que se encuentran nada más una hora con nosotros.
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¿Te ha pasado que caminas por tu ciudad bajo un sol que derrite el asfalto, rodeado de puro concreto, y de pronto llegas a un parque, te sientas bajo un árbol y sientes que el mundo entero bajó 3 grados? Esa frescura no es imaginación, es ciencia y tiene nombre: infraestructura verde. La infraestructura verde es una forma inteligente de diseñar nuestras ciudades para que convivan el cemento y la naturaleza. No se trata solo de sembrar arbolitos bonitos en una jardinera. Se trata de crear redes de espacios conectados entre sí que cumplan varias funciones al mismo tiempo. Que capturen agua de lluvia, que limpien el aire, que reduzcan esas famosas islas de calor, que convierten las colonias en hornos, que conecten ecosistemas y que de paso nos den un lugar digno para caminar, jugar o andar en bicicleta. Imagina esto. En la alcaldía Coyoacán, en la Ciudad de México, existe un skate park llamado Los Coyotes. Ahí puedes patinar, hacer trucos en patineta, pero además el lugar está rodeado de áreas verdes y tiene un sistema de captación de lluvia. Un solo espacio que sirve para el deporte, para el medio ambiente y para la comunidad. Eso es infraestructura verde en acción. Que un mismo sitio cumpla muchas funciones como una navaja suiza, pero hecha de árboles, agua y diseño inteligente. Este enfoque surgió como respuesta al impacto ambiental de las ciudades. Piensa en una ciudad, calles hechas solo para coches, banquetas rotas, ni un árbol donde guarecerte del sol. La infraestructura verde propone cambiar eso desde 4 frentes. Primero, el agua, aprovechando la lluvia en vez de dejarla inundar las calles. Segundo, la movilidad, abriendo paso a peatones y ciclistas. Tercero, el espacio público, diseñando lugares de encuentro seguros para todos. Y cuarto, la biodiversidad, reconectando las ciudades con la naturaleza que las rodea. Aquí hay ciencia de primera. Investigadores en México crearon la primera metodología en el país para evaluar qué tanta infraestructura verde puede implementar una ciudad y cuáles serían sus beneficios. También desarrollan estrategias para que los gobiernos locales, desde Cancún hasta Tijuana, puedan transformar sus calles grises en corredores llenos de vida. Porque no basta con querer ciudades más verdes. Hay que medir, planear y diseñar con inteligencia. La próxima vez que pases por un parque con bancas, ciclovía y jardines que atrapan la lluvia, detente un momento. Ese lugar no llegó ahí por accidente. Alguien lo soñó, lo diseñó y lo defendió. Porque adaptar nuestras ciudades al cambio climático no es un lujo de países lejanos. Es una necesidad que empieza en la esquina de tu casa, en la banqueta de tu colonia, en el árbol que todavía resiste entre el asfalto. La ciudad del futuro no tiene que elegir entre progreso y naturaleza. Puede ser las dos cosas al mismo tiempo.

0: con información del maestro Antonio Suárez Bonilla, del Laboratorio de Movilidad e Infraestructura Verde de la Facultad de Arquitectura de la UNAM. Un guión de Leonardo Santiago, con información del portal Ciencia UNAM. Les saluda Mónica Genis.
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5: Bienvenidos a este su programa Estilo de Vida, donde los saludamos a todos y, bueno, hoy yo al micrófono, Miriam Díez, y les tenemos un tema muy padre con una invitada muy especial que ya ha venido con nosotros, les ha gustado mucho a ustedes, y sobre todo porque pensamos que en este programa tenemos que tener para un buen estilo de vida contemplado todo lo que son las emociones, los pensamientos y además la parte física, ¿no? Nuestro cuerpo. Y por eso hoy tenemos con nosotros a Marta Pacheco. Ella es nutrióloga y vamos a hablar el día de hoy de lo que es la alimentación, pero vamos a juntarla con la depresión, con la ansiedad y la importancia de la microbiota. Entonces, pues, ¿cómo estás? Bienvenida a este programa.
6: Hola, muchísimas gracias por la invitación y feliz de estar una vez más con ustedes.
5: Platícanos un poco en este aspecto nutricional. Cuando una persona está deprimida, cuando una persona tiene ansiedad, porque puede ser depresión y ansiedad, o nada más depresión o nada más ansiedad. Correcto. Entonces vamos a dividir un poco para que la gente nos pueda entender. Platícanos un poco la importancia de llevar una nutrición, primero de darte cuenta, ¿no? ¿Cuáles son lo que se va fomentando aquí, el cuando tienes una depresión y comes más o comes de menos, o en fin, platícanos un poco incluso enfermedades que hay de esto, ¿no?
6: Claro, totalmente. Pues mira, realmente yo creo que sí es un tema bastante amplio y bastante complejo. Y pues bueno, antes de comenzar, sí me gustaría recalcar que cuando una persona es diagnosticada con alguno de estos padecimientos, la alimentación no va a sustituir el tratamiento médico y o psicológico. Sin embargo, la alimentación sí va a jugar un papel fundamental, sobre todo en que podamos tener una salud mental adecuada y mucho mejor, ¿no? Un bienestar emocional adecuado. Entonces, no sé si has escuchado que dicen por ahí que el intestino es nuestro segundo cerebro.
5: Sí, claro. Aquí lo dice mucho Ger, y sí, lo hemos platicado mucho.
6: Exactamente. Entonces, ¿qué pasa? Durante muchísimos años se creía que el cerebro era el único órgano encargado de nuestra salud mental. Conforme han ido pasando los años y se ha ido estudiando mucho más todo este tema, se ha visto que no es así. El intestino también va a jugar un papel fundamental en esto. Entonces, ¿qué pasa? Nuestro cerebro y nuestro intestino se están comunicando constantemente todo el tiempo. Uh-huh. Ahora, conforme el intestino y el cerebro se van comunicando, quiero que tomemos una analogía, como que el cerebro y el intestino van a ser dos mejores amigos. Entonces, tú te vas a estar comunicando constantemente con tus amigos. Ahora, ¿cómo te vas a comunicar con tus amigos? ¿Tú cómo te comunicas con tus amigos? ¿Les escribes pues mensajes?
5: Yo más hablando, pero también nos whatsappeamos y hacemos cosas por
6: utilizas mensajes de WhatsApp. Entonces, ¿qué pasa? Nuestro cerebro y nuestro intestino se van a mandar esos mensajes de WhatsApp, que estos en realidad se van a llamar neurotransmisores. Estos neurotransmisores van a ser sustancias químicas que van a enviarse estos mensajes. Ahora, ¿cuáles pueden ser estos neurotransmisores más comunes relacionados con nuestras emociones? Puede ser la serotonina, que este es el que está totalmente relacionado con el estado de ánimo, con el bienestar, con la felicidad. La dopamina, que está mucho más relacionado como con todo este sentimiento de motivación, recompensa. O el neurotransmisor GABA, que también va a ser el encargado de esta sensación de tranquilidad, de relajación, como mucho más antiestrés. Entonces, también quiero ponerte aquí unos ejemplos súper comunes de cómo sí nuestro intestino y nuestro cerebro van a estar conectados. No sé si te ha pasado que a lo mejor antes de que tengas una cita importante, sientes como estas mariposas en el estómago.
5: Sí, claro, las emociones te pegan normalmente en el estómago.
6: Exacto, o qué pasa si a lo mejor estás viviendo una situación de muchísimo estrés, podemos presentar algún cuadro ya sea o de diarrea, o por el contrario de estreñimiento.
5: De colitis nerviosa, de acidez, de gastritis, de
6: Exacto. Un montón de cosas. O si, por ejemplo, de repente tenemos ciertos días o ciertas etapas en las que no estamos comiendo bien. ¿Qué pasa? ¿No te llegas a sentir un poco más cansada o mucho más irritable o como con estos cambios en el estado de ánimo? Entonces, esta es una prueba directa de realmente cómo sí están relacionadas nuestras emociones con nuestro estómago. En este caso, intestino-cerebro. A esta comunicación le vamos a llamar el eje intestino-cerebro. Entonces ya vimos que el intestino y el cerebro van a ser dos mejores amigos que se van a comunicar a través de estos mensajes de WhatsApp, que van a ser estos neurotransmisores que ya mencionamos. Ahora, donde se pone realmente interesante, tu intestino va a tener muchísimas bacterias. Muchísimas bacterias, que a esto le llamamos microbiota intestinal.
5: Así es.
6: Ahora, la microbiota intestinal va a ser la que va a decir qué tipo de mensaje de WhatsApp es el que se va a transmitir. Si va a ser un mensaje bonito, si va a ser un mensaje feo, eso es lo que va a hacer la microbiota. Entonces, ¿de qué va a depender la microbiota? De cómo es nuestra alimentación. Entre mejor alimentación tengamos, vamos a tener una microbiota que va a ser mucho más variada, mucho más equilibrada.
5: Te desinflama.
6: Totalmente.
5: Y te sientes mucho mejor, claro.
6: Totalmente. Y justo la microbiota va a ejercer muchísimas funciones en nuestro organismo. ¿Cuáles son estas funciones? Vas a tener mejor sistema inmunológico, como tú bien me lo acabas de decir, menos inflamación. Vamos a tener una mejor comunicación intestino-cerebro, que es lo que más nos importa ahorita hablando de este tema, entre muchas otras funciones. Entonces, si tú tienes una buena alimentación, vamos a tener una buena microbiota intestinal. Ahora, creo que la pregunta es, ¿cómo vamos a lograr tener esta buena microbiota intestinal?
5: Sí, además de que nosotros tenemos unos muy buenos, así que escríbanle WhatsApp a Jerry y pídanle los probióticos porque son excelentes, la verdad.
6: Exacto, los probióticos.
5: Así
6: es. Y justo allá voy. Para que nosotros podamos tener una buena microbiota intestinal, necesitamos consumir principalmente alimentos ricos en fibras, provenientes de vegetales, de frutas, de cereales integrales, leguminosas, semillas como puede ser la chía, la linaza. Consumir proteínas que sean de buena calidad. Puede ser huevo, puede ser pollo, puede ser pescados. Sobre todo pescados, los que son mucho más grasosos, porque estos van a ser nuestra principal fuente, sobre todo de omega 3.
5: Claro.
6: Como lo son el salmón, el atún, la trucha, entre muchos otros, ¿no? Entonces, esto es lo que nos va a ayudar, sobre todo también, ahorita tú que me hablabas de los probióticos, alimentos fermentados, ¿no? Estos probióticos los podemos encontrar también de una manera natural a través del yogurt, del kefir, que últimamente también está
5: muy de moda.
6: Muy de moda, exacto. que bueno, que sé que por ahí tiene un saborcito medio complicado y que a lo mejor no es para todo, y para esos podemos tener estos suplementos que tú mencionas, que es poder sí, consumir los probióticos.
5: Sí, están muy buenos. Y se necesitan muchos los probióticos por muchas razones. A lo mejor estás tomando medicamentos, ¿no?
6: Claro.
5: Y los medicamentos, sobre todo lo que son los antibióticos, te matan los buenos, los malos y los que estaban por venir.
6: Y
5: entonces
6: todo.
5: Hay que volver a renovar, claro, la flora intestinal, como se le decía antes, ¿no? Hay circunstancias también como bajo mucho estrés, que también los probióticos pues, se van haciendo chiquitos o se van haciendo menos. Hay muchas circunstancias por las que la microbiota puede llegar a bajar, y entonces ahí también te bajan tus defensas, te bajan muchas cosas. Y entre lo que tú estabas platicando, que yo creo que es importante para las personas que nos están escuchando, sobre todo si tienes problemas de obesidad, si tienes problemas, porque hay personas que hasta obesidad mórbida, no nada más así la obesidad, ¿no? Y también al revés, anorexias o que te veas estas circunstancias que afectan a tu organismo, es importante tener ahorita la relación que estás mencionando, pero ¿qué les parece? No se vayan y se lo vamos a averiguar después de esta breve pausa aquí en Estilo de Vida.
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7: Los probióticos equilibran tu flora intestinal, fortalecen tu sistema inmune y mejoran la absorción de nutrientes. Los probióticos pueden ayudarte a recuperar el equilibrio. Tu intestino es tu segundo cerebro.
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3: Meta lanzó AI Mode para Facebook, una función para su buscador basada en inteligencia artificial que permite realizar búsquedas con lenguaje natural y recibir respuestas estructuradas basadas en publicaciones, grupos y redes públicos de la plataforma. Un esfuerzo por entrar a la competencia con motores de búsqueda tradicionales como Google. Utiliza el modelo Muse Spark de creación de contenido, que ahora también sirve para hacer consultas solo en el feed o para buscar algo específico en la red social, ya que utiliza el enorme archivo de Facebook como una base de conocimientos interactiva para los usuarios. La nueva función incluye herramientas de edición fotográfica con inteligencia artificial que facilitan la edición de contenido y por ahora viene con funciones interactivas con dinámicas especiales del torneo de fútbol más importante del mundo, que permite a los usuarios probarse virtualmente en las camisetas de las distintas selecciones y compartir sus selfies. Informó Aide Rivera. 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
4: El dromedario habita en zonas desérticas y solo tiene una joroba en su espalda. Puede soportar temperaturas extremas de frío y calor. Cuando corre, alcanza una velocidad de 65 kilómetros por hora y es capaz de cargar 170 kilogramos. No almacena agua como se piensa, sino que la obtiene metabolizando grasa almacenada en tejidos, principalmente en la joroba, misma que funciona como aislante de la radiación solar. Aunque está hecho para soportar la sequía, si no toma agua en un gran tiempo, pierde fuerza y peso. El dromedario puede estar sin comer hasta 7 días, pero se recupera si beben hasta 100 litros de agua en un solo día.
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6: Y ya estamos de regreso con ustedes aquí en Estilo de Vida y estamos con la nutrióloga Marta Pacheco, que nos está comentando la importancia de lo que es la alimentación o una buena nutrición cuando estamos en estos procesos de depresión y de ansiedad. Platícanos un poco, porque el comer puede volverse una adicción para muchas personas. El sacar tus sentimientos, el tener una depresión, implica comer. Y pues ni modo que dejes de comer para quitarte esta circunstancia en tu vida, ¿no? Entonces, ¿qué puedes hacer con esto?
7: Claro, totalmente. Y mira, la realidad es que sí, muchas veces yo creo que somatizamos estas emociones, ¿no? Y como lo hemos ido platicando a lo largo del programa, pues ya vimos esta conexión tan importante que tiene nuestro intestino con nuestro cerebro. Entonces, ahorita tú hablabas un poco sobre personas que padecen sobrepeso, que padecen obesidad, o por el contrario, algún otro tipo de trastorno de la conducta alimentaria, como puede ser un tipo de anorexia.
6: Así es.
7: ¿Qué pasa? Ambas poblaciones no están llevando una alimentación adecuada. Uno, porque no está comiendo lo suficiente, y el otro porque está comiendo de más, ¿no? Sobre todo, ¿qué podemos identificar en personas que tienen sobrepeso u obesidad? Tienen una alimentación que es rica sobre todo en alimentos ultraprocesados, en comida rápida,
6: harinas, azúcar, grasa, todo lo que más te...
7: Exacto. Y al final del día, todos estos alimentos también van a barrer con nuestra microbiota, ¿no? Y por el contrario, las personas que no están consumiendo ningún alimento o que tienen algún otro tipo de deficiencia, tampoco van a estar nutriendo esa microbiota. Al final, nosotros también tenemos que nutrir esos microorganismos para que estos puedan estar sanos y puedan seguirse desarrollando.
6: Pero cuando ya se convirtió en una adicción, o sea, el problema que yo veo con muchas personas, o no el problema, sino la circunstancia a la cual se están enfrentando, es que no pueden dejar de comer. No pueden dejar, sobre todo el picoteo, ¿no? Ese picoteo que es el fatal, porque es que así no comí, pero durante el día te comiste 4 bolsas de papas, pastelitos, de todo lo que fuiste encontrando en la vida. Pero porque es emocional. Yo no sé si de alguna forma, claro, como tú bien dices, tiene que tener una terapia con un psicólogo, tiene que llevar un régimen con un nutriólogo, y pues algún médico también tendrá que estar metido en esta coordinación para ayudar a esta persona, ¿no? Igual con la anorexia, que es el caso contrario. Pero ¿hay alimentos que te puedan ayudar para que la serotonina, la dopamina, te vayan subiendo un poco y ayuden a bajar esa ansiedad que las personas con esta adicción tienen?
7: Claro. Y sí, la realidad es que sí, definitivamente yo creo que el tratamiento integral es el mejor tratamiento que podemos dar. Pero específicamente en el tema de alimentación, justo lo que te comentaba, todos estos alimentos que sean ricos en fibra, ¿no? También otros nutrientes que son importantísimos, que vale mucho la pena mencionar, son todas las vitaminas del complejo B. Estas vitaminas del complejo B van a ser las encargadas de poder empezar a producir mucho más de estos neurotransmisores, que van a ser los encargados de nuestro estado de ánimo. Ahora, otra importantísima es la vitamina D. ¿Qué ha pasado? Cuando comenzó la pandemia...
6: Híjole, sí.
7: Exacto.
6: Se pasaron.
7: Pasaron muchísimas cosas en la pandemia, ¿no? Entonces, cuando empezó la pandemia, la OMS reportó únicamente en el primer año un incremento de un 25% de este tipo de padecimientos, tanto de depresión como de ansiedad. Entonces, pasaron muchísimas cosas, pero una de las principales fue el aislamiento social, ¿no? Entonces, ya no podíamos salir de nuestras casas. ¿Qué pasa? Cuando nosotros no estamos saliendo de nuestra casa, no tenemos esta exposición solar, ¿no? Que muchas veces, de alguna u otra manera, consciente o inconscientemente, teníamos esta exposición. Cuando llega la pandemia y cuando nos encierran por completo, tenemos menor exposición a la luz del sol. ¿Qué pasa? El sol es la principal fuente de vitamina D.
6: De vitamina D, claro.
7: Si nosotros no recibimos sol, esta vitamina D no se va a fijar en nuestro organismo. Y se ha visto que definitivamente personas con este tipo de trastornos tienen una deficiencia importante de vitamina D. Entonces, en esta parte yo también quisiera invitarlos, porque muchos de nosotros ya se quedó un poco también la modalidad del home office o cosas así, y seguimos sin tener la suficiente exposición solar. Entonces, muchos de nosotros muchas veces también tenemos esta deficiencia y no lo sabemos. Entonces, lo principal es poder tener una dieta rica en vegetales, frutas, cereales integrales, proteínas de buena calidad. Pero si probablemente no llevamos ese tipo de alimentación, es importante que nos hagamos un chequeo bioquímico, y en este van a salir todo el tipo de deficiencias que tenemos. Afortunadamente, hoy en día existen suplementos que pueden complementar esta buena alimentación.
6: Pues sí, y ahí es donde vuelvo a insistir, mándale un WhatsApp a Ger y dígale cuál es lo que ustedes están necesitando. Para la depresión también hay cosas muy buenas como la GABA, el triptófano, el magnesio. Hay muchísimas cosas que pueden ayudar a ir bajando o a ir ayudando para que la depresión pues vaya bajando de alguna manera, ¿no? Y caer en este tipo de adicciones. Y en cuanto a la alimentación, que es lo que nos estás comentando, yo creo, y te lo pregunto tú como profesionista, que eres una nutrióloga, que debes de aconsejar de alguna manera a la gente que va contigo, el que hay que tener un estilo de vida. Estás mencionando el tomar el sol. Tomar el sol, caminar o hacer ejercicio, tratar de dormir a tus horas, tomar agua. Pero ahí es donde viene precisamente este desajuste, que las personas ya no tienen la energía. Entonces, ¿cómo puedes empezar también dentro de la nutrición a organizar tus comidas y organizar tus tiempos para tratar de ir saliendo de estas circunstancias?
7: Claro. Y mira, la realidad es que esto que mencionas es muy importante, porque al final yo lo veo como que es una cadena de malos hábitos.
6: Sí, es algo integral.
7: Exactamente. Entonces, nosotros hemos ido generando poco a poco este mal estilo de vida, si así lo queremos llamar, ¿no? Un estilo de vida en el cual no tenemos una buena alimentación, o llevamos sin hacer ejercicio cuánto tiempo, un estilo de vida totalmente sedentario, no nos hidratamos bien, no dormimos bien. Entonces, lo que yo muchas veces les recomiendo, sobre todo a mis pacientes, es empecemos por lo pequeño. Esto no tiene que ser perfecto. Puedes empezar incluyendo verduras en tu alimentación, frutas, algún tipo de cereal integral, una proteína de buena calidad. Poco a poco empezar a hacer estos cambios, que al final estos pequeños cambios son los que nos van a marcar la gran diferencia en este proceso, ¿no?
6: Ahora dime, por ejemplo, en el desayuno, para una gente que quiere empezar a romper ese hábito, poder levantarte temprano, y oigo a millones de personas que te dicen, a mí no me gusta desayunar, no me entra nada en la mañana, yo no puedo desayunar. Yo con un café tengo para todo el día, hasta mediodía, que ya entonces me da hambre. ¿Qué tan bueno, qué tan malo, qué tan mito, qué es? ¿Cómo le afecta a tu cuerpo el que no desayunes, que no haya un horario y una disciplina en tus comidas?
7: Claro, pues mira, el hecho de que tú estés quitando uno de los tiempos principales de tus tiempos de comida a lo largo del día, va a volver mucho más complicado que tú realmente puedas cubrir todos tus requerimientos a lo largo del día.
6: ¿Cuáles son mis requerimientos?
7: Estos requerimientos van a ser específicos dependiendo de cada persona. ¿Por qué? Porque son muchísimos factores los que intervienen. Depende mucho si eres hombre, si eres mujer, la edad que tienes, si haces actividad física, si no haces actividad física. Son muchos factores los que realmente van a determinar el requerimiento de cada persona.
6: Y si quieres saberlos, no se vayan, porque regresamos en un momento con ustedes aquí a Estilo de Vida.
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4: Y ya estamos de regreso con ustedes aquí en Estilo de Vida y con nuestra invitada de hoy, que es la nutrióloga Marta Pacheco. Y nos estabas contando estas circunstancias o que cada persona puede llegar a tener dentro de su alimentación, pero se supone que el cuerpo tiene también un sistema biológico de cuando comes, cuando absorbes y cuando vas al baño. O sea, no podemos alterar mucho esto porque también se vuelve un relajo. Platícanos esto en el desayuno, en la comida, en la cena, sí o no, el que comas algo entre comidas, o qué es, por qué. Cuéntanos un poquito de esto.
5: Perfecto, entonces sí, definitivamente nosotros tenemos un reloj biológico y nuestro cuerpo se va a regir por este ciclo circadiano. Entonces yo quiero darte ahorita consejos súper prácticos que tanto tú como toda la gente que nos esté escuchando los puedan aplicar en su día a día. Entonces yo les recomendaría que la base de su alimentación sea proteína con vegetales. Para ponerlo en términos prácticos, desayunar unos huevos con verduras, unos huevos con nopales, unos huevos con espinacas, unos huevos con calabaza. De esta manera también, al estar incluyendo estos vegetales, estás aumentando la fibra. La fibra va a favorecer que puedas ir al baño. Después de esto, sí, definitivamente, el hecho de que tú puedas hacer algún tipo de snack o colación, tanto entre el desayuno y la comida, como la comida y la cena, puede ayudar, ¿no? Hoy en día estamos muy desacostumbrados a consumir proteínas y este requerimiento se está quedando muy corto, se está quedando muy abajo. Entonces, algún tipo de proteína, como puede ser un yogurt griego, que justo tiene estos probióticos de los cuales platicábamos, claro, que van a ayudar.
4: ¿Con fruta sería?
5: Con una fruta es una maravillosa opción, porque la fruta también te va a aportar esta fibra.
4: Y hay frutas que tienen más azúcares y otras que no tantas, ¿no?
5: Correcto. Hay frutas como lo pueden ser el plátano, el mamey, la pera. Estas tienen el mango también, que qué rico es, y justo ahorita que es temporada de mango.
4: Sí.
5: Pero sí, tienen una carga glicémica mucho más alta. Entonces, en vez de optar por estas frutas, podemos priorizar otras con una carga glicémica más baja, como son las fresas, como son las berries, es una manzana, una toronja, ¿no? Estas pueden ser también como una idea de colación. A la hora de la comida y la cena, mantengamos la misma base, proteína con vegetales, algo de pollo o pescado o pechuga de pavo con algo de vegetales, y aquí también podemos meter estos cereales integrales, que puede ser o un arroz integral o papa o quinoa. Todo esto es lo que realmente nos va a ayudar y creo que de una forma más práctica nos podemos quedar un poco con eso.
4: Y esto nos ayudará sobre todo para las personas, como estábamos viendo con la depresión y la ansiedad. Bueno, ansiedad pues te da por comer todo el tiempo o tener algo en la boca, en la mano o lo que sea, ¿no? Y en este tipo de snacks, algo que le pueda ir ayudando a que además no estén subiendo de peso o metiendo alimentos que puedan estar, pues de alguna manera, dañando tu salud.
5: Claro. Y mira, si te fijas, todos estos alimentos que te acabo de mencionar, no mencioné ningún alimento que sea ultraprocesado. ¿Y qué pasa? Muchas veces, porque no tenemos tiempo, porque necesitamos algo práctico, algo que sea mucho más rápido, vamos y nos compramos unas galletas o unos pastelitos o justo vamos a la comida rápida. Entonces, que tú consumas este tipo de alimentos son alimentos que prácticamente son calorías vacías. ¿Por qué? Porque no te están nutriendo, porque no te están dando saciedad. Entonces, prioriza todos estos alimentos naturales sobre todos estos alimentos que son ultraprocesados, ¿no? Justo el hecho de que tú consumas todo este tipo de alimentos es lo que también va a barrer con toda nuestra microbiota intestinal. Y eso es sobre todo lo que te va a hacer sentir que estás baja de ánimo, baja de energía, que te sientas mucho más pesada, ¿no?
4: Que te inflames, ¿verdad?
5: Que te inflames. Y ahorita tú hablaste sobre el tema de horarios. El hecho de que tú puedas establecer ciertos horarios definitivamente te va a ayudar a dar mucho más estructura y poder llevar mucho mejor a cabo y cubrir todos estos requerimientos.
4: Híjoles, otro que hay que tomar mucho en cuenta para muchas personas que luego no pueden dormir, no saben ni por qué, la cena. No nos damos cuenta y luego tenemos el reflujo, que luego hasta tos y nos sentimos muy mal, o pesadillas, o te da mucho calor en la noche, y piensas que es por el medio ambiente, y ¿qué creen? Que no, es por lo que cenamos y a la hora que cenamos, ¿verdad?
5: Exactamente. Muchas veces yo creo que hemos cometido el error de cenar muy tarde y muy pesado, ¿no? ¿Cómo te sientes? Fatal, como tú bien dices, sientes que no puedes dormir, que se te sube todo. Entonces, lo ideal es que puedas hacer la cena por lo menos 3 horas antes de irte a acostar. Esto te va a ayudar a que tengas mucho mejor digestión y que puedas conciliar de una mejor manera el sueño. ¿Por qué? Porque si tú también duermes mejor, al día siguiente te vas a despertar mucho más fresco, con mucho más energía. Si estás fresco y con más energía, vas a sentirte mejor para poder empezar a hacer ejercicio.
4: ¿Y de buen humor?
5: Y de buen humor, por supuesto. Vas a tener más ganas de moverte, de hacer ejercicio. Y es lo que te decía, al final esto entonces ahora va a ser una cadenita. Y esta cadenita la podemos hacer hacia lo positivo o hacia lo negativo.
4: Fíjate que mucho en nuestra cultura se da que te lleves el pan dulce a la casa para cenar con tu café con leche. ¿Qué te hace al estómago el pan, el café y la leche por la noche?
5: Claro. ¿Y qué gran ejemplo acabas de poner? Vamos a ir desglosando cada uno de estos. El pan dulce son azúcares simples. Y aquí yo te quiero poner un ejemplo. Cuando tú comes el pan dulce, probablemente te lo comes y en el momento, ¿cómo te sientes? A lo mejor te sientes satisfecha, ¿no? Si por el otro lado yo te dijera, en vez del pan dulce, cómete una pechuga de pollo con algo de vegetales, ¿cómo te sentirías? La proteína, junto con los vegetales que son fibra, te van a dar una sensación de saciedad por un periodo de tiempo mucho más prolongado, a diferencia que el pan dulce. El pan dulce a lo mejor te va a saciar en ese momento, pero tu cuerpo lo va a digerir de una manera más rápida. Pero si tú lo estás comiendo en la noche y además le metes un café, que el café es un estimulante del sistema nervioso central.
4: Irritante.
5: Irritante. Por supuesto, ahí le estás metiendo una bomba a tu organismo, ¿no? Entonces, evitemos este tipo de azúcares simples de estimulantes.

0: los de tzutzut, y eso nos va perjudicando cada vez más. Pero también hay otros casos en los cuales no puedes comer tanta fibra porque tienes colitis nerviosa, por ejemplo. Y eso, creo que la mitad de México tiene colitis nerviosa. ¿Qué es lo que se puede dar para este tipo de personas? Hay otras personas que tienen problemas con riñones, etcétera, que no pueden tomar mucha proteína porque también les va del nabo. O sea, eso sí, hay que tener mucho cuidado y conocer qué es lo que nosotros tenemos. Ir con un médico, vamos con un médico, pues una vez al año una revisión para ver cómo vamos, si nos sentimos diferentes o vemos que nuestro cuerpo no está actuando de la misma forma, no nos sentimos bien, pues hay que acudir para ver qué es lo que está sucediendo, sacarnos los exámenes de sangre, como tú bien lo has dicho. Correcto. Consultar a un nutriólogo para saber qué tipo de alimento le queda a mi cuerpo, a mis circunstancias, porque van a hablar contigo, ¿no? Y te van a decir, pues tengo esto o siento esto, y ahí tú más o menos ya te vas dando cuenta para saber qué tipo de alimentación le vas a dar y sobre todo cómo la vas a combinar, ¿no?
1: Claro, totalmente. Y sí, sí es importante mencionar que cada caso es un caso único y específico, y cada patología o cada enfermedad tiene sus diferentes consideraciones, ¿no? Como tú bien decías, o las personas que no pueden consumir tanta fibra o tanta proteína. Entonces, sí, cada caso es muy específico. Entonces, lo ideal es que el profesional de la salud pueda personalizarlo a tu caso de manera en específica.
0: Todavía nos falta más cosas que le vamos a preguntar. Puntos que nos van a servir a entendernos y a sentirnos mucho mejor, así que no se vayan. Regresamos con ustedes aquí a Estilo de Vida.
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3: Síntomas. Los síntomas aparecen alrededor de los 45 años y progresan hasta los 60 aproximadamente. Consisten en una dificultad creciente para la visión nítida de objetos cercanos. La lectura se va haciendo difícil, pues es preciso alejar los textos a una distancia superior a 33 centímetros para poder visualizar con nitidez. A esa distancia, muchos caracteres están demasiado lejos para ser identificados con facilidad. Los síntomas se acentúan en condiciones de baja luminosidad y al final del día. Vamos a una breve pausa y regresamos a su programa Estilo de Vida.
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0: Y ya estamos de regreso en Estilo de Vida de Jerry Medina. Y estamos con nuestra nutrióloga Marta Pacheco. Nos está hablando acerca de lo que es la nutrición con la depresión, con la ansiedad,

0: y el cómo mantener nuestro nivel de probióticos bien, ¿no? En nuestro organismo para tratar de ir funcionando bien. Y yo quería preguntarte, hemos hablado ya un poquito de todo para que tengamos más o menos clara la idea del trabajo que tenemos que hacer cada quien en lo individual, pero también me gustaría que platicáramos de las personas mayores, aquellas que quizás pues ya no tengan tanta movilidad, aquellas que quizás sus dientes tampoco les preste mucho para poder masticar y comerse la pechuga o lo que tengan que comerse. ¿Cómo puede? Porque también se deprimen y están deprimidos y muchas veces no están bien nutridos y eso te da todavía que estén más deprimidos. Y la tristeza te trae cansancio, no tienes energía, no te puedes concentrar, te sientes muy sensible. ¿Qué nos puedes decir tú acerca de la alimentación para estas personas?
1: Claro. Y mira, un adulto mayor definitivamente tiene consideraciones diferentes. Como tú bien lo acabas de decir, es una etapa en la que a lo mejor ya no tenemos el mismo apetito. O probablemente sí tenemos el apetito, pero se empieza a complicar justo porque ya no tenemos dientes, o porque cambia el gusto.
0: La absorción es diferente, es menor.
1: Claro, van a cambiar muchas cosas en nuestro organismo. Entonces, sí tenemos que adecuarlo a este tipo de personas. ¿Cuál sería la recomendación que yo les haría? Definitivamente, sí priorizar proteínas, claro, como lo mencionábamos anteriormente, si hay algún tipo de enfermedad, eso lo excluimos porque el requerimiento es específico, pero jugar mucho, por ejemplo, con la consistencia. Probablemente puede ser muy difícil, ahorita que hablábamos de un ejemplo de una cena de proteína y vegetales, una pechuga con una ensalada o algo así, probablemente a un adulto mayor se le va a complicar un poco más comer esto. Entonces, yo en ese caso jugaría un poco más con la consistencia, con la textura, ¿no? Podríamos hacer algo como un juguito de carne que te aporta las proteínas y es una textura pues líquida que va a permitir que la deglución también sea mucho más sencilla, no van a batallar tanto con los dientes, mezclarlo junto con algo de verdurita, que sea el vapor, que sea mucho más suave, que sea de mejor consistencia, ¿no? Eso realmente puede ayudar. Ahora, en medida de lo posible, la movilidad. En cama se pueden hacer ciertos ejercicios que poco a poco te pueden empezar a regresar esa movilidad, pero a medida en que tú empieces a moverte poco a poco, que empieces a consumir más proteína, vas a empezar a generar un poco más de masa muscular, porque ese es el problema cuando llegamos a esa etapa de la vida. Se ve mucho la sarcopenia, que la sarcopenia es esta pérdida de masa muscular.
0: Entonces, y que entonces ya no tienes fuerza para levantarte realmente. Ya no es que no quieras, es que ya te cuesta muchísimo trabajo, ¿no?
1: Exacto, entonces yo creo que también aquí, por eso es importante que veamos y que le demos la importancia a este tema de nutrición, más como algo preventivo y no tanto correctivo, sino que desde ya empecemos a actuar en mejorar nuestros hábitos de alimentación, nuestros hábitos en general, de poder empezar a movernos, de hidratarnos mejor, de dormir mejor, para prepararnos y llegar a esta etapa lo mejor preparados posibles. Ahora, si ya estamos en esta etapa de ser adultos mayores, nunca es tarde y podemos entonces empezar a hacer estos pequeños cambios que te decía, sí priorizando y empezar a incluir estos alimentos que ya te mencioné, pero jugando un poquito más con la consistencia, con la textura, empezar un poquito más con la movilidad, puede ser desde tu cama, a lo mejor el tema de hidratación, ¿no? Con esta parte que también vamos perdiendo un poco este sentido del gusto. Si a lo mejor no te gusta el agua simple, podemos jugar un poco con algún tipo de bebida que le dé un poco más de sabor. Pueden ser a través de infusiones, claramente sin azúcar, ¿no? Pero algún tipo de infusión, o en tu jarra de agua partir algo de rodajas de alguna fruta, ¿no? Como puede ser de naranja, de limón, o ponerle una hierbita
0: de guayaba.
1: Exacto.
0: Se pueden poner así y tiene el saborcillo algo. Y estás tomando agua sin meterle azúcar ni...
1: Exacto, entonces
0: esto... Ni llevándote todo el azúcar de la fruta tampoco.
1: Exacto, entonces esto también puede facilitar un poco más el consumo cuando se empieza a dificultar este tema también de la hidratación.
0: Sí, porque es muy importante el que tomen en cuenta esto, pues poco a poco también vamos perdiendo la capacidad de absorber todos los nutrientes como lo hacíamos cuando éramos pequeños. También nuestras enzimas digestivas pues envejecen con nosotros y tenemos menos, y por eso es tan importante el que tratemos de no abandonar una buena nutrición, sobre todo, como tú dices, para no caer en depresión, en ansiedad, y ver el futuro todavía pues con alegría, y que todavía hay muchas cosas que hacer, porque a todas las edades hay cosas que hacer, pero depende cómo nos estemos sintiendo, y para sentirnos bien tenemos que hacer que nuestro cuerpo funcione, ¿no? Tener una buena alimentación, tener nuestras tres comidas, tratar de ir al baño, también tener, empezar a formar hábitos y una disciplina, ¿no?
1: Claro, totalmente. Y mira, aquí hay una frase que a mí me gusta mucho y que es muy real, que es básicamente intestino feliz, cerebro feliz. Entonces, al final, todo esto está totalmente conectado. Entonces, que nosotros podamos recordar esta analogía de que el cerebro y el intestino son dos mejores amigos que se están comunicando constantemente. ¿Qué tipo de mensaje queremos nosotros que nuestro intestino y nuestro cerebro se estén mandando? ¿Que se manden mensajes positivos o que se manden mensajes negativos? Entonces, yo creo que todos queremos que sea algo positivo. Entonces, empecemos de a poquito.
0: ¿Qué tanto hay de que somos lo que comemos?
1: Sí, totalmente. Y es eso, ¿no? O sea,
0: y lo que pensamos
1: también. Entonces, si al final tú no estás nutriendo adecuadamente a tu cuerpo, no vas a tener estas buenas señales y estos buenos mensajes. Por el contrario, si le das una buena alimentación, vas a tener una microbiota mucho más sana, mucho más variada. Todos estos mensajes que se van a transmitir, pues van a ser mensajes mucho más positivos.
0: Marta Pacheco, nutrióloga, ¿por qué no nos dices dónde se pueden comunicar contigo, si tienes redes sociales? Cuéntanos.
1: Claro que sí. Les voy a dejar mi número de WhatsApp.
0: Para mensajes de texto.
1: Para mensajes de texto, correcto. El número es 55-1384-1998.
0: A ver, otra vez, despacito, porque la pluma no tiene tinta.
1: Perfecto. Al 55-1384-1998.
0: ¿Tienes algunas redes sociales para que te puedan seguir o puedan buscar consejos de nutrición?
1: No, ahorita no están abiertas mis redes sociales.
0: Ok.
1: Pero si no, también me pueden escribir al correo.
0: Ok.
1: Y este correo es martapacheco.nutricion@gmail.com.
0: Ah, perfecto. Entonces ya saben, si quieren empezar a sentirse mejor, pueden comunicarse con ella, y como siempre también mándenle un WhatsApp a Ger, y él les puede recomendar pues todo lo que son los suplementos. Y muchísimas gracias por estar con nosotros.
2: Vamos a una breve pausa y regresamos a su programa Estilo de Vida. 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Polvo, lluvia, tráfico. Nuestro coche aguanta de todo, pero mantenerlo limpio no tiene por qué ser un lujo. Hoy te enseñamos cómo preparar un shampoo para lavar el auto. Anota la receta y dale a tu auto el brillo que se merece. Revista del Consumidor. En la actualidad, crear nuestras propias tecnologías domésticas es la opción ideal para elaborar productos básicos con ingredientes de calidad y muy accesibles.
3: Lo mejor, no tenemos que buscar por horas lo que necesitamos, ya que lo encontramos en tiendas de materias primas y droguerías. Por eso vamos a preparar nuestro propio shampoo para lavar el auto. ¡Manos a la obra!
2: Recuerda que cada receta está aprobada por el Laboratorio Nacional de Protección al Consumidor. 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
3: También vamos a necesitar los siguientes utensilios: una taza medidora, una cacerola con capacidad de 2.5 litros, un embudo, una cuchara sopera y una botella de plástico de 750 mililitros con tapa. 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Sin duda, una gran ventaja.
2: Para poder elaborar nuestro champú para auto, comenzamos vertiendo el agua en la cacerola y la calentamos. Una vez caliente, agregamos polisorbato 20 y revolvemos. Cuando el agua esté a punto de hervir, agregamos una cucharada sopera de cera de carnaúba. Agitamos hasta que se incorpore por completo y dejamos hervir durante 3 minutos. Retiramos del fuego, agregamos el lauril éter sulfato de sodio y removemos suavemente. Después incorporamos el colorante y mezclamos hasta que el color sea uniforme.
3: 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En este caso, considera que su tiempo de caducidad es de 6 meses. Finalmente, pero no menos importante, hay que guardarlo en un lugar fresco y seco, fuera del alcance de niñas y niños. ¡Y listo! Tenemos nuestro propio champú para auto. Para usarlo, toma en cuenta que para 10 litros de agua se deben disolver aproximadamente 15 mililitros de champú. Al final del día, apostar por las tecnologías domésticas no es solo una forma de ahorrar, es tomar el control de lo que consumimos.
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8: En la conferencia para el pueblo, el gobernador Víctor Castro destacó que durante esta administración se ha honrado el compromiso de trabajar por el bienestar de las familias sudcalifornianas mediante acciones con enfoque humanista, de justicia social y atención prioritaria a quienes más lo necesitan. El trabajo ha destacado del sistema estatal DIF.
9: Alberto Ceseña Romero ha tenido un gran desempeño junto con nosotros para atender a los equipos más vulnerables. Y ya no es solamente para dar despensas o una institución clientelar, una institución que tenga otra visión, otros alcances para atender a la comunidad.
8: Durante la conferencia estuvo presente el director general Luis Alberto Ceseña Romero, quien explicó que la gestión institucional se ha desarrollado con base en ejes estratégicos.
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11: Fumar durante el embarazo representa un riesgo importante tanto para la madre como para el bebé en desarrollo. El consumo de tabaco reduce el oxígeno que llega al feto, lo que puede afectar su crecimiento y aumentar la probabilidad de bajo peso al nacer. También se asocia con mayor riesgo de parto prematuro, complicaciones en el embarazo y problemas respiratorios en el recién nacido. Además, la nicotina y otras sustancias del cigarro pueden interferir en el desarrollo adecuado del cerebro y otros órganos del bebé. E incluso la exposición al humo de segunda mano puede ser dañina. Por eso, dejar de fumar en esta etapa es una de las mejores decisiones para proteger la salud del bebé. Buscar apoyo médico, familiar o psicológico puede hacer más fácil el proceso y mejorar significativamente el bienestar, tanto de la madre como del futuro hijo. Sígueme en todas mis redes sociales como Gina Ibarra, yo bajo TV.
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12: El ketchup se vendía como medicina en los años 1830 para tratar problemas digestivos y la diarrea común.
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14: Y ya estamos de regreso en este su programa Estilo de Vida, de Jerry Medina, aquí en Grupo Fórmula, abriendo la conversación. Estas felices y amables madrugadas, ¿verdad, mi queridísima Miri?
15: Pues sí, la verdad que sí, estamos muy contentos de estar esta noche con todos ustedes, ¿verdad?
14: Exacto, muy contentos. Y bueno, con nosotros continúa Marta Pacheco. Ella es nutrióloga y nos va a hablar precisamente pues sobre la importancia de la alimentación hoy en día en nuestras vidas. Porque aunque no se crea, México sigue teniendo una gran cantidad de obesidad, que es impresionante. Pese a las campañas, pese a haber más información en todos lados, pese a que la gente hoy en día maneja tanto las redes sociales, que no todas son reciertas, ni todo el mundo son expertos en la materia, pero todo el mundo luce un cuerpo y te dice, ¿sabes qué? Yo bajé de cada quien su consejo, pero...
15: Y obesidad, ¿verdad? ¿Y sabes qué? Exacto. Fíjate tú, a veces no es obesidad, pero malnutrido, yo creo sí. Que la mayoría.
14: Sí, también.
15: Tenemos unos hábitos de alimentación muy raros. Exacto. Muy a nuestros gustos y conveniencias. Y como que la tabla aquella básica que nos daban, como que cada quien la hemos acomodado como queremos, ¿verdad?
16: Exactamente. Y yo creo que ahorita con lo que están diciendo, muchas veces creemos que alimentarnos es lo mismo que nutrirnos. Y la realidad es que no es así.
15: Así es.
16: Porque tú te puedes estar alimentando, pero te puedes estar alimentando a base de pura comida chatarra, azúcares simples, alimentos ultraprocesados, y aunque te estés alimentando, eso no quiere decir que realmente te estés nutriendo. O por el otro lado, puedes estarte alimentando con alimentos frescos, frutas, verduras, proteínas de buena calidad, y eso es lo que realmente sí va a estar nutriendo a tu organismo.
14: ¿Qué hay que comer para, como dices, llevar una vida realmente nutritiva? Que tengas una alimentación balanceada, que realmente le pueda funcionar a tu cuerpo.
16: Claro, pues esto es específico dentro de cada caso, pero sí es importante que tu dieta sea una alimentación que sea completa. ¿A qué me refiero que sea completa? Que podamos incluir los diferentes grupos de alimentos.
15: A ver, cuéntanos los grupos de alimentos.
16: Exacto. Vamos a tener tres principales grupos de macronutrientes, que son proteínas, carbohidratos y grasas. Hay muchas dietas que de repente llegan a estar de moda, como es la dieta cetogénica, que elimina por completo el grupo de los carbohidratos, ¿no? Y por el contrario, aumenta muchísimo el consumo de las grasas. O por el contrario, pueden haber dietas que estén mucho más altas en carbohidratos y a lo mejor estén muy bajas en proteínas, ¿no? Entonces, aquí la idea es que nosotros podamos mantener el balance adecuado entre estos tres macronutrientes. ¿Por qué? Porque cada uno de estos van a tener una función específica en nuestro organismo. Entonces, por ejemplo, los carbohidratos, que estos pobres siento que son a los que más castigan y a los que más satanizan hoy en día. Estos van a ser realmente nuestra principal fuente de energía, ¿no? Estos son básicamente la gasolina para nuestro organismo.
15: Es que muchos no sabemos cuáles son los carbohidratos. Piensas que nada más son los panecitos y los pastelitos y no, por eso... Cuéntanos cuáles sí son los saludables, podríamos decir. Carbohidratos saludables son...
14: Tienes energía.
16: Exacto, entonces estos van a ser nuestra principal fuente de energía. Y para que empecemos a distinguir un poco sobre cuáles son los buenos y cuáles son los malos, los vamos a dividir en carbohidratos simples y carbohidratos complejos. Los simples van a ser todos estos que tú me acabas de mencionar, como lo son galletitas, pastelitos,
15: los pan
16: dulce. Exactamente.
14: No son los simples, a mí podrían parecer compuestos por ya la preparación.
15: Sí, yo
14: pues
15: también.
14: Podría pensar que son compuestos por el tipo de preparación.
15: Ya llevan de todo, ¿verdad?
14: Porque ya llevan de todo, pero entonces son los simples esos.
16: Exacto, así suena. Ay. Pero no, estos son básicamente los simples. Y estos son los que tu cuerpo va a absorber de una manera más rápida. Por el otro lado están los carbohidratos complejos, que estos van a ser, por ejemplo, todos los cereales integrales. ¿A qué me refiero cuando yo les hablo de estos cereales integrales? Van a ser principalmente tortilla, arroz integral, pasta integral, papa, quinoa, amaranto. Tenemos muchísima fuente de carbohidratos complejos. Que esto no tiene que ser malo para nuestro organismo. Yo creo que realmente lo que lo hace malo es la cantidad tan desproporcionada en la que a veces los llegamos a consumir.
15: Y sobre todo lo que tú estabas mencionando, porque dices cereales integrales y enseguida te vas a
14: los, las cajas estas de los cereales.
15: Exacto, que traen más dulce que todo, ¿no? Y luego te dicen adicionados, como cereal, se supone que tiene todo eso, ¿no?
16: Exacto, y yo creo que ahí también hay que tener mucho cuidado porque a veces la mercadotecnia nos puede jugar mucho en contra.
15: Entonces, vuelve a repetir los que sí nos ayudan, y ahorita dinos por qué complejos, sino qué pasa en el cuerpo.
16: Claro, ¿no? Entonces, estos, los que son complejos, van a ser de mucho más lenta absorción. Entonces, aquí lo que va a cambiar o lo que los va a hacer simples o compuesto es un poco la estructura química que tienen. Entonces, no vamos a entrar ahorita a detalle en esta estructura química, pero como para facilitar y que nosotros sepamos identificar, son sobre todo estos alimentos que son naturales. Una tortilla de maíz, papa, camote, pasta, arroz. A diferencia del pan dulce, ¿el pan dulce lo vas a poder encontrar en la naturaleza?
14: No, ese no. Ese se hace de manera ya procesada.
15: ¿Por qué lo haces más rápido en el cuerpo? Yo me daría, digo, pienso, ¿no?
14: Por natura,
15: avanza
14: por
15: la fecha negra de la ignorancia, pero si me dice que es más lento, pues siento que me va a inflar más y me va a engordar más. El otro que se va más rápido, pues ya salió y ya.
16: Exacto, y así suena, pero la realidad es que funciona de una manera diferente. Y aquí vamos a entrar con un término nuevo, que este es la carga glicémica que te aportan los alimentos. Nosotros lo que buscamos es que nuestros niveles de glucosa se mantengan lo más estables posibles a lo largo de todo nuestro día. Entonces, este tipo de carbohidratos simples, como son el pan dulce, galletas, pastelitos, caramelos, todos estos que muchas veces nos
15: papitas,
16: gustan mucho,
15: fritas,
16: exacto, van a subir y van a disparar tus niveles de glucosa. El problema es que como así suben, así baja la glucosa. En cambio, estos otros, que son los complejos, van a mantener un índice glicémico mucho más estable. Eso es lo que nosotros buscamos, que estos niveles se puedan mantener lo más estables posibles en tu organismo. Entonces, esa es sobre todo la principal diferencia, que yo sé que puede sonar diferente, pero como funciona, es justo como se los acabo de decir.
15: ¿Y por qué esos engordan más y son más rápidos que los otros?
16: Perfecto. ¿Por qué? Porque no va a depender del tiempo ni de absorción ni de qué tanto van a elevar los niveles de glucosa en sangre, sino de la cantidad de energía que te estén aportando. Todos estos pan dulce, dulcecitos, papitas y todos los que ustedes me quieran decir, son alimentos que te van a aportar muchísima energía, muchísimas calorías en una cantidad muy pequeñita. A diferencia, todos estos otros, los complejos, te van a aportar probablemente mucho menos calorías en mayor volumen, ¿no? No sé si luego han visto, por ejemplo, estas imágenes que a veces son muy famosas, que comparan unas donas versus un plato de ensalada y una comida mucho más completa.
14: Muy gráfico, sí.
16: Que es muy gráfico, ajá, exacto. Tú puedes obtener una comida completa que sea totalmente de origen natural versus una dona que es un alimento totalmente procesado y te va a aportar mucho más calorías esta dona que lo que te aporta toda esta comida completa. Entonces, esa es la diferencia y por eso nos afecta tanto.
15: Y que el cuerpo no sabe qué hacer con tanto y más bien lo va almacenando en vez de sacarlo, porque tienes un exceso de...
16: Exacto. ¿Y por qué? Porque ahí entonces el problema no es que consumamos estos alimentos, sino que es la cantidad tan desproporcionada. Es una cantidad muy pequeñita, pero te aporta mucha energía. Entonces, eso es lo que hace muchas veces que nos disparemos y que empecemos a subir mucho más de peso y demás.
14: Oye, pero hay mitos, por ejemplo, con respecto a lo de... Bueno, vamos a una brevísima pausa y regresamos a ese programa Estilo de Vida.
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13: Vamos a una breve pausa y regresamos a su programa Estilo de Vida.
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28: Estas son las Stevie Bites con Stevie de TV. Los juguetes ya no compiten contra Sid, contra el oso o el abandono. Ahora compiten contra una tablet. Toy Story 5 enfrenta a Woody Boss y Jessie contra Lilypad, un dispositivo inteligente que promete entretenimiento infinito y cero imaginación. Dirige Andrew Staton, el genio detrás de Wall-E y la cantante Benita.

0: algunos amigos merecen ser siempre recordados, aunque ya no sigas jugando con ellos. La película Toy Story 5 ya está disponible en los cines de todo el país. Estas fueron las Steve Bites con Steve de TV.
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2: En plena ciudad de Colima, el majestuoso Palacio Federal destaca por su arquitectura neoclásica. El terreno de este inmueble fue un cementerio, después una finca y una botica. Pero fue hasta 1908 cuando el entonces presidente municipal Blas Ruiz Díaz y un propietario del inmueble construyó ahí su casa. Sin embargo, desde 1928 el edificio estuvo en pugna por diferencias políticas, por lo que el gobierno estatal lo confiscó. Su interior está adornado con pinturas y murales de artistas como Mercedes Zamora o Antonio Cedeño, entre otros.
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2: Las galletas de la fortuna no se inventaron en China, sino en San Francisco por inmigrantes japoneses a principios del siglo.
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3: Y ya estamos de regreso en este su programa Estilo de Vida de Jerry Medina aquí en Grupo Fórmula. Estamos con Marta Pacheco, ella es nutrióloga. Y yo tenía una duda, Yamiri. Es que hay muchos mitos con respecto a lo de la papa. Que la papa, si la pones en...
4: La papa y el arroz.
3: En papa y el arroz, exactamente, la de los dos. Que si la fríes, pues ya pierde realmente sus propiedades y te engorda. Al igual que la papa, si la fríes, ya pierde. Debe ser cocida únicamente. Y el otro, el arroz hervido, igual, al vapor o hervido, ¿no? A ver cómo es eso.
5: Correcto, esto es sobre todo mucho más por el método de preparación que estás utilizando, ¿no? Entonces, cuando ustedes empiezan a freír el arroz o a freír las papas, okay, es la caloría que te aporta la papa, pero además es la caloría que te va a aportar el aceite, que te va a aportar la grasa. Entonces, aquí también... Exacto, es una parte bastante interesante porque, y ahorita vamos a hablar a detalle sobre eso, sobre los diferentes tipos de grasas que existen, pero también van a existir grasas buenas, grasas malas, de acuerdo igual a su composición química y a la función que tienen en nuestro organismo. Claro. Entonces, estas grasas que tú sometes a temperatura para empezar a freír tus alimentos y demás, se vuelven, digamos, que estas grasas malas. Entonces, es por eso que también el método de preparación va a influir muchísimo en esta parte, por la cantidad de calorías que te van a estar aportando y por el tipo de sustancia química que estás consumiendo.
3: Oye, o sea, ¿sugiere entonces, por ejemplo, la papa no únicamente cocida y el arroz hervido o cómo? ¿Y qué otros también de
4: tipo? Una rosita a la mexicana.
3: Ay,
4: sí,
3: me encanta. Más
4: o una de esas papas que luego le pones en medio.
3: Mantequilla. Es maravilloso.
5: Exacto.
4: Pero eso no.
5: Tampoco, porque no hay necesidad tampoco de satanizar por completo unos alimentos, ¿no? Mi recomendación es, si tienes este antojo, porque por supuesto que a todos nos gustan este tipo de alimentos, date este antojo, pero regreso a que la clave va a estar en la cantidad en la que lo estamos consumiendo, ¿no? Okay. Entonces, se vale, pero modera la cantidad. Y si ya ahí te echaste tu papita con mantequilla, ahí ya va tu porción de carbohidrato, de grasa. En el resto de alimentos a lo largo del día, evita entonces volver a meter carbohidrato y grasa, ¿no? Entonces...
4: Y sobre todo ahí en lo que estás diciendo, también me imagino que depende de la edad, depende qué tanta actividad hagas, porque si es un chavo...
3: O qué más rápido, o sea, por la cantidad de...
4: comen como por 40, ¿no?
3: Y
4: los flacos. Pero porque siempre andan como chicharro en canasta por todos lados. A otra persona que está sentada viendo la tele todo el tiempo, ¿no?
5: Claro.
4: O sea, también me imagino que esto debe de depender.
5: Exacto, hay muchísimos factores que van a intervenir en esta parte. O por ejemplo, si eres hombre o eres mujer. Nosotras las mujeres... por composición biológica, también vamos a tener otro tipo de requerimientos, ¿no? Por ejemplo, nosotras necesitamos mucho más de la grasa a diferencia de los hombres. ¿Por qué? Porque nuestro cuerpo va a estar preparado para la menstruación, para un embarazo, para la lactancia, por todo este tema hormonal que tenemos nosotras y que, por ejemplo, los hombres no tienen, ¿no? Entonces, también el tema de la edad es importante.
4: Claro.
5: Un adolescente está en plena etapa de crecimiento, de desarrollo.
4: Quema todo.
5: Claro, o sea, todo lo va a gastar. A diferencia, a lo mejor, de una mujer que está en una etapa de menopausia, claro, o, por ejemplo, un adulto mayor que ya no tiene tampoco el mismo nivel de actividad física y que entonces, por ende, tampoco tiene el mismo gasto de energía. Entonces, sí son muchos factores por ahí que tenemos que tener muy en cuenta.
4: Hay que ir ajustando la dieta, ¿no? Dentro de lo nutritivo hay que ir ajustando la dieta y también a tus enfermedades, yo creo. ¿Y cómo te sientan? Uh-huh. Hay personas, por ejemplo, que el arroz las estriñe y a otras no. ¿Por qué? No sé. Pero el arroz estriñe, no estriñe, tú dinos. O sea, hay alimentos que nosotros mismos podemos darnos cuenta qué tan nos sientan. Yo todo lo que son leguminosas, bueno, las veo y ya me inflo, ¿no? A mí, porque tengo colitis. Pero otra persona las comen muy bien. Sin embargo, creo que a cierta edad, para merendar, la carne, ya después de ciertas edades, pues sueñas y tienes 3 días y sientes que te comiste la vaca completa, ¿no? O o toman, no sé, brócoli, o el que a mí me encanta la brócoli, pues no me la puedo comer. Porque no la, ya no se digiere tan bien, o sea, nuestro aparato digestivo se iba cambiando, te lo juro.
5: Y sí, definitivamente va cambiando, y porque te digo, cada persona somos totalmente diferentes, y hay ciertos padecimientos que van a complicar a lo mejor mucho más esta parte. Ahora, no va a haber ningún alimento que por sí solo, a menos que tengas una condición médica específica, pero no va a haber un alimento que por sí solo vaya a ser malo. También la clave va a estar en cómo lo consumimos, en cómo lo combinamos.
4: Eso es maravilloso.
5: Exactamente. ¿No? O en cómo lo preparamos. Entonces, tú ahorita que me decías, híjole, es que las leguminosas me caen como bomba.
4: Sí.
5: Muchas veces la clave va a estar en cómo vas a estar preparando estas leguminosas. Por poner un ejemplo, los frijoles. Que creo que a mucha gente realmente les caen bastante pesaditos.
3: Ay, sí, no. ¿No? Yo no los consumo por eso.
5: Exacto, pero aquí les voy a dar un tip que es súper interesante. Si ustedes dejan remojando toda una noche antes los frijoles y ya al día siguiente los preparan, les aseguro que esto les va a ocasionar mucho menos inflamación.
4: ¿No? Es cierto.
5: Entonces, eso es, por ejemplo, un tip que pueden empezar a implementar. Entonces, les digo, no se trata de satanizar ningún alimento.
4: Porque no son ricos. Los frijoles son deliciosos y no te los puedes comer porque andas luego pedorreando a todo el mundo.
3: Ay, sí,
5: ¿no? Exacto, y deja tú los ricos, nutrimentalmente hablando, son una excelente fuente de proteína vegetal, te aporta carbohidratos, o sea, son maravillosas las leguminosas.
3: Oye, pero ¿cuáles son, por ejemplo, entonces, los carnados para repasar? Los carbohidratos naturales que sí podemos consumir y los tenemos que agregar dentro de la proteína como para poder tener ese balance.
5: Correcto, entonces aquí ustedes lo que tienen que tomar como referencia son todos estos alimentos que ustedes sí pueden encontrar en la tierra, en la naturaleza, ¿no? Todos los que no, esos de preferencia, evitémoslos.
4: Son procesados ya, ya llevan algo de químicos y de que para poderlos preservar y ya llevan más cosas.
5: Y muchísimas sales, sustancias azúcares, añadidas. Uh-huh. Exacto, entonces, eso por el lado de los carbohidratos.
3: Uh-huh.
5: Ahora, las proteínas,
3: sí,
5: ¿no? Estas también van a ser fundamentales para nuestro organismo, sobre todo en este tema de reparación de tejidos, de formación de masa muscular. Pero aquí también, no todas las proteínas son iguales. Aquí yo les pregunto, ¿ustedes creen que va a ser lo mismo un pescado blanco a un chicharrón de cerdo?
3: No, para nada. Nada que ver.
5: ¿Nada que ver?
3: No.
5: ¿No? Y nosotros principalmente relacionamos o ubicamos de una manera más sencilla que las proteínas van a venir de, son todos estos alimentos provenientes de los animales. No solamente existen estas proteínas, también existen estas otras proteínas, que son las proteínas vegetales, que eran como los que comentábamos, ¿no?
4: Sí.
5: Sobre todo las leguminosas.
4: Sí.
5: Frijoles, habas, lentejas, garbanzos, o también hay semillas que nos aportan proteína. Almendras, nueces, pistaches, ¿no? Entonces tenemos diferentes fuentes de proteínas, pero aquí también hay que saber distinguir. Por ejemplo, un pescado blanco, una pechuga de pollo, huevo, todas estas son proteínas de mucho mejor calidad. ¿Por qué? Porque sí van a tener un alto aporte proteico, a diferencia de un chicharrón de cerdo o un tocino o cualquier tipo de embutido, que más allá de proteína, te van a estar aportando mucho más grasa que proteína y obviamente si estos son procesados, pues muchísimo más aditivos.
3: ¿Pero qué les parece si nos vamos a una brevísima pausa y regresamos a este su programa Estilo de Vida?
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7: Vamos a una breve pausa y regresamos a su programa Estilo de Vida.
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1: Haaland mantiene vivo el sueño noruego. Noruega continúa sorprendiendo en el gran torneo de verano gracias a las actuaciones de Erling Haaland. El delantero marcó 2 goles más en la victoria de 3-2 sobre Senegal y se consolida como una de las figuras de la competencia. Los noruegos llegarán a la última jornada para enfrentar a Francia en el duelo que definirá al líder del grupo I. La expectativa es enorme, ya que ambos equipos han demostrado gran nivel. Haaland quiere demostrar que está listo para enfrentar a los mejores.
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1: Los humanos comparten aproximadamente el 60% de su ADN con los plátanos, algo sorprendente desde el punto de vista genético.
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3: Jerry Medina, aquí en Grupo Fórmula. Estamos con Marta Pacheco, ella es nutrióloga. Y yo quería hacer una pregunta así como, ahora sí, como una consulta personal. Diario me desayuno 5 huevos en la mañana completos, clara y yema, ¿eh? O sea, nada de que a él le quito, no. Diario debe ser así de cajón, diario 5, ¿eso afecta o no?
5: Pues aquí la recomendación que yo te haría sería que no te desayunes esos 5 huevos todos los días. A ver, los huevos son maravillosos porque son ricos, son prácticos, son versátiles. O sea, los puedes preparar de todas las maneras y son deliciosos. Uh-huh. Excelente fuente de proteína. Pero como bien les mencionaba, otra característica para que tu dieta sea una dieta correcta es sobre todo la variedad. Uh-huh. ¿Por qué? Porque los diferentes alimentos que tenemos nos van a estar aportando diferentes tipos de nutrientes.
6: Claro.
5: Entonces, unos son los nutrientes que te van a aportar el huevo, que no digo que sea malo. Uh-huh. Pero por otro lado, otros nutrientes te los va a aportar el pollo, otros te lo va a aportar la carne de res, otro pechuga de pavo. Entonces aquí lo ideal es que también tu alimentación pueda ser mucho más variada.
6: ¿Juntar 2 proteínas para el desayuno?
5: Por ejemplo, unos huevos con jamón.
6: Exacto.
5: O un omelette de espinacas con queso.
6: Exacto.
5: Perfecto, no hay ningún problema. Puedes hacer esta combinación.
6: Es que contarle a la gente qué tanto puede hacer con, exacto, un huevito para que sea bueno, ¿no?
5: Claro, totalmente. Y la realidad es que nutrimentalmente hablando, el hecho de que tú puedas combinar 2 proteínas no te va a afectar, ¿no? A menos de que tengas un tipo de religión o un tipo de ideología que no permiten combinar ciertos alimentos, pero nutrimentalmente hablando, no vas a tener ningún problema al combinar estas proteínas. Al contrario, vas a estar dándole mucho mayor variedad a tu alimentación, y justo puedes ir jugando un poquito más y eso va a evitar que te aburras de estar consumiendo también, yo creo que siempre lo mismo.
6: Uy, ¿qué tal que de repente vas a, fuimos a un restaurante, no me acuerdo cómo se llamaba ese que nos fuimos, te daban un hot cake, no eran 2 hot cakes, 2 huevos ya los podías poner frito, de, ¿cómo se llaman? Estrellados, uh-huh, o revueltos, con tocino y salchichas. Y luego la papa esta, la papa esta que vayan. ¿Qué tal? Yo creo que me como eso y fallezco al otro día después de haber comido.
5: ¿Tapas tus arterias?
6: O sea, no. Esta combinación de alimentos, por favor, tú cuéntanos.
5: Exacto. ¿Cuál es el problema? Que ahí estamos combinando alimentos que no son de buena calidad. Sí. ¿Por qué? Porque estás consumiendo los hot cakes, que es puro azúcar simple. Estás consumiendo las papas hash brown, que el problema es que están fritas y refritas sobre aceite, ¿no? Ahora me dijiste también que tocino o salchicha.
6: Tocino y salchicha.
5: Exacto. Entonces, ahí también la proteína que tienes no es proteína de buena calidad, porque era lo que mencionábamos, ¿no? O sea, este tipo de embutidos, sobre todo, te van a aportar mucho más grasa que lo que realmente te están aportando de proteína. Entonces, uno, es un alimento totalmente desbalanceado. Y dos, es un desayuno, la verdad, es que de muy mala calidad, ¿no? Porque está...
6: Y estás pagando por eso.
3: Aparte.
5: Exactamente, ¿no? Entonces, yo no les digo que no sé, que no vuelvan a ir a este lugar a desayunar. ¿Por qué no? Porque es rico. Pero la clave, vuelvo, va a estar en la porción. Diferente sería que a lo mejor elijas o me como los hot cakes, o me como las papas hash brown, o me como las salchichas, o me como el tocino, ¿no? El problema es que aquí metimos todo en uno y se hace una bomba.
3: ¿No? Oye, pero por ejemplo, entonces huevos sí comes de distintas presentaciones, pero otra alternativa para un desayuno que no sean huevos y que tenga proteína, ¿qué podrías comer?
5: Miren, aquí les voy a pasar este tip que yo muchas veces lo hago y me parece delicioso. Son unos huarachitos de nopal con pollito. Creo que a veces es difícil porque meter a lo mejor otra proteína que no sea huevo es más complicado, ¿no? Entonces puedes hacerte este huarachito de nopal con pollito, le pones lechuguita, cebollita, lo bañas en salsita verde y queda espectacular. O pueden ser unas calabacitas a la mexicana con trocitos de queso panela. Entonces, si te fijas, con estas ideas que te acabo de mencionar, tienes otras fuentes de proteína y que también sabe maravilloso para el desayuno.
3: Pero hay un gran mito también.
6: Tienes que pensar a que te gusten ese tipo de cosas también, porque sí, ahorita que te estaba oyendo, dije, si nos están oyendo para desayunar el
3: nopalito con el
6: nopalito con
3: el pollo deshebrado arriba.
6: Me imagino el señor, ¿no? O sea, también hay que irse acostumbrando a comer otro tipo de cosas y no nada más esas que el sabor nos rompen en la boca, ¿no? También hay que irse probando otro tipo de cosas.
5: Exacto, y creo que tú realmente lo acabas de decir. Yo creo que a lo largo del tiempo hemos ido mal acostumbrando a nuestro paladar a ciertos sabores, a ciertas texturas. Pero la realidad es que nosotros no nacimos comiendo este tipo de alimentos, ¿no? Nos hemos ido mal acostumbrando conforme ha ido pasando el tiempo. Entonces, de la misma manera en la que nos mal acostumbramos, hay que empezar a desacostumbrar al paladar a este tipo de texturas, de sabores tan dulces o tan condimentados o tan pesados que muchas veces llegamos a consumir.
6: O el yogur griego con fruta en la mañana, ese sí se puede ser, ¿no?
5: Claro.
3: Es semillas, ¿no?
5: Sí, es una gran opción. Y justo ahorita esta combinación que ustedes acaban de mencionar, tenemos la fruta, el yogur, que puede ser nuestra fuente de proteína. Es importante que aquí sea el yogur griego, porque el yogur griego, sí, de preferencia que no tenga azúcares añadidos, y entre menos ingredientes tenga, va a ser mucho mejor, ¿no? Entonces, aquí están incluyendo la fruta, que va a ser, digamos, que esa fuente como de carbohidrato, el yogurt griego, que va a ser su fuente de proteína, y estas semillitas que tú me comentabas, almendras, nueces, pistaches, que también le puedes poner.
6: ¿Cómo se le pone encima
3: Pues yo le pongo almendras y le pongo nueces en la mañana al yogur griego, pero sí es cero grasa, cero...
5: Exacto, esa es su fuente de grasa saludable. Entonces ahí, por ejemplo, tienen un desayuno bastante completo.
3: Oye, hay un mito de lo de... Bueno, más bien una situación de lo del queso panela. ¿Cuál es el mejor para saber? Porque vas a un centro comercial...
6: Ya ni saben a
3: y
6: nada.
3: Y ya no saben a nada. Bueno, yo los compro en el mercado, porque la verdad las del súper a mí no
6: ya
3: me gustan.
6: Ya no saben a nada,
3: muy químicos. Pero ¿cuál sería el de mejor...? Pues a lo mejor puedes decir una marca nada más, porque este sí es el de que cumple con los estándares de calidad, que sí es más proteína que otros.
5: Claro, totalmente. Y aquí creo que vuelve a aplicar la regla de que entre más natural sea tu alimento y menos procesado, la calidad va a ser mucho mejor, porque justo cuántas veces no pasa que compramos este queso panela y nos sabe a plástico.
6: Y ¿no? Ya no sabe a nada.
5: Exactamente. Entonces aquí, con que sea un queso fresco, un queso natural, es buena opción. Ahora, los lácteos a mí me parecen maravillosos porque son alimentos muy completos. Son alimentos que te van a estar aportando proteínas, que te van a estar aportando carbohidratos y grasas. Ojo, aquí el tema de las grasas es importante. Entre los lácteos, entre más blanco sea tu queso, por ejemplo, lo que viene siendo un queso panela, un queso cottage, tienen

0: Entonces,
1: queso cottage.
0: Ojo, sí, aquí debemos de tener cuidado con la porción,
1: sí,
0: que es lo que les decía, porque por más de que sea un alimento de buena calidad, pues sin nada en exceso es bueno. Y el agua.
2: Claro, ándale.
1: Invítame a tu casa más seguido a comer.
2: Fuera de mente. Estoy segura, pero sí es cierto. Yo sí tengo, trato de ser así muy... A mí, por ejemplo, ¿sabes qué me gusta mucho combinar? El queso cottage con sandía. No sé por
1: sí,
2: qué.
1: Es esa combinación.
2: Eso, esos dos son así como que... Sí, vienen juntos.
1: Una simbiosis.
2: Sí. Me gusta mucho cómo saben juntos.
1: Está bien, es dulcecito con un poquito más de saladito.
0: Claro, ¿no? Totalmente. Y ahorita que platicamos un poco sobre esa... Sí, uh-huh. Además ahorita que platicamos un poco sobre toda esta carga glicémica, el hecho de que tú consumas tu sandía, que es tu fruta, con este queso cottage, justo va a permitirte que también tus niveles de glucosa se mantengan mucho más estables.
2: Y hay fruta que también tiene más fibra, ¿verdad? Pero ahorita nos platicas.
1: Pero ¿qué les parece? Nos vamos a una brevísima pausa y regresamos a este su programa, Estilo de Vida.
3: Probióticos. Los probióticos son bacterias benéficas que ayudan a mejorar el sistema digestivo, el sistema inmunológico y el tránsito intestinal. Gracias a ellos, se promueve la formación de la microbiota intestinal balanceada, además de estimular el sistema inmune que previenen enfermedades y ciertas manifestaciones alérgicas, contribuyen a mantener un estilo de vida saludable. Los probióticos, en el caso de intolerancia a la lactosa, reducen los síntomas de inflamación o distensión, mejorando su digestión. La función contra los efectos producidos por la gastritis ayuda a neutralizar la acidez, ya que su fácil desdoblamiento evita la producción de mayor jugo gástrico que genera mayor irritación estomacal. También disminuye los efectos de la diarrea, colitis y constipación. Los probióticos previenen infecciones recurrentes de vías urinarias. La microbiota intestinal puede ser destruida por muchos factores, como la presencia de virus y bacterias, la ingesta de antibióticos y otros medicamentos, la mala alimentación, exceso de azúcares, carnes, grasa o el pobre consumo de fibra. Los hábitos de vida perjudiciales como el sedentarismo, el consumo de alcohol y tabaco, el estrés o la falta de sueño también disminuyen el balance de la microbiota intestinal. El envejecimiento es otro factor por el cual se ve reducida, ya que por la edad desciende el número de estas bacterias beneficiosas. Es por ello que el consumo de probióticos es tan importante para toda la población. Vamos a una breve pausa y regresamos a su programa Estilo de Vida. 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
4: El príncipe George tras los pasos de su padre. Eton es uno de los colegios más famosos del mundo por los alumnos que han estudiado ahí. El rey Enrique VI creó Eton College en 1440. Al inicio fue para dar oportunidad a jóvenes que no tuvieran los recursos para darles una buena preparación educativa. En sus inicios se enseñaba en latín, después en griego. Se le conoce como la cuna del caballero inglés. Y ahí irá a partir de septiembre el príncipe George de Gales, tal como su padre William y su tío Harry. Podremos ver al futuro rey de Inglaterra con el tradicional uniforme de frac negro, chaleco negro, pantalones de raya diplomática y una camisa blanca con cuello almidonado y zapatos bien lustrados. Este será el inicio para el hijo de William y Kate de cara a sus deberes reales. No son cuentos de hadas, son historias reales.
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1: Estas son las Stevie Bites con Stevie de TV. Los juguetes ya no compiten contra Sid, contra el Oxxo o el abandono. Ahora compiten contra una tablet. Toy Story 5 enfrenta a Woody Boss y Jessie contra Lilipad, un dispositivo inteligente que promete entretenimiento infinito y cero imaginación. Dirige Andrew Staton, el genio detrás de Wall-E, y la cantante Belinda es la voz de Lilipad.

0: Jessica.
1: Algunos amigos merecen ser siempre recordados, aunque ya no sigas jugando con ellos. La película Toy Story 5 ya está disponible en los cines de todo el país. 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
3: Y ya estamos de regreso en este su programa Estilo de Vida
4: de Jerry Medina, aquí en Grupo Forma. Estamos platicando con Marta Pacheco, ella es nutrióloga, y Miri tenía una pregunta.
5: Sí, preguntar un poco, porque hay fruta que sí tiene mucho más proteínas, digo proteínas, fibra, que otras, ¿no? Pero, por ejemplo, la piña tiene mucho más fibra, pero hay a personas que no les sienta tan bien la piña, porque en la lengua como que escalda.
6: Te escalda, exactamente. Y justo cada persona es totalmente diferente, y afortunadamente tenemos una gran variedad de frutas con las cuales podemos ir experimentando. Si a lo mejor, por ejemplo, yo no como tanta piña porque justo me cae medio pesada, me escalda la lengua, pero necesito fibra, yo puedo comer a lo mejor papaya. O me puedo comer la manzana, ¿no? Y aquí un buen tip es que todas las frutas que se puedan comer con cáscara van con cáscara. Por ejemplo, la manzana. Exacto, ¿no?
5: Pera.
6: Si tú a la manzana
5: la ciruela, la cereza.
6: Si tú a la manzana le quitas esa cáscara, le vas a estar quitando toda la proteína. Exacto. Entonces, esto también para que lo tengamos muy presente. Entonces, creo que es importante estar o aprovechar sobre todo la variedad que sí tenemos de frutas y, disfrutar de lo que nos aporta cada uno de estos nutrientes.
4: Oye, ahora otra cosa, entonces nos dijiste de lo de la proteína. La proteína, como dices, pescado, pollo, res, puerco. ¿El puerco es malo o no es malo? Porque tanto han dicho que sí, que no, que esto, que lo otro. Entonces se ha satanizado mucho. No sé cómo está el puerco.
6: Exacto, no se trata de satanizarlo, pero sí es una proteína que también va a tener mucho mayor aporte de grasa y nutrimentalmente hablando tampoco es de tan buena calidad.
4: ¿Ah, no?
6: Entonces, en este tipo de casos, lo que se recomienda, más allá de quitarlo por completo, es limitar o más bien moderar un poco más el consumo, ¿no? Uh-huh. ¿A qué me refiero con moderarlo? A no consumirlo más de 3 veces por semana.
5: Uh-huh. ¿Y la carne roja?
6: Uh-huh. Mismo caso con las carnes rojas, ¿no? No es mala por sí sola. Lo que lo hace malo es la cantidad tan desproporcionada en que lo llegamos a consumir, que lo llegamos a consumir en exceso. Pero tú puedes consumir carnes rojas moderando este consumo a que no exceda 3 veces por semana.
4: Y la porción, ¿qué gramaje? También es importante, porque yo me puedo comer...
5: No, hombre.
4: 400, 500 gramos de carne me encanta. Una rachera de 400, 500 gramos para mí, digo, está más...
5: No, rachera casi yo no como porque es más grasosa.
4: Sí, es más grasosa, ¿no?
6: Exacto, pero aquí también la cantidad va a depender mucho de cada persona, porque el gramaje que tú necesitas de proteína va a ser muy diferente al que, por ejemplo, yo necesito de proteína.
5: Claro.
6: ¿No? Entonces, no podríamos decir como un gramaje de manera general, porque esto sí tiene que ser específico para cada persona.
5: ¿Por qué la proteína va tan ligada a los músculos?
6: Exacto. Las proteínas van a jugar un papel fundamental en esta parte de reparación y de aumento de masa muscular, ¿no? Digamos que todas las proteínas están compuestas por aminoácidos, diferentes aminoácidos, aminoácidos esenciales, aminoácidos no esenciales. Entonces, todos estos van a ser los encargados en esta formación de la masa muscular. Entonces, sé que relacionamos mucho las proteínas con la masa muscular, pero no van a ser las únicas encargadas para la formación del músculo. A mí me gusta mucho utilizar esta analogía, que es como cuando estás construyendo una casa, ¿no? Construir músculo es igual que construir una casa. ¿Qué necesitas? Vas a necesitar ladrillos, vas a necesitar cemento. Entonces,
5: agua.
6: También.
5: Para mezclarlos.
6: Claro. Entonces, y sí, de hecho el agua es uno de los componentes principales de la masa muscular, ¿no? Entonces, si bien las proteínas no van a ser las únicas, pero sí son parte fundamental, entonces, en esta analogía que les decía para construir una casa, las proteínas van a ser los ladrillos y, por ejemplo, los carbohidratos van a ser este cemento. Entonces, cada uno de estos macronutrientes van a jugar una función importantísima y única en nuestro organismo.
4: Oye, y ahora, a la hora de la combinación, ¿hay algún grupo de alimentos que diga, sí, de plano, mejor evítenlo? Ay, sí, ya, ¿para qué? No es necesario, no es indispensable, hagamos conciencia más sobre nuestro cuerpo, porque es de los primeros que empieza a afectar la
5: salud. Pero dale un ejemplo, como ahorita, como lo que hacen es el arroz con el
4: ¿cómo
5: huevo.
4: ¿Cómo es el desayuno que dijo Miriam?
5: O como que se hacen las comidas corridas. El arroz con el huevo y
4: la
5: con
4: pasta,
5: el
4: y con pasta,
5: el espérate, el plátano macho frito. No, ese ya, ese es como si fuera ensalada, es eso, porque hasta te dicen ensalada o eso. Uh-huh. Y ya te tomaste antes tu sopa de coditos o como tú quieras, ¿no?
6: Exacto. Entonces, no hay ningún grupo que debamos excluir por completo. Más bien, lo que hay que evitar son todas estas preparaciones que sean fritas, empanizadas, capeadas. En vez de estas preparaciones, prioricemos estas preparaciones que sean asadas, horneadas, al vapor, ¿no? Ahora, si yo tuviera que decirte o elegir unos alimentos que te diga, estos de plano no, porque no te están aportando absolutamente nada positivo, yo te diría todos los alimentos que son procesados, ¿no? Procesados, comida rápida. ¿Por qué? Porque tienen exceso de grasas, exceso de azúcares, azúcares simples. Esos serían los alimentos que yo les diría, evítenlos. Dentro de los otros alimentos, cuidemos las preparaciones y sobre todo cómo vamos a estar combinando estos alimentos.
4: ¿Sabes qué pecado estoy cometiendo ahora recientemente? Y la coliflor, que ahora ya ves que se ha vuelto como muy, muy tendencia en muchos de los restaurantes, entonces vas y te venden ya la coliflor así completa y cara, muy cara, ya es que es súper barata, pues hacerla en tu casa es sumamente económica, pero es de capeadita con huevo, entonces debe tener algo de aceite. Pues es malo,
5: esa es rica, así capeadita rica, pero pues es maldito todo lo capeado.
6: Exacto, de preferencia, si te vas a comer coliflor, una coliflor que sea asada, al vapor, ¿no? O se vale que te comas tu coliflor que tanto te gusta capeada, pero que ese sea el único alimento capeado que te vas a comer ese día.
4: O sea, sí,
6: ¿no?
4: Sí, sí.
6: No comerte la pechuga de pollo empanizada con la guarnición de coliflor capeada.
5: Es que así se hace.
4: Y todavía Miriam lo remata que con un café lechero, con 3 cucharadas de azúcar, con 3 panes y todo. Imagínate
5: tu postre, que tu pastelito, para que no digas.
6: Exacto, entonces no va a estar mal si te quieres echar el café con leche o el postrecito. El problema es que es el café y la leche y el postre y la coliflor capeada y en vez de o, ¿no? Uh-huh. Si ya me voy a comer el postre, se vale, pero entonces me como o el pastel o las galletas o el café con leche.
5: Sí, no puedes todo, no se puede todo. O sea, es guapo, es rico, no todo al mismo tiempo.
6: Exactamente.
5: Oye, para cuando vas a comer carne, ¿es importante darle una base primero de verdura?
6: Claro, totalmente. El hecho de que tú puedas combinar cualquier proteína con tus vegetales, los vegetales tienen que estar presentes, sí o sí, porque estas van a ser nuestra principal fuente de fibra. Y regreso a lo mismo, también hay algunos vegetales que la carga glicémica es mayor, como puede ser el betabel, o como puede ser la zanahoria, o muchos vegetales que a veces satanizan. El hecho de que también tú lo estés combinando con estas proteínas te va a ayudar a que lo puedas mantener de una manera mucho más estable.
4: Claro. Pues bueno, vamos a dar el teléfono de Marta Pacheco, ella es nutrióloga. Nada más mándenle mensaje WhatsApp, ella por sus actividades no puede contestar llamadas. Entonces, sería mejor que si ustedes están interesados en que les lleve esta dieta, puedan comunicarse con ella, y el número telefónico de ella únicamente para WhatsApp, no para puros mensajes, no llamadas, es el 55 13 84 19 98. Vuelvo a repetir una vez más, ahí está de todos para la gente que nos está escuchando. 55 13 84 19 98. Muchas gracias, Marta Pacheco, te agradecemos en el alma.
6: Muchas gracias.
4: Mirita, nos despedimos.
5: Para todos un gran abrazo, que tengan un excelente día.
4: A nombre de Jerry Medina, les agradecemos que nos hayan acompañado en este su programa Estilo de Vida.
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13: Muchos nos hemos quejado de los altos precios en este mundial, el boletaje, los hospedajes, etcétera. Pero ahí no termina la experiencia, porque empieza un nuevo capítulo cuando llegas al estadio y dicen de los precios en alimentos y bebidas. Y es que en este mundial hay otra cosa que hizo la FIFA por primera vez, y es descentralizar el modelo de concesiones, permitiéndole a los dueños de cada estadio operar esas concesiones compartiendo el dinero con la FIFA, cosa que antes se iba a la FIFA por completo. ¿Qué hicieron la mayoría de los dueños? Cobrar lo más que pudieron por combos de pollo hasta $19 y chelas $18. Pero hubo un dueño que se lo puso al frente y dijo: no, señor, primero va el fan, porque esa es mi política que he tenido siempre en el estadio, y es el estadio de Atlanta, propiedad de Arthur Blank. Aquí lo que está haciendo Arthur Blank no solamente es ser bondadoso, sino está comprando un goodwill de marca que puede ser mucho más valioso que los ingresos en el corto plazo en chelas y en pollo.
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15: Los pingüinos le proponen matrimonio a sus parejas, entregándoles una piedra perfectamente circular que encuentran en las orillas heladas.

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4: Ya estamos de regreso en Estilo de Vida. Y ya estamos de regreso en este su programa Estilo de Vida, de Jerry Medina, aquí en Grupo Fórmula, abriendo la conversación. Estas felices y amables madrugadas, ¿verdad, mi queridísima Miri?
5: Pues sí, la verdad que sí, estamos muy contentos de estar esta noche con todos ustedes, ¿verdad?
4: Exacto, muy contentos. Y bueno, con nosotros continúa Marta Pacheco. Ella es nutrióloga y nos va a hablar precisamente pues sobre la importancia de la alimentación hoy en día en nuestras vidas. Porque aunque no se crea, México sigue teniendo una gran cantidad de obesidad, que es impresionante. Pese a las campañas, pese a haber más información en todos lados, pese a que la gente hoy en día maneja tanto las redes sociales, que no todas son redes ciertas, ni todo el mundo son expertos en la materia, pero todo el mundo luce un cuerpo y te dice, ¿sabes qué? Yo bajé de cada quien su consejo, pero...
5: Y obesidad, ¿no? ¿Y sabes qué? Exacto. Déjate tú, a veces no es obesidad, pero malnutrido, yo creo sí. Que la mayoría.
4: Sí, también.
5: Tenemos unos hábitos de alimentación muy raros. Exacto. Muy a nuestros gustos y conveniencias, y como que la tabla aquella básica que nos daban, como que cada quien la hemos acomodado como queremos, ¿verdad?
6: Exactamente, y yo creo que ahorita con lo que están diciendo, muchas veces creemos que alimentarnos es lo mismo que nutrirnos, y la realidad es que no es así.
5: Así es.
6: Porque tú te puedes estar alimentando, pero te puedes estar alimentando a base de pura comida chatarra, azúcares simples, alimentos ultraprocesados, y aunque te estés alimentando, eso no quiere decir que realmente te estés nutriendo. O por el otro lado, puedes estarte alimentando con alimentos frescos, frutas, verduras, proteínas de buena calidad, y eso es lo que realmente sí va a estar nutriendo a tu organismo.
4: ¿Qué hay que comer para, como dices, llevar una vida realmente nutritiva? Que tengas una alimentación balanceada, que realmente le pueda funcionar a tu cuerpo.
6: Claro, pues esto es específico dentro de cada caso, pero sí es importante que tu dieta sea una alimentación que sea completa. ¿A qué me refiero que sea completa? Que podamos incluir los diferentes grupos de alimentos.
5: A ver, cuéntanos los grupos de alimentos.
6: Exacto. Vamos a tener tres principales grupos de macronutrientes, que son proteínas, carbohidratos y grasas. Hay muchas dietas que de repente llegan a estar de moda, como es la dieta cetogénica, que elimina por completo el grupo de los carbohidratos, ¿no? Uh-huh. Y por el contrario, aumenta muchísimo el consumo de las grasas. O por el contrario, pueden haber dietas que estén mucho más altas en carbohidratos y a lo mejor estén muy bajas en proteínas, ¿no? Entonces, aquí la idea es que nosotros podamos mantener el balance adecuado entre estos tres macronutrientes. ¿Por qué? Porque cada uno de estos van a tener una función específica en nuestro organismo. Entonces, por ejemplo, los carbohidratos, que estos pobres siento que son a los que más castigan y a los que más satanizan hoy en día. Estos van a ser realmente nuestra principal fuente de energía, ¿no? Estos son básicamente la gasolina para nuestro organismo.
5: Es que muchos no sabemos cuáles son los carbohidratos. Piensas que nada más son los panecitos y los pastelitos y no, por eso cuéntanos cuáles sí son los saludables.
6: Exacto.
5: Carbohidratos saludables son...
4: Esa energía.
6: Exacto, entonces estos van a ser nuestra principal fuente de energía. Y para que empecemos a distinguir un poco sobre cuáles son los buenos y cuáles son los malos, los vamos a dividir en carbohidratos simples y carbohidratos complejos. Los simples van a ser todos estos que tú me acabas de mencionar, como lo son galletitas, pastelitos, pan dulce. Exactamente.
4: No son los simples, a mí me podrían parecer compuestos por ya la preparación.
5: Sí, yo
4: pues,
5: también.
4: Podría pensar que son compuestos por el tipo de preparación.
5: Ya llevan de todo, ¿verdad?
4: Porque ya llevan de todo, pero entonces son los simples esos.
6: Exacto, así suena. Ay. Pero no, estos son básicamente los simples. Y estos son los que tu cuerpo va a absorber de una manera más rápida. Por el otro lado están los carbohidratos complejos, que estos van a ser, por ejemplo, todos los cereales integrales. ¿A qué me refiero cuando yo les hablo de estos cereales integrales? Van a ser principalmente tortilla, arroz integral, pasta integral, papa, quinoa, amaranto. Tenemos muchísima fuente de carbohidratos complejos, que esto no tiene que ser malo para nuestro organismo. Yo creo que realmente lo que lo hace malo es la cantidad tan desproporcionada en la que a veces los llegamos a consumir.
5: Y sobre todo, lo que tú estabas mencionando, porque dices cereales integrales y enseguida te vas a
4: las cajas estas de los cereales.
5: Exactamente, que traen más dulce azúcar, que todo, ¿no? Y luego te dicen adicionado, ¿cómo?
4: Sí, que con
5: eso. Cereal se supone que tiene todo eso, ¿no?
6: Exacto, y yo creo que ahí también hay que tener mucho cuidado porque a veces la mercadotecnia nos puede jugar mucho en contra.
5: Entonces, vuelve a repetir los que sí nos ayudan. Y ahorita dinos por qué complejos, sino qué pasa en el cuerpo.
6: Claro, ¿no? Entonces, estos, los que son complejos, van a ser de mucho más lenta absorción. Entonces, aquí lo que va a cambiar o lo que los va a hacer simples o compuesto es un poco la estructura química que tienen. Entonces, no vamos a entrar ahorita a detalle en esta estructura química, pero como para facilitar y que nosotros sepamos identificar, son sobre todo estos alimentos que son naturales. Una tortilla de maíz, papa, camote, pasta, arroz. A diferencia del pan dulce, ¿el pan dulce lo vas a poder encontrar en la naturaleza?
4: No, ese no. Ese se hace de manera ya procesada.
5: ¿Por qué lo haces más rápido en el cuerpo? Yo me daría, digo, pienso, ¿no? Avanza la fecha negra de la ignorancia, pero si me dice que es más lento, pues siento que me va a inflar más y me va a engordar más. El otro que se va más rápido, pues ya salió y ya.
6: Exacto, y así suena, pero la realidad es que funciona de una manera diferente. Y aquí vamos a entrar con un término nuevo, que este es la carga glicémica que te aportan los alimentos. Nosotros lo que buscamos es que nuestros niveles de glucosa se mantengan lo más estables posibles a lo largo de todo nuestro día. Entonces, este tipo de carbohidratos simples, como son el pan dulce, galletas, pastelitos, caramelos, todos estos que muchas veces nos
5: fritas.
6: Exacto. Van a subir y van a disparar tus niveles de glucosa. El problema es que como así suben, así baja la glucosa. En cambio, estos otros, que son los complejos, van a mantener un índice glicémico mucho más estable. Eso es lo que nosotros buscamos, que estos niveles se puedan mantener lo más estables posibles en tu organismo. Entonces, esa es sobre todo la principal diferencia, que yo sé que puede sonar diferente, pero como funciona, es justo como se los acabo de decir.
5: ¿Y por qué esos engordan más y son más rápidos que los otros?
6: Perfecto. ¿Por qué? Porque no va a depender del tiempo ni de absorción ni de qué tanto van a elevar los niveles de glucosa en sangre, sino de la cantidad de energía que te estén aportando. Todos estos pan dulce, dulcecitos, papitas y todos los que ustedes me quieran decir, son alimentos que te van a aportar muchísima energía, muchísimas calorías en una cantidad muy pequeñita. A diferencia, todos estos otros, los complejos, te van a aportar probablemente mucho menos calorías en mayor volumen, ¿no? No sé si luego han visto, por ejemplo, estas imágenes que a veces son muy famosas, que comparan unas donas versus un plato de ensalada y una comida mucho más completa.
4: Muy gráfico, sí.
6: Que es muy gráfico, exacto. Tú puedes obtener una comida completa que sea totalmente de origen natural versus una dona que es un alimento totalmente procesado y te va a aportar mucho más calorías esta dona que lo que te aporta toda esta comida completa. Entonces, esa es la diferencia y por eso nos afecta tanto.
5: Y que el cuerpo no sabe qué hacer con tanto y más bien lo va almacenando en vez de sacarlo, porque tienes un exceso de...
6: Exacto. ¿Y por qué? Porque ahí entonces... El problema no es que consumamos estos alimentos, sino que es la cantidad tan desproporcionada. Es una cantidad muy pequeñita, pero te aporta mucha energía. Entonces, eso es lo que hace muchas veces que nos disparemos y que empecemos a subir mucho más de peso y demás.
4: Oye, pero hay mitos, por ejemplo, con respecto a lo de... Bueno, vamos a una brevísima pausa y regresamos a ese programa Estilo de Vida.
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1: La empresa china Lookbotix lanzó Rumi, un robot humanoide de acompañamiento que promete entender el ritmo del hogar y las emociones del usuario. El pequeño robot compañero de 65 centímetros puede correr, saltar con los niños y navegar obstáculos. Pero además es capaz de ofrecer abrazos realistas y tener interacción emocional gracias a que con su personalidad evolutiva aprende de la interacción y el comportamiento del usuario. Y así, con sus sensores avanzados en inteligencia artificial, analiza su estado de ánimo y responde con expresiones y acciones apropiadas al contexto. Si quieres bailar, baila contigo. Y si quieres estar tranquilo, descansa contigo. Se caracteriza por su piel suave, sus ojos expresivos y por su capacidad de retroalimentación táctil, ya que fue desarrollado para diferenciar si un toque corporal es un abrazo, una cosquilla o un golpe. Pesa 12 kilos y tiene una voz única para cada ejemplar. Informó Aideen Rivera. 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
1: Miroslav Klose contra Brasil 2014. Un gol histórico para los mundiales. Al anotar el segundo tanto en el catastrófico 7-1 frente a Brasil, Klose alcanzó los 16 goles en Copas del Mundo, convirtiéndose en el máximo goleador histórico de la competición.
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2: El monte Everest sigue creciendo unos milímetros cada año debido al movimiento constante de las placas tectónicas de la Tierra.
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2: Los cocodrilos no pueden sacar la lengua de la boca porque está pegada al paladar inferior.
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2: Los antiguos egipcios usaban losas de piedra como almohadas, algo que hoy nos parecería extremadamente incómodo para dormir bien.
3: Ya estamos de regreso en Estilo de Vida. Y ya estamos de regreso en este su programa Estilo de Vida de Jerry Medina. Aquí en Grupo Fórmula estamos con Marta Pacheco, ella es nutrióloga. Y yo tenía una duda, Edmiri.
4: A ver.
3: Es que hay muchos mitos con respecto a lo de la papa. Que la papa, si la pones en...
4: La papa y el arroz.
3: El papa y el arroz, exactamente, la de los dos. Que si la fríes, pues ya pierde realmente sus propiedades y te engorda. Al igual que la papa, si la fríes, ya pierde. Debe ser cocida únicamente. Y el otro, el arroz hervido, igual, al vapor hervido, ¿no? A ver cómo es eso.
5: Correcto, esto es sobre todo mucho más por el método de preparación que estás utilizando, ¿no? Entonces, cuando ustedes empiezan a freír el arroz o a freír las papas, ok, es la caloría que te aporta la papa, pero además es la caloría que te va a aportar el aceite, que te va a aportar la grasa. Entonces, aquí también... Exacto, es una parte bastante interesante porque, y ahorita vamos a hablar a detalle sobre eso, sobre los diferentes tipos de grasas que existen, pero también van a existir grasas buenas, grasas malas, de acuerdo igual a su composición química y a la función que tienen en nuestro organismo. Claro. Entonces, estas grasas que tú sometes a temperatura para empezar a freír tus alimentos...

0: demás, se vuelven, digamos, que estas grasas malas. Entonces, es por eso que también el método de preparación va a influir muchísimo en esta parte, por la cantidad de calorías que te van a estar aportando y por el tipo de sustancia química que estás consumiendo.
1: Oye, o sea, ¿se sugiere entonces, por ejemplo, la papa no únicamente cocida y el arroz hervido o cómo? ¿Y qué otros también de ese tipo?
2: Porque un arrocito a la mexicana.
1: Ay, me encanta.
2: Más o una de esas parece. Papas que luego le pones en medio.
1: Cambra, no, las papitas es maravilloso.
0: Exacto.
2: Pero eso no.
1: Eso no.
0: Tampoco, porque no hay necesidad tampoco de satanizar por completo unos alimentos, ¿no? Uh-huh. Mi recomendación es, si tienes este antojo, porque por supuesto que a todos nos gustan este tipo de alimentos, date este antojo, pero regreso a que la clave va a estar en la cantidad en la que lo estamos consumiendo, ¿no?
1: Okay.
0: Entonces, se vale, pero modera la cantidad. Y si ya ahí te echaste tu papita con mantequilla, ahí ya va tu porción de carbohidrato de grasa. En el resto de alimentos a lo largo del día, evita entonces volver a meter carbohidrato y grasa, ¿no? Entonces,
2: y sobre todo ahí en lo que estás diciendo, también me imagino que depende de la edad, depende qué tanta actividad hagas, porque si es un chavo...
1: O qué más rápido,
2: o sea,
1: por la cantidad de...
2: comen como por 40, ¿no?
1: Y
2: los desflacos. Pero porque siempre andan como chichar en canasta por todos lados. A otra persona que está sentada viendo la tele todo el tiempo, ¿no?
0: Claro.
2: O sea, también me imagino que esto debe de depender.
0: Exacto, hay muchísimos factores que van a intervenir en esta parte. O por ejemplo, si eres hombre o eres mujer. Nosotras las mujeres... por composición biológica, también vamos a tener otro tipo de requerimientos, ¿no? Por ejemplo, nosotras necesitamos mucho más de la grasa a diferencia de los hombres. ¿Por qué? Porque nuestro cuerpo va a estar preparado para la menstruación, para un embarazo, para la lactancia, por todo este tema hormonal que tenemos nosotras y que, por ejemplo, los hombres no tienen, ¿no? Entonces, también el tema de la edad es importante.
2: Claro.
0: Un adolescente está en plena etapa de crecimiento, de desarrollo.
2: Quema todo.
0: Claro, o sea, todo lo va a gastar. A diferencia, a lo mejor, de una mujer que está en una etapa de menopausia.
2: Claro.
0: O, por ejemplo, un adulto mayor que ya no tiene tampoco el mismo nivel de actividad física y que entonces, por ende, tampoco tiene el mismo gasto de energía. Entonces, sí son muchos factores por ahí que tenemos que tener muy en cuenta.
2: Hay que ir ajustando la dieta, ¿no? Dentro de lo nutritivo hay que ir ajustando la dieta y también a tus enfermedades, yo creo. ¿Y cómo te sientan? Uh-huh. Hay personas, por ejemplo, que el arroz las estriñe y a otras no.
0: Exacto.
2: ¿Por qué? No sé. Pero el arroz estriñe, no estriñe, tú dinos. O sea, hay alimentos que nosotros mismos podemos darnos cuenta qué tan nos sientan. Yo todo lo que son leguminosas, bueno, las veo y ya me inflo, ¿no? A mí, porque tengo colitis. Pero otra persona las come muy bien. Sin embargo, creo que a cierta edad, para merendar, la carne, ya después de ciertas edades, sueñas y tienes 3 días, sientes que te comiste la vaca completa, ¿no? O o toman, no sé, brócoli, o que a mí me encanta la brócoli, pues no me la puedo comer. Porque no la, ya no se digiere tan bien, o sea, nuestro aparato digestivo se iba cambiando, te lo juro.
0: Y sí, definitivamente va cambiando, y porque te digo, cada persona somos totalmente diferentes, y hay ciertos padecimientos que van a complicar a lo mejor mucho más esta parte. Ahora, no va a haber ningún alimento que por sí solo, a menos que tengas una condición médica específica, pero no va a haber un alimento que por sí solo vaya a ser malo. También la clave va a estar en cómo lo consumimos, en cómo lo combinamos.
2: Eso es maravilloso.
0: Exactamente. ¿No? O en cómo lo preparamos. Entonces, tú ahorita que me decías, híjole, es que las leguminosas me caen como bomba.
2: Sí.
0: Muchas veces la clave va a estar en cómo vas a estar preparando estas leguminosas. Por poner un ejemplo, los frijoles. Que creo que a mucha gente realmente les caen bastante pesaditos.
1: Ay, sí, no.
0: ¿No?
1: Yo no los consumo por eso.
0: Exacto, pero aquí les voy a dar un tip que es súper interesante. Si ustedes dejan remojando toda una noche antes los frijoles y ya al día siguiente los preparan, les aseguro que esto les va a ocasionar mucho menos inflamación.
2: ¿No? Es cierto.
0: Entonces, eso es, por ejemplo, un tip que pueden empezar a implementar. Entonces, les digo, no se trata de satanizar ningún alimento.
2: Porque no son ricos. Los frijoles son deliciosos y no te los puedes comer porque andas luego pedorreando a todo el mundo.
1: Sí,
0: exacto. Y deja tú los ricos, nutrimentalmente hablando, son una excelente fuente de proteína vegetal, te aporta carbohidratos, o sea, son maravillosas las leguminosas.
1: Oye, pero ¿cuáles son, por ejemplo, entonces los carnados para repasar? Los carbohidratos naturales que sí podemos consumir y los tenemos que agregar dentro de la proteína como para poder tener ese balance.
0: Correcto. Entonces aquí ustedes lo que tienen que tomar como referencia son todos estos alimentos que ustedes sí puedan encontrar en la tierra, en la naturaleza, ¿no? Todos los que no, esos de preferencia evitémoslos.
2: Son procesados ya, ya llevan algo de químicos y de que para poderlos preservar y ya llevan más cosas.
0: Y muchísimas sustancias añadidas. Exacto, entonces, eso por el lado de los carbohidratos. Ahora, las proteínas, ¿no? Estas también van a ser fundamentales para nuestro organismo, sobre todo en este tema de reparación de tejidos, de formación de masa muscular. Pero aquí también, no todas las proteínas son iguales. Aquí yo les pregunto, ¿ustedes creen que va a ser lo mismo un pescado blanco a un chicharrón de cerdo?
1: No, para nada, nada que ver.
0: Nada que ver. ¿No? Y nosotros principalmente relacionamos o ubicamos de una manera más sencilla que las proteínas van a venir de, son todos estos alimentos provenientes de los animales. No solamente existen estas proteínas, también existen estas otras proteínas, que son las proteínas vegetales, que eran como los que comentábamos, ¿no? Sí. Sobre todo las leguminosas.
2: Sí.
0: Frijoles, habas, lentejas, garbanzos, o también hay semillas que nos aportan proteína. Almendras, nueces, pistaches, ¿no? Entonces tenemos diferentes fuentes de proteínas, pero aquí también hay que saber distinguir. Por ejemplo, un pescado blanco, una pechuga de pollo, huevo, todas estas son proteínas de mucho mejor calidad. ¿Por qué? Porque sí van a tener un alto aporte proteico, a diferencia de un chicharrón de cerdo o un tocino o cualquier tipo de embutido, que más allá de proteína te van a estar aportando mucho más grasa que proteína, y obviamente si estos son procesados, pues muchísimo más aditivos.
1: ¿Pero qué les parece si nos vamos a una brevísima pausa y regresamos a este su programa Estilo de Vida?
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4: Vamos a una breve pausa y regresamos a su programa Estilo de Vida. 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
6: Jugar con títeres abre un mundo donde los niños pueden expresar lo que a veces no saben decir con palabras. A través de ellos exploran emociones, resuelven conflictos internos y desarrollan empatía mientras inventan historias llenas de imaginación. Un títere puede convertirse en su voz, su refugio emocional y también en un pequeño maestro que les ayuda a comprender lo que sienten. En ese pequeño escenario simbólico, los niños practican situaciones de la vida cotidiana, aprenden a comunicarse mejor y fortalecen su creatividad. Además, ese tipo de juego fortalece la confianza, la expresión emocional y el lenguaje. Cuando los adultos participan o acompañan, se fortalece el vínculo afectivo y se valida su mundo interno. Así que jugar con títeres no es solo entretenimiento, sino una herramienta poderosa de desarrollo emocional, social y cognitivo en la infancia temprana. Sígueme en todas mis redes sociales como Gina Ibarra y Obajo TV.
7: Babylon fue la canción que llevó a David Gray al estrellato internacional, parte de su disco White Ladder de 1998. Combina funk, electrónica suave y una lírica profundamente emocional. Una oda al arrepentimiento y al amor perdido, perfecta para estos días en los que la nostalgia se puede colar entre una taza y otra taza de café. Babylon, David Gray, Sonido Brown.

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1: El bosque templado lluvioso valdiviano es un ecosistema único en Sudamérica, caracterizado por su aislamiento geográfico entre la cordillera de los Andes y el Océano Pacífico. Es famoso por sus milenarios alerces, árboles que pueden vivir más de 3.000 años. Este bosque nuboso alberga especies que no se encuentran en ningún otro lugar del mundo, funcionando como una isla biológica de clima templado, rodeada de paisajes áridos y glaciares.
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3: Y ya estamos de regreso en este programa
4: Estilo de Vida.
3: Jerry Medina, aquí en Grupo Fórmula, estamos con Marta Pacheco, ella es nutrióloga. Y yo quería hacer una pregunta así como, ahora sí, una consulta personal. Diario me desayuno 5 huevos en la mañana completos, clara y yema, ¿eh? O sea, nada de que a él le quito, no. Diario debe ser así de cajón, diario 5, ¿eso afecta o no?
5: Pues, aquí la recomendación que yo te haría sería que no te desayunes esos 5 huevos todos los días. A ver, los huevos son maravillosos porque son ricos, son prácticos, son versátiles, o sea, los puedes preparar de todas las maneras y son deliciosos. Uh-huh. Excelente fuente de proteína, pero como bien les mencionaba, otra característica para que tu dieta sea una dieta correcta es sobre todo la variedad. Uh-huh. ¿Por qué? Porque los diferentes alimentos que tenemos nos van a estar aportando diferentes tipos de nutrientes.
6: Claro.
5: Entonces, unos son los nutrientes que te van a aportar el huevo, que no digo que sea malo. Pero por otro lado, otros nutrientes te los va a aportar el pollo, otros te lo va a aportar la carne de res, otro pechuga de pavo. Entonces aquí lo ideal es que también tu alimentación pueda ser mucho más variada.
6: ¿Juntar dos proteínas para el desayuno?
5: Por ejemplo, unos huevos con jamón.
6: Exacto.
5: O un omelet de espinacas con queso.
6: Exacto.
5: Perfecto, no hay ningún problema. Puedes hacer esta combinación.
6: Es que contarle a la gente qué tanto puede hacer con, exacto, un huevito para que sea bueno, ¿no?
5: Claro, totalmente. Y la realidad es que nutrimentalmente hablando, el hecho de que tú puedas combinar dos proteínas no te va a afectar, ¿no? A menos de que tengas un tipo de religión o un tipo de ideología que no permiten combinar ciertos alimentos, pero nutrimentalmente hablando, no vas a tener ningún problema al combinar estas proteínas. Al contrario, vas a estar dándole mucho mayor variedad a tu alimentación, y justo puedes ir jugando un poquito más y eso va a evitar que te aburras de estar consumiendo también, yo creo que siempre lo mismo.
6: Uy, ¿qué tal que de repente vas? Fuimos a un restaurante, no me acuerdo cómo se llamaba ese que una vez fuimos, te daban un hot cake, no eran dos hot cakes. Dos huevos ya los podías poner fritos, ¿cómo se llaman? Estrellados, uh-huh, o revueltos, con tocino y salchichas. Y luego la papa esta, la papa esta que rayan. ¿Qué tal? Yo creo que me como eso y fallezco al otro día después de haber comido.
5: ¿Tapas tus arterias?
6: O sea, no. Esta combinación de alimentos, por favor, tú cuéntanos.
5: Exacto. ¿Cuál es el problema? Que ahí estamos combinando alimentos que no son de buena calidad. Sí. ¿Por qué? Porque estás consumiendo los hotcakes, que es puro azúcar simple. Estás consumiendo las papas hash brown, que el problema es que están fritas y refritas sobre aceite, ¿no? Ahora me dijiste también que tocino o salchicha. Exacto, entonces ahí también la proteína que tienes no es proteína de buena calidad, porque era lo que mencionábamos, ¿no? O sea, este tipo de embutidos, sobre todo, te van a aportar mucho más grasa que lo que realmente te están aportando de proteína. Entonces, uno, es un alimento totalmente desbalanceado, y dos, es un desayuno, la verdad es que de muy mala calidad, ¿no? Porque está...
6: Y estás pagando por
3: eso. Aparte.
5: Exactamente, ¿no? Entonces yo no les digo que no vuelvan a ir a este lugar a desayunar. ¿Por qué no? Porque es rico, pero la clave, vuelvo, va a estar en la porción. Diferente sería que a lo mejor elijas, o me como los hot cakes, o me como las papas hash brown, o me como las salchichas, o me como el tocino, ¿no? El problema es que aquí metimos todo en uno y se hace una bomba.
6: falta el estómago.
3: Oye, pero por ejemplo, entonces huevos sí comes de distintas presentaciones, pero otra alternativa para un desayuno que no sean huevos y que tenga proteína, ¿qué podrías sugerir?
5: Miren, aquí les voy a pasar este tip que yo muchas veces lo hago y me parece delicioso. Son unos huarachitos de nopal con pollito. Creo que a veces es difícil porque meter a lo mejor otra proteína que no sea huevo es más complicado, ¿no? Entonces puedes hacerte este huarachito de nopal con pollito, le pones lechuguita, cebollita, lo bañas en salsita verde y queda espectacular. O pueden ser unas calabacitas a la mexicana con trocitos de queso panela. Entonces, si te fijas, con estas ideas que te acabo de mencionar, tienes otras fuentes de proteína y que también sabe maravilloso para el desayuno.
3: Pero hay un gran mito también.
6: Tienes que empezar a que te gusten ese tipo de cosas también, porque sí, ahorita que te estaba oyendo, dije, si nos están oyendo para desayunar el...
3: Nopalito con el...
6: Nopalito con el...
3: Puedes sembrar arriba.
6: Yo me imagino al señor, ¿no? O sea, también hay que irse acostumbrando a comer otro tipo de cosas y no nada más esas que el sabor nos rompen en la boca, ¿no? También hay que irse probando otro tipo de cosas.
5: Exacto, y creo que tú realmente lo acabas de decir. Yo creo que a lo largo del tiempo hemos ido mal acostumbrando a nuestro paladar a ciertos sabores, a ciertas texturas. Pero la realidad es que nosotros no nacimos comiendo este tipo de alimentos, ¿no? Nos hemos ido mal acostumbrando conforme ha ido pasando el tiempo. Entonces, de la misma manera en la que nos mal acostumbramos, hay que empezar a desacostumbrar al paladar a este tipo de texturas, de sabores tan dulces o tan condimentados o tan pesados que muchas veces llegamos a consumir.
6: O el yogur griego con fruta en la mañana, ese sí se puede ser, ¿no?
5: Claro,
3: y semillas, ¿no?
5: Sí, es una gran opción. Y justo ahorita esta combinación que ustedes acaban de mencionar, tenemos la fruta, el yogurt, que puede ser nuestra fuente de proteína. Es importante que aquí sea el yogurt griego, porque el yogurt griego, sí, de preferencia que no tenga azúcares añadidos, y entre menos ingredientes tenga, va a ser mucho mejor, ¿no? Entonces, aquí están incluyendo la fruta, que va a ser, digamos, que esa fuente como de carbohidrato, el yogurt griego, que va a ser su fuente de proteína, y estas semillitas que tú me comentabas, almendras, nueces, pistaches, que también le puedes poner.
6: ¿Cómo se dice? ¿Qué le pone encima?
3: Pues yo le pongo almendras y le pongo nueces en la mañana al yogur griego, pero sí es cero grasa, cero...
5: Exacto, ¿no? Esa es su fuente de grasa saludable. Entonces ahí, por ejemplo, tienen un desayuno bastante completo.
3: Oye, hay un mito de lo de... Bueno, más bien una situación de lo del queso panela. ¿Cuál es el mejor para saber? Porque vas a un centro comercial...
6: Ya ni saben a
3: y
6: nada.
3: Y ya no saben a nada. Bueno, yo los compro en el mercado, porque la verdad las del súper a mí no
6: ya
3: me
6: gustan. Ya no saben a nada,
3: muy químicos. Pero ¿cuál sería el mejor...? Pues a lo mejor puedes decir una marca nada más, porque este sí es el de que cumple con los estándares de calidad, que sí es más proteína que otros.
5: Claro, totalmente. Y aquí creo que vuelve a aplicar la regla de que entre más natural sea tu alimento y menos procesado, la calidad va a ser mucho mejor, porque justo cuántas veces no pasa que compramos este queso panela y no sabe a plástico.
6: Y ¿no? Ya no sabe a nada.
5: Exactamente. Entonces aquí, con que sea un queso fresco, un queso natural, es buena opción. Ahora, los lácteos a mí me parecen maravillosos porque son alimentos muy completos. Son alimentos que te van a estar aportando proteínas, que te van a estar aportando carbohidratos y grasas. Ojo, aquí el tema de las grasas es importante. Entre los lácteos, entre más blanco sea tu queso, por ejemplo, lo que viene siendo un queso panela, un queso cottage, tienen menor aporte de grasa si los comparamos con un queso que es mucho más amarillo. Un queso manchego, un queso gouda, un queso amarillo, tal cual. Y esos son los que tienen mayor aporte de grasa, ¿no? Entonces...
3: Entonces el queso cottage, por ejemplo, yo lo amo y día y siempre tengo queso cottage en casa, pero es con semillas y demás y no es grasoso, no te hace de más, porque hay veces que me como, la verdad, si le exagero, una del recipiente completo que compro de medio kilo,
6: no, me
3: la acabo en una sentada.
6: Te sale más barato invitarte de viaje que a comer a ti, con tu manches.
5: Entonces,
3: queso cottage.
5: Ojo. Sí, aquí debemos de tener cuidado con la porción,
3: sí.
5: Que es lo que les decía, porque por más de que sea un alimento de buena calidad, pues sí, nada en exceso es bueno, Y el agua.
6: Claro, ándale.
3: Invítame a tu casa más seguido a comer, mira.
6: Oye, vente. Este se burla, pero sí es cierto. Yo sí tengo, trato de ser así muy... A mí, por ejemplo, ¿sabes qué me gusta mucho combinar? El queso cottage con sandía. No sé por
3: sí,
6: qué.
3: Es esa combinación. Eso,
6: esos dos son así como que... Sí, vienen juntos.
3: Una simbiosis.
6: Sí. Me gusta mucho cómo saben juntos.
3: Está bien, es dulcecito con un poquito más de saladito.
5: Claro, ¿no? Totalmente. Y ahorita que platicamos un poco sobre esta...
6: sandía ahorita.
5: Sí, además, pero además ahorita que platicábamos un poco sobre toda esta carga glicémica, el hecho de que tú consumas tu sandía, que es tu fruta, con este queso cottage, justo va a permitirte que también tus niveles de glucosa se mantengan mucho más estables.
6: Y hay fruta que también tiene más fibra, ¿verdad? Pero ahorita nos platicas.
3: Pero ¿qué les parece? Nos damos una brevísima pausa y regresamos a este su programa Estilo de Vida.
7: Probióticos. Los probióticos son bacterias benéficas que ayudan a mejorar el sistema digestivo, el sistema inmunológico y el tránsito intestinal. Gracias a ellos, se promueve la formación de la microbiota intestinal balanceada, además de estimular el sistema inmune que previenen enfermedades y ciertas manifestaciones alérgicas, contribuyen a mantener un estilo de vida saludable. Los probióticos, en el caso de intolerancia a la lactosa, reducen los síntomas de inflamación o distensión, mejorando su digestión. La función contra los efectos producidos por la gastritis ayuda a neutralizar la acidez, ya que su fácil desdoblamiento evita la producción de mayor jugo gástrico que genera mayor irritación estomacal. También disminuye los efectos de la diarrea, colitis y constipación. Los probióticos previenen infecciones recurrentes de vías urinarias. La microbiota intestinal puede ser destruida por muchos factores, como la presencia de virus y bacterias, la ingesta de antibióticos y otros medicamentos, la mala alimentación, exceso de azúcares, carnes, grasa o el pobre consumo de fibra. Los hábitos de vida perjudiciales como el sedentarismo, el consumo de alcohol y tabaco, el estrés o la falta de sueño también disminuyen el balance de la microbiota intestinal. El envejecimiento es otro factor por el cual se ve reducida, ya que por la edad desciende el número de estas bacterias beneficiosas. Es por ello que el consumo de probióticos es tan importante para toda la población. Vamos a una breve pausa y regresamos a su programa Estilo de Vida.
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9: Muchos nos hemos quejado de los altos precios en este mundial, el boletaje, los hospedajes, etcétera. Pero ahí no termina la experiencia, porque empieza un nuevo capítulo cuando llegas al estadio y dicen de los precios en alimentos y bebidas. Y es que en este mundial hay otra cosa que hizo la FIFA por primera vez, y es descentralizar el modelo de concesiones, permitiéndole a los dueños de cada estadio operar esas concesiones compartiendo el dinero con la FIFA, cosa que antes se iba con la FIFA por completo. ¿Qué hicieron la mayoría de los dueños? Cobrar lo más que pudieron por combos de pollo hasta $19 y chelas $18. Pero hubo un dueño que se le puso al frente y dijo: no señor, primero va el fan, porque esa es mi política que he tenido siempre en el estadio, y es el estadio de Atlanta, propiedad de Arthur Blank. Aquí lo que está haciendo Arthur Blank no solamente es ser bondadoso, sino está comprando un goodwill de marca que puede ser mucho más valioso que los ingresos en el corto plazo en chelas y en pollo.
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10: Hay palabras que, aunque ustedes no lo crean, se escriben con S. Y que es muy raro, porque, por ejemplo, aristocracia es con C, oligocracia es con C, ¿no? Todas esas cracias que vienen de Kratos, poder. Pero idiosincrasia, que es nuestra forma de ser, bien, es con S, porque viene de crasis, que es personalidad, ¿no? Justamente. Y otra es desidia, la desidia, que es cuando eres negligente y dejas las cosas para después. Desidia, pensaríamos que tiene que ver con decisión, pero no tiene nada que ver con decisión. Tiene de decidius, que quiere decir justamente hartazgo, y es justamente una palabra que se escribe con S.
8: 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Territorio animal.
11: El dromedario habita en zonas desérticas y solo tiene una joroba en su espalda. Puede soportar temperaturas extremas de frío y calor. Cuando corre, alcanza una velocidad de 65 kilómetros por hora y es capaz de cargar 170 kilogramos. No almacena agua como se piensa, sino que la obtiene metabolizando grasa almacenada en tejidos, principalmente en la joroba, misma que funciona como aislante de la radiación solar. Aunque está hecho para soportar la sequía, si no toma agua en un gran tiempo, pierde fuerza y peso. El dromedario puede estar sin comer hasta 7 días, pero se recupera si beben hasta 100 litros de agua en un solo día.
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3: Regreso en este su programa Estilo de Vida de Jerry Medina aquí en Grupo Fórmula. Estamos platicando con Marta Pacheco, ella es nutrióloga y Miri tenía una pregunta.
6: Sí, preguntar un poco porque hay fruta que sí tiene mucho más proteínas, digo proteínas, fibra que otras, ¿no? Pero por ejemplo la piña tiene mucho más fibra, pero hay a personas que no les sienta tan bien la piña porque en la lengua como que escalda.
5: Te escalda, exactamente. Y justo cada persona es totalmente diferente y afortunadamente tenemos una gran variedad de frutas con las cuales podemos ir experimentando. Si a lo mejor, por ejemplo, yo no como tanta piña porque justo me cae medio pesada, me escalda la lengua, pero necesito fibra, yo puedo comer a lo mejor papaya. O me puedo comer la manzana, ¿no? Y aquí un buen tip es que todas las frutas que se puedan comer con cáscara van con cáscara. Por ejemplo, la manzana. Exacto, ¿no? Pera. Si tú a la manzana
6: la ciruela, la cereza.
5: Si tú a la manzana le quitas esa cáscara, le vas a estar quitando toda la parte fibra. Exacto. Entonces, esto también para que lo tengamos muy presente. Entonces, creo que es importante estar o aprovechar sobre todo la variedad que sí tenemos de frutas y, disfrutar de lo que nos aporta cada uno de estos nutrientes.
3: Oye, ahora otra cosa, entonces nos dijiste de lo de la proteína. La proteína, como dices, pescado, pollo, res, porco. ¿El puerco es malo o no es malo? Porque tanto han dicho que sí, que no, que esto, que lo otro. Entonces se ha satanizado mucho. No sé cómo está el puerco.
5: Exacto, no se trata de satanizarlo, pero sí es una proteína que también va a tener mucho mayor aporte de grasa y nutrimentalmente hablando tampoco es de tan buena calidad.
3: ¿Ah, no?
5: Entonces, en este tipo de casos, lo que se recomienda, más allá de quitarlo por completo, es limitar o más bien moderar un poco más el consumo, ¿no? Uh-huh. ¿A qué me refiero con moderarlo? A no consumirlo más de 3 veces por semana.
6: ¿Y la carne roja?
5: Mismo caso con las carnes rojas, ¿no? No es mala por sí sola. Lo que lo hace malo es la cantidad tan desproporcionada en que lo llegamos a consumir, que lo llegamos a consumir en exceso. Pero tú puedes consumir carnes rojas moderando este consumo a que no exceda 3 veces por semana.
3: Y la porción, ¿qué gramaje? También es importante, porque yo me puedo comer 400, 500 gramos de carne y me encanta. Una rachera de 400, 500 gramos para mí, digo, está más.
6: No, rachera casi yo no como porque es más grasosa.
3: Sí, es más grasosa, ¿no?
5: Exacto, pero aquí también la cantidad va a depender mucho de cada persona, porque el gramaje que tú necesitas de proteína va a ser muy diferente al que, por ejemplo, yo necesito de proteína.
6: Claro.
5: ¿No? Entonces, no podríamos decir como un gramaje de manera general, porque esto sí tiene que ser específico para cada persona.
6: ¿Por qué la proteína va tan ligada a los músculos?
5: Exacto. Las proteínas van a jugar un papel fundamental en esta parte de reparación y de aumento de masa muscular, ¿no? Digamos que todas las proteínas están compuestas por aminoácidos, diferentes aminoácidos, aminoácidos esenciales, aminoácidos no esenciales. Entonces, todos estos van a ser los encargados en esta formación de la masa muscular. Entonces, sé que relacionamos mucho las proteínas con la masa muscular, pero no van a ser las únicas encargadas para la formación del músculo. A mí me gusta mucho utilizar esta analogía, que es como cuando estás construyendo una casa, ¿no? Construir músculo es igual que construir una casa. ¿Qué necesitas? Vas a necesitar ladrillos, vas a necesitar cemento. Entonces,
6: agua.
5: También, claro, entonces, y sí, de hecho el agua es uno de los componentes principales de la masa muscular, ¿no? Entonces, si bien las proteínas no van a ser las únicas, pero sí son parte fundamental, entonces, en esta analogía que les decía para construir una casa, las proteínas van a ser los ladrillos y, por ejemplo, los carbohidratos van a ser este cemento. Entonces, cada uno de estos macronutrientes van a jugar una función importantísima y única en nuestro organismo.
3: Oye, y ahora, a la hora de la combinación, ¿hay algún grupo de alimentos que diga, sí, de plano, mejor evítenlo? Ay, sí, ya, ¿para qué? No es necesario, no es indispensable, hagamos conciencia más sobre nuestro cuerpo, porque es de los primeros que empieza a afectar la
6: salud. Pero dale un ejemplo, como lo que hacen es el arroz con el
3: ¿cómo
6: huevo.
3: ¿Cómo es el desayuno que dijo Miriam?
6: Como que se hacen las comidas corridas, el arroz con el huevo y el plátano macho frito. No, ese ya, eso es como si fuera ensalada, es eso, porque hasta te dicen ensalada o eso. Uh-huh. Y ya te tomaste antes tu sopa de coditos o como tú quieras, ¿no?
5: Exacto. Entonces, no hay ningún grupo que debamos excluir por completo. Más bien, lo que hay que evitar son todas estas preparaciones que sean fritas, empanizadas, capeadas. En vez de estas preparaciones, prioricemos estas preparaciones que sean asadas, horneadas, al vapor, ¿no? Ahora, si yo tuviera que decirte o elegir unos alimentos que te diga, estos de plano no, porque no te están aportando absolutamente nada positivo, yo te diría todos los alimentos que son procesados, ¿no? Procesados, comida rápida. ¿Por qué? Porque tienen exceso de grasas, exceso de azúcares, azúcares simples. Esos serían los alimentos que yo les diría, evítenlos. Dentro de los otros alimentos, cuidemos las preparaciones y sobre todo cómo vamos a estar combinando estos alimentos.
3: ¿Sabes qué pecado estoy cometiendo ahora recientemente? Y la coliflor, que ahora ya ves que se ha vuelto como muy, muy tendencia en muchos de los restaurantes, entonces vas y te venden ya la coliflor así completa y cara, muy cara, ya es que es súper barata, pues hacerla en tu casa es sumamente económica, pero es la capeadita con huevo, entonces debe tener algo de aceite. Pues es malo.
6: Esa es rica, así capeadita, rica. ¿Verdad? Pero es maldito todo lo capeado.
5: Exacto, de preferencia, si te vas a comer coliflor, una coliflor que sea asada, al vapor, ¿no? O se vale que te comas tu coliflor que tanto te gusta capeada, pero que ese sea el único alimento capeado que te vas a comer ese día. ¿No? No comerte la pechuga de pollo empanizada con la guarnición de coliflor capeada.
6: Es que así se hace.
3: Y todavía Miriam lo remata que con un café lechero, con 3 cucharadas de azúcar, con 3 panes y todo. Imagínate
6: tu postre, que tu pastelito, para que no digas.
5: Exacto, entonces no va a estar mal si te quieres echar el café con leche o el postrecito. El problema es que es el café y la leche y el postre y la coliflor capeada y en vez de o, ¿no? Uh-huh. Si ya me voy a comer el postre, se vale, pero entonces me como o el pastel o las galletas o el café con leche.
6: Sí, no puedes todo, no se puede todo. O sea, es guapo, es rico, no todo al mismo tiempo.
5: Exactamente.
6: Oye, para cuando vas a comer carne, es importante darle una base primero de verdura.
5: Claro, totalmente. El hecho de que tú puedas combinar cualquier proteína con tus vegetales, los vegetales tienen que estar presentes, sí o sí, porque estas van a ser nuestra principal fuente de fibra. Y regreso a lo mismo, también hay algunos vegetales que la carga glicémica es mayor, como puede ser el betabel, o como puede ser la zanahoria, o muchos vegetales que a veces satanizan. El hecho de que también tú lo estés combinando con estas proteínas te va a ayudar a que lo puedas mantener de una manera mucho más estable.
3: Claro. Pues bueno, vamos a dar el teléfono de Marta Pacheco, ella es nutrióloga. Nada más mándenle mensaje WhatsApp, ella por sus actividades no puede contestar llamadas. Entonces, sería mejor que si ustedes están interesados en que les lleve esta dieta, puedan comunicarse con ella, y el número telefónico de ella únicamente para WhatsApp, no para puros mensajes, no llamadas, es el 55 13 84 19 98. Vuelvo a repetir una vez más, ahí está de todos para la gente que nos está escuchando, 55 13 84 19 98. Muchas gracias, Marta Pacheco, te agradecemos en el alma.
5: Muchas gracias.
3: Mirita, nos despedimos.
6: Para todos un gran abrazo, que tengan un excelente día.
3: A nombre de Jerry Medina, les agradecemos que nos hayan acompañado en este su programa Estilo de Vida.
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13: La empresa china Lookbotix lanzó Rumi, un robot humanoide de acompañamiento que promete entender el ritmo del hogar y las emociones del usuario. El pequeño robot compañero de 65 centímetros puede correr, saltar con los niños y navegar obstáculos. Pero además es capaz de ofrecer abrazos realistas y tener interacción emocional gracias a que con su personalidad evolutiva aprende de la interacción y el comportamiento del usuario. Y así, con sus sensores avanzados en inteligencia artificial, analiza su estado de ánimo y responde con expresiones y acciones apropiadas al contexto. Si quieres bailar, baila contigo. Y si quieres estar tranquilo, descansa contigo. Se caracteriza por su piel suave, sus ojos expresivos y por su capacidad de retroalimentación táctil, ya que fue desarrollado para diferenciar si un toque corporal es un abrazo, una cosquilla o un golpe. Pesa 12 kilos y tiene una voz única para cada ejemplar. Informó Aide Rivera. 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
1: Estas son las Stevie Bites con Stevie de TV. Si alguien sabe hacer películas sobre extraterrestres, es Steven Spielberg. Ahí está E.T., Encuentros cercanos del tercer tipo y La guerra de los mundos. Ahora regresa al género con El día de la revelación, protagonizada por Emily Blunt, Josh O'Connor y Colin Firth. La historia mezcla conspiraciones, tecnología y un descubrimiento capaz de cambiar la forma en que entendemos nuestro lugar en el universo. La película regresó a Spielberg a los primeros lugares de la taquilla, continuando el legado de la leyenda cinematográfica que tiene. Porque cuando Spielberg mira al cielo, nunca está hablando de extraterrestres, está hablando de nosotros. La película El día de la revelación ya está disponible en los cines de todo el país. Estas fueron las Stevie Bites con Stevie de TV.
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2: La piel es el órgano más grande del cuerpo humano y se renueva completamente cada mes, aproximadamente de forma constante.

0: semanas.
1: Durante las próximas semanas.
0: Millones de personas serán directores técnicos desde el sillón.
2: Habrá expertos en fuera de lugar.
3: ¡Árbitro vendido! ¡Ese fue el

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2: En una época repleta de gurús, guías, fórmulas infalibles y libros de autoayuda para encontrar la felicidad, pocos reparan en que aquello que parece novedoso ya ha sido escrito. Emilio del Río, filólogo e historiador español, nos presenta Carpe Diem, Autoayúdate con los clásicos, un libro que responde a las preguntas existenciales que a veces nos obsesionan con las lecciones de los grandes pensadores griegos y romanos. Aristóteles, Platón, Homero, Séneca, Cicerón y Marco Aurelio son solo algunos de los grandes autores consultados por Emilio para transitar por temas como el estoicismo, el cambio permanente, la resiliencia, el valor de vivir con lo justo, lidiar con la codicia o tal vez con la ira. Carpe Diem nos revela ideas sobre el equilibrio interior, nuestra relación con el tiempo, la muerte y el significado de la verdadera libertad. Hace más de 2000 años observaron y entendieron todo aquello que nos mueve.
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3: El príncipe George tras los pasos de su padre. Eton es uno de los colegios más famosos del mundo por los alumnos que han estudiado ahí. El rey Enrique VI creó Eton College en 1440. Al inicio fue para dar oportunidad a jóvenes que no tuvieran los recursos para darles una buena preparación educativa. En sus inicios se enseñaba en latín, después en griego. Se le conoce como la cuna del caballero inglés. Y ahí irá a partir de septiembre el príncipe George de Gales, tal como su padre William y su tío Harry. Podremos ver al futuro rey de Inglaterra con el tradicional uniforme de frac negro, chaleco negro, pantalones de raya diplomática y una camisa blanca con cuello almidonado y zapatos bien lustrados. Este será el inicio para el hijo de William y Kate de cara a sus deberes reales. No son cuentos de hadas, son historias reales.
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4: El agua de coco es considerada una bebida isotónica natural por excelencia. Contiene minerales clave como sodio, potasio y magnesio, que ayudan a reponer los nutrientes perdidos por el calor. Es más efectiva que muchas bebidas deportivas para hidratar profundamente el organismo. Beberla bien fría es una forma deliciosa de refrescarse y recuperar energía tras realizar actividades físicas.

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1: En plena ciudad de Colima, el majestuoso Palacio Federal destaca por su arquitectura neoclásica. El terreno de este inmueble fue un cementerio, después una finca y una botica. Pero fue hasta 1908 cuando el entonces presidente municipal Blas Ruiz Díaz y un propietario del inmueble construyó ahí su casa. Sin embargo, desde 1928 el edificio estuvo en pugna por diferencias políticas, por lo que el gobierno estatal lo confiscó. Su interior está adornado con pinturas y murales de artistas como Mercedes Zamora o Antonio Cedeño, entre otros.
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2: Nápoles, Italia. Cuna de la pizza margarita, esta ciudad rinde culto al producto local y a la sencillez perfecta. El secreto reside en su masa elástica, tomates de San Marzano y mozzarella de búfala fresca. Caminar por sus calles es dejarse seducir por el olor a masa horneada y frituras tradicionales. En Nápoles, comer es una religión que celebra la alegría de vivir.
0: El apunte del día.
2: Andrés Iniesta contra Países Bajos 2010. El gol más sagrado del fútbol español. En el minuto 116 del tiempo extra en Sudáfrica, Iniesta cazó un balón dentro del área y sacó un derechazo cruzado implacable, otorgándole a España su primera e histórica Copa del Mundo.
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2: Las hormigas no tienen pulmones y respiran a través de pequeños orificios en sus costados, llamados espiráculos.
0: Datos relevantes.
2: Los pulpos tienen 3 corazones que bombean sangre azul por todo su cuerpo para sobrevivir en las profundidades del mar.
0: Información sorprendente.
1: El cuello de la jirafa tiene solo 7 vértebras, el mismo número que posee el cuello de un ser humano.
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1: Los guepardos son los únicos grandes felinos que no pueden rugir, solo maullan y ronronean.
0: Aprendamos juntos.
1: Los antiguos egipcios usaban losas de piedra como almohadas, algo que hoy nos parecería extremadamente incómodo para dormir bien.
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1: Una persona promedio pasa 6 meses de su vida esperando a que los semáforos cambien de rojo a verde.
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1: Existen más estrellas en el universo que granos de arena en todas las playas de nuestro planeta Tierra en la actualidad.
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2: Los cocodrilos no pueden sacar la lengua porque está unida al paladar por una membrana rígida que se lo impide.
0: La importancia del saber.
1: Los pingüinos le proponen matrimonio a sus parejas entregándoles una piedra perfectamente circular que encuentran en las orillas heladas.
0: Explorando la naturaleza.
1: Conocido como el árbol de la vida, el baobab es un gigante africano capaz de almacenar miles de litros de agua en su tronco hinchado. Esta adaptación le permite sobrevivir en zonas áridas extremas. Sus frutos son nutritivos y sus troncos huecos sirven de refugio. Son ejemplares milenarios que representan la resiliencia de la naturaleza ante el cambio climático global.

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México entre clásicos, Losing My Religion no solo fue un éxito mundial en 1991, sino que redefinió lo que podía ser un hit alternativo. R.E.M. nos regala una canción cargada de símbolos y emociones contenidas. El título, por cierto, no habla de fe, sino de frustración.

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1: Una palabra de abuelita que está perdiendo territorio, as I speak, es zaguán. ¿Por qué? Porque zaguán era la forma de llamarle a los portones. Las abuelitas decían, ahí en el zaguán negro, en el zaguán rojo, en el zaguán azul. Bueno, pues el zaguán realmente no solamente era la puerta, sino era el espacio en el que tú entrabas de la puerta a la entrada de la casa. Era un espacio de recepción que había sobre todo en las casas coloniales o en los ranchos o en las haciendas, y luego se pasó a muchas casas en la Ciudad de México en los años 40 y 50. Obviamente ya no existen los zaguanes porque ya todo el mundo vive en un departamento y ya son chiquititos.
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3: Fumar durante el embarazo representa un riesgo importante tanto para la madre como para el bebé en desarrollo. El consumo de tabaco reduce el oxígeno que llega al feto, lo que puede afectar su crecimiento y aumentar la probabilidad de bajo peso al nacer. También se asocia con mayor riesgo de parto prematuro, complicaciones en el embarazo y problemas respiratorios en el recién nacido. Además, la nicotina y otras sustancias del cigarro pueden interferir en el desarrollo adecuado del cerebro y otros órganos del bebé. Incluso la exposición al humo de segunda mano puede ser dañina. Por eso, dejar de fumar en esta etapa es una de las mejores decisiones para proteger la salud del bebé. Buscar apoyo médico, familiar o psicológico puede hacer más fácil el proceso y mejorar significativamente el bienestar, tanto de la madre como del futuro hijo. Sígueme en todas mis redes sociales como Gina Ibarra, yo bajo TV.
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4: El majestuoso pavo real es un ave llamativa por su plumaje e iridiscente cola en forma de abanico decorada con ocelos en tonos azules, dorados y rojos. Su cola forma parte del 60% de su cuerpo y la utiliza para apareamiento. Se dice que las hembras eligen a su pareja en función del tamaño, color y calidad de la cola. Cada macho puede tener hasta 5 hembras. En el macho, el plumaje es mucho más vistoso que el de la hembra. Aunque se cree que no puede volar, el pavo real puede volar distancias cortas.

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2: El encendedor de bolsillo se inventó antes que los cerillos, facilitando la creación de fuego de una manera mucho más rápida.
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3: Los pulpos tienen tres corazones y su sangre es de color azul debido a una proteína rica en cobre vital.
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4: El colibrí es el ave más pequeña del mundo. Mide solo 5 centímetros y pesa a lo mucho unos 20 gramos. Su peculiar forma de volar y su lengua en forma de tubo lo hace un animal único. Puede mover sus alas 60 veces por segundo en un patrón circular, además de volar de un lado a otro, hacia atrás, e incluso quedarse suspendido en un punto, y puede alcanzar una velocidad de 90 kilómetros por hora a pesar de su diminuto cuerpo. Se alimenta de néctar de las flores y es capaz de visitar miles de flores diariamente para encontrar alimento.
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5: El Partido Acción Nacional presentó su proyecto de Nación Soluciones con miras a las elecciones de 2027. El dirigente panista Jorge Romero señaló que México necesita soluciones técnicas y reconoció el trabajo del expresidente Felipe Calderón. La Cruz Roja Mexicana reportó que al corte del 23 de junio ha brindado más de 700 atenciones médicas menores en las tres sedes mundialistas del país. Detalló que el único incidente mayor ocurrió cuando paramédicos estabilizaron y trasladaron a urgencias a un extranjero que sufrió un infarto. Amnistía Internacional urgió a las autoridades federales a reforzar la protección de las personas buscadoras tras el asesinato de Patricia Negrete, integrante del colectivo Una Promesa por Cumplir en Guanajuato. Detalló que el crimen no es un hecho aislado. Informó Itzel Vanegas. 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
1: El ajedrez fue inventado en la India hace siglos y su nombre original era Chaturanga antes de llegar a Europa.
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1: El veneno de la avispa de mar es tan potente que puede matar a un humano adulto en pocos minutos.
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2: Los gatos tienen 32 músculos en cada oreja, lo que les permite moverlas de forma independiente para escuchar mejor los sonidos.
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0: tal? Muy buenos días, un gusto estar con ustedes este viernes 26 de junio. Los saludamos con el gusto de todas las mañanas. Tuvimos una cordial reunión con el rey de España, conversamos sobre la importancia de los pueblos originarios y de los vínculos entre México y España. Coincidimos en fortalecer la relación bilateral en beneficio de nuestras naciones, aseguró la presidenta Sheinbaum, 7 años después de que López Obrador tensara las relaciones con España. Esa tensión quedó disipada ayer en una reunión en Palacio Nacional de 1 hora con 20 minutos, en donde prevaleció la cordialidad y la concordia. Puede decirse que el día de ayer terminó esa etapa de tensión promovida por el gobierno de Andrés Manuel López Obrador, una tensión de 7 años. A las 6 de la tarde, el rey va a estar en el estadio de Guadalajara, juega ahí su selección, la selección de España contra Uruguay. Sobre el Mundial también, en la madrugada el Diario Oficial de la Federación publicó que para contribuir con la movilidad, el martes, próximo martes, el día del partido de México contra un tercer lugar, un juego ya de ronda de eliminación directa, se suspenden las clases en escuelas públicas y privadas de la Ciudad de México y se aplicará el trabajo remoto, el home office. Entonces, no hay clases, no hay actividad el próximo martes por el partido de la selección. En los últimos 10 días, 20 estados han reportado apagones, cambios de voltaje, problemas en el suministro de electricidad. El gobierno ha dicho que no se trata de apagones, sino de interrupciones. ¿Cuál es la situación en este momento en esas zonas del país del suministro eléctrico? Hablaremos con la directora de la Comisión Federal de Electricidad, con Emilia Calleja, y vamos a hablar también con Norma Solano, ella es la presidenta de la Comisión Reguladora de Telecomunicaciones, sobre pues esta información de la prórroga hasta finales de año para el registro de líneas telefónicas. Ayer fueron asesinadas 45 personas en el país, de acuerdo con las cifras oficiales preliminares. Sinaloa registró 7 homicidios y en la Ciudad de México otra vez una cifra alta, 6 homicidios ayer. Sobre la situación, la muy dura situación que se vive en Venezuela después de los sismos de hace un par de días, se reporta que la cifra de personas muertas subió a 235, una cifra que seguramente aumentará, pues continúan las tareas de rescate. Los partidos Somos México y Paz obtuvieron su registro y van a poder participar en las elecciones del 2027. Paz, que alguna vez fue el ya también un partido político que perdió su registro, era el partido Encuentro Social, y Somos México, ese movimiento que se asocia con aquella marea rosa, estarán en las elecciones del próximo año. Parte de lo que tendremos, el dólar interbancario, por cierto, está vendiendo en 17 pesos con 52 centavos, después de que ayer el Banco de México mantuviera sin cambio las tasas. Parte de lo que tendremos, quédese con nosotros, estamos por la mañana, hacemos una pausa, y al regresar con todo esto, comenzamos.
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1: Meta lanzó AI Mode para Facebook, una función para su buscador basada en inteligencia artificial que permite realizar búsquedas con lenguaje natural y recibir respuestas estructuradas basadas en publicaciones, grupos y redes públicos de la plataforma. Un esfuerzo por entrar a la competencia con motores de búsqueda tradicionales como Google. Utiliza el modelo Muse Spark de creación de contenido, que ahora también sirve para hacer consultas solo en el feed o para buscar algo específico en la red social, ya que utiliza el enorme archivo de Facebook como una base de conocimientos interactiva para los usuarios. La nueva función incluye herramientas de edición fotográfica con inteligencia artificial que facilitan la edición de contenido y por ahora viene con funciones interactivas con dinámicas especiales del torneo de fútbol más importante del mundo, que permite a los usuarios probarse virtualmente las camisetas de las distintas selecciones y compartir sus selfies. Informó Aide Rivera. 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
2: La hoja santa es una hierba que se utiliza con fines gastronómicos y médicos. Su forma de corazón es perfumada con un fuerte aroma, pero de sabor dulce. Forma parte de la familia de las pimientas. En la cocina, se usa para preparar carnes, salsas, caldos y quesos. Por su aroma, se usa también para aromatizar tamales y chiles rellenos, entre otros platillos. En la medicina, contribuye a disminuir la fiebre e inflamación de los riñones. La infusión de hoja santa es usada para tratar problemas respiratorios como el asma.
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2: La Tierra es el único planeta conocido con placas tectónicas activas, crucial para su geología.
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5: Con 9, Manuel, buen día.
6: Sí, por la mañana, buenos días, buenos días a todos en Grupo Fórmula. Bueno, pues está llegando hace unos minutos una actualización por parte de la agencia de noticias EFE desde Venezuela. El número de personas que han muerto producto de los sismos de el miércoles, de acuerdo con información de la presidenta Delcy Rodríguez, es de 589. Sube la cifra a 589 el número de personas fallecidas, y el número de personas heridas se ajusta, o mejor dicho, se crece a 2,980 personas las heridas por los terremotos de Venezuela.
5: Entonces, 589 personas muertas en Venezuela, tristemente es una cifra que
6: es muy alta,
5: porque están en esos días que nosotros conocemos muy bien, en los días de los rescates, en mucha gente colaborando, trabajando en edificios derruidos, y bueno, pues seguramente la cifra aumentará. Y un abrazo a todos los amigos y al pueblo de Venezuela. Ayer en la tarde se llevó a cabo el encuentro anunciado con una semana de anticipación por la presidenta Sheinbaum, bueno, perfilado desde hace tiempo, ¿no? Desde que el rey dijo que vendría al partido que se juega esta tarde en Guadalajara de la selección de España contra la de Uruguay. Y la reunión de ayer fue un ejemplo de cómo llevar a cabo un evento de estas características, cómo cumplir con un protocolo sin complicar absolutamente nada, sin generar un segundo de una tensión que no hacía falta. Bastaron las fotografías que difundió el gobierno mexicano, la presidencia de la República, para mostrar que lo que México busca en estos momentos es establecer una concordia con la autoridad española, con la corona española. todo salió muy bien, fue una reunión breve, de acuerdo con las crónicas, con la de Israel Aldave, 1 hora con 20 minutos. El comunicado del gobierno fue, del gobierno mexicano, fue preciso, fue breve. El rey actuó como lo sabe hacer, pues en gran medida ese es su trabajo, ¿no? Cumplir con estos rituales, con estos protocolos, lo hizo muy bien. Y ya lo habíamos comentado desde la semana pasada, cuando se anunció esta visita, que en el momento que el rey pusiera un pie en Palacio Nacional y saludara de manera cordial y sonriente a la presidenta Sheinbaum, en ese momento terminaba esta crisis, yo diría que muy artificial, muy ideológica y muy propagandística del gobierno de López Obrador, que de alguna manera tuvo que acompañar el gobierno de la presidenta Sheinbaum. Pero desde el año pasado, y pudimos tener un reporte, hubo una serie de acercamientos vía las embajadas, vía las actividades culturales, eventos de intercambios, que prepararon lo que finalmente se consumó ayer. Qué bueno, porque estamos hablando de dos grandes pueblos que, por Dios santo, no tienen por qué estar enfrentados por su gobierno, por uno de sus gobernantes. Estamos hablando de dos grandes sociedades, estamos hablando de una cultura, estamos hablando de una misma cultura. Nosotros, por supuesto, con nuestra historia de los pueblos originarios, pero bueno, felicidades a todos los que participaron, a todos los que tuvieron que ver en este reencuentro. Extraordinarios, extraordinario evento, extraordinarias las imágenes. Impecable el gobierno mexicano, y quiero incluir ahí al embajador de México en España, a Quirino Ordaz, que ahí estuvo presente. Impecable también el equipo del rey de España y las personas que lo acompañaron. Muy buen evento y asunto concluido. La 4T seguirá teniendo a Hernán Cortés a la mano siempre. Pero lo que a partir de lo de ayer, de lo de las últimas semanas, desde la declaración del rey en marzo, la respuesta que le dio la presidenta Sheinbaum, el anuncio de que vendría el rey a Guadalajara, el anuncio de la presidenta Sheinbaum de que lo recibiría en Palacio Nacional, y la reunión de ayer en Palacio Nacional, estamos en otro momento de las relaciones México-España. Qué bueno.
7: Absolutamente, Ciro, absolutamente, ya, y conforme hemos estado escuchándote, hemos visto imágenes de cómo transcurrió la reunión de ayer, una reunión que además se ve absolutamente cordial, ¿no? Desde la llegada, desde el saludo entre ellos, desde la bienvenida en el aeropuerto de la Ciudad de México, hasta todo el tipo de reunión que se dio en el interior de Palacio Nacional, hasta que terminó. Entonces, me parece, ahora ya escucharemos un poquito más adelante la reflexión de la presidenta, me parece que será positiva, y sobre todo que termine esta etapa, como bien dices, que por voluntad de uno de sus gobernantes, pues se había alterado.
5: Así como decimos que qué duro es justificar el que, o entender que, por ejemplo, no se reciba a las madres buscadoras, también decimos lo de ayer, espléndido, sí, extraordinario. Claro. Suponemos que si le preguntan hoy a la presidenta Sheinbaum sobre el evento, dirá que fue muy cordial lo que dice el comunicado, y pondré el énfasis en el tema de que habló de la importancia de los pueblos originarios. Bueno, ya le estará hablando a los mexicanos y sobre todo a su gente, a su base. Muy bien, y el rey llegó desde anoche, Uzi Toledo, desde anoche a Guadalajara. Buen día, Uzi.
8: Ciro Manuel, muy buenos días, es correcto. El rey de España, Felipe VI, ya se encuentra en Guadalajara. El monarca arribó alrededor de las 19 horas de este jueves al Aeropuerto Internacional de Guadalajara, donde fue recibido bajo un importante operativo de seguridad encabezado por autoridades federales, ya que pues esto es debido a su calidad de jefe de Estado. El despliegue de seguridad pues limitó el acceso a la zona de llegada, por lo que el rey pues únicamente pudo ser observado, por lo menos por los medios de comunicación, pues a metros de la terminal aérea antes de abandonar el aeropuerto en una camioneta tipo Suburban blanca, pues escoltado también por un importante equipo de seguridad. Lo que se conoce hasta el momento, y que pues también ya se había anunciado, es que este viernes el rey asistirá al partido entre las selecciones de España y Uruguay correspondiente a la Copa Mundial de Fútbol 2026, y pues esto que se va a disputar en el Estadio Guadalajara. Además, se confirmó que se va a sostener un diálogo con el gobernador de Jalisco, Pablo Lemus, como parte de su agenda en la entidad. Sin embargo, pues hasta el momento no se ha informado el lugar ni la hora que se llevará a cabo este encuentro, así que pues vamos a estar muy al pendiente de lo que se desarrolle aquí en Jalisco. Iba a asistir al concierto de Plácido Domingo, eso fue parte de la invitación que se le había realizado al rey de España, pero pues no alcanzó a llegar, así que este diálogo y la asistencia al partido es lo que se conoce hasta el momento.
5: Sí, muy bien. Oye, bueno, atentos, el partido es a las 6, a las 7, a las 6. A las 6.
8: Sí, a las 6, ajá.
5: A las 6 es España, Uruguay. Oye, ¿y cómo estuvo anoche el concierto de Alejandro Fernández e invitados?
8: De locura, 270,000 personas.
5: 270,000. Sí. O sea, 100,000 más que al de Maná.
8: 110,000 más personas. Y yo creo, Ciro, que pudieron haber asistido más. Solamente porque el sonido en alguna parte estuvo fallando un poco y algunas personas se retiraron. Pero si no, híjole, yo creo que más de las 300 se hubieran quedado en la Glorieta La Minerva. Alejandro Fernández, Julián Álvarez, Alfredito Olivas, los hijos también de Alejandro Fernández, Camila, Alex. Así que, pues definitivamente un concierto exitoso el que se
5: dio. Qué gusto, felicidades a Guadalajara. Hoy termina, cuando acaba el partido, que será a las 8 de la noche, termina el Mundial para ustedes. Qué fiesta se dieron y qué fiesta nos dieron a todos, Y suponemos que hoy las cosas van a salir muy bien, que va a ser un, además, hasta puede ser un buen partido de fútbol, pero qué sede ha sido Guadalajara, Felicidades a todos los que tuvieron que ver y qué imagen de ustedes, aquella tierra asolada y que tantas dudas generó ante el mundo después de que fue el 22 de febrero, aquella tarde, aquella mañana en que se abatió al líder del cártel Jalisco Nueva Generación. ¿Qué imagen han dado, Uzi? Qué gusto.
8: Definitivamente se ha disfrutado mucho, Ciro, también con la llegada de los coreanos, de Colombia, también fue algo riquísimo, la verdad, compartir. De eso se trata.
5: Y los mexicanos y ustedes, los tapatíos, los jaliscienses, felicidades. Suerte hoy, suerte con el rey de España y pues le vamos a España, ¿no? Bueno, al menos yo. Y que termine todo, que termine muy bien la fiesta, yo creo que terminará muy bien en Guadalajara. Gracias, gracias, Uzi Toledo, buen día.
8: Muchísimas gracias, un abrazo, excelente día.
5: Felicidades a Guadalajara, pues parece que ahí fue un gran mundial, volvemos.
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17: ¿Quién va a ganar este mundial? Y es que un matemático y economista alemán llamado Joachim Clement construyó un modelo econométrico justo para demostrar que era imposible atinarle al campeón del mundial. Pues el tiro le salió por la culata, y es que usa un modelo con puras variables económicas, como por ejemplo el tamaño de la población, el crecimiento del PIB y hasta la temperatura en ciertos países. Y desde 2014, con este modelito, lleva atinándole a Alemania, luego Francia y después Argentina como los campeones de cada mundial. Para este mundial ya tiene su gallo, y es Países Bajos. Así que vamos a ver si se trató de un chispazazo de suerte o si realmente la economía y las matemáticas pueden explicar el resultado deportivo. Yo soy Aldo Sales, y si quieres saber más sobre negocios del deporte, síguenos en @playbook.la.
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18: Estas son las Stevie Bites con Stevie de TV. Los juguetes ya no compiten contra Sid, contra el Oxxo o el abandono. Ahora compiten contra una tablet. Toy Story 5 enfrenta a Woody Boss y Jessie contra Lilypad, un dispositivo inteligente que promete entretenimiento infinito y cero imaginación. Dirige Andrew Staton, el genio detrás de Wall-E, y la cantante Belinda es la voz de Lilypad. Esto nos comparte.
19: Entras a la película y la primer media hora de la película dices, no sé si me cae bien Lilypad.

0: digital. Algunos amigos merecen ser siempre recordados, aunque ya no sigas jugando con ellos. La película Toy Story 5 ya está disponible en los cines de todo el país. Estas fueron las Steve Bites con Steve de TV.
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2: La miel nunca se echa a perder debido a su bajo contenido de agua y acidez natural.
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5: 724, Manuel.
6: Bueno, pues como vimos, Ciro, iba a terminar el plazo para poder registrar, vincular las líneas telefónicas que tenemos, que utilizamos de prepago, de pospago, a nuestra clave única, y pues no se pudo terminar este plazo. ¿Por qué? Pues porque faltan más o menos unos 80 millones de líneas, más o menos, que es la cantidad que hemos sabido que faltan por ser registradas. Se dio a conocer una prórroga y está con nosotros para platicar precisamente de cómo se va a aplicar esta prórroga detalladamente la comisionada presidenta de la Comisión Reguladora de Telecomunicaciones, Norma Solano.
5: Buen día, Norma.
7: Muy buen día, Ciro Manuel.
5: Buenos días.
6: Comisionada, buen día. Pues entonces, finalmente, primero, ¿por qué se toma la decisión? ¿Por qué se toma la decisión de dar esta prórroga?
7: Por dos razones fundamentales. La primera, porque queremos que todas las líneas se vinculen. Se extiende el plazo hasta el 31 de diciembre para que se vinculen las líneas de recarga, estas de prepago que se va abonando saldo para tener servicios. Aclarar que todas las de plan, todas las de pospago, ya están a nombre de una persona, y con eso se cumple el objetivo de esta política pública, que es que cada número telefónico esté a nombre de una persona. Entonces, el calendario es para las líneas de recarga. Primero.
5: A ver, perdón que le interrumpa, Norma, ¿la totalidad de las otras líneas se registraron?
7: No, y ahorita si quieren voy con los datos. Lo segundo es, para que los sistemas y la capacidad técnica de las plataformas de las empresas puedan hacer distintas acciones que se van a requerir. Uno, seguir con la vinculación. Dos, en caso de que algunas líneas no se vinculen, suspenderlas hasta en tanto se vinculen. Y tres, reactivar nuevamente las líneas que se vinculen, pues es necesario que se haga de manera progresiva. Y es la razón por la que se calendariza. Ahora, del universo que de líneas que tenemos, más de 40 millones ya se registraron de recarga. Como comentaba, todas las de postpago ya están vinculadas a nombre de una persona, esas, digamos, las separamos. Y respecto a las de recarga, más de 40 millones están vinculadas, y el resto sería más o menos 80 millones las que se estarían vinculando en los siguientes meses.
5: Es un número muy alto. ¿Y cuál es la expectativa con estos 80 millones de líneas?
7: Bueno,
5: no vinculadas, también, porque muchas deben estar abandonadas, muchas ya...
7: Ah, bueno, qué bueno que lo preguntas, justamente.
5: Sí, y la estadística siempre va a jugar en contra de ustedes, porque siempre se dirá, faltan 60, ahora son 80 millones, pero quizá en octubre falten 60, porque muchas de esas líneas ya no existen.
7: Sí, parte de los efectos de esta política de vinculación es que millones de líneas pues no se van a vincular, prácticamente se van a dar de baja, porque son estos chips que conocemos de único uso, que te regalan en promociones, que cuando vas con tu plan incluso te dan otro chip. Entonces son líneas que tenemos guardadas en el cajón, que usamos todo el saldo y los desechamos. Y también ahí están los chips que utiliza la delincuencia para cometer delitos. Entonces, parte del proceso es que las líneas se van a depurar y va a quedar un universo de líneas efectivas que corresponden a usuarios pues permanentes.
5: Al día de hoy, de esos 80 millones, Norma, de esos 80 millones de líneas no vinculadas, ¿qué cálculo? Me imagino que deben tener ustedes un cálculo de cuántas de esas líneas van a desaparecer o se van a dar de baja.
7: Pues vamos a ir confirmando el dato conforme avance el registro, pero creemos que alrededor de 20 millones podrían pues ya desaparecer.
5: Pues eso quiere decir que faltarían todavía por registrar 60 millones, más o menos.
7: Más o menos.
5: Muchísimo.
7: Vamos viendo ahora, De hecho, es importante el dato. Más de la mitad prácticamente de las de los registros corresponden a recarga. Y esto es importante porque se hizo en poco menos de 6 meses. Y lo que dice es que hay una respuesta favorable de las personas, ha sido permanente, ha sido sostenido, ha sido al alza, el registro no se ha detenido, al contrario, va creciendo, y dada esta tendencia es que podemos decir que ampliarlo hasta diciembre va a ser un buen periodo para que todas las líneas se vinculen, y insistir, lo único que se quiere es que cada número esté a nombre de una persona. Las empresas solamente guardan tu nombre y tu CURP, no guardan ningún dato biométrico, son ellas las que los resguardan, y solo en caso de que se cometa un delito en donde esté vinculada, asociada a una línea, es que la autoridad requiere directamente a la empresa telefónica la información para integrar su carpeta de investigación. Es importante porque en torno al registro hay muchos mitos que generan desconfianza en las personas, que el gobierno te vigila, que el gobierno tiene el registro, que el gobierno accede a tus datos. No, eso es falso. Son las empresas, como ya se hace con las líneas de pospago, como ya se hace con tu línea fija telefónica de tu casa y como se hace, por ejemplo, con el servicio de internet. Entonces, el registro ha sido constante, permanente, y se ha sumado el sector privado para la difusión de este registro, los bancos, la Cámara Nacional de la Industria de la Radio y la Televisión, OXXO, el sector de tecnologías, y desde luego los espacios que ustedes nos brindan para informar. Y más ahora que la calendarización se hace conforme al último dígito de tu número telefónico. Ubicas en el calendario el que te corresponde, y esa es la fecha límite que tienes para hacer la vinculación. Por ejemplo, si tu último dígito es el 0, tienes del día de hoy y hasta el 15 de agosto para hacer la vinculación. Una vez que concluye el plazo para hacer la vinculación de ese último dígito, las compañías telefónicas tendrán 72 horas para suspender la línea. Sin embargo, en cuanto hagas la vinculación, pues la empresa reactiva los servicios.
5: Entonces es bien importante, perdón Norma que interrumpa, porque se estaba interpretando como que las suspensiones llegarían hasta después, hasta el 2027. Las suspensiones van conforme va cada 15 días venciendo un plazo.
7: Exacto, y justo es lo que comentaba. La capacidad técnica de los sistemas lo que requiere es que sea progresivo y paulatino, porque no queremos que entorpezca la vinculación. Son tres acciones simultáneas que se van a estar haciendo, que decía, vincular, suspender, reactivar. Entonces es un mecanismo que va a permitir hacerlo de manera ordenada, que no se afecte la vinculación y que se vaya haciendo la suspensión progresivamente. Y bueno, creemos también que en las primeras suspensiones pues el registro se va a acelerar sin tener que llegar a la fecha límite. Y también comentar, nos sumamos tarde a esta política internacional, a esta buena práctica de que todas las líneas estén al nombre de una persona. 166 países lo hacen en el mundo, y bueno, nosotros ya estamos en este proceso. Es importante por un uso seguro de nuestras líneas telefónicas y desde luego para cerrar estos espacios para cometer delitos bajo el anonimato.
5: Pues sí. Como última pregunta, Norma, porque no creo que no lo registré. Entonces, líneas de pospago vinculadas, ¿cuál sería el número de ellas que ya están vinculadas?
7: Alrededor de 23 millones ya están millones. En nombre de una persona. Y también decir, es importante, no es que las empresas las estén vinculando, sino cuando las personas fueron a contratar su plan, lo que vieron entre otros datos fue su nombre. Así algunos vieron otros datos. Entonces, las líneas ya están a nombre de una persona, no tenemos por qué imponer una carga adicional y requerir una nueva vinculación si el objetivo, que es que todas las líneas estén a nombre de una persona, está cumplido. Por eso nuestra meta son las de recarga, las de prepago,
5: bien,
7: que es el universo de líneas que estaremos esperando que se vinculen de ahora y hasta diciembre.
8: Muy bien, pues muchas gracias y mucha suerte, Norma Solano, presidenta de la Comisión Reguladora de Telecomunicaciones. Nada más para el registro, el porcentaje de quienes tenemos nuestras líneas telefónicas, una o dos líneas telefónicas
9: de pospago,
8: asociadas a tarjetas de crédito y eso, ¿qué porcentaje quedó ya registrado?
7: ¿Te refieres a la de pospago?
8: Sí,
7: esas ya todas están vinculadas.
8: ¿Todas?
7: 23 millones. Todas las líneas, porque ya todas las que estaban, o sea, es un plan, finalmente firmaste un contrato con tu empresa telefónica, diste un nombre y esa línea ya está a nombre de una
8: pero
7: persona.
8: Pero tuvimos entonces, que ir, yo fui, yo tengo dos líneas y yo fui a registrarlas, entonces, ¿sí? Fui en febrero, creo. O sea, ¿el 100%?
7: El 100%, wow. Y lo que hacen las empresas, pues solamente, seguramente actualizar datos para las algunas de las líneas, pero todas están a nombre de una persona, ese es el objetivo, entonces nos vamos a centrar en estos próximos meses en todas las líneas de recarga.
8: Muchas gracias, Norma Solano, presidente de la Comisión
7: Regulatoria
8: de Telecomunicaciones.
9: Mira, 23 millones de pospago.
8: Entre nosotros.
9: Sí, por supuesto, ahí estamos.
8: Vamos a pausa, 7:35, volvemos.
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15: El príncipe George tras los pasos de su padre. Eton es uno de los colegios más famosos del mundo por los alumnos que han estudiado ahí. El rey Enrique VI creó Eton College en 1440. Al inicio fue para dar oportunidad a jóvenes que no tuvieran los recursos para darles una buena preparación educativa. En sus inicios se enseñaba en latín, después en griego. Se le conoce como la cuna del caballero inglés. Y ahí irá a partir de septiembre el príncipe George de Gales, tal como su padre William y su tío Harry. Podremos ver al futuro rey de Inglaterra con el tradicional uniforme de frac negro, chaleco negro, pantalones de raya diplomática y una camisa blanca con cuello almidonado y zapatos bien lustrados. Este será el inicio para el hijo de William y Kate de cara a sus deberes reales. 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
0: Estas son las Stevie Bites de Stevie de TV. Los juguetes ya no compiten contra Sid, contra el Oxxo o el abandono. Ahora compiten contra una tablet. Toy Story 5 enfrenta a Woody Boss y Jessie contra Lilipad, un dispositivo inteligente que promete entretenimiento infinito y cero imaginación. Dirige Andrew Staton, el genio detrás de Wall-E, y la cantante Belinda es la voz de Lilipad. Esto nos comparte.
16: Entras a la película y la primer media hora de la película dices, no sé si me

0: Algunos amigos merecen ser siempre recordados, aunque ya no sigas jugando con ellos. La película Toy Story 5 ya está disponible en los cines de todo el país. Estas fueron las Steve Bites con Steve de TV.
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2: El estornudo viaja a una velocidad de 160 kilómetros por hora, expulsando aire y partículas hacia el exterior rápidamente.
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2: Los labios no sudan porque no tienen glándulas sudovíparas. Por eso se secan con tanta facilidad durante el invierno frío.
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3: La Oficina de Control de Activos Extranjeros del Departamento del Tesoro de Estados Unidos emitió la licencia general 60 de Venezuela a fin de ampliar autorizaciones de actividades humanitarias y con ello facilitar la ayuda por emergencia tras los terremotos del pasado 24 de junio. Clara Brugada, jefa del gobierno capitalino, encabezó la entrega de las obras de rehabilitación de los embarcaderos Nuevo Nativitas, Las Flores y Zacapa. Con una inversión de 84 millones de pesos, se intervinieron 19 mil metros cuadrados y se reconstruyeron 88 locales comerciales. El Instituto Nacional Electoral avaló por unanimidad otorgar el registro a Somos México y al Partido Paz como partidos políticos. En tanto, se negó el registro a las organizaciones que siga la democracia y México tiene vida. Con información de Aime Arriaga, Jorge Herrera Bulnes. 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
2: Continuamos con Ciro Gómez Leiva por la mañana.
4: 7:39, estas últimas, ¿qué serán? ¿Dos semanas?
5: Sí, sí.
4: Ha habido reportes,
5: sí,
4: ha habido
5: protestas,
4: manifestaciones en distintos lugares sobre de personas, de organizaciones que han protestado contra la falta de suministro eléctrico. Hay una discusión si estos son apagones o si son interrupciones del servicio. Lo cierto es que ha habido un problema. Reportes periodísticos basaban este problema o ubicaban este problema hasta en 20 entidades del país.
5: Sí.
4: Y bueno, por falta de luz, el gobierno ha dicho que no hay una crisis de generación de electricidad, sino una crisis o problemas en la distribución. ¿Qué sería eso? ¿Cómo debemos leer eso? ¿Y cuánto tiempo más duraría esta crisis de distribución? Emilia Calleja, directora de la Comisión Federal de Electricidad, gusto en saludarla. Buenos días.
6: Muy buenos días, Ciro. Muchas gracias por el espacio. Te saludo con afecto a ti y a tu importante auditorio.
4: ¿En qué crisis estamos? ¿Están regiones del país? ¿Y a qué se refieren cuando dicen no es una crisis de generación de electricidad, sino de distribución?
6: Claro que sí. Quiero primero comentarte que los casos referidos corresponden a situaciones distintas entre sí y no permiten afirmar que existe una afectación generalizada o una misma causa en todas las entidades. En varios estados se presentaron interrupciones muy focalizadas y están relacionados principalmente con lluvias, vientos, caídas de árboles y ramas. Algunas veces ha habido contacto de vegetación o fauna con las redes y los daños han sido también provocados en ocasiones por terceros y fallas específicas en algunos componentes de la infraestructura. México, contamos con una de las redes eléctricas más extensas del mundo y diariamente estamos expuestos, como te comento, a fenómenos meteorológicos. Y que se presenten eventos en distintas localidades, pues no significa que sea una falla general.
4: Pero se habla aquí, perdón Emilia que la interrumpa, ¿sí? Se habla de 20 entidades. O sea, eventos focalizados que comprendieron toda esa zona del país.
6: Lo que señalamos es que la información requiere contexto.
4: Uh-huh.
6: Porque agrupa de situaciones distintas y puede generar la impresión de que todas tuvieron una misma causa.
4: Sí.
6: En la CFE estamos aportando información técnica para explicar qué ocurrió en cada entidad, cómo se atendió y qué acciones estamos llevando a cabo para fortalecer la infraestructura. Por ejemplo, para la CFE es importante prevenir antes que cualquier cuestión. Hemos venido realizando más de 125 mil acciones de mantenimiento y esto significa Esto, más bien, esto no significa que vamos a dejar la red totalmente exenta de fallas. Siempre van a existir eventos meteorológicos, accidentes o factores externos. Nuestro objetivo es reducir la frecuencia de las interrupciones, limitar el número de usuarios afectados y sobre todo restablecer el servicio con la mayor rapidez posible.
4: ¿Reducir frecuencia de interrupciones de qué punto a qué punto, directora?

0: y 72 mil millones para distribución.
1: Sí, pero ¿qué hace distinto este momento, digamos, del 2021 a la fecha? Dejemos el 2019 y el 2020, cuando se dieron los apagones o las interrupciones, aquellos que la Comisión Federal de Electricidad atribuyó a quemas de pastizales. Comparado este momento, esta situación, estas interrupciones, como las llaman ustedes, del 2026, comparadas con las del 25, 2024, 2023, 2022, 2021, ¿es algo absolutamente fuera de patrones?
0: Bueno, yo creo que sería conveniente precisar lo siguiente. La infraestructura eléctrica requiere mantenimiento, modernización y expansiones permanentes, porque la demanda crece, las ciudades se expanden, se incorporan nuevos hogares, comercios, industrias, y por ello se frena únicamente dependemos de las fallas. También realizamos mantenimiento preventivo, inspecciones, podas, sustituimos equipos, ampliamos capacidad, automatizamos y modernizamos. Por ejemplo, te quiero precisar estas cifras. En nuestro programa de mantenimiento, de adiciones, de sustitución, hemos realizado 7.416 sustituciones de transformadores de distribución, 138 transformadores en transmisión, que es, se refieren a un nivel de voltaje mucho más alto. Hemos sustituido casi 11.000 postes en lo que va del año. Y además hemos inspeccionado vía aérea, terrestre, 516.000 más o menos kilómetros de circuitos de mediana tensión, 61.000 kilómetros de circuitos de baja tensión, 3.660 kilómetros de líneas de transmisión. Y estas acciones benefician a más de 28 millones de personas.
1: De acuerdo, pero leemos los reportes y vemos bastar lo que ha publicado la prensa, básicamente el Reforma y el Excelsior. Problemas en las últimas dos semanas en Tabasco, Quintana Roo, Campeche, Chiapas, Yucatán, Morelos, Hidalgo, Puebla, Veracruz, Quintana Roo, San Luis Potosí, Tamaulipas, Nuevo León, Coahuila y Baja California. Y muy específicamente con afectaciones que han denunciado los ciudadanos o las organizaciones empresariales o no, comunitarias en Matamoros, Reynosa, Nuevo Laredo, Altamira y podría seguir Torreón, Saltillo, Acuña, Guaymas, Agua Prieta, Hermosillo, las protestas en la Sierra Norte de Puebla. Nos quedamos... Emilia Calleja, directora de la Comisión Federal de Electricidad, que se está viviendo una crisis, con la percepción de que se está viviendo una crisis.
0: Esta pregunta no puede responderse sin primero entender lo siguiente.
1: Sí.
0: Son situaciones distintas. Pueden existir una suficiente de generación, como lo hemos reiterado con cifras, como y también lo comentó nuestra presidenta, y aún así presentarse una interrupción local por una caída de árbol, un conductor dañado, un poste, un transformador o alguna falla en un circuito de distribución.
1: Sí.
0: Los casos que han incluido en estas notas que usted señala no pueden atribuirse de manera general a una falta de generación o a una causa específica y generalizada. Por ello, nuestra estrategia en CFE atiende simultáneamente a los tres procesos, que es generación, transmisión y distribución.
1: No, estoy de acuerdo, pero ha habido un problema, por eso le repito la pregunta.
0: Sí.
1: ¿La situación de este 2026 comparada con la del 2025 es mayor, estas afectaciones, el número de interrupciones?
0: Llegamos
1: mayo-junio, digamos, o el junio del 2026... ha sido más problemático que el 2025, que el junio del 2025.
0: Te lo voy a transmitir a cifras, si está de acuerdo. Durante el 2025 y 2026, el margen de reserva operativa, que es la capacidad de generación adicional disponible, más allá de la demanda máxima que esperamos tener, en las horas de máxima demanda, se ha mantenido por encima de los niveles registrados en el 2024. En los primeros 15 días de junio de este año, el margen promedio fue 5.9 puntos porcentuales superiores a lo que tuvimos en el periodo del 2024.

0: De nuestro pronóstico que nos pasa SENACE, que es el Centro Nacional de Control de Energía, el 10 de junio estaba previsto como el día de mayor demanda del año. En ese día registramos un margen de reserva operativa del 14.76. En lo que va de este año, no hemos activado ningún estado operativo por bajo margen de reserva. En contraste con el 2024, donde registramos 24 alertas y 4 emergencias. Y en el 25 se tuvieron nada más 3 alertas.
1: En el 25, en Bilbao. Estamos en el 26 con esta situación. Entonces, no hay una crisis. No. Emilia Calleja, directora de la Comisión Federal de Electricidad. No hay una crisis ni de generación ni de distribución de electricidad en México. ¿No, no. la hay? No la hay.
0: No, no la hay.
1: ¿Cómo resumiría entonces lo que se ha vivido en estas dos últimas semanas?
0: Como te comentaba,
1: ¿sí?
0: Uno de los principales objetivos de la CFE es seguir ampliando capacidad, modernizando equipos, reforzando circuitos, sustituyendo transformadores y realizando mantenimiento preventivo. Estamos también trabajando para mejorar la atención de nuestros usuarios, el seguimiento de los reportes y sobre todo tenemos un programa que se implementó en este año para tener una coordinación muy estrecha por los gobiernos tanto estatales como municipales. Hemos realizado en estas entidades donde tú nos has comentado que ha habido los reportes en las redes y en los medios de comunicación, donde estamos con un acompañamiento permanente y comunicación con los presidentes municipales. Incluso se puede corroborar en las redes de X y Facebook cómo hemos también tenido interacciones directas con los usuarios para atender y dar seguimiento a las solicitudes.
1: Bueno, cuando hablan de que están fortaleciendo las líneas de distribución, ¿es una inversión y una participación completa de la Comisión Federal de Electricidad, esto que nos habla de ampliación, modernización, mantenimiento, o hay una participación también del sector de empresas privadas? Emilia.
0: Por ley, la distribución y la transmisión siguen siendo exclusivas del Estado.
1: Pero el mantenimiento, modernización, ciertos trabajos, ¿está participando? ¿Hay capital privado o todo es el 100, es Comisión Federal de Electricidad?
0: Todo el 100 lo hacemos en la Comisión Federal de Electricidad.
1: ¿Un trabajo de mantenimiento es al 100 también Comisión Federal de Electricidad?
0: Es correcto, es con personal de nosotros, tenemos la capacidad técnica, los insumos y todo el conocimiento para poder realizarlo.
1: Bueno, ¿y tienen los recursos también?
0: Es correcto, tenemos ya todo al 100.
1: Bueno, sobre el comentario que hizo Pemex en torno de un incendio que se registró en Dos Bocas, diciendo que se debió a una suspensión del servicio de energía.
0: En específico en esta central, en específico en esta central, CFE no somos el responsable del suministro de energía eléctrica. Es un proceso interno de Pemex.
1: Pero Pemex lo señaló, según leímos.
0: Comentó sobre un problema de suministro eléctrico de manera general. No fue una precisión que se atribuyera a CFE. Sin embargo, por también instrucción de nuestra presidenta y de nuestra cabeza del sector, Pemex tiene todo el apoyo técnico por parte del CFE para este tipo de restablecimientos o de detecciones de alguna interrupción en sus instalaciones en general.
1: Al menos nosotros nos habíamos quedado con la idea de que estaban señalando a la Comisión Federal de Electricidad. Usted nos dice que no fue así.
0: El comunicado fue general.
1: Bueno, pues le agradecemos esta información y bueno, estas regiones seguirán viviendo una situación así porque además es la temporada todavía de calores, de consumo por el aire acondicionado, en fin, por todo esto que ustedes también ya han explicado. ¿Se va a seguir viviendo una situación así las próximas semanas? ¿De interrupciones frecuentes?
0: El afirmar que no habrá interrupciones es un poco irresponsable de mi parte decirlo. Sin embargo, en CFE estamos trabajando para reforzar redes, para prevenir, sobre todo con esto que le comento de las acciones de mantenimiento que estamos realizando, y pues tener toda la logística preparada para poder atender de manera pronta cualquier interrupción que se pueda presentar.
1: Bueno, entonces no hay una crisis, nos está diciendo, ni en la generación ni en la distribución eléctrica en el país.
0: El evitar cualquier interrupción es uno de los principales objetivos de nuestro programa de expansión 2024-2030. Uh-huh. Las inversiones en generación, transmisión y distribución están diseñadas precisamente para atender el crecimiento de la demanda, tanto residencial como comercial e industrial, y el fortalecimiento de la red proporciona certeza también a las inversiones, permite incorporar nuevas cargas y mejora la confiabilidad del suministro en las regiones con mayor crecimiento.
1: Pero no hay una crisis entonces.
0: No la hay. Estamos trabajando para prevenir y para atender cualquier requerimiento que tengamos en cualquiera de los sectores del país.
1: Nos quedamos con estas palabras y le agradecemos la información. Emilia Calleja, directora de la Comisión Federal de Electricidad. Muchas gracias. Buen día.
0: Muchas gracias a ti y a tu auditorio. Gracias. Muy buen día.
1: Manuel.
2: Bueno, pues sí, Ciro, entonces creo que me quedo con el mensaje. La demanda de suministro eléctrico 2024-2025 ha sido mayor a la del 2026. No se trata de falta de capacidad de generación de energía, sino de algunas circunstancias que habría que ir viendo parte por parte o, digamos, momento por momento en los estados de la República, pero sobre todo, pues una comparación que podemos tener, ¿no? Por ejemplo, teníamos, o en el país somos 50 millones de usuarios, y por ejemplo las fallas están afectando a un poquito menos del 5% de la población. Eso puede ayudar a entender cómo, por qué no parece que sean unos apagones como los que vieron, pues, aquella época que mencionas.
1: De como los, le decía la directora, sí, es que
2: el 2018,
1: hay un
2: 20,
1: registro,
2: ¿no? Por ahí.
1: Que se han afectado 20 entidades, ¿no?
2: Sí.
1: Y hay protestas muy concretas y algunas de ellas enérgicas en distintos lugares del país. La Comisión Federal de Electricidad dice que está trabajando.
2: Correcto, sí. Y que tiene capacidad de generación.
1: Que tiene la capacidad de distribución.
2: Y de distribución.
1: Porque sí. En Palacio Nacional dijeron el otro día que había problemas de distribución.
2: De distribución.
1: La directora de la Comisión Federal de Electricidad nos dice no.
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13: Explorando la naturaleza. Bosque Nuboso de Monteverde, Costa Rica. Este santuario biológico es uno de los bosques más famosos de Centroamérica debido a su constante neblina y su increíble biodiversidad. Situado en la división continental, el Bosque Nuboso permite la existencia de miles de especies de orquídeas, insectos y aves icónicas como el quetzal. Es un laboratorio vivo para científicos que estudian el cambio climático, ya que su ecosistema depende directamente de la humedad de las nubes que lo atraviesan.
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13: Real de 14, San Luis Potosí. Tras cruzar el túnel de Ocarrio, se entra a este antiguo pueblo minero detenido en el tiempo. Entre ruinas de piedra y el desierto sagrado del Wirikuta, el ambiente es místico. Es un destino silencioso que invita a la introspección.
4: Una vuelta al mundo.
11: Lima, Perú. Lima se ha consolidado como la capital gastronómica de América Latina gracias a su biodiversidad. Su plato estrella, el ceviche, refleja la frescura del Pacífico, mientras que la cocina Nikkei muestra una fusión brillante con Japón. La mezcla de influencias andinas, amazónicas y europeas crea una explosión de sabores únicos que atrae a los paladares más exigentes del planeta.
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11: Mario Götze contra Argentina 2014. En el tiempo extra de la gran final en el Maracaná, Götze ingresó desde el banquillo para decidir el torneo. Controló un centro con el pecho y sin dejar caer el balón, realizó un tiro cruzado para darle el campeonato a Alemania.
4: Aprendamos juntos.
13: La Nintendo fue fundada en 1889 como una empresa que fabricaba cartas de juego tradicionales japonesas.
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Muy buenos días, hoy es el viernes 26 de junio, vámonos arrancándonos esta mañana en Fórmula Noticias La Paz, información local, por supuesto, les saludo con gusto, buenos días a Cristian Gausín, Dulce Cota y Germán Laje, por supuesto que a usted también le saludo con mucho gusto y le invito a quedarse en estas próximas dos horas de noticias con información importante, urgente y necesaria que debes de tener para tu jornada de este viernes, por fin es viernes, vaya semanita que estamos cerrando y vámonos rápidamente a conocer cuáles son los titulares del día de hoy. Esta mañana destaca en la información, surgen videos, nuevos videos del atropellamiento masivo que se registró durante los festejos tras el triunfo de la selección mexicana 3-0 contra Chequia allá en Cabo San Lucas. Hasta el momento dio a conocer la autoridad municipal que se va a revisar la estrategia de seguridad, y es que en los videos que se han dado a conocer ayer, en todos los videos, porque han sido muchísimos, no se observa presencia de autoridad, ni de Protección Civil, ni de la Policía Municipal, ni de la Guardia Nacional, ni de nadie durante esta sacudida de vehículos que se ha venido acostumbrando a hacer. Vamos a entrar en ese tema, todavía quedan dos personas muy graves tras estos hechos, y es que uno de los personas que están graves se trata del chofer que protagonizó el automovilista, la persona que venía manejando el vehículo, que por cierto se dio un intento de linchamiento en contra de esta persona. Al respecto, la Procuraduría de Justicia ya inició una carpeta de investigación por estos hechos registrados. Además, destaca en la información, vandalizan una aula en una escuela secundaria en Ciudad Constitución. Reporta la mesa de seguridad 17 personas detenidas con actividades delictivas detenidas en el último mes. Además, destaca en la información, levanta carpeta de investigación la Procuraduría de Justicia por el hallazgo de una persona sin vida aquí en La Paz. Y allá en Loreto, una persona resultó lesionada por disparos de arma de fuego. Además, destaca el gobierno del estado y el SIPINA, el Sistema de Protección Integral de Niñas, Niños y Adolescentes, impulsan una estrategia para fortalecer los entornos de paz en espacios públicos. Recolectan más de 100 kilogramos de residuos en macrolimpieza en Playa El Comitán. Sobre los apagones, que no son apagones, son interrupciones del flujo eléctrico, son salidas de operación de las unidades generadoras de energía. Ya ve, lo cierto es que nos quedamos sin energía eléctrica, pues ya la directora general de la Comisión Federal de Electricidad hace unos momentos con Ciro dio a conocer que no hay una crisis en la Comisión Federal de Electricidad de Emilia Esther Calleja Lor. Sin embargo, tras las fallas e interrupciones, o como usted le quiera llamar, en la energía eléctrica, hay afectaciones en al menos 50 colonias de La Paz, de Los Cabos y Comondú. En la reciente jornada de interrupciones, apagones, o como usted le quiera llamar, hay reportes inclusive de afectaciones a empresas que dependen de la energía eléctrica. Arranca el programa Huella del Agua como parte del plan Más Agua para La Paz. Además, se llevó a cabo el cuarto parlamento de la diversidad sexual por el respeto de los derechos humanos de la comunidad LGBTQ+. Llaman al respeto a los derechos humanos, la no discriminación, derechos políticos y electorales. Además, hablando de la política, de lo electoral, pues cruzan acusaciones. Lejos se ve la unidad entre Manuel Cota y Milena Quiroga. Y es que como adolescente berrinchudo, Manuel Cota dice que no ha tenido acercamiento con Milena Quiroga y Milena Quiroga le responde. Esta situación marca el proceso interno de Morena, que se ve muy lejos la unidad en este proceso. Mientras tanto, Saúl González dice que no ve ninguna imposición de parte del gobierno del estado, ningún gobierno en este proceso interno.
Además, el Congreso aprobó el exhorto a la Secretaría de Educación Pública para incluir historia y geografía en educación básica. Pues mire, primero, que regresen a clases. Además, destaca, se aprobó el reconocimiento constitucional de las comunidades originarias históricas. El día de hoy, por cierto, vamos a charlar, hablando de comunidades históricas, vamos a charlar del libro de esta historia del rancho sudcaliforniano, con la doctora María Adelina Alameda Álvarez. Vamos a charlar con ella. Además, vamos a charlar también con Jehú Vázquez, el secretario general del Ayuntamiento de La Paz. Vamos a charlar con él esto el día de hoy. Cerramos semana, por supuesto, con mucha información. Vámonos arrancándonos, así justamente arranca este viernes. Vámonos rápidamente a los diarios nacionales y locales. En el diario Reforma, frenan WIF e INE el registro del partido morenista. Niegan aval a que siga la democracia, que apoyó revocación y a Claudia Sheinbaum. Pero nacen dos partidos políticos nuevos para la elección 2027. Somos México y el partido Paz. Por lo pronto le negó el registro como partido político a la agrupación que siga la democracia, que participó activamente en el proceso de revocación de mandato en el 2022 y que apoyó a la candidata Claudia Sheinbaum en el 2024. Interesante. En contraste, avaló el partido Paz, esta organización promovida por el líder del extinto partido Encuentro Social, entre ellos Hugo Eric Flores, actual diputado de Morena, y a Somos México, que surgió del movimiento conocido como Marea Rosa y en el que participan políticos de oposición, activistas y exfuncionarios del INE. Aquí la representante de Somos México es Azucena Mesa. Vamos a invitar a Azucena Mesa para platicar justamente de este registro. Enhorabuena. Bueno, yo no sé si es para bien o para mal tener más partidos, pero pues al final de cuentas es su derecho. Vámonos avanzando en los diarios, le digo, los diarios nacionales. Destaca el día de hoy en el diario Milenio, destaca rápidamente Venezuela, ahora el drama de atrapados bajo escombros. Por cierto, ya se envió una comitiva de topos y de fuerzas armadas. El día de hoy en el diario Universal, regulan en 11 estados el uso de celular en aulas. Por cierto, hace historia la árbitra mexicana Katia Itzel, tiene una gran presentación en el mundial, la tercera árbitra en pitar un mundial. El día de hoy en el diario El Excelsior, sellan reconciliación entre México y España, el encuentro en Palacio Nacional, la importancia de los pueblos originarios y los vínculos entre ambos países fueron los temas de la reunión entre la presidenta Sheinbaum y el rey Felipe IV. ¿Qué costaba? ¿Qué diferencia de hacer política de la presidenta Sheinbaum al presidente López Obrador? ¿Qué diferencia? ¿Qué altura de la presidenta Sheinbaum de poder retomar un diálogo roto por caprichos? Por caprichos de un presidente que se aisló. El día de hoy en el diario La Jornada, a mano limpia el rescate de víctimas en Venezuela. Vámonos a lo local. Esta mañana destaca en el diario BCC Noticias, respeto de derechos y sin discriminación consignan en el Parlamento de la Diversidad en el Estado. En el diario IBCS destaca, Baja California Sur recibe alta sanitaria tras 90 días sin nuevos casos de sarampión. Interesante, ya se dio el alta sanitaria, ya podemos irnos del hospital, hablando del estado, hablando de Baja California Sur. Además, en el diario NBCS, ojo, hay consecuencias por la toma del edificio de la SEP, dice el director de Educación Básica, José María Hernández, que el protocolo de cambios de adscripción e inscripción para maestras y maestros de educación básica programado para ayer fue suspendido porque este grupo de trabajadores de la educación impidió el acceso a las instalaciones de la SEP y no se pudo hacer este cambio, este cambio de adscripción a más de 300 docentes de nivel secundaria. Bueno. El día de hoy en el diario El Sudcaliforniano, aumentan las fosas y cuerpos recuperados en Comondú, más de 27 víctimas localizadas este año, parte de la información destacada en los diarios nacionales y locales. Vámonos a la pausa, es breve, y regresamos con toda la información.

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4: Los pulpos tienen tres corazones y su sangre es de color azul debido a una proteína rica en cobre vital.
3: La importancia del saber.
4: El sentido del olfato de un perro es miles de veces más agudo que el de cualquier ser humano promedio.
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0: Bueno, pues ya estamos de vuelta, son las 7:17 de la mañana, ya en viernes. Le decía, bueno, más adelante, después de las 8, vamos a charlar con María Adelina Alameda Álvarez. Ella es escritora, investigadora. Vamos a hablar del libro Establecimiento y Desarrollo de los Ranchos de Sudcalifornia, el caso del rancho San José del Romero. A mí siempre lo comentamos, cuando hay oportunidad en algún tema que tiene que ver con el desarrollo de los ranchos, siempre hay esto que ha sucedido sobre la brecha generacional de muchos ranchos, y no me dejarán mentir, muchos hijos de rancheros que se vinieron a la ciudad a estudiar y que muchos de estos están regresando. Esto se me hace bien interesante porque sí, efectivamente hay una brecha generacional. Muchos ranchos se quedaron sin sus miembros más jóvenes, se fueron y ya no regresaron, pero hay muchos que sí. Y justamente, pues esa es parte del entorno que se transcurre en los ranchos. En este caso vamos a hablar del rancho, del libro, el caso del rancho San José del Romero. Bueno, esto en punto de las 8:30. Además, a las 8 vamos a charlar con Jehú Vázquez, él es el secretario general del Ayuntamiento de La Paz. También vamos a charlar con él. Bueno, además ya es viernes y vámonos rápidamente con la información. ¿Qué actualización hay alrededor del tema de todo esto que se vino desarrollando con esta situación, con este atropellamiento masivo, lamentable y muy condenable sobre todo lo que se ha venido dando? En la actualización de la información, el propio secretario general del Ayuntamiento de Los Cabos, Alberto Rentería, mencionó que se van a revisar las estrategias de seguridad, y es que en los videos que se han visto han sido muchísimos. Yo creo que usted los ha visto, y yo subí a mis redes uno, ese que se ve desde la terraza, que está tomado desde arriba. Hay otros más desde nivel piso, hay otros más frente al vehículo, y bueno, yo creo que ya no los vamos a pasar porque ya los hemos visto demasiado, son muy fuertes y está de más, a eso me refiero. Ya la nota ya está ahí. Ahora, en todos los videos no se observa elementos de policía, de Guardia Nacional, no se observa Protección Civil, no se observa absolutamente nadie. Al respecto, el medio de todo esto, el secretario general Alberto Rentería, señaló que aunque recientemente se había modificado la estrategia de seguridad tras una riña registrada en Cabo San Lucas, lo que ocurrió la noche del miércoles rebasó todos los protocolos establecidos.
1: La realidad es que no te esperas tú, ni que decirlo con claridad, cuando estamos acostumbrados, muy acostumbrados. A que se generen estos festejos en mucha paz y en armonía, así se estaban realizando, y bueno, una desafortunada costumbre que utilizando a nivel nacional en otras ciudades, que era de estar empezando a molestar a los vehículos, moviéndolos, sí. Bueno, fue lo que empezó y desató esa situación. Sin duda alguna, nosotros estamos trabajando para que en el próximo festejo hagamos lo propio para tener todavía una mayor fortaleza. Más importante que hay que decirlo, es que los ciudadanos también reaccionen de manera correcta.
0: Bueno, en la actualización, el presidente en funciones, José Manuel Arumbe, informó hasta el momento en la actualización se ha dado acompañamiento a las personas lesionadas y a sus familiares derivado de toda esta situación que se dio el miércoles. Hasta el momento, bueno, son en total 17 personas heridas, 11 de ellas ya fueron dadas de alta médica, 6 personas restantes permanecen bajo observación y atención especializada. Además, se dio a conocer que ya la Procuraduría de Justicia inició la carpeta de investigación correspondiente. Ahorita le vamos a entrar a ese tema, y el objetivo de esta carpeta de investigación es determinar las causas del accidente, deslindar responsabilidades y garantizar que el proceso se lleve a cabo con apego a la legalidad y transparencia. Y es que aquí ha surgido una pregunta que yo le hago a usted que me esté escuchando: ¿quién tiene la culpa? ¿Quién tiene la culpa de todo esto que se derivó en este atropellamiento masivo? Obviamente, quien iba manejando es el responsable de esta situación, obviamente. pero en la discusión que se ha venido dando, ¿quién detonó esta situación? Le hago la pregunta, comuníquese con nosotros a través del 612-13-738-82. Estoy a través de Facebook en Radio Fórmula La Paz. Ahí me ubicas perfectamente. Estamos en la transmisión en vivo. Gracias, como siempre. Estoy también a través de www.radioformula.com.mx/La Paz. Y por supuesto que me ubicas a través de las redes sociales, por supuesto, en como Gabriel Camacho y Gabriel Camacho Garrido. Ahí mándeme usted, pues, ¿qué opina al respecto? ¿Quién tiene la culpa en este sentido? ¿Quién detonó esta situación? La falta de presencia de seguridad, los fanáticos, la afición futbolera que empezó a sacudir el vehículo, el chofer que se metió, que quedó atrapado. ¿Quién? Obviamente, teniendo en cuenta que quien viva manejando es el responsable de esta situación, por supuesto. ¿Pero quién detonó esta situación? Comuníquese con nosotros, por supuesto. Al respecto, el propio presidente en funciones informó que se van a mantener atentos realizando recorridos en los hospitales en donde fueron ingresadas las personas lesionadas, y por lo pronto el presidente municipal en funciones remarcó que se fortalecerán las medidas preventivas y los operativos de vigilancia durante estos eventos deportivos y celebraciones de alta concentración. Lo que sí queda claro es que quedaron completamente rebasadas. El propio secretario general del ayuntamiento así lo confirmó. Sobre la carpeta de investigación, la Procuraduría de Justicia dio a conocer que se están recabando toda la información médica oficial para determinar con precisión el número total de el diagnóstico total y actual sobre el estado de salud de todos los heridos y todos los lesionados. Obviamente también la Procuraduría enfatizó de manera categórica que se van a realizar una investigación exhaustiva, rigurosa y apegada a derecho que conduzca al esclarecimiento de los hechos, a resolver los ilícitos y garantizando que no habrá impunidad. Bueno, y es que aquí me lleva la pregunta que yo hacía hace un momento y que le pongo ahí para que participe con nosotros, para poderlo escuchar a ustedes, es la reacción, sobre todo la reacción que detona, porque está el atropellamiento masivo, por supuesto, pero tras este atropellamiento masivo hay una situación que se detona. Las personas, hay un grupo de personas que sacan a los ocupantes del vehículo, inclusive hay una niña, hay una chiquita que trae una playera de México, la sacan y al conductor lo sacan y lo empiezan a golpear. Lo dejan medio muerto como Santo Cristo. Para mí es un intento de linchamiento. Es un intento de linchamiento. No quiero ir más allá. Ya la Procuraduría de Justicia realizará su investigación, deslindará responsabilidades, pero insisto, sobre todo en el debate de todo esto que se ha venido dando en redes, ¿quién tiene responsabilidad? Todos tienen responsabilidad en esto. La sociedad, por supuesto, y la autoridad también. Bueno, me tengo que ir a la pausa, voy a regresar, vamos a echarle un vistazo a los... Bueno, son apagones, son interrupciones del flujo eléctrico, son salidas de operación de las unidades, como usted quiera. Pero estamos quedando sin energía eléctrica por momentos. ¿Son apagones? ¿Son interrupciones del flujo eléctrico? ¿O son salidas de las unidades de emergencia? Lo cierto es que hace un momento la directora de CFE, Conciro, dijo que no hay crisis en la CFE. Pero hay apagones, interrupciones del flujo eléctrico, o como usted le quiera llamar. Vámonos a la pausa y regresamos.

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0: Bueno, vamos avanzando, son las 7:32, algunos comentarios que usted me deja sobre el tema de... Pues no sé qué tema, pero bueno, aquí lo comentamos. Las redes sociales para ganar vistas, eso tiene la culpa total. Es sobre el tema de lo que pasó en Los Cabos, las redes sociales. Pues es una perspectiva. Muchas cosas están detonándose por el selfie, por el like, por buscar una publicación viral. Se están haciendo muchas, perdón por la palabra, muchas estupideces. Inclusive hay personas que han perdido la vida justamente por buscar likes. Pero bueno, en este caso, a ver si me pueden explicar por qué podría ser esto una cosa ligada a la otra. No sé, pues el tema de grabarse, ¿no? Y estar moviendo, pues sí, puede ser. Puede ser también ahí esa explicación. Gracias a Bonifacio, a Kat, a Ari, que están pendientes de la transmisión en vivo. Les agradezco, como siempre. Les mando un abrazo. Dice por acá, desde la Casi Libertad, te saludo. Estoy a pocos días de ser libre. Ya me voy. Qué bien se siente la libertad, ¿verdad? Bueno, le mando un abrazo. Tú bien sabes quién eres. Gracias por escucharnos. Vamos avanzando también por acá. Tengo más comentarios y más denuncias que usted me deja. Dice, habitantes, un llamado... en Península Sur nos tienen abandonados, hay muchos perros. Dice por acá otro comentario sobre los apagones, o como le digan, de perdida digan en qué zonas van a ser para prevenir. Yo, por ejemplo, tengo un concentrador de oxígeno, lo necesito para toda mi vida. Ayer tuvieron que llevarme al hospital porque ya no tenía oxígeno. Mi pregunta, ¿quién se hace responsable de esto? Dicen inconveniente, y así como hay muchos los que se ponen insulina que necesitan tener refrigeración y algunos medicamentos. Mire, este es un aspecto que me parece relevante, más allá del calor, de que se va la luz y no tenemos el aire acondicionado o el abanico. Este aspecto de salud ligado a sostener la refrigeración, sostener equipo como un concentrador de oxígeno, esto no lo estamos viendo, ¿eh? Esto no lo estamos viendo. Ahorita le vamos a entrar al tema de los apagones y las afectaciones. Insisto, más allá de la empresa que está afectada, por supuesto, pero aquí se puede poner en riesgo la vida. Bueno, sobre lo de Cabo San Lucas, dice por acá, ¿dónde estaba Protección Civil para evitar lo que pasó? ¿Por qué no estaban cerradas las calles? ¿Y dónde estaban las autoridades? Es lo que yo me pregunto, justamente. En los videos no se observa presencia de la policía. Me parece que todo se salió de control. Los rebasaron completamente. Ahora sí van a cerrar las calles y va a haber policías. Ahogado el niño, hay que tapar el pozo. Dice por acá... a Dios gracias que no los mata a todos ellos o agreden a la familia. Pero ¿qué pasa con la gente que sale a festejar, a hacer su vandalismo? Pues es que este es el tema, ¿no? Una cosa lleva a la otra, y otra lleva a la otra, y otra lleva a la otra, y si no hay un control, si no hay presencia de la autoridad, pues inhibe. La presencia de la autoridad, en cierta manera, en estos casos, me parece que sí inhibe. Sobre todo porque hemos visto concentraciones masivas aquí en La Paz, el carnaval es una de ellas, las fiestas de San José es otra de ellas, y no pasa absolutamente nada. Ahora, esta situación que se salió de control, ¿dónde estaba la autoridad? Bueno, por acá destaca el día de hoy. Gracias por sus comentarios al 612-13-738-82, 612-13-738-82. Gracias por seguir participando. Estoy también a través de Facebook en Radio Fórmula La Paz. Ahí estamos en Facebook, por supuesto. Vamos avanzando. Cierro por acá. Se reportó una escuela vandalizada, la Escuela Secundaria Técnica Ricardo Flores Magón en Comondú. Denunciaron una serie de en los primeros reportes que personas desconocidas ingresaron a las instalaciones y realizaron pintas en al menos dos salones de clases, provocaron daños al patrimonio escolar, afectaron espacios destinados a las actividades académicas de los estudiantes. Bueno, ya se levantó también una carpeta de investigación sobre este tema. Miren, el Congreso, hablando justamente de temas educativos, el Congreso aprobó un exhorto para que la SEP incluya historia y geografía en la educación básica. Esto lo dio a conocer el diputado Omar Torres, que manifestó la importancia de que en las nuevas generaciones comprendan el valor del lugar en el que viven, la historia local, sus inicios, el presente y futuro de Sud California. Al respecto, el diputado sí lo comentó.
1: Con agrado he tomado esta propuesta para presentarle a esta soberanía, convencido de que Baja California Sur debe ser valorado no solo por el desarrollo económico que presenta, sino también por su historia y su geografía. Este rincón de la patria ha sido espacio de prosperidad para miles de mexicanos, que al mismo tiempo depositorio de tradiciones y de una rica historia que una extensa geografía que nos distingue por el resto de la República Mexicana. Es fundamental que las nuevas generaciones, incluso aquellas nacidas de padres provenientes de otras regiones del país, conozcan, amen a esta tierra, sus costumbres y su identidad. La historia del lugar donde vivimos es el estandarte que da prestigio a los pueblos, sustentan sus orígenes y nos otorgan la dignidad de habitar con orgullo nuestra tierra.
0: Bueno, pues ahora el tema es que haya clases. Ahora el tema, incluyan todas las asignaturas que quieran, pero ahora que haya clases. Que por cierto, me llamó la atención la nota que publica NBCS.mx hoy. El protocolo de los cambios de adscripción de docentes se suspendió por bloqueo en oficinas. Esto afecta a unos 300 docentes de nivel secundaria. Esto lo dio a conocer el director general de Educación Básica, José María Hernández. Esta jornada estaba destinada a atender las solicitudes de cambio de adscripción. Y bueno, se va a tener que reponer esta situación por este grupo de maestros que tiene tomada la SEP. No, bueno. Oiga, cierro el tema de seguridad. Por acá la mesa de seguridad informó que en el último mes, a través de trabajos de inteligencia y operación, se han logrado detener en junio a 17 personas vinculadas con actividades delictivas, 25 armas de fuego de distintos calibres, 145 cartuchos útiles, 43 cargadores, así como 123 piezas de equipo táctico y 110 artefactos explosivos. Es el reporte que da la mesa de seguridad. Cierro. Me falta esto importante comentarlo ya nada más. La Procuraduría informó, se levantó una carpeta de investigación por el hecho de un hombre resultó lesionado por disparos de arma de fuego. Esto lo reportó se registró en la madrugada de este viernes. Esto fue en la colonia Miramar de Loreto, hay una persona lesionada y se halló una persona sin vida aquí en La Paz, ayer a las 11:30 en la entrada en el Cajoncito, ahí se encontró una persona sin vida, ya se levantó también una carpeta de investigación, el cuerpo estaba en un avanzado estado de descomposición, vestía camisa y pantalón color azul. La persona fallecida está en calidad de desconocida. Bueno, vamos avanzando. El sistema de protección integral de niñas, niños y adolescentes dio a conocer que se está impulsando una estrategia para fortalecer los entornos de paz públicos en Comondú sobre este tema, el CIPINA. Se trata del programa Sembramos. Al respecto, así lo comentó.
2: Desde el gobierno del estado, encabezado por el profesor Víctor Manuel Castro Cosío, seguiremos impulsando estas políticas que colocan en el centro a las personas, que protegen los derechos de la niñez, de la adolescencia y de nuestras juventudes, y para hacerles de conocimiento cuáles son sus derechos y cómo ejercerlos de manera responsable.
0: Bueno, cierro por acá el reporte que nos pasan de la jornada de limpieza, de la macro limpieza en la playa del Comitán. Se recolectaron 100 kilos de residuos, participaron 96 voluntarios, estuvieron levantando plásticos, botellas, envolturas, colillas de cigarro y demás. y demás, además vidrio, latas y cartón. Se levantó también residuos orgánicos, carbón, residuos sanitarios y desechos diversos. Bueno, pues ahí está el reporte que pasa la dirección de la Zona Federal Marítimo Terrestre, el Ayuntamiento de La Paz. Voy a la pausa, vamos a regresar con los apagones, el flujo, como quiera llamarlo. Vamos con esto después de la pausa.

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7: Meta lanzó AI Mode para Facebook, una función para su buscador basada en inteligencia artificial que permite realizar búsquedas con lenguaje natural y recibir respuestas estructuradas basadas en publicaciones, grupos y redes públicos de la plataforma. Un esfuerzo por entrar a la competencia con motores de búsqueda tradicionales como Google. Utiliza el modelo Muse Spark de creación de contenido, que ahora también sirve para hacer consultas solo en el feed o para buscar algo específico en la red social, ya que utiliza el enorme archivo de Facebook como una base de conocimientos interactiva para los usuarios. La nueva función incluye herramientas de edición fotográfica con inteligencia artificial que facilitan la edición de contenido y por ahora viene con funciones interactivas.

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1: Una nueva réplica de magnitud 4.4, la cual se suma a las más de 150 registradas en Venezuela, causó alarma entre los habitantes y obligó a la interrupción momentánea de búsqueda y rescate tras el doble sismo del pasado 24 de junio. El comercio exterior en mayo registró un superávit comercial de $2,259 millones. El Banco de México detalló que representa una reducción de 50.02% frente a los $4,520 millones reportados en abril debido a un menor superávit de la balanza de productos no petroleros. El informe mundial sobre las drogas 2026 de la ONU reveló que los traficantes de drogas inventaron más sustancias sintéticas para evitar su detección. En 2024 se contabilizaron 755, de las cuales 118 fueron reportadas por primera vez. Con información de Inarriaga, Jorge Herrera Bulnes. 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

0: Bien, bueno, vamos avanzando, son las 7:46. En un momento vamos a charlar con el secretario general del Ayuntamiento de La Paz, Jehú Vázquez, y también sobre el libro El establecimiento y desarrollo de los ranchos de Sudcalifornia, el caso del rancho San José el Romero, con María Adelina Alameda Álvarez. Vamos a charlar sobre este tema. Y mire, ayer se instaló en la sala de Cabildo el comité de que administrará los recursos del derecho de saneamiento ambiental, que ya se está cobrando. Es un órgano en el que forma parte la Asociación de Empresas Hoteleras y Turísticas. El presidente de Emprotur, Agustín Olachea, destacó la relevancia de contar con el recurso ya etiquetado para este tipo de fines, y la intención será que Emprotur, que participa dentro de este comité. Hay que recordar que el derecho de saneamiento ambiental se recauda a través de los servicios de hospedaje, rentas vacacionales, arrendadoras de vehículos y tour operadores. Se destina a obras de infraestructura urbana, tratamiento de agua y residuos, conservación de playas y proyectos de mejora del entorno en beneficio de la ciudad.
1: Estuvimos en la sala de Cabildo reunidos con funcionarios del ayuntamiento y presidentes de cámaras empresariales, donde se tomó protesta a los que seremos miembros del comité que va a administrar el recurso de saneamiento ambiental que se está recaudando a través de los hoteles, de rentas vacacionales y arrendadoras y tour operadores. El recurso será destinado precisamente a obras de saneamiento y asuntos relacionados con el medio ambiente, y vamos a estar de manera activa siendo partícipes de este comité, donde estaremos proponiendo proyectos, donde estaremos vigilando también que los proyectos que se lleven a cabo con ese recurso estén bien vigilados, que tengan transparencia, que las obras sean de calidad y que se entreguen en tiempo y forma.
0: Bueno, pues ahí está. Son las 7:48, 7:48. Bueno, el calor, dos aspectos ante esta temporada de calor. El SAPA, el organismo operador municipal del sistema de agua potable, y el Ayuntamiento de La Paz están exhortando al uso responsable del agua durante esta temporada de calor. El incremento en el consumo y las posibles interrupciones en el suministro eléctrico hacen indispensable cuidar el agua y utilizarla de manera responsable. El director del SAPA, Abimael Ibarra, explicó que el organismo depende del suministro eléctrico para operar los pozos, los equipos de bombeo y las estaciones de rebombeo.

0: que permiten llevar el agua a los hogares paceños, por lo que cuando se presentan fallas en el servicio de energía por causas ajenas a la administración, algunos sectores pueden registrar retrasos en los tandeos o disminuciones en la presión mientras se restablece la operación misma de esta infraestructura hídrica. Bueno, hasta el Zapa le pega estas interrupciones. Mire, poniéndome en un modo para poner el dedo en la llaga, ¿cómo hay que definir primero cómo le llamamos a esto? ¿Apagones, interrupciones del flujo eléctrico, salidas de operación de las unidades de generadoras de energía? ¿Cómo le llamamos? Porque luego la autoridad dice que no hay crisis. En entrevista con Ciro Gómez Leyva hace unos minutos, la directora general de la Comisión Federal de Electricidad, Emilia Esther Calleja Alor, pues dijo que no hay crisis. Que no hay crisis, sobre todo ante la serie de reportes que esta semana en al menos 10 estados de la República estuvieron reportando apagones, interrupciones del flujo eléctrico o salidas de operación de la unidad, como usted le quiera llamar. Mire, así explicó a Ciro hace unos minutos que no hay crisis, que la CFE está todo bien.
1: Entonces, no hay una crisis, nos está diciendo, ni en la generación, ni en la distribución eléctrica en el país.
2: El evitar cualquier interrupción es uno de los principales objetivos de nuestro programa de expansión 2024-2030. Uh-huh. Las inversiones en generación, transmisión y distribución están diseñadas precisamente para atender el crecimiento de la demanda, tanto residencial como comercial e industrial, y el fortalecimiento de la red proporciona certeza también a las inversiones, permite incorporar nuevas cargas y mejora la confiabilidad del suministro en las regiones con mayor crecimiento.
1: Pero no hay una crisis entonces.
2: No la hay, estamos trabajando para prevenir y para atender cualquier requerimiento que tengamos en cualquiera de los sectores del país.
0: Pero pues esa es la charla que tuvo hace unos minutos la directora general de la Comisión Federal de Electricidad, Emilia Esther Calleja Alor, hace unos minutos con Ciro. Bueno, no hay crisis, pero esta semana al menos 50 colonias en La Paz, Los Cabos y Comondú sufrieron los apagones, interrupciones del flujo o salidas de unidades de operación, como usted le quiera llamar. Fueron 50 colonias en San José del Cabo, Ciudad Constitución, Cabo San Lucas y La Paz. En La Paz, colonias como Valle del Mezquite, Península Sur, Mezquitito, Miramar, Paraíso del Sol, Paseos del Sol, Valle del Mezquite, Tabachines, La Fuente, Camino Real, Calafia, Fidepaz, La Posada, Las Garzas y demás colonias que sufrieron de esta afectación. Mira, no hay crisis, dice la directora de CFE. Lo que sí es que para algunas personas, pues les afecta en sus negocios el servicio, como el servicio de cuidado infantil. Una niñera pues no puede trabajar si no tiene energía eléctrica, así lo comentó.
3: Fíjate, yo cuido niños, me tuve que ir enfrente de la escuela que estaba corriendo un poquito de aire, porque fue, olvídate, y en la tiendita enseguida pues también tienen cosas que se les echen a perder, no sé cómo les iría. En el verano seguido ocurre, empezando el verano. Esta es la primera vez que en este verano se nos va.
0: Bueno, y este otro testimonio, un comerciante cocinero, pues imagínense cómo les pega que se les vaya la energía eléctrica con el apagón, interrupción del flujo eléctrico o salidas de la unidad de generación, como usted le quiera llamar. Este es otro testimonio de un cocinero.
4: Una de las cosas son, por ejemplo, en los pertenecen a los refrigeradores y hay muchos productos, lo que se podría hacer es poner bolsas de hielo a los lados para que se mantenga por lo menos fresco. Igual no va a helar igual que un refrigerador, pero por lo menos mientras se llega a reconectar la luz, o igual poner en hieleras con hielo molido, todo el producto para que no se eche a perder.
0: Bueno, pues ahí están algunos testimonios de que no hay crisis en la Comisión Federal de Electricidad y de que no hay apagones, interrupciones del flujo eléctrico o salidas de las unidades generadoras de energía o como usted le quiera llamar. Entonces vivimos en otro país. O sea, vivimos en otro país en el que las autoridades no están registrando nada de esto, o la propia Comisión Federal de Electricidad no está registrando nada de esto. Yo no sé entonces en qué país vivimos o en qué país está pensando que opera la Comisión Federal de Electricidad. Bueno, pues ahí está. Inclusive, ante esta situación, la propia directora de la CFE, Emilia Calleja, presentó esta semana en la mañanera allá en el Palacio Nacional el proyecto Oasis, que pretende en Mulegé generar energía eléctrica. Se trata de este proyecto Oasis, una iniciativa que combina energía solar, almacenamiento mediante baterías y producción de hidrógeno verde, para hacer más confiable y sustentable el suministro eléctrico en la región. Este proyecto contempla la construcción de una central fotovoltaica con capacidad de 72 megawatts, un sistema de almacenamiento en batería de 20 megawatts y una planta para producir hidrógeno verde mediante electrólisis. Utiliza energía generada en paneles solares para separar el hidrógeno contenido en el agua. Y bueno, pues es esto de lo termosolar. Bueno, pues ahí está. No hay crisis. Y pues yo no entiendo, yo no sé entonces en qué país opera la CFE. Son las 7:55, me tengo que ir, pero más adelante cruzan acusaciones Manuel Cota y Milena Quiroga. Veo muy lejos la unidad en este proceso. Justamente una de las cláusulas que puso Morena en este proceso interno es que no se ataquen los aspirantes, que no haya señalamientos entre ellos. Y mire, lejos se ve la unidad como adolescente berrinchudo. Vamos a ir en un momento a ese tema. ¿Qué fue lo que dijo Manuel y qué le respondió Milena? Eso en un momento más. Además, también vamos a charlar con el secretario general del Ayuntamiento de La Paz, G.U. Vázquez, y vamos a comentar también el libro Establecimiento y Desarrollo de los Ranchos de Sur California, el caso del Rancho San José del Romero, el día de hoy con la doctora María Delina Alameda Álvarez. Bueno, pues así el tema. Le recuerdo, estamos al 612-13-738-82, 612-13-738-82. Ahí me tienes, por supuesto, a través de sus de los comentarios. Gracias por acá y en Facebook, en Radio Fórmula La Paz. Vámonos a la pausa y regresamos.

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1: Bueno, vamos arrancando esta segunda hora de noticias. Gracias a quienes se conectan por acá. Saludos, muy buenos días. Saludos a Kat, a Bonnie, a Ari, que están por acá pendientes de la transmisión en vivo. Ya es viernes, saludos, felices a todos. Felices viernes a todos y por supuesto que sea un muy buen viernes. Por cierto, el próximo martes vamos a charlar con Azucena Mesa, ya está acordado, ya se tiene el partido Somos y el partido Paz, ya fueron autorizados por el INE en la sesión anoche, entonces queremos charlar con Azucena sobre esta noticia interesante que se da, por supuesto que le va a dar sabor a este proceso electoral, que si de por sí ya tiene lo suyo, vaya que sí, bueno, pues se reporta esto. Bueno, y nada más para irnos a la charla, porque tengo ya al secretario del ayuntamiento por acá, le recuerdo al 612-13-738-82, ahí me puedes enviar tus comentarios, y estoy también en Facebook, en Radio Fórmula La Paz, ahí estamos también en la transmisión en vivo. Bueno, saludo con mucho gusto al secretario del ayuntamiento de La Paz, a Jehú Vázquez, con el gusto de saludarte, secretario, buenos días.
2: Muy buenos días, muchas gracias por la invitación, Gabriel, un saludo para todas y todos.
1: Oye, secretario, ¿qué es tu cumpleaños el día de hoy?
2: Ah, sí, fíjate, ando.
1: Feliz cumpleaños.
2: De manteles largos.
1: Feliz cumpleaños. Oye, trabajando aquí en la radio, mira, quien
2: quiera lo viera. Joven. Ay, no. No, pues.
1: Felicidades.
2: El trabajo es una bendición y pues tener trabajo.
1: Así es.
2: Pues ya en mi cumpleaños ya es de
1: sí,
2: gracia.
1: Sí, ¿no? Por
2: hay
1: supuesto.
2: Que arrancar con todo el día.
1: Por cierto, también cumpleaños Adriana Márquez, también el día de hoy, así que son tocayos de cumpleaños. Le mando un abrazo a Adriana que está en la tarde, sí.
2: Mi tocaya de cumpleaños.
1: Sí. Oye, secretario, y bueno, pues a todos los que el día de hoy cumplen años, también muchísimas, muchísimas felicidades. Varios temas que queremos charlar contigo. Me gustaría empezar, me parece, desde la semana pasada ya se ha venido desarrollando tras la inauguración y puesta en marcha de lo que es el circuito urbano sur-oriente, que ha generado muy buenos comentarios, secretario.
2: Fíjate que sí, es una avenida que debió haberse hecho hace mucho tiempo. Uh-huh. La ciudad, tú sabes que ha crecido hacia el sur, se ha desarrollado ya desde hace varios años en varias zonas del sur de la ciudad y no se realizaron obras de movilidad que pudieran darle opciones a la ciudadanía distintas a la avenida Forjadores.
1: Sí, sí, sí.
2: Y justo. Hemos batallado con Forjadores bastante, los y las paseñas, porque el tráfico es intenso.
1: Es ser
2: una sola avenida, una sola vía principal. Y en esta administración, desde la administración pasada, la alcaldesa con licencia en este momento, Milena Quiroga, pues inició una serie de trabajos para poder hacer que pues esto fluya, ¿no? Tiburón urbano es una medida. ¿Por qué? Porque el tener transporte público digno, uh-huh, te da esa posibilidad de utilizarlo con más ganas, no solo por necesidad, ¿no? Sino por el hecho de que el transporte te dé esa facilidad. Y bueno, tiburón urbano una opción, Semovial, que está comprobado, uh-huh, cómo ayudó con el sistema de semáforos inteligentes a reducir, uh-huh, los tiempos de traslado de una parte de Forjadores a otra, ¿no? Y le sumas avenidas alternas como esta de Bahía Concepción, que uno diría, bueno, ¿qué tanto puedes ahorrarte de tiempo? No, realmente es mucho tiempo el que te ahorras,
1: sí.
2: Que ahora tiene la necesidad de pues de más obras, de más inversión con respecto a semáforo. Porque pues, es algo que nosotros ya lo teníamos contemplado, ya se sabía que se iba a venir esa necesidad.
1: Señalética.
2: Exactamente, el tema de el semáforo principalmente, porque es tanto el uso que se le está dando a la avenida que
1: ¿dónde?
2: Ya al llegar a la zona del libramiento y los planes cuando incorporarte a la Colosio, pues ya se requiere un semáforo y un semáforo inteligente, porque lo que es el libramiento tiene menos circulación, evidentemente.
1: Ya.
2: Y bueno, esta ya es una arteria.
1: Sí, es el entronque.
2: Que
1: El troque de Colosio, Libramiento Santiago Ceguera y la calle o el camino que va hacia Agua Escondida y Los Planes, ¿no? Ahí sí hay tráfico.
2: Así es, y bueno, pero qué bueno,
1: Pero porque... entonces sí está planteado un semáforo.
2: Para sí, eso, así ¿no? es, sí, excelente. Claro, en sí, es algo que antes de que se inaugurara esta obra ya la alcaldesa con licencia me lo había comentado, ¿no? Milena me dice, acá vamos a tener que meter porque seguramente Bahía Concepción va a ser muy utilizada y real. Realmente la gente lo ve como una gran opción. Los tiempos, mencionaba gente, no, yo en 7 minutos, 8 minutos, digo, no es una avenida para que vaya uno volando, ¿eh? No, hay que ir con precaución, pero sí ayuda a quitarle carros.
1: Sí, desfoga completamente.
2: Le quita carros a forjadores. Y esas son las obras que realmente vienen a cambiar la vida de las y los paseños.
1: Oye, Jehu, tengo varios amigos que viven hacia Camino Real y me dicen, oye, Gabriel, he hecho 15 minutos cuando usualmente hago 40, sí, 50 minutos.
2: Oye, ¿qué significa eso, Gabriel? De 15 minutos a 40, tal vez pudieras decir, bueno, sí, son por lo menos 25 minutos que vas a poder estar con tus hijos, sí, sí, que vas a poder sentarte con más tiempo con tu familia, sí, que vas a poder hacer lo que te dé la gana, pero es tiempo de calidad que recuperas, que no vas a estar en el tráfico y te cambia la vida.
1: El bien, dicen los que saben, el bien más preciado no es ni el dinero, es el tiempo.
2: Sí, el tiempo, sí. Que poco tenemos, sí, fíjate, sí. Se vuelve tan desenfrenada la vida y te metes en una rutina del buscar cómo salir adelante en este mundo que muy poco tiempo tienes para lo más importante, ¿no? Que es el tema de la familia, lo que más amas, y esto, el cambiar el tema del tráfico y que te regale 20 minutos... No tiene precio.
1: Sí, no tiene precio.
2: Yo creo que estaba haciendo un video allá en Bahía Concepción y digo, bueno, las obras no solo son de concreto, pues porque hay partes de concreto hidráulico ahí en lo que es la zona de Valle del Mezquite. No solo es el concreto, no, sino cómo son sueños hechos realidad, cómo la palomilla que vive en esa zona de Península Sur, Valle del Mezquite, cómo tiene una otra opción y ya les cambia ese estrés diario de las 7 de la mañana o 6 de la mañana cuando vas rumbo a dejar a tus hijos a la escuela o te trasladas al trabajo. Bueno, ya lo cambias por menos estrés, por un tema mucho más digerible. La verdad es que es una gran obra y estamos muy contentos. Esta obra se hizo obviamente también con gobierno del estado, no es una obra exclusiva del Ayuntamiento de La Paz, pero definitivamente pues sí viene a cambiar familias, más de 50,000 personas beneficiadas en esta zona del municipio de La Paz, específicamente de la ciudad de La Paz, que nos tiene la verdad muy contentos.
1: Pues qué bueno y que haya más obras de estas. Yo desde la semana pasada que escuchamos testimonios y lo comento aquí, también las buenas noticias se tienen que dar, las obras que funcionan se tienen que dar y si hay que comentarlo, pues hay que comentarlo. La gente al final de cuentas es la que lo usa, al final de cuentas.
2: Así es, ¿no? Claro que hay cosas que tenemos que perfeccionar, ¿no? Claro. Está prohibido el tráfico pesado por ahí, porque lo alenta, trailers no deben de ir por allá, ya hay señalética con respecto a la prohibición de este tipo de transportes, pero también del área de seguridad vial está muy al pendiente porque no queremos que nos entorpezca lo que está viniendo siendo esta parte de Bahía Concepción, ¿no?
1: Y implica mucho la planeación también,
2: sí,
1: ¿no?
2: Claro. Aquí,
1: ¿no? O sea, es una ciudad que crece tan rápido, una vía que está totalmente saturada, que pues eres... Tiene que hacerse algo ahí, pero con planeación.
2: Lo dijo en la inauguración Milena, es una obra planeada, o sea, es una obra que se hizo con la intención de realmente afectar en positivo,
1: claro,
2: a lo que es la zona esta de la ciudad de La Paz, claro, en el tema de movilidad.
1: Pues qué bueno. Oye, Jehu, me toca la pausa, pero está el programa Presidenta en tu Colonia, creo que ha tenido también un impacto interesante. ¿De qué se trata esto? Me gustaría que lo comentáramos, y un poquito de, ya que estás por acá, un poquito de grilla, vamos a entrarle un poquito de política. Bueno, vámonos a la pausa y regresamos.

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0: Seguimos avanzando, estamos charlando con el secretario general del Ayuntamiento de La Paz, G.U. Vázquez. G.U., ¿de qué se trata el programa Presidenta en tu barrio? Yo dije en sí, tu colonia.
1: En la colonia de los españoles.
0: No, pero ya restablecimos el diálogo con el rey.
1: Ya los vamos a perdonar.
0: Sí, Presidenta en tu barrio.
1: Fíjate que es una jornada social y de intervención en distintas zonas del municipio de La Paz. Iniciamos aquí, en la ciudad de La Paz, en Valle del Mezquite, precisamente en la primera jornada que se dio, y es un trabajo especial donde las áreas operativas del Ayuntamiento de La Paz entran específicamente en un barrio. En el Valle del Mezquite llega servicios públicos con barrido manual, con alumbrado público, con bacheo. Si hay pavimento y tiene baches, los tapan. Si son calles de tierra, las emparejan. Si hay una lámpara descompuesta, la arreglan. Se barren todas las calles y levantan todo lo que se barra, ¿no? Porque muchas veces cuando hay jornadas se ha dado, ¿no? Y se agradece que la ciudadanía se sume a las jornadas, pero hay veces que andan algunos ahí en campañas, en jornadas, y ahí dejan todo, pues. Entonces, si no nos enteran, pues se queda mucho tiempo ahí los montones de basura. Aquí es, llévatelo. Tiene prohibido el CALI de Servicios Públicos dejar basura de la que se haya barrido ese día en Presidenta en tu barrio. Además, van los de seguridad vial y pintan lo que son las cruces peatonales, pintan la calle, pintan las rampas de banqueta. Se le da el tema de señalética, se recupera, se le da una imagen distinta, se hace el recorrido de Umzapa por drenaje, el agua, se hace un levantamiento en ese barrio en específico por la mañana. Así que queda, pues la verdad, muy bien. La gente lo agradece porque es una intervención que se nota, porque es mucho el trabajo que se hace. Ayer estuvimos en Diana Laura.
0: Es lo que te iba a preguntar.
1: Y por la tarde es una jornada social. Hace aproximadamente un mes y medio, no, ya no recuerdo, fui a Los Cabos a firmar un convenio con la Fundación Leti Coppel. Fui en representación de la alcaldesa con licencia, Milena Quiroga, y bueno, ellos nos prestaron una unidad médica móvil. Aquí la tenemos. Es una unidad médica móvil. Cuando uno la menciona, no te da la idea de lo que estoy hablando.
0: De lo grande que es.
1: No, está súper, súper moderna.
0: Equipada.
1: Sí, equipada. Tiene un mastógrafo muy moderno. Tiene un área de dentista de primer nivel.
0: También
1: tiene
0: consultorio. Se suma a esas jornadas.
1: Esa unidad médica móvil la traemos en la jornada como principal, con médicos que están dando la atención con todo lo que trae la unidad médica móvil. Pero además, hay gente de la Secretaría de Salud que nos apoya con medicina preventiva. Están pues tomando muestras de la glucosa, de la presión, y todo esto lo vinculamos porque realmente tienes una consulta con la doctora acá de la unidad médica móvil, te receta porque tiene esa posibilidad. Además, tenemos medicina también que ellos manejan, se da de forma gratuita, todo es gratis, eso es lo importante. Y pues hemos ya ido a 5 barrios en específico y hemos tenido la atención de muchísimas personas, un promedio de 400 personas por jornada.
0: En cuestiones médicas.
1: De todo tipo. Y además tenemos corte de pelo. Bueno, la unidad médica móvil obviamente tiene aire acondicionado en todos los espacios, ¿no?
0: Están preguntando, secretaria, ¿dónde va a estar esta jornada?
1: La otra semana va a estar en el Progreso, para que sepan, allá en la zona del Progreso. La están pidiendo muchísimo la jornada. La verdad es que ayer me estaba diciendo la palomilla del ayuntamiento, o sea, los directores, ¿no? El de servicios públicos, me dicen, es que la queremos tener 2 veces a la semana, y dice, está muy difícil. Él me lo comentaba, es muy difícil porque es tanto el trabajo que hacemos en un solo día y no paramos, pues. Si nosotros no volvemos hoy a Diana Laura, no va a estar completo.
0: Claro.
1: Estuvimos ayer y hoy tenemos que estar nuevamente, y si es necesario, mañana.
0: Para levantar todo
1: lo, sí, exactamente. Ya. Y así lo hemos hecho en todos lados.
0: Ya
1: nos quedamos más tiempo.
0: Ya le tocó a Amor estar presente.
1: Ayer estuvo Amor con nosotros. Amor, pues, como primera regidora se queda encargada del despacho de la presidencia y ya anda pues en todas las jornadas, en todos los eventos. Es muy chambeadora el amor, anda pues. Oye, obviamente en otra faceta,
0: me pregunta,
1: nada fácil.
0: Sí, no, nada fácil, y en su momento platicaremos con ella. GU, estamos charlando con el secretario general del Ayuntamiento de La Paz. Dices, en el Progreso, ¿cuándo van a estar? No sé si ya tengan fecha.
1: Sí, si no es el martes, va a ser el miércoles, porque eso lo vamos a definir hoy. Okay. Si es martes o miércoles, por lo que mencionaba, de hacerlo dos veces a la semana o una, porque la intención es que sí lleguemos, pero luego podríamos descuidar las demás zonas de La Paz.
0: Una bien completita, ¿no?
1: No tenemos tanto personal en el ayuntamiento para poder atender a este nivel de trabajo, ¿no? Porque la presidenta en tu barrio sí es una jornada muy intensa. Y ay, el sol ya ayer.
0: Sí,
1: ayer,
0: ¿cómo no?
1: Ayer ya lo sentimos, sí. La semana pasada estaba ahí medio fuerte, pero ayer ya empezó nuestro hermoso calor paseño.
0: No, y se expone a una situación ya más compleja.
1: Es muy duro, pero quiero felicitar y mandarles un abrazo a toda la palomilla de barrido manual, de bacheo, de alumbrado, toda la gente que está trabajando también de seguridad vial en el tema de presidenta en tu barrio, porque la verdad es que en condiciones climatológicas muy desfavorables, el sol paseño, ya tuvimos temperaturas de 40 grados ayer, pues es muy difícil, pero bueno, en la tarde con la unidad médica móvil, pero además corte de pelo gratuito. Está muy padre porque la caja móvil que utiliza la tesorería cuando hay estos temas de descuento de predial, tiene una caja móvil con aire acondicionado, bueno, se las pedimos prestadas y la usamos para corte de pelo. Entonces la palomilla que va a cortarse el pelo, pues lo hace en aire acondicionado. No es lo mismo, no es la clásica jornada donde te ponían abajo de una carpa. No, aquí ya hay otro nivel de atención y la gente lo agradece, ¿no? Claro. Pero también va una unidad que nos donaron para esterilización de mascotas. Okay. Así que estamos esterilizando perros y gatos en lo que es presidenta en tu barrio. Por ejemplo, ayer, perros y gatos también en Diana Laura fueron esterilizados. Y está el DIF. El DIF siempre tiene un área de apoyo alimentario. Va y lleva apoyo a las familias del barrio en específico que se atienda con la jornada. Y también apoyo con zapatos. Entonces, y están todas las áreas de ayuntamiento, además, OMSAPA, si tienes un tema, quieres hacer un convenio con el organismo operador para un pago, o si no te han conectado el drenaje, o si tienes problemas del agua, o si tu medidor tú crees que te está cobrando de más, bueno, ahí se te da la atención, y lo más importante es que se resuelve, pues claro. Si están todas las áreas del ayuntamiento,
0: y aprovechar,
1: como el Instituto Municipal de las Mujeres para asesorías vinculantes también, si alguien tiene problemas de violencia, por ejemplo, en su hogar o de algún tipo, ahí te asesoran y te ayudan a seguir el proceso. Entonces es una jornada muy cercana a la gente y por eso la están pidiendo tanto.
0: Y bueno, entonces la próxima semana ya nos dices, igual el lunes, para comentar si es martes o miércoles en el Progreso.
1: Ya, sí, ya confirmamos ya la publicación ya oficial.
0: Hoy es secretario, me quedan unos minutitos, pero no quiero dejar pasar el tema de la política electoral. Has estado muy activo, si está acompañando a Milena, te ve en redes, hay intenciones de GU Vázquez. ¿Quieres estar en la boleta este 2027? Yo creo que sí, ya te veo mucho más interesado en ese tema, secretario.
1: Mira, trabajar es prioritario, ¿no? Hemos llegado a la Secretaría General y la Secretaría General así es. No, yo no vería un secretario general que no se note. Notas sí o sí, porque si hay un tema que hay que enfrentar en lo negativo, es el secretario general.
0: Y no te puedes aislar.
1: Y tienes que hacer el trabajo positivo también, ¿no? Por ejemplo, esto de presidente en tu barrio es cercanía con la gente, es hacer política hacia el exterior. Es política interna y externa la general. Entonces estás en los reflectores, eso es real. Yo ya fui candidato al Distrito 2 en su momento, no ganamos, pero aquí seguimos. Entonces estudié ciencias políticas, siempre va a estar presente el tema político.
0: Hace como pato, pato Merlín.
1: Pues definitivamente, entonces,
0: claro.
1: Pero tienen que darse condiciones para eso, ¿no? Aspirar, pues dicen que el que no aspira no respira,
0: sí,
1: ¿no?
0: Sí,
1: entonces tienes que aspirar siempre, si estás trabajando en el servicio público desde este lado, porque puedes ser un servidor público, pero estar ya en puestos de este tipo, realmente tienes que aspirar, porque es la única forma de seguir plasmando tu forma de ver el mundo público, claro. ¿No? ¿Cómo quieres que sea tu ciudad? ¿Cómo quieres? Pues tienes que realmente meterle a este tema y tener intenciones, ¿no? Entonces, se vienen procesos.
0: Déjame ir a la pausa y cerramos la charla en un momento. Me gustaría preguntarte si hay, tú ves una imposición, como se ha mencionado, de querer imponer a la candidata, de querer imponer en el proceso interno de Morena, ya que estamos hablando un poquito de ese proceso, y ya cerramos.
1: No, ahora, obviamente
0: ya,
1: no.
0: Ya respondiste. Vamos a la pausa y cerramos esta charla.
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16: Bueno, vamos cerrando la charla y cerramos con el secretario general del Ayuntamiento de La Paz, Jehú Vázquez, quien tiene aspiraciones. Bueno, me queda claro, hay aspiraciones políticas, nada más cierra. ¿No ves ningún tipo de imposición que estén imponiendo a Milena o que estén imponiendo a algún candidato, Jehú?
17: Pues fue un registro que se dio abierto en la Ciudad de México, donde fueron a acudir diversos actores políticos de aquí de Baja California Sur. Milena fue a registrarse como cualquier otra ciudadana con intenciones. Ella quiere ser la coordinadora de los esfuerzos de la Cuarta Transformación en Baja California Sur y tiene todas las posibilidades porque ella tiene, pues la verdad es que muchas cartas, tiene muchísimo trabajo. Ha hecho muy buena labor en el municipio de La Paz, tanto que la gente la reconoció y fue reelecta. Eso, pues es la primera vez que sucede en La Paz. Una mujer reelecta fue Milena. Sí. Y eso, pues es tu carta de presentación, el trabajo que ella tiene, la experiencia que tiene en algo que no es nada fácil, el trabajar en un municipio y un municipio como el de La Paz. Que claro, si no pasa la basura en una colonia, en ese momento te lo están restregando. Claro. Con todo derecho la ciudadanía. Entonces, cuando ya estás trabajando en un tema de este tipo, pues las cosas buenas es muy difícil que se noten, al menos que vengamos así a espacios como el tuyo a decir, Bahía Concepción es una vía que está funcionando y le ayuda a los ciudadanos paseños, y en Forjadores va a haber menos tráfico gracias a eso. Pero bueno, tienes, si no te llega el agua un día, es más notorio. Si no recogen la basura un día, es más notorio. Pero es un día a día el trabajo diario de los servicios básicos. Entonces, imposición no puede ser cuando has demostrado gran trabajo y pues ha demostrado la gente apoyarla. Lo acabamos de ver en un evento masivo donde se reconoce realmente su labor. Entonces, imposición no lo es, realmente se va a ver en un tema
16: de encuesta.
17: Partido, de encuesta, y ahí pues el que gane la encuesta es el que va a ser el coordinador de los esfuerzos.
16: Me quedo con eso y déjame preguntarte, en septiembre inician los registros a las coordinaciones municipales, ¿está en tu agenda?
17: En septiembre, el 21 de septiembre está el calendario de registros para los municipios, me voy a registrar. Sí, me voy a registrar el 21 de septiembre para buscar coordinar los esfuerzos en el municipio de La Paz.
16: Ahí está el inserto.
17: Sí.
16: Ahí está el white. Acaba de dar la nota. Ok, entonces, te estás destapando, vas a registrarte
17: para... Me voy a registrar,
16: ya, ya es oficial.
17: Me voy a registrar, sí.
16: Órale.
17: Con todo gusto. Necesitamos seguir trabajando, necesitamos seguir trabajando por la paz, necesitamos seguir trabajando en la tecnología, necesitamos seguir trabajando en... Ya para atrás ya no. Definitivamente vamos muy bien en la paz, vamos a seguir trabajando todos los días por el ayuntamiento y desde aquí, desde la Secretaría General, con las puertas abiertas siempre, buscar mejorar todo lo que no ha sido pues calificado con el 100, vamos a buscar que sea calificado con el 100. Es lo que merece el paseño.
16: Sumamos tu nombre a la lista de quienes
17: van
16: a...
17: Anótalo, mi estimado.
16: Sí, ya diste la nota, bueno, independientemente de todo lo que hemos charlado. GU, pues me sorprendiste con lo que nos acabas de comentar, no lo esperaba. Está la nota, me quedo con eso. Vamos a estar atentos, por supuesto, a los registros que, como bien dices, a partir del 21 de septiembre todavía falta. Había otros nombres que se han estado mencionando al interior de la 4T y sumamos oficialmente ya GU Vázquez, quien lo verbaliza, lo expresa justamente aquí. GU, muchísimas gracias por...
17: Gracias ahí. A ti, amigo.
16: Nos vemos.
17: Un saludo para todas y todos y a seguir dándole.
16: Así es, y feliz cumpleaños.
17: Por muchas cierto. Gracias, muchas gracias. A ver si hay pastel en la oficina ahorita.
16: Sí, a ver que te reciban a pastelazos. Son las 8:34.
17: Ay, el carrusel, hombre, no hablamos de...
16: ¿Cuál carrusel? A ver.
17: De los ambulantes en el malecón, pero bueno, luego hablamos de eso.
16: Ya que...
17: Checa el video. Órale, checa mi video.
16: Va. Y agendamos la próxima semana y comentamos eso. Vale.
17: Te va a gustar.
16: Vale, 8:35.

0: vamos avanzando. Bueno, interesante, interesante lo que nos acaba de decir Geo Vázquez. Se acaba de destapar, yo no lo había escuchado así ya de manera tan explícita. Buscará la coordinación municipal en el mes de septiembre por parte de la 4T. Ahí dio la nota, dio la nota aquí. Bueno, vamos cambiando completamente de tema. ¿Qué leer este fin de semana? ¿Qué leer? El establecimiento y desarrollo de los ranchos de Sudcalifornia, el caso del rancho San José del Romero, del Romerío. Y está con nosotros la doctora María Adelina Alameda Álvarez. Doctora, bienvenida. Qué gusto tenerla por acá y qué gusto tener esta... ¿Es una investigación?
1: Sí.
0: Con el gusto de saludarle, doctora. Bienvenida.
1: Muchas gracias. Gracias por darme un espacio para dar a conocer mi libro. Uh-huh. Un libro que quiero mucho porque fue una investigación que inicié desde el 92.
0: Ok.
1: Por para mi tesis de licenciatura en Humanidades. Y me la debía... Y se la debía a los rancheros.
0: Ok. Sí. Bueno, obviamente esto, cuando se plantea el desarrollo de los ranchos de Sudcalifornia, siempre nos remitimos a la historia, a una forma de vida, por supuesto, a una forma de una tradición, pero más allá de la tradición, es una forma de vida actual.
1: Uh-huh. Sí. Por supuesto.
0: San José del Romerío.
1: Es un rancho que perteneció primeramente a la familia Mesa Romero. Después, por relaciones matrimoniales, quedó la familia Álvarez Mesa.
0: Okay.
1: Estamos hablando de 1890, por allá. Pero también aquí hay algo bien interesante, porque aquí surge un grupo de rancheros que se van a ir trasladando desde San José del Romerío hasta lo que va a ser más tarde todo lo que los ranchos intermedios. Pero es importante señalar que para 1823 y 24, ya en Santa Rita del Coyote, que es la otra parte de la comunidad que investigo, uh-huh, ya estaba establecida la familia Álvarez en ese, uh-huh, en esa parte.
0: Estamos hablando que es la zona de hacia el norte, la Giganta, parte de la Giganta.
1: Giganta, son las estribaciones de la Giganta hasta llegar a lo que es todo el Mechudo, ¿no? Uh-huh, en este caso.
0: Uh-huh. Zona cerrada. Zona completamente
1: serrana para llegar al rancho, por ejemplo, del Mapache, que ya, uh-huh, ves que me hago alusión, tienes que llegar a Las Positas, uh-huh, entras 75 kilómetros de terracería a la sierra y ahí encuentras una comunidad que se llama Santa Rita del Coyote, donde hay varios ranchos, la Agüita 1, la Agüita 2, el Agua del Barro, el Mapache, el Coyote, y caminando unos 15 kilómetros hacia la Soledad, pues encontramos más ranchos establecidos.
0: Okay. ¿Qué es lo que se encuentra en esta investigación? ¿Qué vamos a encontrar en esta investigación? Porque, por cierto, un prólogo de la doctora Antonina Ivanova, muy reconocida académica de la UAPS, por supuesto, no me voy a extender en eso, pero en la investigación que pues tiene su tinte antropológico, etnográfico, historiográfico, inclusive hasta con imágenes, ¿qué vamos a encontrar? Teniendo en cuenta, yo de pronto lo veo el rancho actualmente y digo, ¿cómo llegaron a vivir ahí? ¿No? Y esa es parte de la historia de esos lugares, sí. lo lo que podría parecer adverso para nosotros citadinos, obviamente para la gente de rancho, pues es su día a día.
1: Claro, vamos a encontrar ahí desde ver la geografía de donde se establecieron los ranchos, la importancia del medio geográfico, la tipo de vegetación, flora silvestre y fauna marina. Esto es importante porque fueron utilizados para complementar su alimentación los rancheros que, uh-huh, se fueron estableciendo, y el medio geográfico y su gente, donde hablo cómo se va construyendo ese ranchero, cómo, uh-huh, se va fortaleciendo el ranchero, y que también no solo solamente en, que en tiempos de seca tenían que ir a utilizar las tierras de temporal y tenían que bajar a la costa, y que de ahí surgieron las comunidades pesqueras más tarde. Poco a poco se fueron estableciendo ahí.
0: O sea, la comunidad pesquera es una consecuencia del rancho.
1: Sí, porque tenían que apropiarse del recurso marino para complementar la alimentación, pero además tenían que utilizar las tierras cerca de la costa. Para cuando era lluvias de temporal, para sembrar.
0: Oiga, doctora, déjame ir a la pausa, preguntarle, ¿están desapareciendo los ranchos en el estado? Vámonos a la pausa y regresamos.
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4: El día de mañana se disputa uno de los enfrentamientos más atractivos del torneo cuando Colombia y Portugal se vean las caras en la ciudad de Miami. Este ha sido, desde que se dio a conocer el calendario, el boleto más atractivo, el más buscado por los aficionados que quieren ver este duelo entre dos pesos completos que han tenido un buen inicio en este evento y que buscarán cerrar fuerte para quedarse con la primera posición del grupo.
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0: existe el interés por renovar al estratega Thomas Christiansen para el proceso mundialista de 2030. Y Pedro Neto señaló previo al duelo contra Colombia que el objetivo del equipo es acompañar a Cristiano Ronaldo en la búsqueda de un nuevo capítulo histórico con la selección portuguesa. Soy Betsabe Rosales y en Grupo Fórmula somos locales.
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0: esta charla con la doctora María Adelina Alameda Álvarez, el caso del Rancho San José del Romerío. Doctora, yo le preguntaba hace un momento, muy interesante este libro, esta investigación, porque pues tiene un tono de investigación muy claro, por supuesto, pero también trae y recupera, doctora, mucho de la tradición oral de los propios habitantes de la zona, lo cual se agradece que no sea tan académico de pronto, que tiene su tinte académico, por supuesto. Yo le preguntaba, estamos hablando de comunidades bien pequeñas que están en el cerro. ¿Están desapareciendo?
1: Son comunidades que desafortunadamente los hijos se fueron a estudiar al valle, a la ciudad de La Paz, y fueron quedando los viejos. Uh-huh. O sea, pero sí siguen, por ejemplo, en el Coyote, en el rancho, hay jóvenes que están estudiando preparatoria, pero están dentro del rancho, van y vienen. O sea, hay jóvenes, por ejemplo, que todavía se preocupan por hacer el quehacer del rancho, que eso es muy interesante. Uh-huh. Sí, porque el quehacer del rancho es todo el día. O sea,
0: no para.
1: O sea, en la entrevista que le hice a la señora Rosa de Lima, decía, en un día del San José del Romerío, un día del Rancho José del Romerío, uh-huh, y comienza a narrar todo como comienza desde las 4 de la mañana y termina hasta el oscurecer, desde hacer todo lo que es propiamente de la mujer, en este caso la comida, toda la alimentación, el queso y todo, hasta pastorear, beneficiar todo lo que se necesita de la comida y cooperar, ¿no? El rancho es de cooperación, o sea, trabajan tanto los grandes como los pequeños, según de acuerdo a sus capacidades en este caso.
0: ¿Y cuál es la ruta para evitar? No sé, tiene que haber una participación gubernamental, de la sociedad, de las propias, para evitar que la gente se esté yendo, porque están asentadas en lugares en donde hay recursos. Pues no debería de desaparecer, teniendo en cuenta que hay, en la gran mayoría de los ranchos, hay recursos, hay agua, hay ciertamente algo de agricultura, es complejo, pero ¿cuál sería la ruta para evitar ese escenario? Porque a mí me llama mucho la atención que cada vez estamos diciendo, oigan, se está yendo la gente de los ranchos.
1: Yo creo que lo difícil del rancho es en el tiempo de lluvias. O sea, cuando no llueve, el ganado se comienza a morir, la gente se comienza a desesperar.
0: Claro.
1: La cabra es la que más se sostiene, porque pues cerril, o sea, de alguna manera está acostumbrada a andar en el campo, ¿no? Y el ganado, pues no, porque muchas veces el ranchero es de mantener el ganado, o sea, sale caro, por cierto, sale muy caro. Y bueno, ¿qué podría hacer el gobierno? Pues poner alguna línea de ayuda específica, sobre todo no regalar. O sea, ahora una línea de fuente de empleo.
0: Claro.
1: Fuente de empleo que ayude a los rancheros a fortalecer su economía en los tiempos más difíciles de escasez de la época de secas, por ejemplo.
0: Oiga, doctora, ¿dónde podemos conseguir su libro? ¿Dónde lo podemos ver? Por acá me preguntan que si dónde está disponible.
1: Me pueden hablar a mi teléfono, porque todavía puedo dar el número.
0: Claro, por supuesto.
1: 612 15 7.

0: 15-7-5208.
1: 15-7-5208.
0: Sí, todavía no lo llevo a la librería porque pues acaba de salir, tiene 8 días.
1: Ah, está calientito.
0: Sí, acaba de salir, de hecho estaba nerviosa porque no llegaba y la presentación ya iba a ser en...
1: ¿Cuándo es la presentación? Ya fue,
0: ya
1: ¿verdad?
0: Fue el día, el jueves, sí, 8 días que se presentó.
1: Sí, yo vi al buen Luis Domingo Bareño
0: ahí.
1: Ah,
0: sí, claro, es un excelente maestro en historia y filósofo. Es un... una persona muy querida por mí, porque siempre está ahí para apoyarnos. Todos somos del grupo de CAEN, del grupo de historiadores. Entonces, siempre nos apoyamos mutuamente. Y la otra que me apoya tremendamente también es la doctora Ivanova, la doctora Antonina Ivanova, que cuando no me pone mis libros, Luis, pues se pone ella en este caso.
1: Oye, doctora, pues gracias por venir. Y seguimos atentos
0: claro
1: a este libro, por supuesto, y ahí está para quienes quieran buscarlo. Aquí está el número, mándele mensajito, mándele un WhatsApp al 612-15-75208.
0: Sí.
1: Muchísimas gracias,
0: doctor. Gracias a ti por recibirme en tu espacio.
1: Son las 8:51, 8:51.

0: Bueno, mire, vamos retomando el tema político-electoral, porque están cruzando acusaciones Manuel Cota y Milena Quiroga, ambos aspirantes a la coordinación estatal de la 4T. ¿Y qué fue lo que dijeron? ¿Qué fue lo que dijo Manuel? Mencionó que él ha buscado la posicionamiento, la reunión con Milena, y Milena es la única que no se ha podido reunir con él. Y bueno, Milena le contestó y dijo que es mentira esto que está diciendo Manuel Cota. Eso lo dijo en una transmisión en vivo. Mire, así lo comentó.
1: ¿Por qué es importante hacerlo? Porque lo hice con los demás aspirantes. Solo con una compañera no lo hice, porque no hay comunicación. Entonces no puedes ser cordial o no puedes buscar diálogo donde no ha habido diálogo. Pero sí, mi parte de respeto. Lo hice con el compañero Saúl González, lo hice con la maestra Diana von Borstel y lo hice con el compañero Cristian Agúndez.
2: ¿Y por qué digo que es mentir? Pues por supuesto que yo lo he buscado, ¿no? He tratado el acercamiento, sin embargo él no ha aceptado platicar conmigo, ha aceptado intermediarios. Bueno, yo respeto si esa es la forma en la que él quiere acercarse, por supuesto que siempre lo respetaré. ¿Y por qué digo que es mentir? Pues por supuesto que yo lo he buscado, ¿no? He tratado el acercamiento, sin embargo él no ha aceptado platicar conmigo, ha aceptado intermediarios. Bueno, yo respeto si esa es la forma en la que él quiere acercarse, por supuesto que siempre lo respetaré, pero no voy a permitir que se mienta a la ciudadanía, ¿no? Porque si algo he demostrado es tener apertura, es tener diálogo, es buscar siempre la unidad, pero con verdad. Porque si nosotros como referentes o como aspirantes a una coordinación.
0: Bueno, pues así el tema. Yo comentaba al principio de este espacio, ya para cerrar, a mí me sorprende mucho estas declaraciones de Manuel, sobre todo porque yo creo que son políticos profesionales, no son improvisados. Llegar a donde están, a un cargo de elección popular, ganar con esa cantidad de votos y decir esas cosas de que no me he podido reunir, que porque no se puede, como un adolescente berrinchudo o haciendo berrinches, me llama mucho la atención, que porque insisto, son políticos profesionales. Entonces, que no se hayan podido derir, porque no hayan podido tener diálogo, políticos de ese calibre, de ese nivel, me sorprende mucho, ¿eh? Me sorprende mucho. O sea, me sorprende muchísimo. Y que lo diga así, y que diga Milena, le responde que esto es mentira, pues, no sé, me llama mucho la atención. ¿Dónde queda la profesionalidad, la profesionalización de los políticos que están en ese calibre, en ese nivel de profesionalismo? Son políticos profesionales. Eso de que es que no me he podido reunir, que porque no sé qué. En fin, lo cierto es que una de las reglas de los acuerdos de este proceso interno de Morena era pues no atacar a los aspirantes, a los compañeros aspirantes, y vaya que se están dando duro. Uno acusa a la alcaldesa con licencia, el otro, y la alcaldesa le responde, y esto me parece que por lo menos en ese grupo político están muy lejos de la unidad. En fin, nos vamos, señor Gausín, nos vamos. A continuación, gracias por haber estado con nosotros esta semana. Les deseo que pase un excelente viernes y un gran fin de semana. A continuación, ¿qué dicen ellas? Con permiso.

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9: Zinedine Zidane contra Brasil, 1998. El mediocampista francés se vistió de héroe en la gran final de París. Con dos majestuosos remates de cabeza tras tiros de esquina en el primer tiempo, Zidane destrozó el favoritismo brasileño y guió a Francia hacia su gloria.
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0: Muy buenos días, ¿cómo están? Qué gusto estar juntos de nuevo. Estás escuchando Radio Fórmula La Paz, 97.5 de FM, 790 de amplitud modulada. Arrancamos, ¿qué dicen ellas? El programa hecho por mujeres, para mujeres, pero que los hombres nunca se pierden, es este. Y ya comenzamos. Estoy en la producción de Cristian Gausín, listo, puesto, ya listo, puesto. Así es, y dispuesto. Así que estamos juntos esta mañana. Gracias también a Germán Laje, a Dulce Cota, a toda la producción que hace posible que este programa salga y salga muy bonito. Así que estamos juntos aquí dándole con todo en este viernes. Y pues ya sabe que es viernes, que hoy toca hablar de fútbol, que hoy... Ay, sí, lo dije bien. Que hoy toca hablar de la justa mundialista. Así que en un momentito más, nuestro queridísimo Omar y su servidora vamos a estar platicando de este tema. Así que, bueno, antes tengo muchas cosas que compartirles. Primero que nada, vámonos rapidísimo con las mañanitas, ¿te parece, mi Cris? Y las grabamos o las enviamos.
1: La vida no solo debe vivirse, debe celebrarse.
0: Esta mañana los cumpleañeros son...

Oigan, Radio Fórmula La Paz, los noticieros y todos los periodistas y todo que dicen ellas, Radio Fórmula, como ya les digo, estamos de manteles largos. Y es que hoy es el cumpleaños de nuestra güerita consentida, que ya se quitó la güerita, ¿verdad? Pero bueno, siempre va a ser nuestra güerita, nuestra querida Adriana Márquez, está cumpliendo años hoy. Así que muchas felicidades para Adriana, le mandamos un abrazo totote fuerte y con mucho cariño de parte de toda la producción de Radio Fórmula La Paz. Obviamente que dicen ellas, Carla Zavala y yo, le mandamos un beso tototote, esperando que lo pase muy pero muy contenta. Así que Adriana, te mandamos besos, abrazos, de verdad que deseo de todo corazón que lo pases increíble y que aparte es viernes, así que lo celebres y lo pases muy pero muy contenta y muy consentida. No voy a decir cuántos años cumple porque la verdad es que no lo sé. no voy a decirlo. Así que, pero como ella es chica guapa y bella, pues qué importa, ajá, qué importa cuántos años cumple. Así que te lleguen las mañanitas hasta tu casa donde estés, seguramente ya también poniéndote guapa o chambeando. Así que muchas felicidades. Y también un abrazo especial para la señora Guille Suárez. Abrazote, señora Guille, le mandamos beso y abrazo también de parte de Germán Laje y de toda la producción. También el cumpleaños la guapísima Jessica García Formentí, así que igual muchas pero muchas felicidades. Así que bueno, ahí están nuestros cumpleañeros. 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
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Vámonos a la pausa comercial y regresamos con más de ¿Qué dicen ellas?

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0: Estamos de regreso aquí en ¿Qué dicen ellas? Y le quiero dar la bienvenida a nuestro queridísimo Omar Lagarda, que ya toca hablar de fútbol.
1: ¿Cómo están? Muy bien, saludos a todos los que nos escuchan en la carretera, muchos que van a mudar mi papá rumbo al valle.
0: Saludos.
1: Ahí se la puse, ¿cuál es? Ahí se la puse.
0: Eso.
1: Sí, para que nos escuchen. Y pues a todos, mi mamá, a todos mis compañeros de trabajo que están escuchando, y que ahora sí que la fiebre de la fiesta futbolera pues ha ido creciendo. Ya vemos que la afición se ha volcado a las calles a festejar. Desgraciadamente, pues en Los Cabos ahí hubo un pequeño detallito. Sí, muy triste. Pero fíjate, en Querétaro, Ciudad de México, muy bonito. Voy a platicarte del aeropuerto.
0: Cuéntame.
1: Porque mucha gente ya ves que dice que que lo maquillaron. Me gustó el aeropuerto.
0: Platícame, ¿qué dices?
1: Fíjate, me tocó volar de Los Cabos a Ciudad de México. Raro, el avión salió a tiempo, llegó 20 minutos antes. El área de las maletas, porque ahora la línea por la que volé a fuerzas te pase documentar.
0: Ok.
1: Me gustó el área de las maletas, muy limpio, pantallas nuevas, poniéndote el horario en cuánto tiempo te entregan la maleta. La verdad me gustó. Luego agarré mi maleta y recorrí de toda la sala 1, de la llegada 1 hasta la zona internacional, llegada internacional. Y en todas las áreas, áreas fan. Pantallas, gradas, balones gigantes para las fotos, la copa.
0: Sí.
1: Entonces, me gustó, la verdad que, pues lo maquillaron bien, quedó bonito.
0: Me encantó.
1: Me quedó bonito. Y pues bueno, la gente muy metida con la selección nacional, y pues me ha gustado la selección.
0: Sí, a mí también me ha gustado y mucho. Sí. No tuvimos el gusto de compartir el viernes pasado porque justo estabas en Querétaro, pero me ha parecido que nos hacía falta una alegría así, y que no sé los demás qué opinan, pero a mí me ha gustado muchísimo el desempeño, y mira que no esperábamos nada de esta selección.
1: Mira, si nos ponemos a ver el primer programa que estuve yo aquí, les dije, vamos a ganar los tres. Traemos muy buena selección. Se viene algo difícil, porque ayer con la victoria de Ecuador frente a Alemania cambiaron todas las panoramas.
0: Cuéntale a la gente cómo es todo esto, son estos cambios y por qué todos los señores están muy pendientes de lo que pasa con los otros partidos.
1: Sí, mira, lo que pasa es que la selección mexicana, al ganar sus tres partidos, que es la primera vez en la historia que lo logra, nunca lo había logrado, nunca había dejado su valla en ceros, entonces es algo histórico lo que la selección nacional está haciendo. Entonces le toca jugar contra uno de los mejores terceros lugares. Porque quedando primero, y ahora con tantos equipos que hay en las eliminatorias, o en la justa, iba a decir la palabra que no se puede, califican 8 mejores terceros lugares.
0: Okay.
1: Entonces, de hecho, de esos 8 terceros lugares, la selección nacional puede jugar contra uno de los mejores terceros lugares, pero de 4 grupos.
0: Okay.
1: Entonces, ha estado cambiando, porque primero todos Escocia, jugamos con Escocia,
0: sí,
1: la
0: sí,
1: gran probabilidad. Porque la gran mayoría pensábamos que Ecuador no le iba a ganar a la selección de Alemania, y ayer hizo la grande, y qué bueno por la afición.
0: Oye, a mí también me gustó, pero es casi empate, porque el último gol estaba, creo que ya un poquito casi fuera de tiempo, ¿no?
1: Sí.
0: En el último minuto del último minuto.
1: Sí, Ecuador que hizo una centradona a su afición a todo Estados Unidos, que iba a ser un fracaso total porque traía una gran selección, una gran cama de jugadores, y al final le gana Alemania. Y pues al día de hoy, que hay que esperar el día de mañana, todavía puede haber muchos cambios. ¿Por qué? Te voy a decir hoy a todos los que nos escuchan. El próximo martes la selección mexicana juega los 16avos de final en el Estadio Ciudad de México contra uno de los terceros lugares. El día de hoy se informa que Ecuador tiene el 45.09% de probabilidad de ser el que juega con la selección.
0: ¡Wow!
1: El martes. Y luego, pero dependemos, España, Uruguay, Cabo Verde o Arabia Saudita, de acuerdo a los resultados, tienen el 35%.
0: ¿España? 29. No me digas.
1: Si España pierde hoy con Uruguay y Cabo Verde le gana a Arabia Saudita, España es el tercer lugar.
0: Dios mío.
1: Y ahí cambia todo otra vez. Si Cabo Verde gana, ya se queda en segundo lugar y Uruguay podría ser tercero. Entonces todavía están todas esas probabilidades.
0: Okay.
1: Y la última opción es Escocia, 19.6.
0: Que ayer era el primero.
1: Pero ya es lo menos probable. Más probable es Ecuador.
0: Ok.
1: Y Ecuador nos ganó en los partidos de preparación en Estados Unidos.
0: Sí,
1: un equipo rápido, fuerte.
0: Y con
1: luchón,
0: una gran afición.
1: Sí, pero la ventaja es Ciudad de México, altura, smog, afición, ya no van a tener entrada ellos, tanta afición posiblemente al Azteca. Entonces México creo que es buena opción, y el que nos pongan, pues ya, el que quieran ponernos.
0: Híjole, me da miedo.
1: Pero Ecuador,
0: España.
1: Yo creo que todo el mundo que no queremos España, o sí. sea, pero Ecuador también es difícil, ¿eh? Sí, y sí, Uruguay.
0: No, me quedó clarísimo ayer que vimos el partido. O sea, sí, que de verdad tienen un gran equipo y una fuerza, unas ganas, que sí, eso también tiene muchísimo que ver, ¿no? Unas ganas de ganar increíbles. Y bueno, ¿qué te pareció el último partido que no hemos comentado?
1: De México. Fíjate que pues, tampoco no comenté el de Corea. El de Corea se me hizo muy difícil.
0: A mí no me encantó.
1: Lo ganamos, no, sufrimos mucho, lo ganamos, y tal, lo que hace el tal Arangel es impresionante. Gracias a Paquita de la del Barrio.
0: Ah, sí. A Jenny Rivera.
1: Sí, no, muchos sacaron hasta reporteros de aquí de la ciudad de La Paz. Pero bueno, se ganó, que era lo importante. Y el juego del día, ¿qué día fue? Ya ni sé, ni qué, miércoles, jueves, miércoles. Uh-huh. Contra la de Chequia fue difícil. El principio, hay un tiro de Chequia que pasa rozando el palo.
0: Sí.
1: Pero luego México poquito a poquito fue controlando el partido. El segundo tiempo, la verdad, me gustó. El Piojo Alvarado me ha gustado mucho. Quiñones me gustó mucho. Y luego, bueno, lo de Mateo Chávez, el Tiloncito, que hace una jugada de crack.
0: ¿Viste al papá?
1: Sí, no, el Tilón.
0: Afuera.
1: El Tilón Chávez, que un histórico del Guadalajara, y luego que no lo llevaron a la selección nacional en su mejor etapa.
0: Me,
1: pero me gustó el gol del Tilón como crack, que juega en la Eredivisie allá con el AZ Asmar de Holanda. Qué gol mete. Luego el segundo, Quiñones siempre estando atento,
0: siempre,
1: al rebote. Y el tercero, pues ya para la cereza del pastel de Fidalgo, que qué bien la coloca.
0: La coloca perfecto Fidalgo.
1: Y la gente cómo festeja, ¿no?
0: Sí, increíble. Te digo, fue como que todo sí. ¿No?
1: Sí, feliz. Y Guadalajara lleno. Estaba viendo las zonas fan de Atlanta, de Los Ángeles, los mexicanos cómo festejan, ¿no?
0: Sí, pero ha estado medio aburrido en los estadios en
1: oye, o sea, pero llenos. O sea, raro, porque pensábamos que no iba a haber venta de boletos, que no iban a ir, y están estado repletos.
0: Y fíjate que yo no he escuchado ningún tema con respecto a las deportaciones.
1: No, nada.
0: Todo muy tranquilo.
1: Sí, todo tranquilo. De hecho, ayer se rompió el récord de asistencia en un mundial, más de 3 millones de asistentes van en la primera fase, ya se rompió, el récord es en el Azteca, más de 80,000 aficionados.
0: Oye, y no te veo muy contento, ni mucho menos, con el tema de la celebración para
1: Paco.
0: Para Paco Memo
1: Ochoa. No, era broma. Fíjate que creo que se alineó todo, ¿no?
0: ¿Verdad?
1: Se alineó todo, sí, porque vas ganando 2-0, y lo hay que decir que Javier Aguirre, o sea, qué inteligencia para despedirlo de esa forma. Y luego el último, el despeje que hace, es de jugar pase, y le agarra el Piojo y se la pone para el gol de Fidalgo. O sea, pero es una jugada que qué bueno por Paco, se lo merece, una estrella, una leyenda, traía su parche de leyenda mundialista. Sí, me gustó. Toda la semana que se decía, Paco, no puedes arriesgarte, pero creo que fue el momento idóneo, la mejor despedida de la historia. Si a mí me despidieran así, lo agradecería. La gente feliz. Y pues bueno, que mira, es que ahorita no hay colores, pues.
0: No, claro,
1: no hay,
0: que
1: o sea,
0: no.
1: Es americanista y todo,
0: no, pero hoy todos somos la selección.
1: Todos somos la misma. De hecho, hay un anuncio de una aseguradora que junta a los jefes de las porras en Ciudad de México, Guadalajara, América, Pumas y Cruz Azul, y hacen un cántico. Entonces, todos somos iguales, porque no se vale. Si no es por Paco Memo, no ganamos.
0: No,
1: todos somos lo mismo,
0: claro,
1: señores. Claro que Chivas pues, tiene más jugadores. Pues.
0: No, bueno, eso sin duda, hay que decirlo.
1: Sí, ya está jugando bien. Romo me ha gustado también.
0: Sí.
1: Y ahora el último partido, que el que viene, que ojalá no sea el último, me imagino que tiene que regresar el jugador de Cruz Azul que no estaba jugando, que es que descansaron varios. Jordan Vázquez descansó, Lira descansó, Raúl Jiménez descansó. Entonces pues tiene que Aguirre otra vez formar su equipo. Me encantó lo de Mora, el jugador de 7 años.
0: ¿Qué tal?
1: Sí.
0: Entonces, no. Oye, tenemos que hacer una pausa chiquitita. Regresamos con muchísimo más de Food y de Que Dicen Ellas.

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0: Estamos de regreso y hoy toca hablar de fútbol, hoy toca hablar de la justa mundialista.
1: Oye, pero hoy en otros noticieros que ya se puede decir, si vas a informar, ya se puede decir mundial.
0: ¿A poco?
1: Sí, la FIFA dijo, ¿sabes qué? Ya podemos decir mundial, sí. Pero ya me acostumbré a la justa. Sí, yo fíjate, los invito a que nos sigan en LB Sports a través de Facebook. Ahí salen todas las noticias de los resultados al momento de todos los, no solo de fútbol, sino de todos los deportes. Y hoy un compañero ponía, bueno, resultados de la justa, pues ya, o sea, ya no es mundial, pero sí lo puedes decir ya.
0: Ya podemos decir mundial.
1: Sí, sí, pero ya no voy a decir yo.
0: No, pues ya, déjalo
1: así. Sí. Oye, cosas que han pasado históricas en este mundial. Lo de México ya decíamos, 3 victorias por primera vez en la historia.
0: No.
1: 2, Cristiano Ronaldo anotó.
0: Está muy calladito.
1: Sí, fíjate, 6 goles en 6 diferentes mundiales. Ese récord nadie se lo va a quitar.
0: Nadie.
1: Imagínate, o sea, sería algo inédito. O sea, pero Cristiano al anotar 2 goles contra Uzbekistán, anotó en los últimos 6 mundiales.
0: Ok, no, bueno.
1: Sí.
0: Es un grande, sí, sin duda.
1: Es un grande, es el mejor.
0: Sin duda.
1: Bueno, Messi. Messi se convirtió ya en el máximo goleador de los mundiales.
0: Sí, pero está muy seguidito Mbappé, ¿eh?
1: Sí, no, pero en mundiales. Mira, ahí viene, por ejemplo. Messi llegó a 18.
0: Ajá.
1: Mbappé llegó a 16. Miroslav Klose, un jugador de Alemania, sí, se quedó en 16. Ronaldo, no Cristiano, sino Ronaldo Nazario. Ajá. Ronaldo el Gordo,
0: el
1: le dicen.
0: Gordo, sí, ¿eh? El
1: 15. Müller de Alemania, 14. Fontaine, 13. Y Pelé, 12.
0: Okay.
1: Son los máximos goleadores. Hay que recordar, Messi lleva 5 goles.
0: Sí.
1: Mbappé, 4. Haaland, 4. Vini Junior, 4. O sea, esos 4 que son las estrellas, van adelante. Hoy hay un partidazo a las 12 del día. Ese sí no me lo voy a perder. Qué bueno que fueron al Valle. El Francia contra Noruega, partidazo. Mbappé contra Haaland.
0: Francia contra Noruega.
1: Oye, sí, que la mayoría de los jóvenes, las nuevas generaciones, pues son sus ídolos, sí, estos jugadores, ¿no?
0: Por supuesto.
1: ¿No?
0: Sí, son sus ídolos. Sin duda. Hoy estaba viendo un dato muy curioso que ya hemos platicado, pero bueno, con el nuevo formato de 48 selecciones y 104 partidos, este mundial no solamente va a ser el más grande de la historia, sino que también ha permitido que países pequeñitos, como ya les comentábamos, Sudáfrica, Marruecos, Cabo Verde y Costa de Marfil, sean los protagonistas.
1: Curazao. Fíjate, aunque pierdan, irán.
0: Pero están.
1: Sí, sí. Oye, Cabo Verde, no sé si ya te la sabes. El portero.
0: No.
1: Este portero de 41 años, creo, juega en el Deportivo Chávez en Portugal de la segunda división.
0: Uh-huh.
1: Bueno, el portero tenía creo 5,000 seguidores en Instagram. Después del primer partido contra España, que detuvo todo, subió a 2,000,000 de seguidores.
0: Sí.
1: Radio Fórmula, por medio de Raúl Orbañanos, dice, vamos a hablar con el presidente de Deportivo Chávez. ¿Por qué? Porque el presidente de Deportivo Chávez es el dueño de Club Atlético La Paz.
0: Así es.
1: Entonces, hablan con el dueño de nuestro equipo y le dicen, oye, ¿qué probabilidad es que Vitina, creo que se llama el portero, venga a México?
0: ¡Wow!
1: Y dice, pues si Samuel Hernández suelta dinero, que Samuel Hernández es el presidente del Club Atlético de La Paz, lo podríamos ver allá. Pero fue noticia nacional también el equipo.
0: ¡Wow!
1: Por esa noticia. No creo que lo vayan a traer.
0: ¿Por qué?
1: Porque tenemos muy buenos porteros, y aparte es un portero ya mayor, que a lo mejor sí traería al principio la audiencia la cosa de querer ver al equipo paseño, pero creo que no. Gil Alcalá este es muy buen portero también, pero bueno, Cabo Verde también, o sea, lo decíamos, ¿Cabo qué? Y ahorita todo sí puede dar la sorpresa, porque juega con Arabia Saudita el día de mañana.
0: ¿Cómo ves ese partido?
1: Yo digo que gana Cabo Verde, pero la estadística o las apuestas están a que es un empate, a que puede ser un empate, pero sí, Cabo Verde, o sea, algo inaudito. Curazao rompió el récord de atajadas, el portero de Curazao con creo 15, o sea, creo en un mundial un portero para 18, y él paró 15, para que la defensa está mal, pero ese portero sí está, creo, en el Inter de Miami, sí es más conocido. E Irán, qué bien ha jugado Irán.
0: Irán ha jugado súper bien.
1: Oye, la afición vuelta loca en Los Ángeles apoyando a Irán, cuando pensábamos que nadie los iba a apoyar.
0: Así es, y poco a poco se les han abierto un poquito más, se han sensibilizado un poquito el gobierno de Estados Unidos y ya les han dado un poco más de oportunidad para jugar con más tiempo. Anda. Ya hay vuelo, o sea, ya hay como más cosas que se puede como que se puede hacer con el tema del fútbol, y me parece una gran oportunidad.
1: Sí, creo que ya le abrieron 48 horas sí. Para que pueda ingresar al país, ¿no? O sea, porque antes era, súbete al camión, llega al estadio, y cámbiate corre. Y juega. Sí. Pero bueno, pero ahí está, creo que ha sido buen mundial, sobre todo como eso que dices, tienes mucha razón, Curazao, Cabo Verde, selecciones que no veíamos en el que no las hacíamos, ¿no?
0: Oye, ¿y se va a quedar así ya de aquí para adelante en los próximos mundiales, así el número de selecciones?
1: Pues parece que lo quieren aumentar. Pero sería algo que dices, no. Hoy salió una encuesta y yo participé, le puse no. Aumentarlo para el próximo mundial, que aparte va a ser el mundial 100.
0: Ay, yo quiero ir al próximo mundial.
1: Oye, pero iba a ser en dos continentes.
0: Sí, padrísimo.
1: Argentina y Uruguay.
0: No, ¿qué no?
1: Y España y Portugal. España y Portugal. Va a ser en dos áreas. Porque es el 100. Oye, imagínate, México calificó, ahora vete a jugar a España. O sea, vamos a ver cómo organizan ese mundial también. Porque lo quieren hacer en dos continentes.
0: Ok.
1: No, que sí, está, pero yo iría a Portugal y España.
0: Yo,
1: ¿no?
0: Por eso te dije, sí, yo también quiero ir.
1: Y más que Portugal va a ser campeón.
0: Wow. ¿Tú crees, de verdad?
1: Pues los Simpson lo dijeron.
0: Sí.
1: Ayer estaba viendo los Simpson que la final es México-Portugal. Y si ves de cómo se va armando el formato, pues puede ser, ¿eh? Porque mira, México contra el que le toque en 16avos, creo que va a ganar. Y la lógica que te dice que después va con Inglaterra.
0: Inglaterra no anda tan bien.
1: Pues no, no anda tan. Jugó con Ghana. Otra noticia, ¿no? Sí tenemos tiempo. Ghana.
0: Sí.
1: Fíjate que antes de jugar con Ghana, dicen que el brujo espiritual de Ghana avisó en redes sociales que le puso una maldición a Harry Kane para ese partido.
0: ¡Órale!
1: Y si ves, eso lo anunció antes. Si ves el partido, Harry Kane falló algo, cosas increíbles en ese partido. Entonces yo lo leí después y luego lo corroboré y dije, híjole, a lo mejor sí existe. Yo no creo en eso, pero le echó la maldición.
0: Bueno, acuérdate que se supone que iba a desaparecer la selección de Brasil. No iban a venir los ovnis.
1: Ah, sí, también. Pero bueno, Inglaterra le tocaría. Y después, vamos a ver, si le gana Inglaterra, si es que juega todavía Inglaterra, le tocaría contra la otra llave, que sería Argentina, posiblemente semifinales contra Argentina. Y en el otro lado, pues está Portugal, Francia. Pero se puede dar la final, se puede dar contra Portugal.
0: Wow, sería increíble.
1: No, imagínate la locura.
0: Sí, no, bueno, no estás viendo.
1: Si ganamos
0: cuánto,
1: esto.
0: Es lo que te iba a decir justo, si ganamos esto y en el Ángel hay 800 mil personas.
1: Sí.
0: En el Ángel.
1: Oye, ayer en la serenata más grande del mundo, en Guadalajara, en la Minerva, más de 270 mil gentes viendo a Alejandro Fernández, a quién más, a Alfredo Olivas, Julián Álvarez, la hija de Alejandro.
0: Camila Fernández.
1: Estuvo espectacular.
0: Espectacular, vi las noticias muy temprano,
1: sí.
0: Y ahí salió todo el concierto, me pareció increíble, qué padre que seamos así, ¿no? Que todo le busquemos la manera para celebrar, para festejar, y me encantó que haya sido gratuito y en la Minerva.
1: Sí, y es que Guadalajara no acaba todo en Guadalajara la fiesta de la justa, porque va a seguir la zona fan, ¿no? Pero hoy es el último partido.
0: Eso te iba a preguntar, ¿falta uno en Monterrey también?
1: Uno en Monterrey de 16avos, dos en Ciudad de México y el de hoy en Guadalajara.
0: Es el último.
1: El último, ¿y qué partido?
0: Es lo que te iba a preguntar, ¿qué partido
1: España
0: es?
1: España contra Uruguay, sí, hoy 5 de la tarde.
0: ¡Wow!
1: O sea que hay que trabajar corrido, como los americanos.
0: ¡Córrele!
1: Sí, a darle.
0: Corriendo aquí para
1: sí,
0: darle.
1: Buen partido. Fíjate, los partidos de hoy, a ver quiénes juegan el día de hoy. Noruega-Francia.
0: Buenísimo.
1: 12 del día. Senegal-Irak.
0: Ok.
1: Y luego a las 3, Cabo Verde, Arabia. No, es a las 5, Cabo Verde, Arabia Saudita.
0: O sea, a la misma hora.
1: Están jugando a la misma hora los grupos para que no haya. Ventaja.
0: Sí.
1: A las 5, Cabo Verde, Arabia Saudita. Ese es importante para la selección.
0: Claro.
1: Y luego a las 5 también, Uruguay, España.
0: Ese es el que yo quiero ver.
1: Sí, también. Debe ser un juegazo porque Uruguay, si pierde, fracaso total. Tiene que ganar Uruguay a fuerzas para calificar.
0: ¿Cómo la ves?
1: Difícil. España trae muy buen equipo.
0: De hecho, yo creo que España puede ser.
1: Sí, le debe ganar España.
0: Uh-huh.
1: Luego, para mañana, Acaba la fase de grupos, Portugal-Colombia, otro juegazo.
0: ¿Juegazo a qué hora?
1: Ese también es a las 12.
0: No lo vamos a decir, quiero ir a la playa, señora de la casa.
1: Oiga, pues ahí en el VIX.
0: Oigan, vamos a ir rápidamente a una pausa comercial, chiquita, y regresamos con más de ¿Qué dicen ellas?

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13: La gobernadora del Estado de México, Delfina Gómez, realizó una gira por Sacazonapan, donde entregó la rehabilitación de una unidad deportiva, así como una infraestructura educativa, mobiliario escolar y sistemas de captación de agua en escuelas de ese municipio. Todo listo para el encuentro entre España y Uruguay. Sebastián Mier, desde Guadalajara, nos da más detalles.
14: El rey Felipe VI ya está en tierras tapatías. Se prevé una reunión con el gobernador Lemus. La ciudad no ha dormido. Ayer, 270 mil...

0: Estamos de regreso. Se nos fue rapidísimo la hora. Y bueno, estábamos platicando de los partidos que justamente este fin de semana van a estarse celebrando. Ya les decíamos, es el último en la ciudad de Guadalajara. Qué bien lo hicimos. Muchas sí. felicidades a todos los tapatíos, a toda la gente, todo México. Lo hemos hecho muy bien.
1: Sí, creo que el Azteca ha estado reluciente, el Akron no se diga, y el de Monterrey, que han estado llenos pese a que no les dieron grandes partidos, pero sí. El premio va a venir ahora la próxima semana con el Países Bajos contra Marruecos. Marruecos para mí uno de los mejores, y Países Bajos dicen que puede ser campeón.
0: Sí, puede ser.
1: O sea que los regios lo van a disfrutar al máximo.
0: Padrísimo. ¿Has visto los videos que hay de jóvenes, no, hombres y mujeres que conocen ahí, no sé, un mexicano con una colombiana y luego una brasileña y se arma unas fiestas?
1: Que sí, me imagino. Ayer me estaban platicando unos regios que andan aquí en la ciudad, que sus hijos se fueron a la zona fan, el primero, y ya no quisieron volver. Que es tanta cantidad de gente que salieron, o sea, papá, ¿no? Es lo peor que pude hacer, porque dicen que son unas aglomeraciones, empujones, pero bueno, es fiesta, ¿no?
0: Es fiesta y vale la pena. Recuerden que, pues, no sé cuándo se vuelva a repetir
1: en
0: que
1: México,
0: seamos anfitriones.
1: No, pues yo creo que ya no nos va a tocar.
0: Bueno.
1: Pero bueno. Bueno, oye, bueno, entonces nos pegamos partidos para el día de mañana: Portugal-Colombia, juegazo; Congo-Uzbekistán, Argelia-Austria y Jordania-Argentina.
0: Ok.
1: Los argentinos que pueden terminar invictos.
0: Y que tienen que ganar, ¿no?
1: Sí, y ya está los primeros juegos para 16avos de final. El domingo tenemos uno solo: Sudáfrica-Canadá. Sudáfrica que dio la sorpresa y eliminó a Corea.
0: ¿Le va a ganar a Canadá, quieres ver?
1: Sí, en Los Ángeles va a ser ese juego.
0: ¿Le va a ganar a Canadá?
1: Sí, que se prendieron. Luego el lunes, Brasil-Japón.
0: Híjole, Brasil.
1: Yo también. Alemania todavía no tiene rival. Sale esta semana. Luego Países Bajos-Marruecos el martes en Monterrey. Okay. Partidazo. Y le voy a Marruecos.
0: Yo también.
1: Luego el martes, México contra, puede ser, Ecuador, pero todavía no sabemos.
0: ¿Y no sabemos la hora?
1: Sí, 6 de la tarde igual.
0: 6 de la tarde, hora local, muchachos.
1: Sí, el martes 30, martes 30. Miércoles, Estados Unidos, Bosnia y Herzegovina. Ya tiene rival los Estados Unidos. Yo digo que va a pasar Estados Unidos.
0: USA, seguro.
1: Jueves, Suiza, que no tiene rival. Y viernes, Argentina, que no tiene rival. Okay. Todos los rivales el día de mañana ya sabrán. Pero entonces, México juega el 30, martes 30.
0: Empezamos ya la semana, el lunes, con la semana de los 16. No,
1: domingo.
0: Ah, desde el domingo.
1: Domingo a las 12 del día.
0: Ok.
1: Canadá contra el equipo de Sudáfrica, que fue una revelación, eliminando a Corea, que había jugado. Para mí jugó, es el que mejor jugó contra México, pero fuera.
0: Quedó fuera.
1: Está, qué mala onda. Qué pobres coreanos. Onda, sí, más de 20,000 coreanos
0: checos,
1: que vinieron.
0: Los checos se metieron.
1: Sí, los checos se metieron. Bueno, todavía no.
0: Ajá, me quedé pensando por un momento.
1: No, parece que nada más México y Sudáfrica. Checoslovaquia afuera y Corea está así pendiente. O sea, una victoria de otro jugador más y salen. Hay que recordar que califican los 8 primeros terceros lugares. Y Corea creo es el octavo y Escocia el séptimo. Por eso es que Escocia tal lo han ido sacando.
0: Hijo, es que sabes que sí está complicadita los números.
1: Sí, y cuando pensamos que iba a estar muy fácil para muchos.
0: No
1: sí, todos dicen, oye, ahorita está peleando Cabo Verde contra Arabia.

0: Bueno, sí, es que como son tantos partidos y tantos equipos, están complicadas las quinielas, ¿eh?
1: Sí, sí, sí. No, yo creo que, fíjate que hice una, pero yo creo que no he sacado muchos puntos, o sea, porque... O sea, no, yo participé en una quiniela de todos los partidos de la primera ronda. Ajá. Pero, por ejemplo, ayer, por ejemplo, perdió Estados Unidos con Turquía.
0: Ah, ya sé, Santi, sí. También tenía ahí Estados Unidos, creo que dijo empate.
1: Sí, no, pues perdió. Hoy perdió. El Paraguay, que parece se metió, 0-0 empató con Australia, Países Bajos 3-1 a Túnez, Ecuador le ganó a Alemania, creo yo le puse empate o Alemania.
0: Santi, empate.
1: Sí, entonces ha estado raro el Mundial, muy raro, resultados que no esperábamos, pero eso le da sabor al Mundial, que los equipos que creemos que no van a funcionar jueguen bien, motiven a su afición, nos motiven a nosotros viendo solo un partido que digas, oye, Cabo Verde, ya lo hicimos en el mapa, ¿ya? Y otra cosa que me encantó ahora que fui a Querétaro, que mi hija de 8 años ya, papá, la milla mal, y yo, acá, mijo, ¿cómo sabes? Me salió la estampita, y él es de Marruecos, pero juega en España, y dicen que tienen una hora de clases para intercambiar un día a la semana. Entonces, eso les ha ayudado, me platicaba una maestra en el Festival de Dile Padre, ya conocen todas las banderas, países, los mejores jugadores.
0: ¿Qué?
1: Ah, el Team Payne me dijo, no puede ser, se me cayó la chamarra.
0: Ay,
1: dije. Pero sí, pero todos los niños prendidos con las estampas, y no hay estampas, ¿no?
0: Y no hay sigue estampas. Sin haber. Oiga, ¿qué está pasando con el tema de las estampas? No hay. Fíjate que nos hemos detenido bastante en la casa por el tema de las estampas, no hemos podido llenar. ¿Cómo vas?
1: No, pues yo las he juntado, pero no las he pegado. Pero bueno.
0: Ay, no, pues te ayudamos aquí. Oye, Omar, ¿qué nos espera? La próxima semana creo que va a estar muy emocionante.
1: Sí, sí.
0: Y ya se empiezan a cerrar las líneas, vamos a llamarle así.
1: Sí, pues ya empiezan los partidos de vida o muerte.
0: Exacto.
1: Ganas o pierdes. El equipo que va perdiendo a partir del domingo se va a su casa, el otro sigue para los octavos de final.
0: Oye, antes de que se nos acabe el tiempo, rapidísimo, ¿cuál es tu alineación favorita para que México gane?
1: Fíjate que a mí me gustó la alineación del primer juego.
0: Ok, del primero.
1: Sí, creo que ellos deben de estar Raúl Jiménez, el Piojo Alvarado, Quiñones, Lira, a lo mejor ahí meter a este jugador, ¿cómo se llama? De Tijuana, que se me fue el nombre, Mora.
0: Ajá.
1: Y la defensa con el Cachorro, con Johan, con Mateo, a lo mejor combinarlo con Jesús Gallardo y Jorge Sánchez.
0: Ok.
1: Esa puede ser.
0: Ok. No, pues así va a ser, yo creo. Y bueno, vamos a esperar. Ya estaremos el viernes aquí compartiendo con toda la gente qué pasó, cómo estuvo el partido. Oye, algo que me llamó la atención de este último, y esperaba que alguien entrara para cantar el himno nacional. Estuvo muy emotivo, pero fue, digamos que con el audio del estadio.
1: Sí, el audio. Sí, lo que pasa es que solo los partidos iniciales, pues los inaugurales,
0: okay.
1: O sea, han tenido la FIFA, ¿no? La FIFA ya tiene su protocolo, nomás todo y chance el inaugural, lo demás, el tiempo corre, ya ves, otra cosa que me ha gustado que empiece la gente, 10, 9, 8, a cantar, está padre.
0: Muy padre.
1: Y muy puntuales.
0: Sí, es que de verdad la afición nos hemos portado increíble. Oigan, pues, Omar, no me queda otra más que decirte que estamos muy pendientes, que vamos a seguir con todo el tema del fútbol y nos vemos el viernes.
1: Nos vemos el viernes.
0: Y sí, oye, por cierto, quiero aprovechar para compartirle a toda la gente que nos sigue escuchando en estos últimos momentos que a partir del día del jueves 2, o sea, el próximo jueves al domingo 5 de julio va a haber actividades de fútbol ¿en dónde creen? En el anfiteatro de galerías. Así es, de 2 de la tarde a 8 de la noche, a partir del jueves 2 de julio al domingo 5, ahí va a haber actividad que tiene que ver con el fútbol, así que para participar es necesario registrarse en el módulo de atención y servicio. Ya saben que este módulo funciona de martes a domingo de 12 a 8 de la noche. Así que pueden ir y participar, inscribirse, pueden ir a cualquier establecimiento del centro comercial con la fecha a partir de el 24 de junio. Así que pueden registrarse para poder jugar. Se les va a entregar un pase y con eso llegan directamente a participar los días del evento. Va a haber regalos para las personas que se registren y acudan a las actividades. Así que si ustedes andan por ahí en galerías, aprovechen y regístrense para que puedan participar y puedan estar con todo el mood de la justa o del mundial. Así que bueno, ya les digo, vayan a galerías, inscríbanse y bueno, con un ticket van a poder asistir, y no solamente eso, van a poder formar parte de estos eventos que va a haber, como les digo, a partir del próximo jueves, de jueves a domingo, ahí en galerías. Ahí nos vemos. Y bueno, nos tenemos que despedir. Gracias a Cristian Gausín, a Germán Laje, sobre todo a ustedes que hacen posible que este programa llegue a todos lados. Gracias, nos vemos el próximo lunes, esta tarde a las 3. Feliciten, llamen, porque es cumpleaños de Adriana Márquez. Bye, bye.
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12: El himno nacional más corto del mundo es el de Japón, llamado Kimigayo, que tiene solo 4 líneas de texto.
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17: Buenos días a toda la República Mexicana y el sur de los Estados Unidos. Soy Marco Antonio Regil, los saludo de nueva cuenta desde Miami, Florida, donde estaremos transmitiendo el programa de hoy y lanzándonos a diferentes lugares de la República Mexicana. Pues para empezar, muy contentos felicitando a la selección ecuatoriana, a nuestros hermanos ecuatorianos que vencieron 2-1 a Alemania, 2-1 a Alemania y califican a la siguiente ronda. Se empieza a rumorar que México y Ecuador se podrían enfrentar en la siguiente ronda. La verdad, yo digo, ojalá que no, ojalá que cada país latinoamericano se vaya por su lado y podamos seguir avanzando y evitemos enfrentarnos entre nosotros, pero si nos toca, pues bueno, ya nos tocará platicar de eso, pero le mandamos con todo cariño un abrazo enorme a la gente de Ecuador que hizo la grande y le gana a Alemania. También otro resultado importante, ayer estábamos acá en Miami en el lobby del hotel viendo el partido entre Turquía y Estados Unidos y vimos la caída de Estados Unidos 3-2 en un gol de último minuto de Turquía, muy, muy emocionante. Hoy tocan Uruguay contra España, Cabo Verde contra Arabia Saudita, Egipto contra Irán, así que hay buenos partidos, y de eso y más del fútbol estaremos hablando en el primer segmento, bueno, el siguiente segmento del programa. Aquí les estoy dando nada más el menú de lo que vamos a tener. Estaremos enlazados con Rafael Puente del Río, comentarista deportivo, que estará desde Ciudad de México para hablar de los resultados del Mundial y para hablar de las posibilidades reales de México avanzar a la siguiente ronda. Obviamente depende mucho del rival, pero se están haciendo muchos análisis de que México tiene serias posibilidades de hacer ahora sí el mejor papel en la historia, por la gente que está jugando, por el liderazgo de Javier Aguirre, los nuevos jugadores, lo que se respira, los resultados que ha venido dando México en los últimos años, o sea, las esperanzas, pues ya abrimos el corazón, ya estamos ilusionados de nuevo, a ver si no nos rompen el corazón como en otros años, pero estamos diciendo todos, y si sí, y si sí este es el año, y si aquí las cosas sí cambian y podemos avanzar. De entrada ya cambiaron, de entrada lo que logró la selección en esos 3 partidos es histórico. Bueno, pues con Rafael Fuente del Río estaremos analizando eso en el siguiente segmento. Más adelante en el programa hablaremos no con Rafael, sino con Rafaela Schwen, que es asesora especialista en hipopresivos, porque las abdominales, la fuerza abdominal se puede lograr con la respiración. Hoy vamos a descubrir cómo funcionan los ejercicios hipopresivos, un método que está cambiando la forma de entender cómo entrenar al abdomen para fortalecer el suelo pélvico de mujeres, pero también de hombres, y también, por ejemplo, cómo lidiar con la diástasis, qué es la diástasis y cómo lidiar con ella, y si eres de esas personas que trabaja y hace un montón de abdominales y no logra que la pancita se te ponga dura como lavadero, pues bueno, Rafaela Schwen, que estará conectada, es brasileira y estará conectada desde Mérida, Yucatán, para darnos consejos de cómo fortalecer el abdomen sin hacer abdominales, sino con ejercicios de respiración. Está muy, muy, muy interesante. Y también más adelante estará con nosotros Carolina Ancona, médica veterinaria, también desde Mérida, Yucatán. Ella nos va a estar hablando de cómo prevenir desde que son jóvenes los problemas que llegan para nuestros perritos cuando ya son adultos. Cosas tan sencillas como no dejarlos brincar desde lugares muy altos constantemente pueden hacer una gran diferencia para cuando llegan a su tercera edad. ¿Y cuáles son los detalles de cómo cuidar a un perrito adulto? Pues también los tendremos con ella. También hablaremos de historia con Arno Burkholder. Hoy, en el aniversario de Juan de la Barrera, hablaremos de cuántos son los mitos y realidades sobre este niño héroe. Así que va a estar muy interesante el programa, vamos a aprender mucho. y nos vamos a divertir. Arrancamos después de la pausa aquí en Telefórmula, Radio Fórmula y también el canal de YouTube de Grupo Fórmula. Ya volvemos.
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6: En una época repleta de gurús, guías, fórmulas infalibles y libros de autoayuda para encontrar la felicidad, pocos reparan en que aquello que parece novedoso ya ha sido escrito. Emilio del Río, filólogo e historiador español, nos presenta Carpe Diem, Autoayúdate con los clásicos, un libro que responde a las preguntas existenciales que a veces nos obsesionan con las lecciones de los grandes pensadores griegos y romanos. Aristóteles, Platón, Homero, Séneca, Cicerón y Marco Aurelio son solo algunos de los grandes autores consultados por Emilio para transitar por temas como el estoicismo, el cambio permanente, la resiliencia, el valor de vivir con lo justo, lidiar con la codicia o tal vez con la ira. Carpe Diem nos revela ideas sobre el equilibrio interior, nuestra relación con el tiempo, la muerte y el significado de la verdadera libertad. Hace más de 2000 años observaron y entendieron todo aquello que nos mueve.
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3: El ojo del calamar gigante es del tamaño de una pelota de baloncesto, permitiéndole ver en las profundidades más oscuras.
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0: No, pues seguimos viviendo el Mundial de Fútbol y estoy acá en Miami, Florida, en donde se vive parte también de la emoción. Mañana sábado va a jugar el equipo colombiano por acá y se llenó de colombianos, muchos vuelos de México, mucha gente de la comunidad colombiana que está en México se vino para acá. Y nos vamos a enlazar hasta Ciudad de México con nuestro querido Rafael Puente del Río, comentarista deportivo, parte del equipo de Grupo Fórmula, pues para comentar lo que pasó ayer, la caída de Estados Unidos, que hace que México se coloque como de los tres organizadores. Mi querido Rafael, buenos días. De los tres organizadores, México se queda con 9 puntos, Estados Unidos sorpresivamente cae y se queda con 6 puntos, y Canadá se queda en 4 puntos, así que el equipo mexicano es el ganador de los organizadores. ¿Cómo estás? Buenos días.
1: Bien, bien, gracias a Dios, Marco, con el gusto de saludarte. Veo que la estás pasando mal, envidia de la buena, ¿eh?
0: Acá andamos de chamba, amigo, andamos de chamba, pero
1: muy bien,
0: la pasamos bien también. Oye, pues el equipo mexicano se le está viendo serias posibilidades. A ver, tú dime una cosa, ¿nos estamos ilusionando con algún espejismo o realmente es lo que está diciendo cada vez más gente, que este equipo mexicano sí se ve muy sólido, basado en resultados del último año, basados en los jugadores jóvenes, nuevos, que tienen roce internacional, algunos nacionalizados? O sea, ¿sí es verdad que el equipo mexicano se ve en serio en esta Copa del Mundo o nos estamos ilusionando falsamente?
1: No, a ver, evidentemente siempre el equilibrio en la vida es trascendental, y en esta ocasión, en cuanto al análisis, pues no deja de ser de alta relevancia, ¿no? Es un hecho que México se ha mostrado como un equipo sólido, fue el único que, o va a ser, me parece, el único que hay que esperar a ver qué hace Francia, pero puede ser de los únicos que acceda a la siguiente fase con 3 triunfos. Eso habla sin duda de contundencia y sobre todo de solidez defensiva, pero después también es una realidad que va a empezar otro tipo de complejidad en cuanto a la exigencia de los rivales. Estamos a la espera de conocer al rival que nos toque en 16avos. Es altamente probable que sea Ecuador, que créeme que es un rival mucho más complicado de lo que fue Chequia, y Sudáfrica podría ser parecido a la resistencia que te opuso Corea. Es un buen equipo, sin duda, el ecuatoriano, pero hay que esperar que se confirme. Yo creo que México se ha mostrado como un equipo, insisto, sólido, que tiene, sin duda, buenos futbolistas, que han estado mejor de lo que a lo mejor se esperaba, sobre todo en defensa. En ataque nos seguimos quedando cortos, pero sí guardaría mesura en cuanto a la ilusión, o sea, ilusión de hacer historia y de llegar a lo mejor a este, en este caso tendría que ser el 6º partido, creo que hay argumentos a lo mejor para poder contemplarlo, aunque se ve difícil. Ya después, para hablar de más cosas, sí sería mucho más conservador, porque van a venir los pesos pesados que te oponen mucho más resistencia y te exigen más, ¿no?
0: Sí, a mí los equipos de Sudamérica me dan más respeto, me inspiran más respeto, porque históricamente, a menos que yo traiga mal a mi memoria, nos va mejor contra países europeos, africanos, asiáticos, del norte de América también, pero los equipos sudamericanos en general a México se le complican mucho, además de que no nos gustaría que nos enfrentáramos a nuestros hermanos ecuatorianos, pero además de eso, sí me da mucho más respeto y poco de temor Ecuador que otras opciones.
1: Mira, de las que parecen ser las opciones más viables, una es Escocia y la otra es Ecuador, sí encuentro. A ver, también a un mundial vas a ganarle al que puedas, ¿no? Pues si quieres trascender, pues tienes que ganarle al que sea. Si no, si vas a ir a que te acomoden rivales, pues entonces está complicado. Pero si se puede elegir, pues sí, por supuesto que ponderamos a Escocia por encima de Ecuador. Ecuador tiene futbolistas en la primera, de primera línea, jugando en los mejores equipos del mundo. Tiene a Pacho, un central del Paris Saint-Germain, Hincapié, ambos jugaron la final de la Champions. Hincapié está en el Arsenal, tiene a Caicedo, que es un volante central por los que se pagaron fortuna. Tiene sin duda buenos futbolistas, tiene además una idea de juego. Creo que había sido cruel con ellos la competencia, porque no merecían un punto en 2 partidos y ayer le ganaron a Alemania, que no es cualquier cosa. Entonces, ahora, con respecto a Marco, a Ecuador, pues recuerdo ese mundial de, si no me equivoco, el 2002, me parece, donde los enfrentamos en la fase de grupos y se les pudo ganar. Esa complicación de la que hablas, pues normalmente ha sido contra Argentina y contra Brasil, ¿no? Eso sí, cuando nos los hemos topado en Copas del Mundo, pues no nos ha alcanzado.
0: Ya, pues a mí, yo me quedaría con Escocia también, me gusta más. Aparte, se me hace que los escoceses les pega más el calor y la altura que los ecuatorianos, que están acostumbrados.
1: Seguro.
0: A Escocia, es una ciudad también muy alta.
1: Y créeme que los dueños de los bares de la Ciudad de México quieren que sea Escocia, porque ya viste cómo acabaron con la cerveza en Boston.
0: Ya sé. Oye, amigo, pues se rumora también que el Barcelona, bueno, muchos equipos europeos están echando el ojo a jugadores mexicanos, pero se empieza a rumorar que el Barcelona le está echando el ojito a nuestro Gilberto Mora, Mora que enamora, como dicen en las redes sociales, y que se lo podrían llevar a jugar. Sería una maravilla que el Barcelona se llevara a Mora, ¿no?
1: Imagínate, a ver, me parece que es un futbolista que va a terminar en Europa, no tengo duda. Ojalá ese primer paso sea, no estoy diciendo que no al Barcelona, si es en el Barcelona es porque lo ven con potencial para jugar. Yo le veo dificultades porque si algo tiene Barcelona son futbolistas de ese perfil muy sobresalientes. Pero lo que es un hecho es que va a ir a Europa, ahora se vuelve fundamental que vaya a un equipo donde tenga regularidad y donde sea un titular indiscutible, porque el futbolista que no compite con frecuencia y regularidad difícilmente evoluciona y crece, y en el caso de Gilberto se vuelve trascendental eso. No se nos puede olvidar que viene de un semestre complicado con su equipo por una pubalgia que no le permitió ser habitual en el once de Xolos, pero cualidades y calidad tiene de sobra para estar en el viejo continente, va a estar, no tengamos ninguna duda. Hay que también considerar que no se podrá ir hasta que cumpla los 18 años, es decir, muy probablemente el siguiente semestre sí o sí tenga que jugar con los Xolos de Tijuana, aunque ya se concrete esta venta para apenas cumpliendo la mayoría de edad, entonces sí pueda emigrar a Europa y ya empezar a desarrollarse en el fútbol de élite.
0: Tiene razón, pero sería una maravilla que se lo lleve un gran equipo, pero donde juegue. Tal vez, aunque no sea tan grande y espectacular como el Barcelona, pero que vaya uno donde juegue. No había pensado en eso. ¿De qué te sirve que te lleve el Barça si vas a estar sentado y no vas a tener roce cuando él está listo para estar en la cancha, ¿no?
1: Totalmente. O sea, lo que pasa mucho, Marco, es que luego lo adquieren equipos importantes y que a lo mejor no lo consideran para el presente y lo consideran para el futuro, y entonces lo adquieren, se hacen del futbolista y lo prestan a otro equipo de no tanta exigencia, donde sí va a tener más regularidad, más minutos, y ahí le van dando seguimiento y apenas maduren lo traen ya al Barcelona. Creo que por ahí podría ir un poco esta situación. Ahora, si es directo al Barcelona, pues bienvenido. Yo sería cauteloso en eso, pero eso sí, te lo aseguro y se lo aseguro a todos. Audiencia, Mora, ¿cuándo? Seguramente cuando cumpla 18 va a jugar en Europa. Después, ¿en qué nivel y en qué equipo? Ya lo veremos.
0: Ya, ok. Oye, regresando al tema de Ecuador, ese triunfo contra Alemania, qué maravilla de juego. Y ese, sí era una falta terrible, ¿no? Esa pierna que levanta el alemán y se la pone en la frente al ecuatoriano. Y es increíble que ni siquiera la revisaron en el VAR. ¿Tú qué piensas de eso? ¿Hay favoritismo? ¿Crees que hay favoritismo cuando se le pita a los titanes del fútbol como Alemania?
1: Yo creo que sería irresponsable, ¿no? Atribuir esta decisión incorrecta arbitral, porque comparto tu opinión, para mí sí existía falta sobre Vite, el futbolista de Pumas. Ahora, ya aventurarnos a asociar esto con intereses es un poco irresponsable, hay que guardar mesura en ese tipo de juicios, y menos cuando no se tienen pruebas. Pero hay decisiones que sí han sido incorrectas, pocas. Creo que el VAR dentro, o el cuerpo, o en general los trabajos arbitrales en general han sido buenos. Detalles siempre habrá, sí creo que era falta, pero más allá de eso hay que reconocer la capacidad que tuvo Ecuador para sobreponerse a esa adversidad, a empezar el partido perdiendo contra Alemania, además con la carga emocional que tenía de sí o sí necesitar ganar para mantenerse con vida, y lo hizo con jerarquía, con autoridad. Sí. Insisto en que había sido para mí cruel el fútbol con los ecuatorianos, habían hecho dos muy buenos partidos en su presentación, perdiendo sobre la hora y después empatando en un partido que no iba a entrar la pelota porque patearon 40 veces a la portería y nada más no fueron capaces de anotar, y con justicia me parece están en la siguiente fase. Ahora pues están a la espera de ver quién les toca, ya lo decíamos, muy probablemente pueda ser el equipo mexicano.
0: Muy bien, seremos responsables y no especularemos. Lo que pasa es que sí me calenté porque estuvo muy fuerte la falta, y la pierna está hasta allá arriba, o sea, ¿cómo es posible que no se la marquen? Y bueno, empieza uno a hacer teorías de la conspiración, pero seremos responsables y cautelosos. Oye, el tiempo se nos acaba, pero finalmente debuta Katia Itzel García como árbitra central en el Mundial 2026, esta mexicana, en el partido de Países Bajos contra Túnez. ¿Qué tal lo hizo?
1: Bien, bastante bien, y eso es una gran noticia, ¿no? Sin duda, otra representación más de nuestro país en la Copa del Mundo. Está también Guillermo Pacheco, que ha tenido varias participaciones en el VAR, y creo que Katy Itzel en un partido que a lo mejor no tenía una complejidad tan relevante, pero pues hizo historia, debutando como la primera mujer mexicana que pita en una Copa del Mundo. También César Arturo Ramos, que ya dirigió un par de partidos, y que ojo con él, él tiene amplias posibilidades de trascender en el torneo, e incluso, ¿por qué no soñar con que pueda pitar la final? Obviamente si llega a México no, pero bueno, pues eso estará difícil, ¿no?
0: ¿Por qué no? ¿Cuál sería el problema?
1: No, dije estará difícil, ¿no? No, bueno, pues imagínate, sería el, es el sueño de todos, ¿no? Y lo anhelamos y ojalá se pueda dar, pero...
0: Yo quiero que llegue a México y llegue el árbitro mexicano, sería maravilloso.
1: Ese sí espera sentado porque no va a pasar.
0: Rafael Fuente del Río, comentarista deportivo de parte del equipo del Grupo Fórmula, te mando un abrazo con cariño, muchas igual gracias, dice, amigo.
1: Gracias a ti, un fuerte abrazo y saludo a toda tu audiencia.
0: Igualmente, muchas gracias. Hacemos, ¿se imaginan? No, pues no, hay que ser responsables. Yo no diría que eso es teoría de, que quieren favorecer a los mexicanos, ¿verdad? Ojalá que pase. Bueno, volvemos después de la pausa.

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19: Y seguimos enviando mucho amor para Venezuela, para toda la comunidad venezolana, toda la gente de Venezuela que vive en México y obviamente los que viven allá y que tienen familiares. Pues ya los números están alcanzando casi 600 fallecidos por el terremoto terrible en Venezuela, casi 3,000 heridos, casi 160, 170 personas desaparecidas. Este terremoto, Canadá envió ya ayuda a 5 millones de dólares canadienses, que son como 3.5 millones de dólares estadounidenses. España ya también envió ayuda y tenemos imágenes de los topos mexicanos llegando a Venezuela. Finalmente ayer se embarcaron para allá los topos mexicanos y llegaron ya a Venezuela con los perros de ayuda, con los perros entrenados con el gobierno venezolano. México le manda ayuda a Venezuela y estamos pues muy contentos de que esto pueda ser. Al llegar los topos a Venezuela informaron que se le pidió al gobierno venezolano que deje de usar maquinaria pesada porque el uso de la maquinaria pesada podría cortar la posibilidad de vida de víctimas de seres humanos y animales que estén todavía atrapados en los escombros. Entonces están pidiendo que a pesar de que ya hayan pasado las primeras 72 horas de la tragedia, los topos están pidiendo a Venezuela que no use maquinaria pesada. Las imágenes que están circulando en redes sociales, yo creo que todos las hemos visto, gente atrapada, niños atrapados, perritos atrapados y los rescatistas dándoles agua sin poderlos sacar todavía de ahí. Son imágenes horribles, horribles, que nos parten el corazón, que nos hacen llorar, que nos hacen valorar la vida, y que también dentro de esta tragedia, pues igual que ha pasado en México en varias ocasiones, saca lo mejor de los seres humanos, en este caso de los venezolanos, de los mexicanos, de los canadienses, de los españoles, de los países que están ayudándole a Venezuela. ¿Quieres ayudar a Venezuela? Te lo pedimos, por favor, porque mandar amor y mandar oraciones, pues sí sirve espiritualmente, pero lo que hace falta es mandar ayuda, como lo está haciendo México, que está mandando a 250 militares de las Fuerzas Armadas, personal de sanidad, perros rescatistas, 4 aeronaves, víveres, etcétera. ¿Quieres donar? Lo puedes hacer en Cruz Roja Mexicana. Cruz Roja Mexicana está enviando donativos y está enviando gente también para ayudar. También la UNICEF está enviando. Ahí en pantalla, en Telefórmula y en redes sociales aparece. El banco es BBVA, la cuenta es la 04040404046, repito, 04040404, o sea, 4 veces 04 y luego el 06, es la cuenta de Cruz Roja Mexicana para ayudar a Venezuela, pero también la UNICEF lo está haciendo, también se están organizando recaudaciones en diferentes lugares de Guadalajara, de Monterrey, de Ciudad de México, las embajadas, los grupos de venezolanos y de mexicanos que están apoyando, en fin, busca la forma que tú prefieras ayudar, pero por favor, ayudemos a Venezuela. Mucho amor, sí, pero también donativos para Venezuela. Bueno, ahora hablaremos de otro tema. Vamos a hablar de cómo el suelo pélvico y tu abdomen se pueden fortalecer sin abdominales en Querido Cuerpo.
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0: un suelo pélvico fuerte, un abdomen fuerte, pero sin abdominales, ¿esto es posible o nos están vendiendo humo? No, sí se puede. Rafaela Schwen, que está conectada desde la hermosa Mérida, Yucatán, ella es de Brasil y lleva ya varios años viviendo en México, es especialista en hipopresivos, core, reducción postural, reeducación postural y fundadora del método Rafa, respira, activa, fortalece y alinea, una gran maestra de hipopresivos que le ha ayudado a cambiar su salud física a muchas, muchas, muchas mujeres y es una apasionada de enseñarnos esto. Rafaela, ¿cómo estás? Saludos desde Miami hasta Mérida.
1: Hola Marco, buenos días a todos, un gustazo estar aquí otra vez, gracias.
0: Gracias a ti. A ver, cuéntanos, ¿sí es posible que la respiración sustituya a todos estas, a todos estos abdominales y ejercicios con peso para el abdomen?
1: Pues no me gusta ser así, me gusta ser un poco más neutral para no entrar en temas.
0: En controversias.
1: No, mejor no decir que vamos a sustituir los abdominales a los que sí crean que pues les favorece, por favor sigan haciéndolo. Pero sí es súper importante preparar el cuerpo para tanta presión intraabdominal que hace un crunch o una plancha o todos estos ejercicios que bien sabemos de los abdominales. Pero realmente el hipopresivo te ayuda a tomar conciencia primero de cómo funciona tu cuerpo, a gestionar las presiones internas y pues dependiendo de cada caso sí habrá mujeres y hombres que pues la verdad lo ideal es no hacer abdominales. Pero hay otras personas que a lo mejor no apuntan un tema tan fuerte y quieren seguir haciendo, pues ahí sería la personal, ¿no?
0: Sí, la de cada quien lo que le funcione, incluso se pueden combinar las dos cosas, no estamos, y tienes razón, no estamos diciendo que dejen de hacer abdominales, no tiene nada de malo hacerlas, pero a ver, cuéntame, hay mucha gente que llevamos mucho tiempo en el gimnasio, me incluyo, y hacemos abdominales y trabajamos, pero no hemos llegado a marcar el estómago o a sentir que tenemos realmente el centro tan fuerte como nos gustaría. Ahí es donde los ejercicios de respiración sí te pueden ayudar a tener resultados más rápidos y más certeros.
1: Sí, claro que sí. Mira, la verdad es que hay un tema donde todos confunden de que hacer crunch significa primero reducir centímetros de cintura, perder grasa, ¿no? Y hay otro tema donde piensan que, ah, bueno, yo entreno, soy fuerte, pues y entonces no tengo el abdomen trincado, a lo mejor ya tengo el abdomen trincado, entonces estoy saludable. Pero una cosa no quiere decir que estés bien y la otra no significa que vas a perder los centímetros de cintura solo haciendo crunch. Cuando comienzas a respirar y activar tu transverso, que es como si fuera una faja colombiana, esa que tú tienes natural, el transverso tiene fibras que van en esa dirección, comienzas a perder centímetros de cintura. Pero ojo, la cosa va mucho más allá de lo estético. Un core debilitado, una faja debilitada, te puede generar problemas de lumbar, problemas de respiración, de postura y temas de escapes de orina, en fin, la lista es larga, inflamación de próstata, en fin, el tema es largo.
0: Ya, ¿nos puedes recordar, aunque ya estuviste con nosotros y ya nos platicaste, para la gente que no haya escuchado aquel programa, darnos una síntesis y recordarnos qué son los hipopresivos para entenderlo?
1: Claro, el hipopresivo es una terapia que nació hace más de 20 años atrás, con un grupo de mujeres en posparto, ¿ok? Es una técnica respiratoria y postural con un vacío abdominal.
0: Ok, entonces, ¿y podrías explicar cómo funcionan? O sea, no solo mostrarlo porque hay gente viéndonos en Telefórmula, pero en Radio Fórmula, para los que no pueden ver las imágenes, ¿cómo funcionan? O sea, ¿en qué consiste un hipopresivo?
1: Podemos imaginar las posturas del yoga. Ok, sí. Podría ser parecido con yoga, hay posturas específicas como el yoga y hay un vacío abdominal que por cierto viene del yoga, el vacío abdominal, el vacuum, pero lo que hizo la Low Pressure Fitness fue agregar las pautas posturales que sería, por ejemplo, una telaraña que cubre todo tu cuerpo y que es lo que nos da estabilidad. Si no fuera por la fascia, pues yo no estaría aquí sentada derechita hablando contigo. La fascia, esta telaraña, es la que te da estabilidad, control. Entonces, a partir de ciertas pautas posturales, imaginando ahí una postura de yoga, por ejemplo, con estas pautas que te digo, y un vacío abdominal hace con que se eleve tu suelo pélvico. El suelo pélvico es como si fuera una hamaca que sostiene tus órganos pélvicos, que va conectado con tu línea alba y luego conecta con tu diafragma, que es un músculo súper importante del sistema respiratorio. Podríamos decir que es un sistema. Ninguno trabaja solo.
0: Ok. Y entonces, okay. A través de la respiración.
1: De la respiración.
0: A través de la educación, en aprender a respirar, es que vamos fortaleciendo el suelo pélvico y el abdomen. ¿Los hipopresivos funcionan o se deben usar solamente, o esta reeducación de cómo respirar, es mientras haces ejercicio o es algo que puedes practicar durante el día en general?
1: Imagínate que nosotros durante el día respiramos unas 20,000 veces. Ajá. Si nosotros no sabemos cómo respirar, cómo dirigir esa respiración, estamos generando una mala postura y una presión intraabdominal miles de veces en el día. Entonces, realmente la práctica te puede durar 20 minutos en el día, pero lo que realmente queda de esta práctica es que tu cuerpo, tu cerebro, comienza a entender cuál es la nueva forma de existir. Ahí es cuando comienzas a cambiar tu postura. Entonces ya no estás respirando 20,000 veces en el día con una gestión mal dirigida, una presión mal dirigida. Entonces sí es agregando a tu ejercicio físico, ¿ok? De hecho, cambia tu forma de entrenar. Cambia tu forma de tomar conciencia de tu cuerpo a la hora que estás ejecutando una sentadilla, por ejemplo, o un curl de bíceps.
0: Ya, y al hacer esto estás trabajando con los músculos profundos de tu abdomen, ¿no? O porque dicen que muchas veces cuando hacemos abdominales, solamente abdominales y no sabemos respirar correctamente, en las abdominales trabajas solamente con la parte externa y con los hipopresivos trabajas con todo, con la parte interna y profunda. ¿Es correcto lo que estoy diciendo o ando perdido?
1: Sí, ahí vas por buen camino. Pero ahí va, aunque hay personas que dicen, no, pero yo respiro cortito, activo bien mi bracing y voy a hacer mi abdominal tradicional y no voy a generar presión. Eso no es correcto, porque con tan solo ya hacer el crunch, aunque estés tratando de tomar este cuidado de no generar presión, sí estás generando presión a tu suelo pélvico. Entonces, sí. Otra cosa también, ya hablando un poquito más de
0: pausita, pausita, perdón que te interrumpa porque vamos a comerciales, nos llega el corte comercial que es automático, estamos con Rafaela Schwenk, especialista en hipopresivos, ahorita regresándonos. Nos sigue platicando más y hablaremos de la diástasis abdominal, qué es y cómo los hipopresivos pueden ayudarte a evitarla o a solucionarla. Nos vemos en Grupo Fórmula.
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8: La hoja santa es una hierba que se utiliza con fines gastronómicos y médicos. Su forma de corazón es perfumada con un fuerte aroma, pero de sabor dulce. Forma parte de la familia de las pimientas. En la cocina, se usa para preparar carnes, salsas, caldos y quesos. Por su aroma, se usa también para aromatizar tamales y chiles rellenos, entre otros platillos. En la medicina, contribuye a disminuir la fiebre e inflamación de los riñones. La infusión de hoja santa es usada para tratar problemas respiratorios como el asma.
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13: La presidenta Claudia Sheinbaum calificó como muy cordial el encuentro con el rey de España, Felipe VI, a quien destacó que el reconocimiento de los pueblos originarios es un tema de identidad y dignidad para México.
14: La importancia que para México tienen los pueblos. Y hablé de por qué la solicitud del perdón era relevante, o es relevante para nosotros, más allá de cualquier discrepancia que pueda haber.
13: El equipo mexicano de rescatistas y personal médico enviado por el gobierno de México a Venezuela comenzó su labor de apoyo en los trabajos de búsqueda de sobrevivientes y la atención de las familias afectadas por los sismos del 24 de junio. Con información de Ine Arriaga, Jorge Herrera Bulnes. 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
0: Seguimos conversando con Rafael Achuén, que está conectada desde Mérida, Yucatán, y es originario de Brasil, ya muchos años en México. Gran maestra, muy reconocida en el sureste mexicano como gran maestra de hipopresivos, reeducación postural y fundadora del método Rafa, Respira, Activa, Fortalece y Alinea. Ella es experta en salud, no solamente la parte estética, que obviamente a todos nos importa, pero sobre todo en la salud, y nos está hablando cómo aprender, reaprender a respirar y utilizar los hipopresivos. Puede darnos, a ver, cuando tú hablas con tus clientas y empiezan las clases, ¿tú qué son tres cosas que les dices? Si tú aprendes hipopresivos, ¿qué vas a lograr?
1: Sí, de hecho, mañana tengo taller, sábado y domingo. Entonces, lo primero que les digo es, mira, aquí está el diafragma abajo de tus costillas, conecta con la línea alba, conecta con tu suelo pélvico. Cuando tú inhalas, tu suelo pélvico baja, así tu vejiga, tu útero bajan. Cuando exhalas, sube. Entonces, ahí es cuando tienes que primero tomar conciencia de que si estás haciendo una sentadilla, por ejemplo, no vas a inhalar a la hora de subir a hacer la sentadilla, porque empujarías tu vejiga al suelo con 100 kilos, dependiendo de quién carga, qué tanto carga y de peso en el gimnasio. Entonces, esto es así como que lo primero. Y después, también tomar conciencia de que la respiración no sea abdominal, que sea más torácica, porque ¿dónde están los pulmones? Están arriba. Entonces, sí. Nosotros traemos ahí la caja torácica como que sin moverla prácticamente y solo respirando por la barriga. Y de eso también genera, pues, pancita, ¿no? Claro. Aparte del tema de la salud, que pues también hay todo su tema, ¿no? Pero hablando de la estética, que es lo que realmente importa aquí en el mundo fitness, yo digo siempre a mis alumnas, ustedes, yo sé que lo que más importa es entrenar, porque hay muchas que están en el gimnasio agachando, haciendo sumo con mucho peso y teniendo escapes de orina. Entonces realmente no toca mucho el corazón hablar de las incontinencias urinarias. Mejor toca el corazón hablando de la cintura, de tonificar el abdomen y todo.
0: Ya, pero tú le das los dos beneficios. Las atraes a tus clases por la vanidad y les acabas dando salud a su suelo pélvico, a su core, a su centro. Oye, ¿qué es la diástasis abdominal y qué consecuencias ocultas y visibles tiene la diástasis abdominal? Cuéntanos.
1: Buenísimo ese tema, la verdad. La diástasis es la separación de los rectos abdominales y es muy común en el embarazo, porque al final de cuentas la panza de la mamá crece muchísimo para dar espacio al bebé. Y algunas se rehabilitan solas, pero la gran mayoría no. Entonces las mamás pasan después del embarazo con la diástasis. Y el tema ahí es que pues el doctor les dice que en 40 días ya se fue la cuarentena. Entonces muchas vuelven a entrenar, a correr y todo. Yo hace 9 años atrás, casi 10 años atrás, en mi primer embarazo hice lo mismo. También me puse a saltar, me puse a correr. y no di una rehabilitación adecuada a este posparto, y pues ya en mi segundo parto tuve un prolapso, ahí de verdad ya no pude hacer nada, ¿no? Entonces yo probé el hipopresivo por la salud. Entonces, siempre en mis talleres y en mis clases y en entrevistas, siempre trato de hablar de la salud, porque pues así lo conocí, pero la verdad es que hoy en día ya hay un grupo muy grande buscando por la estética, ¿no? Los hombres me buscan también por el tema de estética. Esa sería la diástasis, ¿no? La separación de los rectos abdominales.
0: Y los hombres te buscan para invitarte a cenar, amiga, también. No solo por las clases abdominales, pero también algunos se disfrazan de alumnos porque lo que quieren es casarse contigo, amiga. Pero bueno.
1: ¡Ah, mi vida! Bueno, ahí ya no sé. Todos estamos hablando de respiración.
0: Hablemos de respiración. Oye, los ejercicios tradicionales pueden incluso afectar cuando una mujer acaba de pasar por un embarazo y tiene la diástasis, se presenta la diástasis. ¿El ejercicio tradicional puede empeorar las cosas si no respiras adecuadamente?
1: Sí, la verdad sí. Y ahí ya entrando ya un poquito más a avanzado el tema de la diástasis, sí puede. Pues mira, el gimnasio, el entrenar es algo muy bueno para la salud, pero también puede ser algo muy peligroso. Dependiendo de cómo estés, escucho muchas mujeres decir de que, yo no entrenaba, no sentía nada. Comencé a entrenar, comencé a sentir escapes de pipí. ¿Por qué? Porque hay muchas mujeres que tienen diástasis y no lo saben. O que en algún momento el doctor le dijo que sí tenía diástasis, comenzó un par de sesiones ahí de rehabilitación, no dio seguimiento, pero el gimnasio sí al día, el CrossFit sí al día. Entonces, pues esta diástasis nunca se rehabilita, porque ella no se va a rehabilitar por sí sola, y las presiones mal dirigidas van solo a estar pues perjudicando este suelo pélvico, esta mala respiración. A veces no son escapes de pipí, pero a veces son dolores de lumbar muy seguido, muy frecuentes, y ahí ya es el cuerpo apuntando, dando señales de que algo va mal. Eso pasó conmigo, yo luchando jiu-jitsu, me acuerdo que hubo una noche que no conseguía salir del coche, yo no conseguía pararme del coche, tuve que estar unos minutos porque era tanto el dolor de lumbar, yo había luchado, había entrenado y simplemente no lograba salir del coche. Todavía no tenía escapes de pipí así como muy wow, pero esto era mi cuerpo avisándome de que algo iba mal con mi cinturón pélvico, ¿no? Bueno, todo el core.
0: Y así fue como empezaste a investigar y llegaste a los hipopresivos, o sea, practicar jiu-jitsu, o sea, que es un deporte súper fuerte, ¿sí? Y sí, ahora estás haciéndolo, pero haces hipopresivos y eso ya te permite hacer las dos cosas.
1: Con tan solo cambiar mi respiración, Marco, ya comenzó a mejorar los escapes de pipí en esta época, yo me acuerdo. Me acuerdo lavando los trastes, yo me acordaba, ¿cómo hay que respirar? Inhalo por la nariz, lleno mi caja torácica de aire, y exhalo por la nariz si no estoy haciendo hipopresivos, ¿no? Cuando estoy haciendo hipopresivos, exhalo por la boca, pero en mi día a día, solo respiración nasal, pero involucrando ya mi caja torácica y ya no tanto mi faja abdominal, ¿no? Mi abdomen. Con eso ya mejoró mis escapes de pipí.
0: Así, lo básico es inhalar y exhalar por la nariz, si no estás haciendo ejercicio, inhalar y exhalar por la nariz y llenar primero tu pecho, aquí arriba.
1: Exactamente.

0: No, yo respiré por la boca cuando era niña, mis dientes, uff, todos chuecos, usé brackets 6 años. Así que después que comencé a hacer los hipopresivos, mi respiración mejoró mucho. Ya todo el tiempo tengo la boca cerrada, respirando por nariz. Y eso era un gran tema para mí y mejoró.
1: Ya, entiendo. Oye, ¿y qué le dirías a los hombres, a los atletas que van al gimnasio y hacen mucho, mucho ejercicio y dicen, no, eso de las respiraciones y los hipopresivos es una cosa de mujeres? Yo estoy fuerte, yo soy un macho, yo hago pesas, estoy así lleno de músculo, estoy bien mamado, Dolores, yo no necesito respirar.
0: Mira, recientemente recibí a un alumno de Hydrox, que es como, hoy en día van sacando muchas cosas nuevas, ¿no? Pero al final es todo parecido con CrossFit, ¿no? De correr en la calle y hacer cosas así. Súper fuerte, súper fit. Y le digo, a ver, ¿qué necesitas? O sea, ¿en qué puedo ayudarte? Porque te veo fit. Abdomen inflamado, dolor de lumbar, rotación de cadera. Entonces, ¿qué puedo decir a los hombres, principalmente a los deportistas que se sienten el auge? Es que este auge en algún momento va a bajar, porque en la vida no es lineal, ni el entrenamiento, hay altas y bajadas, ahí corrígeme mi español,
1: Y
0: ¿no?
1: no, altas y bajas, sí.
0: ¿No? Entonces, hasta tu entrenamiento que está aquí arriba, va a llegar un momento en que va a bajar. Y pues el hipopresivo primeramente te va a ayudar a mantenerte bien, sano, tus articulaciones sanas o ayudarte a no lesionarte. Y en el tema de cintura, pues sí, los hombres, pues si vemos ahí la categoría de culturismo, la categoría de los más grandes, pues ellos cuando no están haciendo fuerza, apretando su core, ellos tienen el abdomen muy dilatado. Muy abultado hacia afuera, de tanta comida y de tanta presión que hacen con sus entrenamientos. Entonces, eso comienza a corregir, porque muchos de ellos ya usan faja, la faja colombiana, se la ponen, no necesita solo hacer hipopresivos.
1: O sea que en vez de usar una faja, lo que tú muestras o educas es a que la gente cree su propia faja a través de la respiración para crear justamente eso que te contiene, tus órganos vitales.
0: Perfecto, es lo que yo digo siempre, es tu faja colombiana gratis. Esta es la tuya, no hay que gastar 2, 3 mil pesos para comprar una faja. Ay, discúlpeme, no, discúlpeme los de la industria de la faja, pero es la realidad, tú tienes la tuya. Y la verdad lo que pasa es que las chicas que están utilizando la faja por 8 horas al día debilitan su abdomen bajo. Entonces, ¿por qué? Porque la faja te aprieta tanto que dejas de respirar correctamente. Entonces cambia el patrón respiratorio. Dejas de involucrar tu abdomen. Entonces solo respiras aquí por el pecho y tu abdomen está suelto. Lo único que está pasando es que la faja te está sosteniendo. Entonces eso no es muy inteligente. Lo que es inteligente es entrenar tu propia faja, tu propio core y pues así tener siempre la cintura
1: Muy
0: pequeña,
1: bien.
0: apretada.
1: A ver, di, pare de usar faja en este instante, dilo. Pare de usar faja en este instante.
0: Y en portugués decimos cinta. Entonces, deja de usar cinta, menina. Pare de
1: Di,
0: sufrir.
1: pare de sufrir,
0: Vamos
1: di, dilo.
0: a
1: Di, pare de sufrir, empieza a
0: respirar.
1: respirar.
0: Pare de sufrir, meninas. Vamos a respirar con esa cintura pequeña y, claro, fortalecer el suelo pélvico. Y pues obviamente a todas las mujeres que tuvieron parto natural. Y, o sea, estás como
1: Claro.
0: 15 años de edad. Vuelves a tener los 15.
1: Eso, pare de sufrir y venga a hacer sus hipopresivos. Oye, y los hombres, también el tema, pues de tu potencia sexual también tiene mucho que ver con ejercitar esos músculos internos, ¿no?
0: Claro, y ahí es donde más se interesan los hombres, porque pues ya cuando estamos hablando ya de este tema, ya dicen, a ver, espérame, a ver,
1: Venga.
0: déjame pongo un poco más de atención en ese tema de mujeres,
1: Dilo, dilo,
0: porque
1: dilo.
0: mejora la irrigación sanguínea,
1: Ajá.
0: comienzas a fortalecer tu cinturón pélvico, entonces obviamente pues mejora todo, ¿no? No vamos así a dar tantos detalles, pero tú que eres
1: No,
0: hombre
1: no.
0: vas a entender muy bien ahí de qué estamos hablando
1: No, no, tú
0: y,
1: sí,
0: o
1: da los
0: sea.
1: detalles. Queremos detalles, queremos detalles.
0: Bueno, ahí ya no soy hombre, ya tanto detalle así, no podré decir. Puedo dar detalles de las mujeres, ya me dirás tú como hombre, a ver qué.
1: Bueno, pero cuando tienes pareja, pues me imagino que lo pones a hacer hipopresivo.

0: Para que aguante el paso.
1: Mira, mira, hoy en día ya los ginecólogos, tengo alumnas ginecólogas. Una de ellas otro día me estaba compartiendo que en su máster ya le están recomendando hipopresivos a los pacientes. Y tengo otra ginecóloga también que me compartió una vez que su marido también ginecólogo. Dijo, no, mi amor, a ver, yo sí te pago, a ver, ve a los hipopresivos, te lo pago, sigue, sigue. ¿Por qué? Porque notan el cambio. Tú tienes más control de tu cuerpo, ya no más eres tú ahí dejada, más bien tomas el control de tu suelo pélvico y pues es un cambio total, chicas. Les recomiendo Kegel, porque hay muchos que tendrían que hacer Kegel para mejorar las relaciones sexuales. Te voy a decir, prueba hipopresivos, pruébalos.
0: Kegels, ¿cuál es la diferencia de los ejercicios Kegels o Kegels, como les quieran pronunciar?
1: Kegel, mira, el Kegel
0: Kegels.
1: es la contracción del puro suelo pélvico, que
0: Sí.
1: antes se enseñaba a hacer a la hora de que vas a hacer pipí, pero eso ya está más que explicado de que no se debe de hacer con pipí porque puede generar una infección. Pero imagínate si tú tienes un diafragma hipertónico tenso, él baja, presiona tus órganos pélvicos, tus órganos digestivos, todo. Entonces, cuando tú haces solo Kegel, no va a ser eso que va a ayudar con tu incontinencia urinaria, con tu control pélvico, más bien va a causar una hipertonía ahí y pues va a causar otro problema. Entonces, lo que hay que hacer es liberar este diafragma, masajear ese diafragma que es un músculo y cambiar tu respiración y luego comenzar los vacíos abdominales para entonces hacer un cambio completo en todo el core y así mejorar los escapes de orina para quien lo tiene, ¿no? Y ojo, los hombres también
0: Sí,
1: tienen escapes,
0: claro,
1: ¿sí?
0: sí, por supuesto, eso no es solamente exclusivo de las mujeres, y es algo de si no entrenas esa parte de tu cuerpo, hombres y mujeres, pues con la edad empiezas a tener esos escapes de orina, o te cuentan un buen chiste y se te sale un pum, o se te sale un chisguete ahí de wish, como dicen en Mérida, de pipí. Entonces, pues no queremos eso, y queremos estar saludables, potentes, alegres, cariñosos, ¿no? Con la pareja,
1: Felices.
0: felices, contentos, no queremos sufrir, no queremos sufrir, así que todo eso. Bueno, ¿en cuánto tiempo puedes aprender a hacer esos los hipopresivos? ¿Cuánto tiempo requiere de entrenamiento?
1: Mira, por ejemplo, ese fin de semana voy a impartir nivel 1, nivel 2. Con 2 semanas yo ya comienzo a recibir mensajes de las chicas diciendo, perdí 2 centímetros de cintura, perdí 3 centímetros de cintura, de verdad. O las chicas que tienen temas de colitis, todo eso de inflamación digestiva y todo, también en el primer día ya sienten cambios, ya sienten ya una mejora. No es magia, es tu cuerpo trabajando y tú aprendiendo a gestionar las presiones internas en tu cuerpo.
0: Muy bien, la gente que quiera, ahí tienes cupo todavía la gente que vive en Mérida, porque son presenciales los talleres que haces, ¿no? La gente que nos
1: Sí,
0: escucha en Mérida.
1: ese va a ser presencial en Mérida.
0: ¿Hay cupo para la gente que quiera ir a tomar clases contigo?
1: Tengo 5 cupos todavía, así que gracias a Dios aquí la gente de Mérida me ha recibido siempre muy bien, la verdad. Todos los talleres han sido así llenos, así que todavía hay cupo. Apúrense porque ya mañana a las 10 a.m.
0: Mañana a las 10. ¿En dónde pueden recibir información de cómo inscribirse?
1: En mi Instagram, Shunk Rafaela o Rafaela Hipopresivos, creo que queda más fácil ahí de que me encuentren en Instagram. Ahí tienen toda la info.
0: Rafaela Hipopresivo, sí, porque tu apellido está un poquito más difícil de escribir y pronunciar. Rafaela Shunk Rafaela o Rafaela Hipopresivos, así te encontramos, Rafaela
1: Rafael Hipopresivo, sí.
0: Hipopresivos. Y para la gente que no vive en Mérida y que quiere aprender contigo, ¿pueden? ¿Las clases en línea
1: Claro,
0: todas?
1: tenemos cursos grabados, también tenemos clases personalizadas 1 a 1. Normalmente las chicas y los chicos también que hacen clase 1 a 1 es porque tienen un tema específico que quieren sanar y ahí vamos directamente ahí al problema o al tema que es solucionar. Y clases grupales también online. La verdad a mí me encanta trabajar online. Yo soy bandera, yo me he rehabilitado del prolapso que tuve online, ¿no? Entonces yo creo totalmente en el sistema online, así que así estamos todos los días conectados.
0: De cualquier lugar del mundo. Rafaela Hipopresivos, así te buscamos. Hipopresivos escribe con H. Rafael Hipopresivos en Instagram y así aparece.
1: Así
0: ¿Correcto?
1: aparezco, ajá,
0: Rafaela
1: exactamente.
0: Hipopresivos. Muy bien, pues perfecto. Te mando un abrazo con cariño hasta Mérida. No estamos tan lejos de Miami. luego está Cuba, Puerto Rico, por ahí estamos, y luego está Mérida. Allá no estamos tan lejos desde acá.
1: No estamos. De hecho, antes de venir a México, miré el mapa y dije, bueno, estoy en Brasil, quiero tal vez ir a Estados Unidos en algún momento, México está más cerca, Cancún, Mérida está más cerca, vamos para allá.
0: Vamos para Mérida. Bueno. Marco,
1: gracias, querido, gracias por todo.
0: Gracias a ti, con todo cariño. Muchas, muchas gracias, Rafaela. Un abrazo. Rafael Hipopresivos, así la buscan y así pueden parar de sufrir en este instante y empezar a fortalecer su piso pélvico. Nos despedimos de Telefórmula, se va a quedar con Maxine Gossait, y en Radio Fórmula continuaremos después de una pequeña pausa. Seguimos también el canal de YouTube de Grupo Fórmula. Volvemos, más contenido muy interesante en el programa. Ya volvemos.

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4: Hay palabras que, aunque ustedes no lo crean, se escriben con S. Y que es muy raro, porque, por ejemplo, aristocracia es con C, oligocracia es con C, ¿no? Todas esas gracias que vienen de Kratos, poder. Pero idiosincrasia, que es nuestra forma de ser, bien, es con S, porque viene de crasis, que es personalidad, ¿no? Justamente. Y otra es desidia. La desidia es cuando eres negligente y dejas las cosas para después. Desidia, pensaríamos que tiene que ver con decisión, pero no tiene nada que ver con decisión. Tiene de decidius, que quiere decir justamente hartazgo, y es justamente una palabra que describe con S.
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5: Muchos nos hemos quejado de los altos precios en este mundial, el boletaje, los hospedajes, etcétera. Pero ahí no termina la experiencia, porque empieza un nuevo capítulo cuando llegas al estadio y dicen de los precios en alimentos y bebidas. Y es que en este mundial hay otra cosa que hizo la FIFA por primera vez, y es descentralizar el modelo de concesiones, permitiéndole a los dueños de cada estadio operar esas concesiones, compartiendo el dinero con la FIFA, cosa que antes se llevaba la FIFA por completo. ¿Qué hicieron la mayoría de los dueños? Cobrar lo más que pudieron por combos de pollo hasta $19 y chelas $18. Pero hubo un dueño que se le puso al frente y dijo: no, señor, primero va el fan, porque esa es mi política que he tenido siempre en el estadio, y es el estadio de Atlanta, propiedad de Arthur Blank. Aquí lo que está haciendo Arthur Blank no solamente es ser bondadoso, sino está comprando un goodwill de marca que puede ser mucho más valioso que los ingresos en el corto plazo en chelas y en pollo.
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6: Y contar a todo lo que es de un chismoso así.

0: así es rico.
1: Hoy viernes 26 de junio en Todo para la Mujer. Tenemos detalles relevantes de la salud de Luis Miguel. Alejandro Fernández triunfa anoche en Guadalajara, te contamos qué pasó. El Borrego Nava se recupera de una parálisis facial que afectó su salud y estará con nosotros el productor Juan Osorio. Con esto y más continuamos.

0: Ya no vamos a ponerse. El mal cobón.
1: Estamos de regreso. Y fíjense que el potrillo estuvo el sábado en la minera.
0: No, ayer, jueves,
1: sí es cierto.
0: 270,000 almas caminando, sí, bailando en la Minerva en Guadalajara.
1: Sí, le mando un beso a Carlitos Torres porque me escribió y me dijo, ¿te acuerdas que hace 17 años estuvimos con el potrillo en la Minerva que también hizo un concierto? Y Carlitos Torres manejaba el potrillo. Y nos invitó a la Minerva, al camerino, estuvimos con el potri.
0: 17.
1: Y luego vimos el concierto en primera fila. Bueno, un poquito atrás, porque la primera veía todo.
0: Sí, no ves nada en la primera.
1: Entonces, Carlitos Torres, te mando un beso y un abrazo, porque la época de Carlos Torres con el potrillo
0: fue maravillosa.
1: Fue maravillosa.
0: Lo tuvo hasta arriba, la verdad.
1: Sí. Entonces, esto fue lo que pasó allá en la Minerva, en Guadalajara.
0: Porque era cercano.
2: Guadalajara vivió una noche histórica con la serenata más grande del mundo, encabezada por Alejandro Fernández, quien reunió a más de 250,000 personas en la glorieta de la Minerva durante un concierto gratuito como parte de las actividades Vibra Jalisco. La velada comenzó con la participación de Camila Fernández, quien abrió el espectáculo acompañada de mariachi y, visiblemente emocionada, presentó a su padre entre lágrimas tras recibir el cariño del público.
3: El que me educó en la música también en mi casa. Quiero que le den un fuerte abrazo. Claro, y aplauso también. Un fuerte aplauso al más grande de la música mexicana. A mi padre, a mi querido viejo.

0: de las 9 de la noche, Alejandro Fernández apareció en el escenario vestido con un elegante traje de charro, al ritmo de No me sé rajar, y la voz de Vicente Fernández anunciando a su hijo, arrancó una presentación que hizo vibrar a miles de asistentes. Durante más de 2 horas, el potrillo interpretó algunos de los temas más emblemáticos de su carrera y rindió homenaje a su padre con canciones como Estos celos, Hermoso cariño y Cascos ligeros, que fueron coreados por todo el público. La noche estuvo llena de sorpresas con la participación de Alfredo Olivas, quien interpretó junto a Alejandro Cobijas ajenas, además de ofrecer algunos de sus mayores éxitos. Para más tarde, Alex Fernández y Julián Álvarez también subieron al escenario para compartir una velada que se convirtió en una auténtica celebración de música regional mexicana. Con este espectáculo, Alejandro Fernández rompió su propio récord de asistencia en Guadalajara y consolidó a la Perla Tapatía como una de las sedes más importantes de la fiesta mundialista en una noche que quedará marcada en la historia de los grandes conciertos gratuitos en México. Para Grupo Fórmula, desde Guadalajara, informó Jonathan Álvarez.
1: Es el gran potrillo, querido.
2: Oye, qué gran, qué bien ser el potrillo. Sí, sí. Ahí vamos del poder que tiene Alejandro. Y qué bueno que haya invitado a sus hijos, porque pues quién más puede que estar ahí.
3: Hermosa Camila, hermosa Camila.
4: Me fascina, Camila.
1: Oye, ¿qué seguirían teniendo broncas este Gerardo y Alejandro? Porque dicen que tampoco como que está muy bien la relación. ¿Será o no será cierto eso, Max?
2: Pues cuando murió don Vicente sí estaba... Sí,
1: están había, distanciados, dice que Gerardo y Alejandro como que...
4: Pues creo que hace mucho tiempo,
1: entre azul y buenas
4: creo
1: noches.
4: Creo que hace mucho tiempo están distanciados.
1: Mm,
4: pues, a mí me contaron que estaban distanciados hace mucho. ¿Quién sabe ahora? Pero bueno...
1: Oye, Max, el caso de Vadir Derbez.
4: A ver, cuéntame.
1: Pues fíjate que acaban de remover a un ministerio público que dicen que vendió la carpeta de investigación de la persona de 19 años que demandó a Vadir Derbez por supuestos actos indebidos. Entonces dicen que la parte de los abogados representantes de Vadir Derbez ya tenían toda la información de que está siendo demandado, pues como datos personales de la persona que lo demandó, dirección, todo, incluso pues los datos que ella pone dentro de esa misma carpeta, pues ya se dieron cuenta que ella había sido la que había supuestamente proporcionado esa carpeta y ya la quitaron.
2: La fuertísima.
1: Y van por una situación penal, porque pues eso es penadísimo. ¿Cómo vas, ofreces si van por varias etapas o varias fases una investigación, ahora de repente pues ya tiene toda la información en la parte contraria?
4: ¿Y tienes nota
1: de
4: eso?
1: Y tenemos una nota. Vamos a ver.
5: El caso del actor Vadir Derbez se vuelve a volver mediático, dando un vuelco de 180 grados ante la presentación de un caso de presunta corrupción dentro de la Fiscalía General de Justicia de la Ciudad de México. Pues en estas últimas horas se dio a conocer que la Ministerio Público Carla Rodríguez Saldaña es la persona encargada de coordinar las investigaciones por delito de índole sexual en contra del famoso actor. Sin embargo, esta fue destituida de manera fulminante y suspendida de sus funciones, debido a que se le encontró culpable al haber vendido el expediente completo del caso a los abogados defensores del imputado. Y es que mediante una severa investigación se identificó a la servidora pública de haber compartido la carpeta. Así se señaló que Carla Rodríguez Saldaña se desempeñaba dentro de la Fiscalía de Investigación de Delitos Sexuales de la capital del país y era la responsable directa de integrar la carpeta de investigación en contra del hijo de Eugenio Derbez. De acuerdo con los reportes oficiales, las alarmas institucionales se encendieron cuando las autoridades internas descubrieron de manera fortuita que la defensa legal del actor ya tenía en su poder una copia íntegra y detallada de todo el expediente del caso, burlando los filtros y los tiempos legales que registra el acceso a este tipo de información, la cual es totalmente confidencial. De esta manera, ante la evidencia irrefutable de los litigantes particulares que decían lo tenían todo, los mandos superiores de la fiscalía procedieron a retirarle la plaza a la Ministerio Público y decretaron su suspensión inmediata. Recordando que la denuncia formal en contra de Vadir Derbez fue presentada el pasado 2 de abril del 2026, precisamente ante la Fiscalía de Investigación de Delitos Sexuales. El caso se filtró a la luz pública a principios de mayo a través de distintos programas de espectáculos, donde se reveló que una modelo de 19 años había acusado al actor por hechos de presunto abuso. Para Grupo Fórmula, informó Marco Antonio Silva.
2: Ángel Félix de Ponte. Oye, Max, es un caso muy delicado, fíjate, sí. Porque Carlos Jiménez, quien es quien da a conocer la información, sí está detallando que hay un caso de corrupción en la Fiscalía de Investigación de Delitos Sexuales de la, en este caso, de la Fiscalía de la Ciudad de México. Eso es complicadísimo porque es uno de los de las fiscalías que al final siguen casos muy importantes y en las que las víctimas tienen que confiar. Y como decía Marco, y lo apuntaba en la nota, se descubre porque yo demando a Marco, pero Marco lo que tiene que hacer es integrar su defensa, ¿no? Pero si a mí me dan, en este caso, si yo lo estoy demandando por 20 cosas y él ya sabe cuál es mi estrategia, prácticamente él puede en la audiencia echar abajo todas mis pruebas y entonces zafarse la bronca. Lo que, digamos, ojalá no sea cierto, pero supondría que Vadir está siendo culpable y quieren taparle por todos lados, pues este sí, escándalo que está, pues la verdad es un delito sexual, es algo de palabras malas.
1: Sí, que eso implica cárcel, por eso también está, es sí, un caso bastante delicado. Sí,
4: bueno, ya llegó Roel.
2: Roel.
1: Cosas, Dios santo. Sí. Tan guapo el muchacho.
2: Oye, estrenando para la gente de radio, Roel está estrenando cutis. Está ahí colágeno en la cara.
1: Claro, el colágeno que aquí venden es el mejor.
2: Sí, mucho colágeno.
1: Mucho colágeno, Ernestito. Que no quieres que diga lo que dije hace ratito.
4: Cuéntanos.
1: Bueno, ahora trajimos a María Mercedes. Es una señora de 50 años, mi Max. Pero fíjate, ella está deprimida porque se murió su mamá. Y aparte el señor le puso el cuerno. Pero le pone el cuerno con alguien muy cercano. Entonces dice, no sé si perdonarlo o qué. Entonces, bueno, ahí la tenemos en la pantalla.
4: Y traía el pelo larguísimo.
1: Traía el cabello larguísimo, larguísimo, larguísimo. Se lo corté, digo, tiene 50 años, está bastante joven. Pero sí, un poquito descuidada ella. Entonces, digo, nunca es tarde para reencontrarse. Claro.
2: Mira, si es mucho, que como y 60 centímetros de cabello. Menos,
1: yo creo.
4: Ay, sí.
1: Mira, ahí está la
4: trenza. Me cortaste el pelo y qué más le hiciste.
1: Y ya luego le hicimos un tinte. Pero fíjate, como traía tinte negro, Max.
4: Ay, sí,
1: entonces, es un poco
4: no
1: difícil.
4: Lo
1: exacto, difícil. Se maltrata el cabello. Y le aplicamos el mismo color, ya después nos fuimos al maquillaje, que en el maquillaje hay que dibujar y transformar, a veces hay que echarles un poco más de brocha gorda, digo, entre más cuidada estés y menos necesites, pues menos te voy a poner. Y ahora está de moda esto del no makeup. O sea, el no makeup es para las niñas que tienen un rostro de 18 años
4: y jovencitas.
2: Camila Fernández,
1: por ejemplo. Pero ya cuando tenemos algunos añitos de más, mira, ahí está el antes y el después. Entonces digo yo, o sea, si el párpado lo tienes caído, si no tienes ceja, te falta cabello, pues hay que ir con el experto y decirle a ver qué necesito y qué me pongo. Mira, Ernesto.
4: Mira la diferencia.
2: Bajaste unos 10 años, ¿eh?
1: Sí, joven. Joven, sí. Por ahí hay un video, a ver si tenemos el video, cómo se ve ella, bailando y todo. Wow.
4: Oye, está súper. Ahorita regresando del corte me pones el video para ver qué tal quedó. Vamos al corte y ahorita volvemos.

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8: Cuida lo que comes.
9: El poder de la sandía. La sandía es la reina de la temporada, pues contiene más de un 90% de agua. Su consumo ayuda a reponer líquidos de forma deliciosa y natural. Además, es rica en licopeno, un antioxidante que protege tu piel del daño solar. Consumirla fresca en rebanadas o en ensaladas garantiza una hidratación inmediata mientras disfrutas de su dulce sabor.
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1: Una vez que la saquemos al cuadro, yo podré quedarme con Marcelito y después con Carla.
2: ¡Bárbara!
3: ¡Cómo toro!
4: ¿Qué le pasó a niñita? Se cayó la alberca.
5: Se va a aclarar las islas.
6: Gracias a que mi esposa es muy caritativa, tú estás aquí.
7: Dejar que es lo que te traes.
8: Estamos de regreso. ¿Y qué creen? Vino Juan Osorio. Bajó de su pedestal para venir a saludarnos. ¡Ay, Juanito!
9: Buena, qué gusto saludar. Gracias por la oportunidad de estar aquí con tu grandioso público y acompañado con dos actores. Tú verás ahorita, pero estoy muy emocionado, güera. Estoy muy contento.
8: ¿Estrenas el lunes?
9: El lunes estrenamos a las 9:30 de la noche en el Canal de las Estrellas. Pero normalmente cuando uno trae un proyecto dicen, ay, lo máximo. Te lo juro por Dios, con toda la humildad, que es un proyecto en el cual está la pasión, el profesionalismo y el cariño de todos los que sumamos a él. Van a sorprenderse con el trabajo de cada uno de los actores, con el trabajo de producción, porque con el trabajo de los libretos, los escritores, no sabes qué bonita adaptación hicieron, porque el reto, güera, era que mejor que nadie sabes tú, que hay dos versiones ya de esta historia. Entonces, ¿cuál es el reto? ¿Qué le contamos al público diferente? Y encontramos, nos fuimos a analizar la historia y vimos las vetas, todo lo que no habían explotado en las versiones anteriores, y por ahí nos fuimos. Y ahí agarramos los personajes que fueron más débiles en las versiones anteriores, nosotros rescatamos sus personajes y los subimos. Entonces, lo que haces con esos personajes es darle fuerza, los protagonistas suben como la espuma. Claro. Entonces, es lo que logramos.
10: ¿Y cuál fue la corazonada de decir, esta historia se tiene que tomar de eso? Porque yo me imagino que te llegan muchísimas historias y tú tomar esa es la que me late para mi siguiente proyecto. ¿Cómo
9: estuvo? Voy a decir por primera vez, buena pregunta. A ver. Porque Nicandro Díaz y yo éramos como hermanos, y cuando preparaba él esta novela, yo le decía, esa novela está hermosa, Nicandro, qué acertado eres. Cuando hay la oportunidad de volver a hacer un remix, dije yo la quiero hacer.
8: Sí,
9: y pensé
8: por Nicandro.
9: Por Nicandro, y porque yo vi que Nicandro había personajes y decía, es que ¿por qué lo manejó así? Yo lo hubiera manejado así. Pues sí, pero es novela de Nicandro, no mía. Hoy es mía, hoy la hago
8: como, hoy la hace como tú quieres. Claro, claro. Bueno, y viene Mía contigo. A ver, cuéntame tu papel, Mía. ¿Qué edad tienes?
11: 9 años.
8: 9 años, pero ya eres una veterana en las novelas, ¿no? Porque me contabas que ya tienes varias en tu haber.
11: Sí, desde los 3 años empecé.
8: ¿A los 3 años?
11: Sí.
8: O sea que ya sabes de qué se trata esto.
11: Sí, pues sí, entre más o menos.
8: Oye, ¿pero porque tú querías o porque tu mamá te dijo que fueras actriz?
11: No, yo siempre he querido ser actriz. La verdad, yo siempre miraba las novelas y yo le decía, es que yo quiero ser actriz, es que yo quiero ser actriz. Y pues se me dio.
8: Mira, sí. ¿Y tu mamá te dejó tan chiquita?
11: Sí, la verdad, ella me dijo, si tú quieres ser actriz, pues órale, te dejo.
8: Mira, sí. ¿Pero también vas a la escuela o no?
11: Sí, sí voy a la escuela, estoy.
9: No, y se preparó, viene del CEA.
10: Ah, sí.
9: El CEA infantil, ella se echó sus 3 años en el CEA infantil, como toda la niña. Ahí la conozco, yo la conozco de bebé, a mi niña. Y siempre llego a la grabación y le digo, mía, hay que hacer esto y esto. Y le platico tantito la psicología por red y la toma, pero así.
8: Así, esa es buena actriz.
9: Platícala más sin tu personaje, ¿cómo?
8: A ver.
11: Ay, pues mía no tiene papá, pero tiene una mamá muy luchona que lo saca adelante. Mía quiere mucho a su mamá. Creo yo que en México hay muchas madres luchonas, muchas familias, mamás solteras, y los niños sueñan con tener un papá. Y entonces Mía conoce a un amigo de su mamá que se llama Bolero, y ella está súper emocionada porque sueña con tener un papá. Pero a Bolero lo meten a la cárcel y pues Mía está muy triste. Pero pues Mía sí siempre ha querido tener un papá.
9: ¿Qué le manda a la cárcel Mía?
11: Una carta.
9: ¿Y por qué?
11: Y un dibujo. Una carta y un dibujo. Soy yo con mi mamá y Bolero.
8: Ah, mira. O sea, ¿quieres que él sea tu papá?
11: Sí, la verdad, Mía sueña mucho con tener un papá. Y pues ella lo ve como un papá.
9: ¿Y cómo es el papá? ¿Es guapo, feo, chaparro?
11: No, es muy guapo.
8: Ah, bueno. Si quieres, cogiste un papá muy guapo. Sí. ¡Qué bien! ¿Qué niña tan lista?
9: ¿Cómo se llama tu papá en la vida real? O sea, me refiero el actor, ¿cómo se llama? Bolero, ¿cómo se llama?
11: Bolero.
8: Es el actor, ¿cómo se llama el actor que hace a Bolero?
9: Lo vamos a dejar de tarea.
8: Lo vamos a dejar de tarea.
9: ¿No sabes? Ese es un ejemplo para las niñas. Cuando quieran un papá, luego grabes el nombre.
8: Claro. Bueno, y también está Pedro. ¿Cómo estás?
12: ¿Cómo estás, Maxi? Un gusto estar aquí.
8: Igual. Recién que... de la comida que Juanito nos invitó a comer.
12: Sí,
8: a todos.
12: Hay unos tacos.
8: Oye,
12: muy ricos.
8: Oye, qué buena idea esa, Juan.
9: Tu padre, ¿verdad?
8: Ay, me encantó.
9: Un convivio bien bonito, ¿no?
8: Un convivio.
9: Y gracias por aceptar la invitación.
8: No, hombre, al contrario.
9: Y qué tal el reconocimiento. ¿Está bonito,
8: y qué tal los tacos?
9: ¿Qué tal?
8: Ay, qué gusto. Qué tacos tan ricos. ¿Te decías que son los que le llevan a los futbolistas?
9: Sí. Esos tacos son los que le llevan a los convivios a los dueños de la América.
10: No,
9: por favor, nada más.
8: Sí.
10: Órale. Son muy ricos los tacos.
8: Riquísimos. A ver, Pedro, ahora tú cuéntame, ¿cómo va tu es Pedro Baldo?
12: Sí.
8: ¿Cómo va tu personaje?
12: Muy bien, bueno, primero que nada, gracias por poder estar
8: al
12: aquí.
8: Al contrario.
12: La recién que te vi me dio mucha nostalgia porque me hiciste acordar un poco a mi mamá que la extraña tanto. Y...
8: sí.
12: Pero bueno, ahí si me quieres adoptar como...
8: Te adopto. Sí, qué niño tan... Mira qué hijo tan bonito voy a tener.
9: Para que veas.
8: Guapísimo.
9: Para que veas.
8: Oye, Pedro...
9: Pero los ojos ya los tienes.
8: Sí, tú eres argentino.
12: Sí.
8: Y te quitaste el acento totalmente.
12: Pues sí, es parte del trabajo del actor. Si uno viene a trabajar a México y va a ser personajes mexicanos, tiene que trabajar mucho su acento. Si han sido unos años de trabajo, he ido al CEA, le chambeó mucho. El señor también me apoyó con clases al entrar a la novela.
8: Ah, qué bueno.
12: Y bueno, ahora me tocó un desafío porque es un personaje que perdió a su mamá de muy chiquito. Entonces, él creció sin su mamá. Su papá, su forma de darle amor siempre fue como darle lo material. Entonces, él no sabe expresarse bien y cree que el amor es eso. Pero a medida que va pasando la historia... va a tener un encuentro ahí con dos chicas. Esa fue la parte más difícil porque se tiene que besar con dos chicas y yo soy...
8: Mira qué sacrificado.
12: No, yo soy un hombre muy fiel.
8: ¿Quiénes son estas chicas?
12: Son dos actrices, excelentes actrices, compañeras y guapísimas, Paulina Goto y Roberta Damián.
8: Ay, mira tú.
10: Sí. No me digo nada.
8: Mira cómo
9: sufre. Le dije, cuando me dijo, ay, jefe, esto como... Pero así, nada más ponte mucho. No,
8: oye, pero a ver, entonces, ¿vas a ser rival de quién? ¿De Diego Klein?
12: De Diego Klein. Qué desafío. Qué desafío. Y Diego, la verdad que hemos hecho una amistad hermosa, te hace divertir todo el tiempo. Pero es un gran actor y el público lo quiere mucho, así que tuvo un rival ahí muy difícil de...
8: Pues sí, ¿eh?
12: Sí.
8: Un
12: sí,
8: rival
12: sí.
8: Fuerte.
12: Pero
8: oye,
12: bueno.
8: Pero fíjate qué chistoso. A él le quitaste el acento argentino y a Silvia Navarro se lo pusiste.
9: Sí, exacto. Pero fue coach de Silvia. Silvia le preguntaba, oye, ¿cómo lo digo? El tono, todo.
8: Sí.
12: No, él hizo increíble, Silvia.
8: Sí, ¿verdad?
12: Sí, me quedé sorprendido cuando lo escuché. Sí, había algunas palabras que yo le decía, esto en argentino no lo diríamos, pero el acento
8: maravilloso. Está perfecto.
10: Sí. Oye, ¿cómo pensaste en Silvia, Juan? ¿En qué momento dijiste, ella tiene que regresar las novelas?
9: Ya había intentado yo con ella, pero las fechas no me dieron.
12: Ajá.
9: Pero yo, a Silvia, hay un gancho importantísimo para que te acepte un personaje. Bueno, se llama Bien Escrito. Y como Pablo Ferrer y Santiago hicieron una gran adaptación, y encontramos esa... versatilidad de tener una Sofía que es buena y una Andrómeda que es mala, y que además tuvimos que pensar, a ver, ¿dónde mandaría Aramis, que es el personaje que hace nuestro buen amigo Camacho, a esconderla? Entonces Camacho la manda a matar, y el doctor, en lugar de matarla, dice, no, yo me la llevo y se la lleva a Argentina. Entonces nace con todo el acento argentino y todo, porque la niña nace con un defecto físico que ya lo verán en la historia. Entonces se rescata y entonces trae un resentimiento y un dolor con todo lo que rodea. Por eso viene, regresa a México por venganza.
8: Sí, o sea, Silvia Navarro hace dos personas.
9: Sí.
8: La buena y la mala.
10: Ya no se habían hecho en la otra, en las otras.
9: No, no se había hecho. No, además lo trabajamos con mucho tiempo, Max, porque aquí lo importante es que los dos personajes se enfrentan.
8: Claro.
9: O sea, y entonces técnicamente, ¿cómo hacer? Digo, en el cine tienes el tiempo, pero en televisión tú sabes que no. Entonces,
8: híjole.
9: El gran trabajo de la dirección de Eric Morales, que es un genio.
8: Vamos a ir a un corte, Juanito, y ahorita regresamos. Regresamos con Juan Osorio y este gran elenco, Pedro Baldo y Mía Martínez.

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1: El Monte Vesubio, Italia. Famoso por destruir Pompeya en el año 79 después de Cristo, el Vesubio es uno de los volcanes más peligrosos actualmente. Se ubica cerca de Nápoles, una zona densamente poblada. Su historia nos recuerda el inmenso poder destructivo que puede ocultarse bajo una apariencia de calma absoluta.
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0: Gallardo, yo necesito que usted me siga cuidando.
1: Una vez que la saquemos al cuadro, yo podré quedarme con más salito después. Por favor.
2: ¡Bárbara! ¡Aguanta ahora!
3: ¿Qué le pasó a niñita?
2: Ella de alberca.
4: Voy a aclarar las siglas.
5: Bueno, estamos de regreso y estamos con Juan Osorio, con Mía Marta. ¿Mía es tu nombre real?
6: Sí.
5: ¿Y también en la novela te llamas Mía?
6: Sí.
5: Ah, qué bonito nombre.
7: Sí. Es que me gusta mucho el nombre, entonces en la novela...
5: En la novela también la dejaste con
7: Mía,
5: su nombre
7: porque
5: real.
7: Porque ahora es cuando hay empezar a impulsar ya que la gente la conozca y todo.
5: Claro.
7: Pues digo, ¿lleva tres novelas? ¿Llevas? ¿Cuántas llevas?
6: Con esta es la cuarta.
7: Por eso.
5: ¿Eh? Sí. La cuarta novela con Juan. Sí. No me digas.
7: Pero es muy disciplinada.
5: Tiene 9 años, fíjate.
7: Es que cada vez que su mamá y todo, cuando la llaman a un proyecto, me hablan.
5: ¿Ah?
7: Me preguntan, entonces yo ya decido si...
5: Fíjate.
7: Si lo va a hacer o no.
2: Qué padre, Juan. Oye, dime algo, ¿qué tan complicado es con tantos años de experiencia que tienes crear una novela y darle vida a todos tus personajes sin viciar la visión de lo que es la historia? Porque a lo mejor tienes tantos personajes en la cabeza que de repente tienes que reseteártela. ¿Y cómo ha sido esa parte creativa? Porque cada uno de los papeles y de las historias que presentas es tan diferente a la anterior que incluso a veces decimos, no es de Juan Osorio, ¿sí? O sea, creo que le has hecho eso. ¿Cómo lo has trabajado, Juan?
7: Gracias, usted salvarte. Mira, yo creo que tienes que rodearte de un gran equipo. Un día el señor Azcárraga me dijo que no tuviera un mal ejemplo, no voy a poder en la mesa como me lo explicó, pero me decía que de repente había políticos que se rodeaban de gente menos capaz porque les daba miedo que lo rebasaran.
2: Okay.
7: Que yo hiciera lo contrario, me rodeaba de gente muy inteligente para que ellos me hicieran subir. Y yo hoy me rodeo de un gran equipo literario. Tenemos encabezado por Pablo Ferrer, Santiago Pineda, Hugo, y tenemos 7 personas, pero con diferentes clases sociales para que los personajes no hablen igual. Son 10 equipos en el equipo literario. Luego tengo 2 directores, uno de ellos, mi brazo derecho, es Eric Morales.
2: Ajá.
7: Y 2 fotógrafos excelentes, pero además me traje un asesor fotógrafo que es internacional. Entonces le aproveché 2 meses que tenía tiempo de nuestro amigo Mario Gallegos, que yo lo conocí con la serie de Vicente Fernández.
2: Uh-huh.
7: Entonces hizo un gran trabajo, lo traje al gallo y nos dio toda la textura que tenía que dar la novela, porque es bien importante que en una novela los personajes tengan colorido. O sea, no puede ser el mismo la misma imagen que puede tener Sofía mala como
5: no, Sofía, no,
7: tienes que crear un universo. Entonces cuando te rodeas de gente así, pues empiezas a fluir. Al final del camino tú eres un capitán, y el capitán tiene que saber aprender a delegar y a confiar en los nuevos talentos, los jóvenes, porque hoy los chavos traen una revolución muy cañona y tú no te puedes endiosar y decir, ah, yo ya lo sé. No. Mi novela, que es la más reciente, que se llama Amanecer, ya es historia. Yo tengo que preocuparme, meterme el chip de guardián de mi vida y decir qué actores llevo, qué actores son complejos, porque tú llevar a Camacho, a Sendil y a Silvia se oye fácil,
2: sí.
7: Pero manténlo. Y luego Cecilia Tucen. Y ahí le va sumando a todos. Entonces,
5: sí.
7: Y cada novela te da un aprendizaje. Por ejemplo, yo en Amanecer me fui de bruces y ¿sabes qué? Descuidé la parte juvenil.
2: Okay.
7: Al rato ya te veías que dices, yo cuando editaba ya decía, Dios mío, ¿cómo le meto aquí el equilibrio para que no sea tan obscura la novela? Entonces esta novela tiene todo eso. Eso te sirve. Entonces,
2: debe error.
7: Yo creo
5: vas
7: que
5: sí. Aprendiendo, claro,
7: vas aprendiendo,
5: de una de la otra.
7: Exacto.
5: Claro.
7: Es tener esa disposición.
5: Sí. Oye, Pedro, entonces como te vas a sacrificar y vas a besar a 2 guapas, ¿cómo fue que caíste en el casting de Juan?
8: Bueno, me avisaron como 5 días antes,
5: ¿sí?
8: Casi que no voy al casting por un accidente
7: que tuve
8: la noche anterior.
5: ¿Qué te pasó?
8: Pues que a mí me habían dicho que tenía que hacer el triángulo con Diego Klein, y como él está barbo,
5: ¿sí?
8: Y todo, me dijeron, fíjate si te dejas un poco la barba para parecer más grande. Yo la noche anterior jamás había hecho esto, jamás. Se me ocurrió pintarme la barba con una pintura, pero me pinté toda la cara. Toda la cara me quedó negra, negra, negra, y no me podía limpiar, y era la noche. Y ya me dieron un producto como a las 12 de la noche, una amiga que es maquilladora, y yo estaba tallándome ahí y ya me salió.
5: Y quedaste así rojo.
8: Sí, y al otro día llego al casting, me ve el señor Osorio y dice, afeítenme. Rasúrenlo. ¿Para qué dice eso? Casi que no voy al casting.
5: Con la cara roja o la cara negra.
8: Y bueno, afortunadamente ya le gustó mucho el señor lo que hice. Y
5: aunque me engañaste que andabas en moto y no.
8: Todo.
5: Pero bueno, te salió bien el truco.
8: No, bueno, yo creí que sabía.
2: Salió bien.
8: Cuando no sabes muy bien hacer algo, mejor decir.
5: Hay una diferencia entre el triciclo y la moto, ¿eh?
8: Bici. Como sabía andar en bici, yo dije, bueno, va a ser muy diferente.
5: Sí, claro. Pero bueno.
7: Debo decirte, Max, es un muchacho, por eso está aquí, muy disciplinado, muy respetuoso, muy dedicado a su trabajo. El personaje tiene que regalar unos cocodrilos, unos, ¿sí?
8: Tiranosaurios Rex.
7: A Rex, que es la niña, no, sí. Primero a Mónica, que es la niña nice,
5: sí.
7: Y le llevo el cocodrilo, lo volteé a ver así, y yo le decía, abrir. Le da, el cocodrilo no le va a gustar, ¿qué cara me vas a hacer? Y aparte le decía, mira tus manitas de príncipe. Le decía, y le agarro yo las manos y luego, ¿qué? ¿Estas son manos de príncipe? O sea, trae todas las manos callosas y todas. Órale, a tallarlas para que se vean
5: callosas.
8: Sí,
5: mira que eres exigente, Juan, y dicen que a veces muy regañón, ¿cierto o no?
7: Que lo digan los actores, a ver.
5: A ver.
6: No, para nada.
5: ¿No eres regañón?
6: No.
8: ¿Exigente?
5: Se me hace que sí.
6: No, para
5: no,
6: nada.
5: ¿No es regañón?
6: No, es un amor.
5: Pero es exigente. Eso sí.
6: No, tampoco.
7: Es que, Max, el público se merece eso. El público, claro, cuando haces un proyecto, dice, el público nos regala una hora de su tiempo. Uh-huh. Y en ese tiempo vale oro. ¿Qué no puede hacer esa persona en una hora? Entonces, cuando te dedicas al contenido, dices, a ver, ¿cuál es mi responsabilidad? Yo no exijo que la gente esté conmigo. Yo invito a participar a la gente. Y si firman un contrato, es para tener ese profesionalismo. Si no, no pasa nada.
5: Claro.
7: Se muere al día siguiente en la historia y metemos a otro.
2: Sí. No
7: pasa nada.
2: Oye, Juan, y con tantos años de experiencia y con tantos éxitos y subidas y bajas de tu novela, ¿cuál es tu peor error? ¿Como productor
7: sí, o como ser humano?
2: Como productor
7: yo creo que el de repente haberme sentido que había tocado ser la oportunidad de estar al lado de Ernesto Alonso, uh-huh, y aprender del señor Alonso, señor telenovela, y pensar que yo ya sabía producir, y eso me llevó a un tropiezo muy grande en mi vida profesional, uh-huh, y personal.
5: Pues
7: ese es mi peor error.
5: Ya te la creíste.
7: Me la creí.
5: Claro.
7: Y entonces, yo también creo que gracias a esa fuerte vivencia, hoy por hoy tengo los pies en la tierra y trato siempre de tener un freno, y hoy tengo el freno más hermoso, que es Eva Daniela.
5: Ay,
7: no me deja.
5: Que está
7: y de repente me da unas jaladas de rienda que si no es fácil, porque como yo le he dicho, yo estoy acostumbrado a decir, no a que me digan. Ay. Me dice, sí, pero aquí yo digo.
2: Pero fíjate qué buen regalo de cumpleaños, digo, darte esta historia, porque como le decías, es un elenco poderoso, digo, sí. Conocemos los caracteres separados cada uno, y hasta el día de hoy creo que el trabajo en conjunto es muy bueno, rompiendo la parte del ego y de la carrera que tienen todos estos actores, ¿no? Que podrían decir, como tú dices, perderse y decir, bueno, es que yo soy Sergio Sendel, soy el villano de las novelas actual, y creo que has sabido manejar, y eso habla también de tu profesionalismo, de poder manejar a estas personalidades fuertes que sabes que imponen y que son gente muy poderosa en la industria.
7: ¿Con qué puedes llevar esta meta? ¿Cómo puedes llegar a la meta, no? Con el ejemplo. Tú al actor, cuando le tienes listo el set, la producción, el llamado en orden, disciplina, porque tengo un gran equipo, uh-huh, de producción, el actor no tiene manera de decirte, esto no puedo.
5: Claro.
7: O esto no se hace. Pero si el actor llega y ve desorganización, ve que todo no está, pues el actor dice, pues yo mañana no llego a la hora. No, entonces yo creo que eso me ha ayudado muchísimo. Pero además, el actor es muy sensible. El actor y la actriz es maravillosa cuando la conoces en esa parte de sensibilidad. Y es seductora, porque tú le explicas y dices, a ver, tú estás aquí en la pantalla para seducir al público, no a mí.
5: Sí.
7: Tu trabajo es seducir al público. Yo te doy las herramientas para que hagas ese trabajo.
5: Claro.
7: Y eso lo entienden perfecto.
5: Oye, me estoy acordando otro error tuyo. Haberle tapado la cara durante 3 capítulos a Fernando Colunga. No te lo perdono, Juanito. Mi amor de los amores, si le hayas tapado la cara 13 capítulos. me muero, me en amanecer.
7: Me llevaré ese secreto hasta la tumba, Maxi.
5: Ay,
7: es un gran secreto que no puedo revelar. Porque hicimos un pacto el actor y yo, ¿sí no?
5: ¿Ah, sí?
7: Sí.
2: Se pintó la barba. Puede ser, no sé.
5: ¿Te tengo que invitar un café?
7: Sí, y te lo diré. Te lo contaré.
5: Oye, Juan. Te lo contarás.
7: Sí, sí. Yo sé, me escribí, me dijiste y yo, y estaba Fernando, ¿te acuerdas?
5: Sí,
7: y yo callado.
5: No.
2: Nos está escribiendo el público y dice, señor Osorio, nos están gustando mucho los corazones que está dando.
5: Ah.
2: ¿Dónde los puedo encontrar? Porque yo quiero dos.
5: No, yo
7: quiero dos. Vamos a dejar aquí en el programa una dotación de 10. 10 corazones.
2: 10 corazones.
5: 10 corazones.
7: Aquí lo van a pedir.
2: Y el público también te pregunta, Juan, ¿por qué amas tanto a Livia Brito? O sea, profesionalmente.
7: Sí, sí, claro.
2: Sí.
7: Yo de amar a Amanda,
2: claro.
7: Pero, ¿sabes qué? Es una mujer que me sorprendió en su trabajo, uh-huh. en su forma de ser, y creo que Livia es una persona muy sensible, ¿verdad, amor? Que tú platicas. Es una mujer que se da a querer, pero voy a decir algo al aire que es mi apreciación, pero vive en una gran soledad como ser humano.
2: Okay.
7: O sea, y entonces estos actores que los ves todos despampanantes, ganosos y sí. que cuerpazo y todo, detrás de ellos hay una parte afectiva que sacrifican por la carrera.
5: Claro.
7: Y Livia es una actriz, así que yo considero, yo no sé si sea o no sea, es lo que yo la conocí y por lo tanto le tengo un gran respeto, un gran cariño.
5: Vamos a un corte comercial, regresamos con Juan.
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14: El olor a hierba recién cortada es en realidad una señal química de angustia que emite la planta.
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17: Es imposible estornudar con los ojos abiertos debido a un reflejo automático del sistema nervioso que cierra los párpados siempre.
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19: Sebastián Mier cuenta la calidez mexicana que llegó a la selección española.
20: Estamos a las afueras donde se hospeda la selección de España. La afición mexicana se hace sentir a un día después de la serenata más grande del mundo. El México, Uruguay y la ciudad no quiere dejar ir su último partido.
21: Ulises Soriano reporta desde el FanFest de la Ciudad de México.
22: Cientos de personas se dan cita en el Zócalo de la Ciudad de México para el FanFest, donde el día de hoy el atractivo más importante es el partido entre Uruguay contra España.
23: David Galván detalla el arribo de aficionados de la Furia Roja a Guadalajara.
24: Están a la espera de este encuentro que habrá precisamente entre Uruguay y España, pero también tenemos visitantes de Guatemala que saludan y que también vienen a asistir a este hermoso lugar.
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El 5 de julio de 1994, la selección mexicana enfrentó a Bulgaria en los octavos de final del Mundial de Estados Unidos. El partido fue intenso y terminó empatado a 1 tras el tiempo reglamentario. Todo se definió en los penaltis y México cayó 3-1. Pero más allá del resultado, una decisión marcó la historia. El técnico Miguel Mejía Barón mantuvo un cambio guardado. Hugo Sánchez, la ex estrella de Real Madrid,

0: Mándame, chico. Bueno, estamos de regreso. Está con nosotros Juan Osorio, está Mía Martínez y está Pedro Baldo, que es el rival de Diego Klein en la novela, ¿verdad? Uh-huh, y se va a besuquear con dos guapas.
1: Con dos guapas, sí. Eso sí. Oye, fue ahí, pero, la parte más difícil.
0: A ver, a muchos les debe haber tocado que te da beso un galán y no se lavó los dientes.
1: Ay, sí. Sí. No, yo en eso soy impecable.
0: Sí, te lavas el diente,
1: sí,
0: te masticas un chiclito.
1: El cosito para el aliento, la pastillita, todo.
0: Sí, sí, sí. Tienes que dar besos sabrosos.
1: Claro.
0: Sí, yo no, nada más el beso ahí todo.
2: La anécdota de lo que acabas de decir, yo haciendo un día de una familia con suerte, estaba Alicia Machado y Sendel. Ya traían ahí como medio...
0: Romance.
2: No, roce.
0: Ah,
2: roce,
0: sí, roce. Leito, pero en la novela tenían romance.
2: Sí, en la novela tenían romance, exacto. Sí. Ese es el tema. Entonces había una escena donde se tenían que besar y me dice, si no se lava la boca, yo no la beso. Y yo, mira,
1: Alicia,
2: por favor, Sender es muy especial, muy pulcro, entonces, por favor, sí, no te preocupes, voy a lavar la boca. Fue, se lavó la boca, se sentó afuera fuera del set, en una silla, y se comió un huarache de cebolla, Dios, con cebolla y todo, así, se lo comió, y otra la escena.
0: No, ¡ay!
2: Dice, yo me lavé la boca.
1: Yo nunca dije que después del tope.
2: ¡Ay, qué apuntado! Ese día fue, bueno, ya te podrás imaginar.
0: No, ya me imagino.
2: O sea, son anécdotas, es que pasa un día, también la misma Machado llegó al llamado y todo, y de repente me avisan de los de producción, señor, Alicia Machado no puede grabar, ¿por qué? Venga a verla mejor. Voy a verla. ¿Qué te pasó, Alicia? Un diente así a la mitad todo. ¿Qué te pasó? Me estaba bañando, me pegué y se...
0: ¿Qué te pegó?
2: ¿O cómo te pegaste? Pues ahí me tienes hablándole a un dentista para que le hiciera el provisional y no puedo hacer la boca. Así nos aventamos el llamado, a ver, ¿qué termina el llamado? Pero con un provisional así, o sea, de esas anécdotas.
0: De esos de chiqueca.
2: Exacto, sí, en la tarde ya te va, pues, no aguanta más que 4 horas. Porque es de resina.
3: ¿Cuántas cosas te han pasado? Como igual lo de allá de que te dejó botado Pablo Montero, el último llamado de la plaza.
2: No me hables de ese actor. De esa persona. No me hables ni en entrevista. No me hables nada.
0: Ni en entrevista.
2: Mira, en paz descanse Edith González. Estamos haciendo solo Salomé. Y empezó de repente. No, es que yo había llamado y mi personaje, ya sabes. Porque la novela le estaba yendo increíble. No, Juan, yo ya no te hago una extensión. Ok, no me la hagas. Voy a seguir la historia. Entonces llamé a una doble. Y la acosté en la cama y estaba inválida, no puede hablar ni nada, esto me la debía hacer.
0: Le dio
2: y ahora sí, Edith, vete a tu casa tranquila, no te preocupes, no vas.
0: Abrí. Ya la pusiste en coma.
2: En coma. Y de repente me habla, oye, Juan, yo tengo que empezar a grabar, ¿ahora sí?
0: ¿Qué tal? Ya estaba en coma.
2: Claro. Pero sí, eso es
0: muy socorrido entre los productores. Que ponen a la actriz en coma y ya no salió en la novela.
3: Ya no salió en la novela.
0: O como Pimse, tú eres parte de hijo de Pimse.
2: Sales de una puerta y entras con otro vestido. A Lucía, me pasa, esa amiga de mi mujer, pero lo voy a decir, es una novela de Lucía, pues así te acuerdas.
0: Sí, claro.
2: El final de una novela. Lucía, algo no le gustó, algo había ahí que no llegaba, y Valente le dijo, no te preocupes, amiguita. En partes que lo van a... Nada más van por el vestuario.
3: Exacto.
0: ¿Sí? Por la peluca.
2: Por la peluca y el vestuario. Y efectivamente, entre otras actividades, ya de espaldas y ya se acabó. Y ahí fue el final.
0: Y
2: no se vio.
0: Sí, un día me dijo Pimsi, lo único que está en
3: secuencia.
0: En sí, es la peluca y el vestuario.
3: Nada más.
0: Todo lo demás de secuencia se puede arreglar.
2: Pero eso se hacía antes, ella es muy...
0: Sí. Bueno, entró Edith González y salió
2: Sí.
0: ¿Quién salió? La que fue Miss México. Felicia Mercado. Entró por una puerta Edith y salió Felicia Mercado.
2: Sí, yo lo hice con... Que hoy ya somos grandes amigos, pero me hizo enojar mucho que fue este actor venezolano, y a los de Venezuela un abrazo tototote por lo que están pasando. Pero él, Fernando Carrillo.
0: Ah, sí.
2: Era indisciplinado.

0: Nadie siempre le decía, Fernando, a la próxima te quito. Era el protagonista.
1: Sí, sí, de acuerdo.
0: No me hizo caso y empecé a anunciar. A la novela entra Luis Miguel. Luis Miguel. Sí, es un escándalo, porque yo nunca dije que el cantante. No, dije, estaba Luis Miguel. Y nos fuimos a Acapulco. Entra Carrillo, lo hago entrar al mar. Y de regreso viene Periche. ¿Era Luis Miguel?
1: Era Luis Miguel.
0: Sí, claro. Era Luis Miguel. Yo no dije que el cantante. Ahora, tampoco dije que no. Cada vez que me preguntaban, pues espérense que aparezca. Pero me sirvió mucho a la novela.
1: Sí, oye, claro. También te están diciendo. No, y además, ¿sabes qué? Realmente los disciplinas.
0: Pues sí.
1: Porque para que vean que no son indispensables.
0: No, es que es muy difícil. La producción sufre mucho cuando un actor empieza a darte problemas.
1: Sí.
2: Les dicen también, bueno, te felicitan, te están pidiendo que invites a la grabación de la novela. Dicen la gente aquí en el chat.
0: Ya. Tengo que decirles a todos los seguidores de esta novela que hoy no los puedo invitar porque ya terminé de grabar y hoy me adelanté, normalmente nunca pasa, pero estoy muy contento, creo que les va a gustar la novela y este lunes me dicen lo que quieran, si no a las 9:30 se van a instalar ahí y no se van a levantar en una hora de tan bonita que está la novela. Sí.
1: Oye, pero para la próxima nos invitas a la grabación.
0: ¿Sí?
1: De tu próxima novela que ya mero viene.
0: No,
1: vas a descansar.
0: No, me voy a ir de luna.
1: Ay, de vacaciones, de luna de miel.
0: Ya tiene todo armado mi
2: mujer. ¿A dónde se van? ¿O qué?
0: Nos vamos.
2: Dilo ya.
0: Europa.
3: A Grecia, Turquía.
1: Mira, Grecia.
0: Oye, qué bueno. Pero escogió el viaje, lo armó mi mujer y todo.
2: ¿Qué le dice Turquía?
1: Ay, claro, ya iban felices.
0: No, yo feliz, yo me dejo llevar.
1: Como maleta. A mí que me lleven los
0: Yo le dije, ¿cuánto tengo para él? Un traje, un pantalón de mezclilla y tres playeras, perfecto.
1: Órale.
0: Vamos.
2: Ya. Oye, Juan, y siguen diciendo en las redes también, siguen tocando el tema del Livia Brito, que ¿por qué la contemplan ustedes como productores si es tan mal agradecida que no la quieren en México?
0: Yo creo que hay que darle la oportunidad a las personas. Siempre. O sea, a mí no se me puede olvidar que el público me acogió con mucho amor en mi momento difícil de vida. Estoy hablando de mi adicción. Y me dieron la oportunidad de volver a regresar y volver a retomar la carrera de productor. Entonces creo que todas las personas merecemos una segunda oportunidad. Todos nos podemos equivocar una primera vez. La segunda vez, si vuelves a repetir el error, entonces sí, ciérrale la puerta. Pero creo que de verdad les digo que esta persona, Livia Brito, como persona, es increíble, conozco a su padre. Su padre trabajó conmigo como actor la primera vez que vino de Cuba. O sea que yo no puedo decir, a mí me fue muy bien, a mí no, nunca fue malagradecida conmigo, siempre muy amable, fue a nuestra boda, estuvo en nuestra boda, nos habla para saludarnos. Entonces yo no puedo hablar de una persona que tiene un comportamiento de esa manera. Yo al contrario pido que le den la oportunidad al público.
1: Exacto. Pues Juanito, te agradezco mucho que hayas venido. Muchas gracias.
0: Me da muchísimo gusto.
1: El lunes vamos a estar viendo ya Guardián de mi Vida a las 9:30.
0: Sí,
1: ¿verdad?
0: Por favor.
1: Mía, muchas felicidades.
3: Ay, muchas gracias.
1: Que te vaya muy bien con tu papel de Mía en la novela.
3: De Mía, sí.
0: No, tiene unas escenas preciosas. Fíjate, una llora bien bonito, Mía.
1: Sí.
0: O sea, porque hasta para llorar sí parece esta. ¿Te acuerdas de Libertad Lamarca?
1: Ah, sí.
0: O de Silvia Derbez. Ahí va, ahí va.
1: Ahí va,
0: ahí va.
1: Hay que llorar.
0: Llora bonito.
1: Pedro, muchas gracias.
0: Muchas gracias.
1: Pedro Baldo, ¿cómo se llama tu personaje?
4: Carlo Curi.
1: Carlo Curi, sí. Bueno, esténse pendientes de Carlo Curi, que es un guapazo, bien hecho. Bueno, niños.
0: Sí, si te va muy bien aquí en Máximo, vamos a hacer un programa para que traes a desayunar con cinco mujeres.
2: Ay,
0: sale
2: padrísimo.
1: Ándale.
0: Con cinco chavitas. No vas a besarlas. No,
1: con cinco chavas,
0: con cinco chavas,
1: organizamos un desayuno con Pedro Baldo. Para que lo conozcan y vean qué guapazo es. Bueno, pues muchas gracias, Pedro. Gracias, Juan. Gracias, Mía.
0: Gracias a toda la producción.
1: Gracias.
0: Eva Daniela, eres el amor de mi vida.
1: Ay, sí. Eva Daniela, que eres una bonita, preciosa. Sí, bueno, gracias a todos ustedes. Un beso, nos vemos aquí el lunes, si Dios quiere. Gracias.

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1: Los antiguos egipcios usaban losas de piedra como almohadas, algo que hoy nos parecería extremadamente incómodo para dormir bien.
0: Conoce más.
2: La Gran Muralla China mide más de 21.000 kilómetros de largo, atravesando montañas y desiertos en el Gran Oriente.
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5: Muy buenas tardes, tenga usted muy buenas tardes. Y sí, claro, por supuesto, es la una en punto. Pero en punto, tiempo del centro de México, usted puede ajustar su reloj. Y yo soy Joaquín López Dóriga, transmitiendo para usted con mucho gusto, como todos los días, en vivo, desde la República Mexicana, desde esta Ciudad de México, para toda la República Mexicana, a través de 97. Sí, estamos transmitiendo, como todos los días, a través de 97 estaciones de radio en todo el país, y en otras 30 estaciones de radio más en Estados Unidos, para nuestros paisanos.
6: A quienes les enviamos besos y abrazos en California, Arizona, Texas, Nueva York, Illinois, Georgia, Utah, Kansas, Oklahoma, Carolina del Norte y del Sur, Tennessee, Oregon, Colorado y Florida. Y en Telefórmula Estados Unidos a través de las cadenas Xfinity Latino y Latino View.
5: ¿Y?
6: En Telefórmula estamos en Easy Canal 121, Sky Canal 157 y 1157. Total Play Canal 161, Mega Cable Canal 153 y en Dish nos encuentra en el 354.
5: Y también estamos en YouTube, en RadioFórmula.mx, en LópezDóriga.com y en Instagram. ¿Y hoy?
6: ¡Hoy es viernes!

0: Y entonces...
1: Y entonces, mi querido Joaquín, hoy es viernes 26 de junio, el último ya de este mes. Han transcurrido ya 177 días y faltan 190 y se termina este año. Corre la semana número 26.
0: ¿Y de quién es santo, Laura? Laura Pérez Cisneros, ¿de quién es santo? Que me da mucho gusto saludarte. Este viernes ya lo alcanzamos y 26 de junio.
1: Mi querido Joaquín, ¿cómo estás? Qué gusto me da saludarte en este viernes mundialista y hoy estamos festejando Antelmo y Perseveranda. Muchas felicidades a todos ellos.
0: Fíjese, hoy es el Día Internacional de la Lucha contra el Uso Indebido y el Tráfico de Drogas. El Día Internacional de Apoyo a las Víctimas de la Tortura. Y es el Día Nacional del Pedagogo. Hoy es cumpleaños. Querida Carlita, me dio mucho gusto verte. Verte el miércoles. Muchas felicidades, Carla Iberia Sánchez, Cristina Ruiz de Velasco, Juan Claudio Morones, muchas felicidades. Y mañana salto el doctor José Antonio Lozano Díez, querido amigo, muchas gracias por todo, muchas felicidades, eres un gran personaje y te queremos mucho. También es, ¿tus hermanos son gemelos?
2: Fueron triates.
0: ¿Sí? Ah, fueron triates, María Sandra y Gerardo Padrón. Felicidades. Y de Enrique Rodríguez y de la gran querida Patricia Alvarado allá en Madrid. Y si todo esto es Laura, hoy nos quiere decir de que va a ser santo mañana, que ya es sábado y 27 de junio.
1: Mañana, Joaquín, vamos a festejar a Cirilo y es día de Nuestra Señora del Perpetuo Socorro, Joaquín. Muchas felicidades adelantadas.
0: Gracias. Bueno, pues esto es algo de lo más importante que ha ocurrido y que está ocurriendo hoy en México y en el resto del mundo. Con mucho, muchísimo, vamos. De todo lo que usted leerá y escuchará mañana por la mañana y muchísimo de todo lo que usted verá, escuchará y leerá esta tarde, esta noche. Vamos, ahora, en el correr de las próximas horas, voy a ir contigo en vivo. Voy a Venezuela, Saraí Coscojuela, te escucho.
3: Hola, buenas tardes, muchas gracias. Sí, bueno, es otro día más después de los dos grandes terremotos que se registraron en Caracas. El presidente de la Asamblea Nacional, Jorge Rodríguez, dijo hace poco que hasta ahora hay 920 muertos y 3.360 heridos por este fatídico terremoto en Venezuela.
0: Bien, volveremos contigo con la ampliación, gracias. Y voy a ir contigo, Enrique Hernández. La presidenta, como la había adelantado, después de tener la crónica, recibió ayer al rey de España y fue un encuentro más que cordial. Más que cordial. Te escucho, Enrique.
4: Así es, Joaquín, ¿qué tal? Muy buenas tardes, te saludo con gusto, cordial, positivo, así lo calificó la presidenta Claudia Sheinbaum, este encuentro con el rey de España, Felipe VI, y Felipe VI, y justamente en el sentido de que, pues comentó con él, la importancia de reconocer a los 28 millones de mexicanos que hoy por hoy se reconocen como indígenas, por eso la importancia de los pueblos originarios. Pues de esta forma, insistió en que va a haber tres exposiciones de gran magnitud en España, para reforzar justamente la relación México-España y que tienen que ver justamente en aspectos culturales, de los cuales ya estará dando cuenta la presidenta Claudia Sheinbaum más adelante. Los detalles, Joaquín.
0: Gracias, Enrique. Voy contigo, Oscar Zúñiga. ¿Qué dijo el canciller?
5: Joaquín, el canciller Roberto Velasco anunció que México y España refuerzan su relación estratégica, esto al sostener una reunión con el ministro de Asuntos Exteriores de España, José Manuel Álvarez, luego de la reunión bilateral entre el rey Felipe VI y la presidenta Claudia Sheinbaum en Palacio Nacional. Joaquín.
0: Gracias, mientras tanto, Uzi Toledo, el potrillo reunió a más de 250,000 personas anoche en la Minerva allá de Guadalajara. Alejandro Fernández, y también, en otro escenario, el enorme Plácido Domingo.
6: ¿Cómo estás, Joaquín? Guadalajara vivió una noche histórica con los conciertos de Plácido Domingo y Alejandro Fernández, que reunieron a más de 270,000 personas durante la celebración del Mundial 2026. Detalles más adelante.
0: Gracias. Mientras tanto, Oscar Zúñiga, pues el INE otorgó registro a dos nuevos partidos políticos nacionales y a otros dos no. O sea, salomónicamente, dos sí y dos no. Te escucho, Óscar.
5: Joaquín, el INE otorga registro a dos nuevos partidos políticos nacionales, Personas Sumando 2025, conocida como Somos México, y Construyendo Sociedades de Paz, y negó el alta como partidos a dos organizaciones, México Tiene Vida y Que Siga la Democracia, por distintas irregularidades. Joaquín.
0: Pero se fíjese la trampa, esto es del que inventó el PES y luego el otro PES. Este se llamó Construyendo Sociedades de Paz. Claudia Sheinbaum Pardo. La presidenta había dicho que no quería, que no podía y que iba a recurrir esta decisión de que un partido llevara sus iniciales. Pues ¿cómo? Pero así son de manipuladores, carajo. Y de vividores y del cuento y de la política. Es el tercer partido que funda esta persona. Tercer partido. Los otros dos perdieron los registros. Ahí está, es el mismo partido que postuló Cuauhtémoc Blanco como gobernador de Morelos. Y luego se pelearon, ¿por qué? Por el reparto. Les digo los que son diferentes. Sara Pablo.
1: Joaquín, la senadora del Partido Verde, Ruth González Silva, esposa del gobernador de San Luis Potosí, Ricardo Gallardo, no acudirá a registrarse a la convocatoria que abrió Morena para elegir a las y los coordinadores estatales de defensa de la transformación. Así lo adelantó el coordinador nacional electoral del Partido Verde, Arturo Escobar, quien dijo que tomaron la decisión ante la regla antinepotismo de Morena, que impide suceder en el cargo a familiares. En el cuarto día se registran los aspirantes de Querétaro, Quintana Roo, San Luis Potosí y Sonora. La presidenta de la Comisión de Elecciones, Itlali Hernández, informó que durante los tres primeros días se han registrado 148 personas por parte de Morena. Los detalles más adelante.
0: Luego ya vendrá el agarradero. Ulises Soriano, mañana la marcha del orgullo LGBT. Más.
2: Joaquín, mañana se llevará a cabo la marcha del orgullo LGBT. La cita será a las 10 de la mañana en el Ángel de la Independencia para llegar hasta el cruce de Juárez y el Eje Central. Pero desde hoy comenzaron las afectaciones viales en el centro histórico por la instalación de un megatemplete. Desde esta mañana permanece cerrada el Eje Central mientras se realizan desvíos a la circulación y ajustes al paso peatonal. Y más adelante, Joaquín, todos los detalles.
0: Gracias, Laura Cardoso. Calor y lluvias fuertes.
7: ¿Qué tal, Joaquín? Y México enfrentará este viernes un doble golpe de clima porque habrá lluvias fuertes en 16 estados con riesgo de inundaciones y una intensa ola de calor que llevará los termómetros por encima de los 45 grados en algunas regiones del norte del país. Además, esperan fuertes vientos que podrían derribar árboles y anuncios. El reporte.
0: Gracias, y en el resto del mundo, Laura.
1: Gracias, Joaquín. La ayuda internacional sigue llegando a Venezuela, sacudida por estos dos devastadores terremotos. Se habla de unos 700 edificios afectados en la zona cero, la de La Guaira. Auxilio que se ha traducido ya en equipos de rescate, forenses, drones y millones de dólares. En República Dominicana se registra un sismo de magnitud 5.2 sin reporte de víctimas ni daños. El dictador Díaz-Canel se burla de los 100 millones de dólares que ofreció Estados Unidos a Cuba. Trump se lanza contra Irán por violar la tregua al atacar un buque en el estrecho de Hormuz. Y una comisión de la ONU para Palestina pide investigar al ejército israelí activo en la guerra por genocidio. El Papa León XIV dice que el deporte es fundamental para el crecimiento espiritual y humano. Joaquín.
0: Gracias. Y en las finanzas, en este momento el dólar interbancario se está cotizando en 17.51, en los bancos se vende en 18.05, en las ventanillas, en los bancos se vende hasta en 18.22, un euro en el mundo, un dólar 14 centavos, aquí en México un euro se vende en 21 pesos con 44, y le recuerdo que está al aire desde las 12 del día el estreno de Joaquín Marín de Dopingüe, en todas mis redes, en todas las plataformas, con el gran Carlos Marín. Y que en esta tarde de viernes y 26 de junio de este año, de 2026, le voy a tener a usted todo esto.
1: Esto y más, mucho más, hoy aquí con López Origa. Le recuerdo, siga todos los comentarios de Joaquín en sus redes, aquí en Grupo Fórmula. Este viernes estamos más que listos, porque damos poder a tu voz.
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19: El ajedrez fue inventado en la India hace siglos y su nombre original era Chaturanga antes de llegar a Europa.
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0: Bueno, como le adelanté, ayer a las 5 de la tarde llegó el rey de España, Felipe VI, a Palacio Nacional, que fue el palacio que construyó Hernán Cortés, que luego fue el Palacio Virreinal, donde en la puerta de honor lo recibió la presidenta Sheinbaum. Y mire, así corrió este encuentro, que la verdad, pues acaba con, perdón la rima, con el cuento de López Obrador del perdón y de toda la pausa esta delirante de López Obrador. ¿Se acuerda? Vamos, delirante. ¿Por qué? Tan delirante como en su libro, que obviamente, pues, un libro de López Obrador, como se tiene que llamar, Grandeza. Ahí se retrata. Dice que en los pueblos, que aquí no hubo nunca sacrificios humanos. Puta, qué ignorancia. No se trata de calificar o no. Qué ignorancia y qué manipuleo. Voy contigo, Israel Aldave.
1: Joaquín, la presidenta Claudia Sheinbaum recibió al rey de España, Felipe VI. Con el apretón de manos que se dieron, le quitaron la pausa a la relación que había puesto el exmandatario Andrés Manuel López Obrador, con la solicitud rechazada por la corona de pedir disculpas por las atrocidades cometidas por los conquistadores. La recepción que se tenía programada oficialmente se llevaría a cabo en el patio central de Palacio Nacional. Se cambió de última hora por la lluvia que caía en ese momento al salón de recepciones, en donde se interpretaron los himnos nacionales.

0: reunión de una hora puso fin al distanciamiento de 7 años. Para la llegada del monarca al primer cuadro de la ciudad, no se dispuso de ningún operativo especial. Incluso cuando la mandataria lo esperaba en el umbral de la puerta de invitados especiales de Palacio, se escuchaba el estridente sonido de la mega pantalla del FanFest instalado en la plancha del Zócalo capitalino, en donde se escuchaban los comentarios del partido previo al encuentro de Japón contra Suecia. Lo mismo ocurrió durante la salida del rey de Palacio Nacional, en cuyo interior se conoció por un video difundido por la Casa Real los principales momentos del encuentro, como la presentación de las respectivas comitivas, algunos de los aspectos de las conversaciones informales que sostuvieron mientras la mandataria le mostraba al rey el mural de Diego Rivera, así como otros aspectos del inmueble histórico. Momentos en los que ambos muestran estar de buen humor. Concluido el encuentro, el rey regresó al aeropuerto de la Ciudad de México, a donde había llegado, solo que ahora para abordar el avión que lo trasladó al estado de Jalisco, en donde esta tarde asistirá al estadio de fútbol para presenciar el encuentro entre las selecciones de España y de Uruguay. Joaquín, el reporte.
1: Mire, este era el tratamiento de una visita de estado. Por la lluvia no pudo hacer la recepción en el palacio, en el patio de honor. Pero la presidenta lo recibió allí, en la, vamos a decir, en la acera de la puerta de honor. Entró con él al patio de honor, subieron por las escaleras de honor que se llaman también, recorrieron hasta el salón de recepciones, que es donde está al final el balcón donde da el grito de independencia a la noche del 15, ese es el enorme salón, donde se dieron los honores, con himnos, banderas. No fue una visita así, no, fue una visita en forma, con protocolo, con los himnos. Nunca se había dado una ceremonia en ese salón de recepciones con estos niveles de protocolo de himnos y banderas. Después ya pasaron a la sala de, pues, del gabinete. Esa es donde vimos la imagen que estaban ahí. Y después la presidenta le enseñó, le contó y le mostró al rey los murales extraordinarios de Palacio Nacional. Después lo acompañó hasta, salieron por la puerta de honor y se despidió de él de nuevo en la acera. Esto es, son las formas que pueden ser incluso más importantes que lo hablado. Las formas que hubieran sido imposible en el delirio de López Obrador. Tan imposible que nunca se dieron. Le agrego algo más. Estas imágenes que envió la Casa Real, no el gobierno de México, la Casa Real, se ven los la presidenta y el rey conversando de un tono que es el mensaje de lo que privó en este encuentro, en este reencuentro. Y el rey está, David Galván, ahí contigo en Guadalajara.
2: Así es, Joaquín, nos encontramos en la Plaza Guadalajara frente a la catedral de esta hermosa capital de Jalisco, y es que aquí ha sido el punto de reunión de la mayor parte, decenas de aficionados de la llamada Marea Roja se concentra en este punto, y es que bueno, la importancia del día de hoy del partido que se celebrará en Estadio Guadalajara allá en la zona de Zapopan, es que asistirá el propio rey Felipe VI de España, el cual bueno, pues ayer tuvo esta reunión que mencionabas con la presidenta de la República. Después, saliendo del Palacio Nacional, se trasladó directamente al aeropuerto, llegó antes de las 8 de la noche al aeropuerto de Guadalajara, y de ahí vino un fuerte dispositivo de seguridad con elementos federales, estatales y locales para llevarlo a la zona de un hotel en la zona del Country Club aquí en Guadalajara, donde pues bueno, fue alojado. Por cuestiones de seguridad no se dio su localización, pero esta mañana tuvo una reunión breve con el gobernador de Jalisco, Pablo Lemus, con quien conversó pues acerca de toda esta organización. Pero el motivo principal de esta visita, como sabes, Joaquín, pues es acudir a esta justa deportiva, a este partido contra Uruguay en el Estadio Guadalajara. Esto nos comentó también Rafael Louzán, presidente de la Real Federación Española de Fútbol, quien habló con nosotros ahí en la Casa de España de Guadalajara, que bueno, se inauguró el día de ayer con la alcaldesa de este municipio, y ahí nos habló pues de el apego que tiene el rey con el equipo español, de que los ha acompañado acompañado en varios partidos, que estuvo incluso cuando se hizo la presentación de la alineación oficial de los jugadores que participarían en el Mundial, y que por eso el día de hoy estará acompañándolo al presidente de la Real Federación Española de Fútbol, ahí en el Estadio Guadalajara, en un palco de honor. Y bueno, pues así se vive, decía el presidente de la federación, que ellos se sienten como locales en la ciudad de Guadalajara. El recibimiento de las personas es espectacular, y la Marea Roja aquí pues ha hecho presente, ya han lanzado porras desde esta fuente de la Plaza Guadalajara, y se espera pues un lleno importante en el Fan Fest, a quienes no puedan acudir directamente a al estadio que se encuentra en la zona de Zapopan, el estadio de las Chivas de Guadalajara. También hay una importante presencia de aficionados uruguayos que están emocionados por acudir a este partido, uno de los más atractivos en la última ronda de esta tercera fase del Mundial de Fútbol. Es la información que tenemos, Joaquín, desde esta capital, y a la espera que se realice el traslado del rey de España, Felipe VI, desde la zona donde se encuentra hospedado hacia el estadio, con este operativo donde participa la Guardia Nacional, la defensa, además de los policías estatales y también la policía de pues el municipio de Zapopan y de Guadalajara. Es la información que tenemos, y bueno, pues siempre con la amenaza de vuelo. Hoy no hay tantos aficionados, pero bueno, seguimos al pendiente aquí, Joaquín.
1: Bueno, gracias, David Galván. Ahí te hablan. A ver, déjenlo, ¿no? Ahí te hablaban.
2: Nos manda saludos también. Ya ves, tenemos aquí los aficionados mexicanos que acompañan también. ¿De dónde vienes?
3: De aquí de Zapotlanejo, Jalisco.
2: ¿Y qué tal? ¿Cómo recibes el partido de España aquí en Guadalajara? ¿Qué se siente?
3: No había venido a ningún fanfest, güey. La neta, está en buen ambiente todos, güey. Y pues ojalá haya muchos goles, la neta. Y se establece ahí mismo un ambiente muy familiar, muy chingón.
2: ¿Cómo ves que venga el rey de España a esta visita? Y bueno, pues todos los...
3: ¿A venir? No sé. ¡Quiere volar! ¡Quiere volar! ¡También aquí, güey!
2: ¡Quiere volar! ¡Quiere volar! Bueno, Joaquín, esta ya... Dios.
1: No, a ver si puede. No van a poder. No, pues no podía. ¡Oh, sí! Allá hay refuerzos. Más refuerzos, a ver. No más que lo dejen en completo, ¿sí?
2: ¡Dale el resto! Con todo, porque si no hay reporte completo, Joaquín, si no hay, pues el vuelo del águila que ha inaugurado pues los aficionados mexicanos en el marco del Mundial. Aquí tenemos el recibimiento, la calidez y pues el trato siempre en Jalisco, una maravilla.
1: Igual, pues, qué bueno, qué alegría. Y Guadalajara, mire, a mí me tocó en 1970 cubrir Guadalajara, cuando estaba el Grupo de la Muerte. Estaba Inglaterra, Brasil, Checoslovaquia, que hoy es Chequia o República Checa, y Rumania. No, como Guadalajara, una maravilla, sigue siendo un lugar extraordinario. Y pues hoy sí, yo creo que España, perdón, Uruguay va a jugar de local en Guadalajara. Y mire, hace poco decían que por lo del Chapo se suspendería el Mundial, los partidos en Jalisco, ¿se acuerdan que lo llegaron a decir? Pues mire, vean la fiesta hoy, y la fiesta de anoche, que en un momento a ver contigo, Osi Toledo, el Potrillo reunió a 250,000 de personas en la Minerva, 250,000 de personas. Yo creo que es el concierto más numeroso que ha... pues que han encabezado. Bueno, pero voy a dar unos anuncios a fuerza, ya voy ahora, ¿sí? La Comisión Anticorrupción Nuevo León del Congreso aprueba abrir una etapa de investigaciones del juicio político contra el gobernador Samuel García. Vamos con la mesa, somos locales, Marion Reimer, Rafa Puente Suárez y Ciro Procuna. Luego hablaré con Heriberto Muriente, por supuesto, es viernes del doctor José Antonio Lozano Díez, lo que no nos enseñaron en la escuela. Continuamos.
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0: Bien, pues, somos locales. Somos locales. Marion, ¿cómo estás? Muy buenas tardes. Marion Reimers. Rafa Puente Suárez, querido Rafa, buenas tardes. El gran Ciro Procuna, ¿cómo estás? Marion, ¿cómo ves?
1: Joaquín, feliz de saludarte, entusiasmada con lo que viene en esta Copa del Mundo, que he de decirlo, lo hablábamos el otro día en este espacio, pues de repente es de sabios cambiar de opinión. Veo que este formato de 48 equipos ha traído consigo cosas muy interesantes. Insisto en que esto quizás pueda hacerme comerme mis palabras más adelante. A México le está beneficiando que se haya determinado tan rápidamente que haya clasificado a la próxima ronda. Creo que eso es algo que sí habría que corregir más adelante, pero tomen en cuenta mi opinión para cuando acabe esta Copa del Mundo, porque a México le ha favorecido. Y pues veo muchas historias muy interesantes, y ahora pues a la espera de quién será el rival de México, con la gran sorpresa que ha dado Ecuador con ese triunfo ante Alemania.
0: Ah, no, sorpresiva. A ver, Rafa Puente, no la veía, pues Alemania iba tranquilamente ganando 1-0, pues parecía que pues ya sería nada más un trámite, y toma la barbón, Rafa.
2: Así es, un gusto, Joaquín, como siempre, un saludo para Marion, para
0: Sí,
2: para hablar un poco también de, efectivamente, de lo que fue, ¿no?, el partido de Ecuador, que si bien es cierto Ecuador había perdido frente a Costa del Marfil, yo diría que me ha pegado un poco a lo sucedido en el terreno de juego. Me parece que Ecuador tenía que haber sacado la victoria o mínimo un empate ahí, y ya sobre tiempo de compensación ahí sorprendió Costa de Marfil, le hizo el gol, no pudo contra Curazao, inoperante a la ofensiva, pero mostró una cara totalmente diferente frente a Alemania, a pesar de ponerse abajo en el marcador 1-0. Conscientes del potencial que cuenta el conjunto teutón, pues la verdad es que este conjunto de Ecuador tiene buen plantel, tiene buenas individualidades, tiene un buen trabajo, el conjunto hizo una buena eliminatoria, y aquí pues dio la campanada con este resultado, y puede ser muy probablemente, ya lo estaba comentando Mario, rival de México en 16avos.
0: Sí, ojalá y no. Buenas tardes.
3: Hola, hola Joaquín, un saludo para ti, un abrazo Marion, Rafa. Yo te saludo desde Los Ángeles, concretamente desde Inglewood. A mis espaldas está el estadio donde ayer se llevó a cabo un partidazo entre Turquía y los Estados Unidos. Aquí el entrenador Pochettino mandó un montón de cambios, como también lo está haciendo en este momento el entrenador de Noruega. Todos nos frotábamos las manos por ver a Mbappé contra Erling Haaland, pues resulta que Haaland, igual que Odegaard, entre otros titulares, están en la banca por parte del equipo noruego. Pero pues Ecuador, de ser el rival de México, respondiendo a tu pregunta, estaría pues entregando un rival conocido al que México se ha enfrentado cada uno de los dos años anteriores, en 2025, en 2024, en ambos casos empataron. El más reciente fue un partido amistoso, el anterior fue como parte de la Copa América, y todavía era Jaime Lozano el entrenador de la selección mexicana. Ecuador tiene una estupenda defensiva, tiene jugadores muy reconocidos en el panorama internacional, como William Pacho, defensa central del Paris Saint-Germain, como el propio Pierre Incapié, que juega en el Arsenal, un jugador que costó más de 100 millones de libras, como el caso de Caicedo en la Liga Premier. Todos ellos son parte de la carta de presentación de Ecuador. Les había costado trabajo anotar goles, finalmente lo hicieron. El sentido de urgencia, de necesidad, Joaquín, compañeros, es muy poderoso, y eso terminó influyendo para que Ecuador lograra seguramente su victoria más importante en la historia de Copas del Mundo ante Alemania.
0: Sí, sin duda, Marion, ir perdiendo con Alemania 1-0 y ganarle a Alemania 1-0, vamos, no estaba en ningún guión, Marion.
1: No, sin duda, Joaquín, decía Gary Lineker, ¿no?, que es un deporte jugado por 22 hombres en donde al final siempre gana Alemania, pero eso ha empezado a cambiar. Una generación alemana muy potente, con futbolistas de alto renombre, obviamente con Yamal, con Musiala siendo quizás el más destacado, el chico maravilla alemán, con un entrenador muy joven también, como lo es Julian Nagelsmann, que venía de un equipo como el Hoffenheim, el más joven en la historia de la Bundesliga, con apenas 30 años de edad en su momento. momento, ya después pasando por el Leipzig, por el propio Bayern München, y ahora con la Mannschaft, que no es una asignatura menor, un entrenador como Hansi Flick, que ya ha tenido un título con el Barcelona, por ejemplo, que ganó la Champions con Alemania, no pudo domesticar a un equipo que es increíblemente complejo, en el que hay mucha exigencia. Pero bueno, decía la cuenta de Twitter de la selección alemana de fútbol, muy a su manera, hay que sacudírselo y a lo que viene. Y ahí es en donde otra vez viene la nobleza, quizás, de esta fase de grupos, en donde también tuvo, ya lo destacaba Ciro, esta derrota el equipo de los Estados Unidos con 9 cambios de Mauricio Pochettino, que salió furibundo de la conferencia de prensa porque los colegas periodistas no le felicitaron por la clasificación a la próxima ronda, con una selección de Estados Unidos que fue vista por todas las grandes figuras. Ahí estaba Brad Pitt, ahí estaba Edward Norton, pero quizás, Joaquín, lo que haya que traer a colación fuera de lo futbolístico, y yo quiero, sabes, siempre tocar esta clase de temas, es la sorprendente ausencia mediática de un presidente permanentemente ávido de atención, como lo es Donald Trump. Esto es, creo, algo que es muy importante destacar. Parece ser que le ha cedido ese rol protagónico a Gianni Infantino, que le da exactamente lo mismo la emergencia climática, porque viaja en un jet privado que le provee el estado de Qatar. Está insistiendo en ver 2 partidos al día, lo cual deja una huella de carbono brutal. Pero lo que sí se ha dado a conocer es que Donald Trump estará entregando el trofeo de la FIFA en el MetLife Stadium allá en Nueva York, Nueva Jersey, en donde ayer Ecuador le pega a Alemania, lo cual nos lleva a pensar que esto será una ceremonia muy parecida a la que vimos en el Mundial de Clubes, con él posando seguramente en la foto con quienes sean campeones del mundo, y a ver si en una de esas no se termina por llevar el trofeo y les dice que les manden una réplica. Yo lo creo capaz de cualquier cosa.
0: Rafa, el partido de anoche de Estados Unidos, la verdad es que no sé qué le pasó a Estados Unidos. Hablaban de los 9 cambios, pero el cómo jugó Ecuador, a mí me sorprendió.
3: ¿Turquía?
0: Sí. Perdón, no Ecuador. Perdóname.
3: Turquía.
0: Turquía, con ese gol al minuto 7 del tiempo de compensación, ese 3-2. Qué buen jugador ese joven de 23 años.
2: Bueno, Turquía, aprovecho para saludar a Ciro, no me había percatado que estaba acompañándonos. Saludos para Ciro. Y bueno, después de escucharlo, creo que ahí se centra todo lo sucedido con Estados Unidos, ¿no? Pochettino apostó por un conjunto alterno, hizo 9 movimientos, por supuesto son demasiados, si quieras o no, se descompone el plantel, sobre todo si tomamos en cuenta lo bien que arrancó principalmente contra Paraguay, que yo creo que fue un partido redondo el de Estados Unidos, y bueno, pues ahora sí que en el pecado dijo la penitencia, ¿no? No puedes conceder tanto, a pesar de que seas local, de que tienes la mentalidad y la confianza, de que hiciste un par de partidos buenos, de que ya estás instalado en la siguiente ronda, de lo que se quiera, pero no hay nada más importante que la victoria. Y ahí desaprovechó a Estados Unidos. Yo creo que el tema se hubiera mostrado totalmente diferente. Incluso me atrevo a decir, aunque no fueron muchos los minutos que estuvo Pulisic, que fue ausente en el partido anterior por decisión del técnico, en este apareció de cambio y luego estuvo a punto de poner adelante y quizás sentenciar el partido a favor de Estados Unidos por la intervención del portero turco, que entre otros muchos jugadores, empezando por Arda Güler, la verdad tiene un gran plantel, y sí me atrevo a decir, aquí medio lavaron un poco lo que había sido la decepción del torneo, ¿eh? Para mí Turquía tenía, pero de sobra para avanzar la siguiente ronda, de acuerdo al potencial de conjunto e individual.
0: A ver, déjenme ir a un corte y regreso con Mario, con Rafa y con Ciro, porque yo abrí una encuesta anoche, pero en esta mañana, de sobre quién es mejor, Cristiano Ronaldo o Messi. Ahora les cuento cómo va. Continuamos.
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16: 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En el grupo H, la selección uruguaya de fútbol se mide con España a las 6 de la tarde en el Estadio Guadalajara, recinto que albergará su último partido de la Copa del Mundo. Y previo a ello habló Marcelo Bielsa, técnico de la selección charrúa.
17: Usted da por sentado que lo que vio no permite ninguna expectativa positiva. Yo no comparto ese punto de vista. Es un equipo que contra Arabia creó 15 situaciones de gol y contra Cabo Verde, que venía de empatar la España, creó el doble de situaciones de gol que creó Cabo Verde.
16: Soy Alberto Campos y en Grupo Fórmula somos locales.
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0: les hablaba aquí de la encuesta que empecé esta mañana, y mire, cuando van casi 2.000 votos, dice Cristiano Ronaldo 63%, Lionel Messi 37%. Mario, ¿cómo ves? ¿Te gusta o no?
1: A mí me parece muy bien que la gente vote, Joaquín. No sé si lo que estás buscando es que yo te diga quién prefiero.
0: Sí, exactamente.
1: Es una situación compleja, querido Joaquín. En términos futbolísticos, yo creo que los dos son extraordinarios jugadores. Creo que es notable la disciplina de los dos, porque normalmente tendemos a hablar de la disciplina de uno y del talento de otro, pero yo no creo que Lionel Messi hubiera llegado hasta donde llegó sin tener una férrea disciplina y un cuidado muy importante de su cuerpo. Además, quizás una pequeña cuota de suerte de ambos, ¿no? Evitando lesiones.

0: Una parte de su carrera, Messi la llevó a estar jugando como centro delantero. Prueba de ello es que le ganó pichichis a Cristiano en el fútbol español. Pues habla de eso, ¿no? De la capacidad goleadora, pero como generador de fútbol, me parece que lo que cumple todas las funciones que cumple, si nos ponemos a ver lo que son los goles convertidos, las asistencias, pues sí presenta, en mi opinión, como un jugador más completo que Cristiano, que merece todos mis respetos, ¿eh? O sea, es un jugador con un compromiso con él mismo, con su propósito de vida, que lo pone en manifiesto en todos los partidos, ¿no? Convierte goles a diestra y siniestra, pero yo creo que en función de equipo, por todo lo que participa y colabora y genera Messi, además de convertir, pues sí lo colocó por encima de Cristiano.
1: Sí, ¿no?
2: Por supuesto que como futbolista me quedo con Leo Messi, y como goleador yo creo que Cristiano se va a terminar retirando como tal, como el mejor goleador de la historia. No se refleja tanto en Copas del Mundo, donde apenas fue capaz de superar la marca de Portugal que tiene o que tenía Eusebio, pero él va por los 1000 goles, está instalado en los 975 goles en su carrera. Por esa longevidad que tiene, dada su inquebrantable disciplina, sigue jugando a los 41 años de edad y está en pos de alcanzar ese número mágico de los 1000 goles. Como tal, sí creo que puede alcanzar el primer sitio, pero como futbolista, ahí es donde sí veo muy claramente a Leo Messi. Te puede gustar más uno, te puede gustar más el otro. Creo que la competencia que han tenido, porque ha estado patente durante más de una década en la Liga Española, por ejemplo, sí, los retroalimentó. No los destruyó, los hizo mejores el uno y el otro, y nos entregó una competencia, Joaquín, extraordinaria, porque no habíamos visto a esas grandes figuras de otros tiempos, a Di Stéfano, al propio Pelé, a Maradona más tarde. Ellos tuvieron su propia época, pero ahora sí tuvimos a dos grandes frente a frente, y eso nos entregó más de 10 años extraordinarios en la Liga Española. Como futbolista, me quedo con Leo Messi.
1: Bien, ahora Marion, ¿quién te gusta o quién prefieres para el partido del martes contra México?
3: Uy, Joaquín, mira, sí, te voy a decir una cosa. Pienso en lo que decía el maravilloso Juan Villoro. En uno de sus libros decía que si hubiese una final soñada de Copa del Mundo entre aficiones, serían la escocesa y la mexicana. Bueno, lo que pasa es que a mí me preocupa que no va a haber ley seca que aguante si estos dos se enfrentan, ¿eh? Aunque sería divertidísimo. O sea, yo le tengo un cariño muy especial a los escoceses como afición. Creo que como equipo también le beneficia a México por el tema de la altura, por el tema de la localía. Yo me inclinaría por Escocia, sin duda, porque creo que es un equipo que ya, fuera de broma, le permite también a México jugar un poco más con los espacios, al margen de su corpulencia. Creo que, no sé, si fuéramos a jugar con las opciones que han estado rondando, no sé, por ahí estaba Cabo Verde, ¿no? Pues Cabo Verde, al margen de que empató con España y con Uruguay, creo que es un equipo que se le puede encerrar a México, y a México antes de Chequia le faltaba gol. Creo que Ecuador, entendiendo que también son jugadores acostumbrados a la altura y que sobre todo han dado este golpe de autoridad ante Alemania, podría ser el rival más preocupante. Si a mí me preguntas por un tema futbolístico y de color, yo me voy con los escoceses.
1: Yo también coincido contigo, Mario. En Ecuador para mí es el más peligroso, pero para ti, Ciro.
2: Sí, Ecuador creo que puede ser un equipo bastante bravo, por ese mismo factor. Ellos hicieron una muy buena eliminatoria, defensivamente son muy robustos. En esa eliminatoria se hacen muy fuertes jugando en Quito, juegan inclusive en un sitio más alto que la propia Ciudad de México, tienen jugadores contrastados, aunque tal vez no tienen la cuota goleadora al mismo nivel. Se defienden muy bien, les cuesta más trabajo de medio campo hacia adelante. Su primer gol llegó hasta el tercer partido de esta Copa del Mundo. Y a juzgar por lo que vimos de los escoceses en este par de juegos, Haití los puso en problemas y estaban muertos de miedo contra la selección de Brasil. Hay que ver la clase de errores que cometieron en la primera mitad de ese partido, que fue el más reciente. El tema es que Escocia está con alfileres, o sea, con 3 puntos es muy difícil que puedas meterte a la siguiente ronda como uno de los mejores terceros lugares. Habrá que ver el acomodo final entre hoy y mañana para saber si es o no uno de los que se mantienen y puede ser el rival de México.
1: Tú, Rafa, ¿quién preferirías para México?

0: el martes.
1: No, a Escocia, sin duda. Sí. A Escocia, porque...
0: Oye, tú y las cerveceras preferirían a Escocia.
1: No, no, no, sabes que, Joaquín, Escocia, te voy a decir, México, cuando se le presenta un equipo europeo, la dinámica del equipo mexicano está por encima de cuando enfrenta a alguien del continente americano. O sea, si se mete un poco en el renglón de la competencia con sudamericanos, generalmente lo arrastra, es la cadencia del sudamericano. Entonces creo que la predisposición del jugador en los partidos cuando enfrenta a europeos la pone más de manifiesto. O sea, creo que el comportamiento físico es mejor, a pesar de ser más demandante, la respuesta que encuentra es mejor de lo que sucede cuando enfrentamos a sudamericanos. Y sinceramente, sin demeritarlo, Escocia, que tampoco me parece una potencia para nada, yo creo que tiene mejor equipo de conjunto y con individualidades, ni se diga, el conjunto de Ecuador.
0: Mario, yo al principio era un escéptico y en algún momento pasé de la crítica al escepticismo a apoyar y a que me encantara este sistema de los 48 equipos. Hemos visto fútbol, más fútbol, más fútbol, partidos extraordinarios, equipos que difícilmente podríamos definir su ubicación geográfica y que estaban como de relleno o descalificados de antemano y han venido a jugar, han ido a ganar. Historias extraordinarias, y una de ellas es que pues la selección mexicana nos va a dar otros dos partidos en el Azteca por haber clasificado como clasificó, que eso me tiene muy contento.
2: No, por supuesto, Joaquín, y mira, hubiéramos podido estar llorando como los canadienses. Ahí sí yo quisiera hacer una pequeña acotación, ¿no? Porque me parece un despropósito que tengas tres países que en teoría son anfitriones y uno de ellos, por este sistema de clasificación, va a tener que salir de su localía y va a jugar en Los Ángeles contra Sudáfrica, el equipo de Canadá. Yo creo que habría que garantizar que quien organiza el torneo por lo menos tendría que tener más posibilidades de ser local. México ha tenido esa ventaja, insisto, también por lo noble que ha sido el sistema de competencia y lo bien que ha jugado México en un mundial histórico. El martes estamos listos para ser locales una vez más, tanto en Grupo Fórmula como en el Estadio Azteca, Joaquín. Lo que yo he tenido oportunidad de vivir en este mundial no se me va a olvidar jamás. Se me eriza la piel, porque bueno, yo en el 70 no había nacido, el 86 era muy pequeñita, y esto es una cosa que yo creo muchísimas mexicanas y mexicanos, pues entendiendo cómo están las cuestiones con la FIFA, el tema del boletaje, lo difícil que es viajar, muy posiblemente en su vida vivirían una Copa del Mundo. Entonces, el hecho de que haya llegado a nuestro país y que también estemos dando esta buena imagen internacional es algo a mí que me conmueve profundamente. Ver la entrega del equipo y la comunión que tienen ahora con la afición es algo importantísimo y que se ve reflejado en lo deportivo. Y yo espero que eso pueda alimentar triunfos del combinado mexicano más adelante. Yo insisto, el próximo año hay un mundial femenil, México se juega su clasificación el 28 de noviembre ante Haití, estaría de vuelta nuestra selección femenil luego de dos ausencias en una Copa del Mundo, porque no es lo mismo clasificarse en CONCACAF en mujeres que en hombres, y yo espero que este espíritu siga alimentando el deporte mexicano, no únicamente en el fútbol, sino quizás también de cara a Los Ángeles 2028. Llámame loca, llámame soñadora, pero yo espero que esto sea un lindo disparador que en años venideros nos pueda seguir llenando de regocijo y de alegría.
0: Bien, Marion, gracias, Marion, querida. Ciro, gracias. ¿A qué hora pasas? ¿A qué hora es tu siguiente transmisión y dónde, Ciro?
3: Estaremos por ESPN en diferentes enlaces durante el día. En ESPN Radio Fórmula, por supuesto, en la cita acostumbrada a partir de las 4 en esta misma casa, Joaquín. Te mando un abrazo y a mis compañeros también.
0: Yo también, Rafa, querido, también te abrazo con cariño. Muchas gracias. Y Mario, tú a las 3 aquí, ¿sí? En tu casa.
2: Ahí estamos.
0: Gracias, continuamos.
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6: Territorio animal.
17: El dromedario habita en zonas desérticas y solo tiene una joroba en su espalda. Puede soportar temperaturas extremas de frío y calor. Cuando corre, alcanza una velocidad de 65 kilómetros por hora y es capaz de cargar 170 kilogramos. No almacena agua como se piensa, sino que la obtiene metabolizando grasa almacenada en tejidos, principalmente en la joroba, misma que funciona como aislante de la radiación solar. Aunque está hecho para soportar la sequía, si no toma agua en un gran tiempo, pierde fuerza y peso. El dromedario puede estar sin comer hasta 7 días, pero se recupera si beben hasta 100 litros de agua en un solo día.
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0: Pues mire, este dato que me acaban de enviar es de Spectroform, espectrofm.com. Ochoa está entre los 5 mejores atajadores de la historia de la FIFA, ¿sí? Dice que el guardameta mexicano Guillermo Ochoa se ubica en el top 5 histórico de la FIFA como uno de los arqueros con más atajadas en la Copa del Mundo junto a grandes de la portería. Dice, pocos se detienen a recordar a estos grandes que escribieron sus nombres, dice, ya sabe, con letras de oro ahí en las porterías. Ochoa tiene su nombre junto a gigantes históricos como colocarse entre uno de los 5 con más grandes atajadas en las copas mundiales. La lista la encabeza el legendario Dino Sof de Italia con 68. Lo sigue el alemán Sepp Maier con 65. El tercero es el también alemán Manuel Neuer con 64. El peruano histórico Ramón Quiroga de Perú, sí, con 64 también. Y en quinto lugar, Paco Memo Ochoa. Después viene Zubizarreta con 60, Tomaszewski de Polonia con 59, Iker Casillas de España con 57, Tafarel de Brasil con 56 y el inolvidable Buffon, Gianluigi Buffon de Italia con 55. Ahí está pues el gran Guillermo, con Paco Memo Ochoa con 61 atajadas, el quinto portero en la historia de los mundiales con el mayor número de atajadas. Voy, ahí es también, voy contigo, Beto Murrieta, aquí con ESPN. ¿Cómo estás, Beto querido? Buenas tardes.
1: Con mucho gusto de saludarte, Joaquín, en esta tarde.
0: Bien, pues de sorpresa en sorpresa, yo reitero, a mí ya me convenció el sistema de los 48 equipos y 5 semanas de fútbol.
1: Sí, esto ha permitido que algunas selecciones que en teoría no hubieran participado en un campeonato del mundo tengan oportunidad de hacerlo en este campeonato de Norteamérica 2026. Y qué interesante el dato de Guillermo Ochoa, que tiene unas características muy particulares como portero, porque no es un portero salidor, sino, como bien acabas de decir, es un portero atajador, que juega debajo del travesaño y que tiene brazos muy largos, tiene mucho alcance, tiene un gran despegue, y entonces esto ha permitido que se coloque entre los mejores atajadores de la historia, un dato que revela la importancia histórica que tiene este guardameta, que utilizó la palabra despedida cuando se le entrevistó al final del partido del pasado miércoles, y que sin duda causó una enorme reacción de cariño, de respeto, de admiración en el Estadio Azteca, en el momento en que se puso a platicar con Javier Aguirre, cuando Javier le dice que va a jugar esos últimos 12 minutos del partido contra la República Checa.
0: Y de emoción fue, yo creo que fue el momento más emotivo de la jornada.
1: Sí, porque incluso al leer los labios, esta toma reveladora que se ha presentado en el Campeonato Mundial de las conversaciones entre técnico y jugadores a la hora de los cambios, está muy interesante, Joaquín, porque nos permite ver primero cómo se le arrasan de lágrimas los ojos a Ochoa, y después es muy conmovedor cuando le dice gracias, Javier, en el momento en que Javier le dice vas a jugar. Hay otra muy simpática cuando platica con Santi Jiménez y lo va a meter al terreno de juego y le dice, si cae un penalti, si se marca un penalti, tú lo cobras. Y Santi bromea a Aguirre diciéndole, ¿te parece bien si lo pico? O sea, la panenca. Y Javier dice, no le hagas. Entonces está muy interesante esta toma que no se conocía antes, que permite un acercamiento íntimo de lo que conversa el entrenador con el jugador afuera del terreno de juego.
0: Y también es un momento muy emotivo cuando le coloca el brazalete del capitán.
1: Se lo coloca Edson Álvarez, sí, exactamente, cuando entra Ochoa, se lo coloca en el bíceps del brazo a Ochoa, el público lo cobija, lo alienta. Creo que es una leyenda viviente del fútbol mexicano que seguramente seguirá aportando en el grupo, si ya no va a jugar, ese factor de la cohesión en este grupo que proyecta unión, sentido grupal, se ve que hay muy buen ambiente, se nota también, Joaquín, al final del partido, cuando todo mundo, todos los jugadores de la selección lanzan por los aires a Ochoa, se ve que lo quieren, que lo respetan, que lo admiran, y que hay un buen grupo en la selección mexicana de cara al partido del próximo martes en la cancha del Estadio Azteca.
0: Oye, y también hay que recordar que el tercer gol fue a un pase de Ochoa, en aquel despeje largo.
1: Sí, es un buen punto, es un despeje muy largo de Ochoa, viene esa maniobra en la cual participa Alvarado, que por cierto está haciendo un trabajo muy desgastante, muy sacrificado, poco brillante, pero muy efectivo en el equipo mexicano, regresando en largos recorridos a marcar. El Piojo Alvarado está haciendo un muy buen mundial, y de esa serie de toques deriva el tanto que consigue el asturiano naturalizado mexicano Fidalgo, que marca su primer gol en Copas del Mundo, pero efectivamente de un despeje muy largo de Ochoa nace el tercer gol del equipo mexicano.
0: Te voy a enseñar una joya.
1: A ver. Que me qué maravilla del 70, Joaquín.
0: Del 70. Sí, aquí dice, ¿con dónde voy contigo? Aquí, a ver. México 70, octavos de final, mayo 31, precio 30 pesos.
1: Fíjate. Ahora cuestan más de 30 mil.
0: 30 pesos.
1: Sí.
0: Pues bueno, era cuando un dólar se cotizaba a 12.50, sí, que hoy serían 12.500 pesos de los actuales.
1: Sí.
0: Entonces, porque acuérdate que le agregaron luego 3-0, la devaluación 3-0, sí, eso costaba 30 pesos. 30 Estamos pesos, hablando que eran, ¿qué? 8 por 3, déjame decir, 25, 2.30, 2 dólares con 30 centavos.
1: De otra economía, otros precios, ¿sí? Otro México y otra seguridad en los boletos, porque ese que acabas de mostrar, que es una joya auténticamente, ¿sí? Oye, no había holograma, no había código de seguridad, no había código de barras, era fácil de falsificar, porque esas perforaciones, pues era lo más a lo que llegaba de seguridad un boleto para el campeonato mundial, esos que están ahí debajo de donde dice Campeonato Mundial de Fútbol, esas perforaciones era a lo más que se llegaba en términos de seguridad en aquella época, Joaquín.
0: Sí, aquí está esto.
1: ¡Qué maravilla!
0: Y atrás está cómo llegar los accesos con un anuncio de una marca de coches, dice, este, condiciones para el uso del boleto. Este boleto es válido para el lugar y fecha indicados al frente. Esta parte del boleto se debe conservar y mostrar cuando se requiera. Y aquí estaban los accesos. ¿Que sabes qué? Son los mismos de hoy.
1: Pues sí.
0: Periférico de Tlalpan.
1: Solo que con miles y miles y miles de personas más, ¿no?
0: Millones.
1: Millones. Y de coches.
0: Y de coches, sí, por supuesto. Y de coches. Oye, a ver, entonces, ¿a quién estás viendo? Dos preguntas. ¿A quién estás viendo y a quién te gustaría para el martes?
1: Fíjate que Ecuador tiene el 76% de posibilidades de jugar contra México, porque es el tercer lugar ya confirmado del grupo E, el 10% para Escocia, el 5% para Uruguay, el 4% para Cabo Verde. Se tienen que dar algunas combinaciones, Joaquín. Si España le gana a Uruguay, Bélgica, Nueva Zelanda y Egipto a Irán, lo más seguro es que el rival sea el equipo de Escocia, pero todo parece indicar que será Ecuador, que es un equipo que juega bien al fútbol.
0: Muy bien.
1: Yo creo que va a ser un sinodal fuerte para el equipo mexicano en caso de que sea Ecuador. Hoy en la noche se va a saber exactamente cuál será el rival del equipo mexicano, que buscará su cuarta victoria en este campeonato del mundo, porque se convirtió el equipo de México en la sexta selección que gana sus tres partidos de fase de grupos. Antes, Holanda en 74, Brasil en 86, Italia en 90, Argentina en 98 y Uruguay en 2018. México se suma a esa lista de los únicos seis equipos que han ganado sus primeros tres partidos sin recibir un solo gol en el campeonato mundial.
0: Fíjate, es que son datos. Toma, Francisco, perdón, permíteme, sí, Francisco, nuestro compañero, te devuelvo tu boleto. Ahí está la camiseta de Croacia. Pásale. Gracias. Devuelto está, Sí,
1: sí. Que conste.
0: Sí, que conste. ¿A ti quién te gusta? Heriberto, ¿a quién preferirías?
1: Yo creo que Ecuador, Joaquín, porque es un rival que puede poner a prueba al equipo mexicano. Sin duda van a cambiar las circunstancias porque hemos visto al equipo mexicano solvente, más allá de un rendimiento futbolístico que algunos pudieran considerar que todavía no es el óptimo, pero el equipo ha ganado los tres partidos. El triunfo del miércoles fue inobjetable, fue categórico, lleva un paso perfecto, pero creo que ahora viene la parte más complicada porque es a matar y morir. Ahora sí, eliminación directa, y yo creo que el equipo de Ecuador puede representar un sinodal de resistencia fuerte para el equipo mexicano, más allá de Escocia, por ejemplo, que siento que sería más asequible, más factible el triunfo del equipo mexicano. Pero Ecuador yo creo que le puede poner muy a prueba al equipo de Javier Aguirre el próximo martes.
0: Yo creo que para mí es el más peligroso de los que se han mencionado.
1: Sobre todo por lo que pasó ayer, Joaquín, que contra pronóstico, así como México le ganó a Alemania en el primer partido de Rusia 2018 con aquel gol inolvidable del Chucky Lozano, pues ayer Ecuador fue el que dio la sorpresa mundial al derrotar a los germanos. Así que vamos a ver si termina siendo el rival de México. Ecuatorianos, me estaba acordando, ¿te acuerdas de Ítalo Estupiñán?
0: Claro.
1: Aquel jugador del pelo ensortijado que jugaba en el Toluca, en el América, en el Atletas Campesinos, en el Puebla. Fíjate que murió en un centro comercial en Toluca hace 10 años. Ítalo Estupiñán murió en México. También, desde luego, el Tim Delgado, aquel muy alto levantador del Necaxa.
0: Fabián Stay.
1: Ese chileno, Joaquín.
0: No, me equivoqué. Sí. Aguinaga, me refería Aguinaga.
1: Ese es el mejor ecuatoriano que ha venido a México con el Necaxa muchísimos años. Talentosísimo, aunque la parte final la jugó con Cruz Azul después de tantos años con los Rayos del Necaxa.
0: Sí, pero en fin, yo lo veo el más fuerte, Ecuador, el más peligroso, el más riesgoso, y me gustaría pues que vinieran los escoceses, hombre, a la fiesta. Imagínate los escoceses aquí en México. Bueno, se van a quedar hasta septiembre.
1: Sí, sí, sí. Son buenos para el consumo de cebada. Y también son muy de música, muy de tradiciones, muy de gaitas.
0: También.
1: Rod Stewart, que es un futbolerazo, Joaquín. Le encanta el fútbol. No dudaría nada si es Escocia que estuviera ahí en las tribunas del Estadio Azteca.
0: En fin, pues ahí está siempre el Celtic con su rival más furioso, donde las aficiones chocan después de cada clásico.
1: Sí, son amantes del fútbol, como también lo son los ecuatorianos, que empezaron de manera titubeante el torneo, pero lo están cerrando en la primera etapa de una forma extraordinaria, después de derribar a un gigante como son los germanos. Y puede ser, hoy mismo se sabrá, ya estaremos comentando la próxima semana sobre el partido del martes. Aquí atrás en el Ángel está colocada la pantalla enorme, está colocado también el espacio con la tarima para la música, y pues ya se duplicó el número de personas que estuvieron aquí antenoche, de miércoles para jueves. Pues ya me imagino lo que puede pasar de martes para miércoles de la próxima semana, en caso de que gane el equipo mexicano.
0: Se van a quedar ahí hasta el otro partido. Oye, gracias, Beto, querido. Nos vemos el lunes, ¿no?
1: Gracias, querido Joaquín. Buenas tardes.
0: Que estés muy bien, Beto Morrieta, con el cariño de tantos años. Tengo que ir a unos anuncios, y después de los anuncios, bueno, pues mire, para el martes ya hay suspensión de clases, dijeron, pues ya están de vacaciones. Hombre, ¿cómo va a haber suspensión de clases en vacaciones? Pero bueno, ya ve cómo son de ocurrentes, por decirlo bonito. Pero sí, home office para el martes por el partido. Y en el México Real, transportistas bloquean con tráileres y camiones de carga la México-Puebla a la altura de la caseta de San Marcos. Van los cárteles mexicanos, ahora lo dice la ONU, principales proveedores de fentanilo, eso lo dice la ONU. La Embajada de Venezuela en México ha instalado un centro de acopio para recibir ayuda humanitaria. Ojalá me informen de la embajada en dónde se encuentra, o si es en la misma embajada. Continuamos.
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3: 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Tiene la meta tanto de dar reconocimiento y visibilidad a la riqueza artesanal mexicana como ser un espacio de distribución y con programas especiales apoyar a las artesanas tradicionales a lograr independencia económica, destacó la presidenta Sheinbaum.
19: Hay una colección que hizo mi madre cuando éramos pequeños, donó su colección al museo, entre muchas otras colecciones que ya existían y que se fueron incorporando a distintos lugares. El objetivo no es solo que puedan tener una exposición, que se vendan, que se reconozcan, sino que quienes lo elaboran vivan con bienestar por su trabajo. Particularmente en esta zona de Guerrero, Oaxaca, se está haciendo un programa de apoyo y ya llegó también a Michoacán y lo vamos a seguir ampliando.
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0: Bueno, saludo al equipazo, Ana Berta, ¿cómo está? Muy buenas tardes, Ana Berta Coronado, Óscar Santarain, el ingeniero Víctor Malpica, José Juan Padrón, Gina Trejo Briseño, Sandra Jiménez, José Manuel García, en Telefórmula, los saludo, Alonso Mancera, Diana Chávez Piña, Javier Mejía, Miguel Ángel Sánchez Telles, Diana Morales, Laura Flores y Regina Rosilio. Y ahora le tengo más información con Laura Pérez Cisneros.
1: Gracias, Joaquín. La presidenta Sheinbaum dice que el rey de España escuchó y propuso colaboración sobre los pueblos originarios. Tras el encuentro, México y España refuerzan la relación estratégica. Decretan suspensión de clases y dan trabajo en casa para el martes que viene por el Juego de México de 16avos. Hoy en el Mundial, España, Uruguay y Cabo Verde, Arabia Saudita a las 6. Bélgica, Nueva Zelanda y Egipto, Irán a las 9. Someten a un hombre armado que tuvo como rehenes a sus familiares más de 24 horas en el Estado de México. Llegan elementos en fuerzas especiales del ejército a Sinaloa para reforzar la seguridad. Ayer hubo narcobloqueos en Escuinapa por captura de jefe criminal. Van casi ya 1,000 muertos, cerca de 3,000 los heridos y 50,000 desaparecidos en Venezuela por estos terribles terremotos, Joaquín.
0: Gracias, gracias, Laura. Yo voy a unos anuncios, pero antes de ir a los anuncios voy a ir contigo, Enrique Hernández. La presidenta le dio detalles hoy del encuentro con el rey Felipe VI de España ayer en Palacio Nacional.
2: Así es, Joaquín, gracias, buenas tardes. Es correcto, y durante el recorrido que hicieron por Palacio Nacional, justamente fue en el mural de Diego Rivera, pues con el nombre de La Epopeya, donde justamente hicieron la reflexión de la importancia de los pueblos originarios, y donde ha decidido la presidenta Claudia Sheinbaum, bueno, hay 28 millones de mexicanos que hoy por hoy se reconocen como indígenas. Por eso es de que si bien esta solicitud de perdón es importante, pero hoy por hoy hay motivos para que se estreche la relación aún más de España y México a través de algunas muestras, exposiciones de gran importancia a nivel cultural, que sin duda alguna es el inicio de una nueva era. Vamos a escuchar a la presidenta.
3: Repito nuevamente, esta reunión no se hubiera podido dar si no hubiera habido por parte del gobierno español y del jefe del Estado español, el rey, en su momento la visita a la exposición de mujeres indígenas y ahí haber reconocido en su forma, en su manera, abusos que se realizaron durante la llegada de los españoles, durante la llamada conquista. Y esto fue un gesto por parte de ellos que se tradujo pues en la visita el día de ayer.
2: Bueno, dijo la presidenta que sin duda alguna este recorrido pues llamó mucho la atención del rey de España, Felipe VI, y que sin duda alguna, bueno, será un buen motivo para reencontrarse más adelante. También, entre otros temas, Joaquín, la presidenta se refirió y sale al paso de las críticas en contra de Alejandro Gertz Manero, pues referente a su declaración patrimonial, donde se habla de una cantidad importante de propiedades, pero también de vehículos, pues, de gran lujo. Dijo que esa declaración, bueno, pues, no contradice los preceptos de la cuarta transformación, de la austeridad, sin embargo, porque insiste en que esta declaración la hizo pública y en tiempo. Vamos a escuchar a la presidenta.
3: Bueno, es su patrimonio y él lo declaró. O sea, que hay total transparencia por parte de él de su patrimonio. Malo sería que tuviera un patrimonio que no declarara. Entonces, pues, es un patrimonio que él declara y que él tiene.
2: Bueno, si lo declaró, es transparente, asegura la presidenta, y también se refirió a las declaraciones de algunos funcionarios norteamericanos en el sentido de que insisten en que la frontera de México está controlada por el crimen organizado, pero la presidenta insiste que están en tiempos muy cerca electorales, el próximo mes de noviembre, por lo que sin duda alguna México no puede ser tomado como una vez más, como una campaña política, porque en Estados Unidos hay muchos temas que tienen que resolver, así lo dijo.
3: Entonces, hay mucho también en este momento vinculado con la elección que ellos tienen en noviembre. Como hemos dicho, nosotros no queremos que usen a México. Hay muchos temas en Estados Unidos importantes de atender para que se use a México como parte de la campaña. Entonces, mucho de esto tiene que ver pues con la elección de noviembre. Nosotros siempre vamos a defender el trabajo que estamos haciendo en México.
2: Y a las 10 de la mañana la presidenta se comunicó vía telefónica con la presidenta de Venezuela, Delcy Rodríguez, a quien le expresó la solidaridad de los mexicanos, del pueblo de México, ante el impacto que sufrió esta nación sudamericana por los sismos, y que sin duda alguna el gobierno de México está abierto a incrementar el apoyo humanitario hacia Venezuela, porque sin duda alguna, bueno, es un país hermano y tenemos que seguir apoyándolos, así lo dijo la presidenta.
3: Y fueron recibidos ayer por la noche por autoridades de Venezuela, iniciaron la descarga, son 3 aviones, y hoy en la mañana, muy temprano, ya iniciaron las labores de rescate, ya les asignaron un área y están las labores de rescate.
2: Y bueno, concluida la conferencia del pueblo, Joaquín, la presidenta se reunió con los gobernadores de la Cuarta Transformación para dar seguimiento justamente al programa IMSS Bienestar, donde se hizo una evaluación antes de ir a la gira por Chiapas. Con las imágenes de Jorge Aguilar, el reporte que te tengo, Joaquín.
0: Gracias. Con los gobernadores de la 4T, tengo yo que ir a unos anuncios, y después de los anuncios, el ejército decomisa ahora arsenal, droga y equipo táctico en Michoacán. Fue en Cualcomán, este municipio, considerado de alta violencia e inseguridad, con un gobierno de la delincuencia ya en esa tierra caliente. Roberto Lacerri asume oficialmente la embajada de Estados Unidos, de México en Estados Unidos, y deja abandonados a todos los pensionados. Ahí heredó la bronca de los pensionados. Él, pues ya está en Washington. Continúa.
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7: Una persona promedio pasa 6 meses de su vida esperando a que los semáforos cambien de rojo a verde.
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9: El encendedor de bolsillo se inventó antes que los cerillos, facilitando la creación de fuego de una manera mucho más rápida.
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0: hoy voy a ir contigo directamente, Maru Rojas. Hoy se graduaron 91 nuevos especialistas de seguridad nacional en la defensa.
1: Efectivamente, Joaquín, y con esto ya son 54 las generaciones que han egresado de la maestría en seguridad nacional, consolidando al Colegio de la Defensa como el principal semillero de pensamiento estratégico del Estado mexicano, una ceremonia encabezada por el secretario de la Defensa Nacional, general Ricardo Trevilla, la graduación de esta 45ª antigüedad presencial y la segunda antigüedad mixta de este posgrado, integrada por personal de las Fuerzas Armadas, funcionarios de la Administración Pública Federal, investigadores y militares de Argentina, Brasil y Guatemala. Solo dos oradores. El primero de ellos, el director del Colegio de Defensa Nacional, general piloto aviador José Ernesto Sandoval Aguilar, subrayó que en un escenario internacional cada vez más complejo, la seguridad nacional exige especialistas capaces de investigar, analizar y diseñar respuestas estratégicas para proteger la soberanía, la estabilidad institucional y los intereses nacionales. Por ello, el reconocimiento.
2: Mi general secretario, quienes formamos parte del Colegio de Defensa Nacional, le expresamos nuestro agradecimiento por su apoyo permanente a la educación y al fortalecimiento de esta institución. Su respaldo nos compromete a redoblar esfuerzos para que nuestra casa de estudios continúe consolidándose como un referente en la generación de doctrina y de capital intelectual, manteniendo su posición como la máxima institución educativa del país en materia de seguridad nacional.
1: Joaquín, mi reporte.
0: Gracias, muchas gracias, Maru. Bueno, mire, en enero de 2015, cuando el PRD usó en un spot la imagen de este reportero indebida ilegalmente, se llevó el caso al Tribunal Electoral del Poder Judicial de la Federación, que decidió que personas ajenas a la política no podían aparecer en ese tipo de promociones partidistas a menos que diéramos autorización o dieran autorización expresas. En aquel entonces el Tribunal Electoral sancionó con una amonestación pública al PRD y estableció que no podía usar mi imagen ni la de ninguna otra persona, por más pública que fuera, pues era injustificado y desautorizado por ser ajenos a la contienda política, además de rebasar los límites de la libertad de expresión, y que en mi caso, siendo periodista y teniendo proyección pública, contaba con protección judicial cuando un partido pretendiera usarla. En aquella sesión de hace 11 años, el magistrado Constancio Carrasco consideró que una persona privada con proyección pública, si bien debe contar con mayor tolerancia para aceptar una crítica, en el spot del PRD se excedían los límites del ejercicio de la libertad de expresión, por lo cual avaló la decisión. Sin embargo, ahora el nuevo Tribunal Electoral, entregado a la 4T el martes por la noche y en una sesión virtual, resolvió lo contrario y cambió los criterios establecidos y vigentes desde hace 11 años. Y estableció este tribunal entregado, le decía, al régimen, por una votación mayoritaria, que se refería a un spot de Morena para Ricardo Salinas, ¿sí? Que decía que no lo, que lo podía hacer, ¿sí? Porque él participaba en asuntos de interés general. Yo lo que me quiero referir es que ahora cualquier persona privada, cualquiera ajena a las campañas políticas, cualquier artista, cualquier periodista, cualquier empresario, podrá ser utilizado en sus spots acorde a los intereses de Morena o de otro partido y sin defensa alguna. Entiendo que aquí el objetivo principal del tribunal es que Morena suba más spots de este empresario, Salinas Pliego. Pero el hecho es que tumbó un criterio judicial establecido con fundamento, además, de violar el artículo primero de la Constitución en materia de derechos humanos. El tribunal nos dejó a todos desprotegidos por responder a los intereses estratégicos de un partido, Morena. Ese es el nivel de este tribunal electoral. Y venga tu canela fina, Rubén Cortés.
3: Buenas tardes, Joaquín, ¿cómo estás? Pues, Joaquín, están apareciendo extractos del nuevo libro de Ken Salazar, el ex embajador de Estados Unidos en México durante el gobierno de López Obrador. Muy conocido por su sombrero, estaba casi todos los días en Palacio tomando café, un gran amigo de López Obrador. Ahora aparece un libro, en los extractos, se llama Fronterizos el libro, y en los extractos publicados, la mayoría son infidencias, confidencias, lo que coloquialmente se le llama chismes. Sin embargo, en uno de los extractos publicados hay datos duros y ahí ya el análisis si entra, si se puede hablar en serio. Y es inquietante el resultado de estos datos duros. La conclusión es que la política migratoria de López Obrador facilitó el triunfo de Donald Trump en Estados Unidos. O sea, que ganara Donald Trump en Estados Unidos, que fuera el actual presidente, jugó un papel fundamental que López Obrador bajara la guardia con el argumento de que no tenía presupuesto para poner medidas antimigrantes, y eso provocó que en la etapa de las elecciones, previa en el proceso electoral, hubiese lo que le llaman los estadounidenses encuentros, o sea, detenciones, hasta 200.000 detenciones por mes. Es una friolera de detenciones, y el embajador se quejó de manera formal con el gobierno mexicano de entonces, y la respuesta fue que no había dinero para eso. El secretario de Hacienda le dijo, y Garduño, el entonces director de Migración, impresentable director de Migración, le dijo que no había dinero porque se estaba dedicando el dinero a las mega obras de López Obrador. Conclusión, la política antimigrante de Trump pegó en los Estados Unidos, porque entraban muchos migrantes, él se agarró de ahí y provocó el triunfo de Trump. Es una conclusión a partir de datos duros, medibles, números que publica en ese extracto Ken Salazar. Al margen de todo eso, hay que explicar que desde que ganó López Obrador en el 2018, a partir del 2019, convirtió la migración, las remesas las convirtió en el motor del consumo de la economía mexicana. De ahí que las remesas empezaran a ser los héroes, los migrantes. Bueno, sí lo eran, porque antes de López Obrador las remesas eran 20.000 millones de dólares al año. ¿Qué es lo que están teniendo ahora? O sea, bueno, ahora más, aún con la política antimigrante de Trump, en el primer cuatrimestre de este año son 20.000 millones de dólares lo que vale remesas. Entonces, aunado a la política esta de fomentar la migración de López Obrador, se aunó que propició el triunfo de Donald Trump. Hay que leer el libro, ahora que aparezca allá en físico, y esperemos hasta entonces, Joaquín, pero por ahora está eso que es interesante. Te mando un abrazo largo, siempre con mucho cariño y mucha gratitud.
0: Gracias, Rubén. Uzi Toledo en Guadalajara.
4: ¿Cómo estás, Joaquín? Pues vivimos una noche histórica este jueves con el concierto de Plácido Domingo y el de Alejandro Fernández y compañía. Aclarar que fueron dos eventos distintos. Vamos a comenzar con el de Plácido Domingo en el conjunto de artes escénicas de la Universidad de Guadalajara, donde 1.700 personas abarrotaron el recinto con 149 artistas, y claro que el maestro se llevó una ovación de pie. Y por el otro lado, Alejandro Fernández acompañado de Julián Álvarez y Alfredito Oliva. Imagínate nada más, 270 mil personas, nada más esa cantidad, casi 300 mil asistentes estuvieron celebrando en la Glorieta La Minerva, entonando todas las canciones a todo pulmón, casi 3 horas de concierto, y pues parte de las celebraciones que se están viviendo por el Mundial de Fútbol 2026, Joaquín.
0: Gracias, Uzi. Continuamos. Felicidades, Potrillo. Continuamos.
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11: Las nubes de tipo cúmulo pueden pesar más de 550 toneladas, desafiando su apariencia ingrávida.
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14: El himno nacional más corto del mundo es el de Japón, llamado Kinigayo, que tiene solo 4 líneas de texto.
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16: Durante mayo, el valor de las exportaciones de México sumó 69.544 millones de dólares, una expansión anual de 25.4% y superior al del mismo periodo del 2025, de acuerdo al Banco de México. El gobierno de México emitió un decreto en el cual instruye a aplicar a criterio teletrabajo en dependencias federales y empresas ubicadas en la capital del país el próximo 30 de junio para contribuir a la movilidad urbana y la seguridad vial. También se suspenderán clases en el marco del partido de la selección mexicana en el estadio de la Ciudad de México. El presidente de la Asamblea Nacional, Jorge Rodríguez, ajustó a 920 el número de fallecimientos a causa de los dos devastadores sismos de esta semana en Venezuela. Precisó que hay 3.360 heridos y reiteró la militarización del estado de La Guaira. Con información de Ine Arriaga, Jorge Herrera Bulnes. 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
0: Bueno, y hoy es viernes de lo que no nos enseñaron en la escuela, con el doctor José Antonio Lozano Díez, presidente de la Junta de Gobierno de la Universidad Panamericana y del IPADE. Adelante, doctor.
17: Querido Joaquín, muy buenas tardes a ti y a todo el auditorio que nos escucha el día de hoy. Hoy viernes, lo que no nos enseñaron en la escuela, que nos toca. ¿Cuántas cosas hemos visto en este sentido? ¿Cuántas cosas tan importantes en la vida y que por alguna circunstancia no nos enseñaron en la escuela, inclusive quizás tampoco en la casa, y que son cosas fundamentales para enfrentar la vida? Hoy quiero tocar un tema que es central en toda la educación, un tema que hoy es una preocupación y un signo de los tiempos, y es, Joaquín, la crisis que estamos teniendo en la atención, la crisis de atención que hay en todo el mundo. Cómo ahora las personas ya no somos capaces de mantener la atención en un punto. Cómo ahora ya no somos capaces de leer largamente, de mantener una conversación. Veremos que los últimos 15 o 20 años la mente humana se ha venido fragmentando. Cada vez las personas les cuesta más y mucho más mantener la atención en algo. Llama la atención datos que son impresionantes. Un adulto no puede mantener la atención en una pantalla por más de 47 segundos. Un estudiante de estas universidades del Ivy League que están en trabajos finales, en un momento de presión, no pueden tampoco mantener la atención por más de 65 segundos en la pantalla. Cuando no podemos mantener la atención, perdemos la posibilidad de reflexionar. Pero ¿por qué hemos perdido de esta forma la atención? ¿Por qué tenemos esta gran crisis? ¿Por qué hoy nuestros niños son incapaces de mantener la atención, de estudiar, de conversar? Pues en gran medida tiene que ver con el uso de las pantallas, pero sobre todo la cantidad de estímulos que estamos teniendo. Se calcula que un niño, igual que cualquier persona, puede estar viendo su celular cerca de 1500 veces al día, tomar lo que sea para echarle un ojo. La cantidad de estímulos que tenemos al día, entre sonidos, en estas calles transitadas, entre las pantallas, pueden llegar a 3500, quizás hasta 5000 diarios, lo que es una locura para la que el cerebro humano no está preparada. Y en estas condiciones, la pérdida de la atención pone en riesgo el cimiento más importante de la educación, que es poder pensar, poder entender. Hoy, quizás la economía de la atención, esta forma de intentar captar la atención, es una de las cosas más importantes que están ocurriendo. Por eso, este programa, y también el próximo viernes, se lo quiero dedicar mucho a este tema, porque la caída de la atención, la caída de la concentración mental, está trayendo también una caída en la inteligencia, una caída en el IQ de una generación que en algunos estudios, esta de niños, puede tener 7 puntos menores de IQ que la generación de arriba. Esta generación de niños probablemente está siendo la primera menos inteligente que la de sus papás. Fíjate cómo cambió el fenómeno a raíz de las pantallas. Después de la Segunda Guerra Mundial, se empezaron un científico de apellido Flynn, se empezó a dar cuenta que cada década que pasaba, por mejor alimentación, por mejores estudios, por mejores condiciones, aumentaba el IQ promedio del mundo. Cada década aumentaba 3 puntos, promedio global. Fíjate, Joaquín, algo tan

los años 90, principios de los 2000. Pero a partir del uso intensivo de las pantallas, eso empezó a cambiar. Ahora, los niños, estos de la última generación, de acuerdo con algún estudio, una publicación que hizo antes de la pandemia, antes de ese uso tan intensivo que tuvimos en la pandemia de las pantallas, pues hablaba ya Michel Desmurguet, de un neurocientífico francés, de que había caído 7 puntos el IQ promedio de los niños en Francia. Y otros estudios que siguieron en Estados Unidos y otros países ven lo mismo. Una caída de menos 7 puntos es una caída muy abrupta del IQ. Y este tema, más allá de la caída del IQ, más allá de lo que seamos menos inteligentes, la verdadera pregunta que tenemos que hacernos es si estamos dejando de ejercitar nuestra inteligencia, si esta fragmentación de la mente realmente nos está impactando. Porque, Joaquín, la inteligencia no desaparece de golpe. Comienza cuando dejamos de ejercitar la atención. Piensen ustedes, muchos, ¿no? Cuando hace años el número de teléfono lo marcábamos nosotros, no sabíamos los números de teléfono. Cuando hace años teníamos más o menos que ubicarnos en las calles para llegar a alguna dirección. Hoy, la mayoría de los teléfonos ya no nos los aprendemos, solamente están grabados en nuestro celular y le picamos un botón. Las calles, pues hoy ya no nos las sabemos muy bien, hemos perdido también sentido de orientación, de atención en las calles, porque ponemos una aplicación como el Waze o los mapas para llegar a algún lugar. Estamos viviendo un momento verdaderamente importante de cambio neurológico en la humanidad. Y si el cambio neurológico es para peor, si perdemos la atención, entonces no tendremos la base para estudiar, no tenemos la base para poder educar a los niños como lo requieren el día de hoy. También por eso hoy vemos cómo en muchos países como Australia, como Suecia, se empieza a pensar o se empieza a dejar el uso de pantallas en la escuela, porque se han dado cuenta que un niño que está en clase con una pantalla no pone atención. Y por lo tanto no puede aprender, no puede profundizar. Hace algunos días, aquí en la conferencia mañanera, la presidenta Sheinbaum también mencionaba ese tema. Como hoy, el tema de las pantallas está siendo muy negativo para los niños. Esta mente fragmentada, Joaquín, que ya no es algo que nos va a ocurrir, es una cuestión en presente. Esta mente fragmentada, que no solamente es un tema que tiene que ver con lo que aprendemos o con lo que podemos reflexionar, sino que también tiene que ver con nuestra relación con los demás. Una persona que no tiene capacidad de atención no tiene capacidad de hablar con otro. Simone Weil escribía ya hace años, la atención es la forma más rara y más pura de generosidad. Porque es decirle al otro, tú eres más importante que mi teléfono. Y hoy eso lo tenemos bastante roto. Las relaciones humanas se han venido debilitando precisamente por la fragmentación de la atención. En ese sentido, Joaquín, yo quisiera dejar algunos consejos, 6 consejos que me parecen muy importantes con nuestros hijos, con nosotros mismos, para poder recuperar la atención, esa atención tan perdida. Algunas ideas prácticas que pueden ser muy útiles. La primera es leer todos los días. Leer por lo menos unos 15 minutos, porque la lectura hace a la mente lo que el gimnasio a los músculos. La lectura no la sustituye en ningún video. Leer directamente. Está demostrado ya en muchos estudios neurológicos la importancia de la lectura para recuperar la capacidad de atención. Otro muy importante, una sugerencia práctica para todos, no solo para los niños, eliminar las notificaciones, porque cada interrupción que tenemos y continua en un teléfono que está sonando el WhatsApp y que estamos por ahí, obliga al cerebro a volver a comenzar, a perder la atención y romper la atención para volver a comenzar. En ese sentido, quitar las notificaciones. Un tercer consejo, practicar el aburrimiento. Qué importante practicar esto, que hoy le tenemos pánico. Esta sociedad del entretenimiento, porque no sabemos llenar los vacíos, nos hace que nunca tengamos ese aburrimiento. No hay que llenar cada minuto. El cerebro necesita espacios vacíos para recuperarse, para pensar.

0: para profundizar. Otra de las cosas, cuarto consejo, concentrarnos al mismo tiempo siempre en una sola tarea. Hay que recordar que el multitask rompe la mente. En realidad el multitask no existe porque la capacidad del cerebro es de concentrarse en una sola cosa. La persona que hace multitask no es que se pueda encontrar viendo dos cosas distintas y pensando en dos cosas distintas, eso no existe. El multitask significa que cambias muy rápido tu foco de atención, pero al cambiarlo tan rápido, rompes esa capacidad de atención también. El quinto consejo, Joaquín, es la conversación. Qué importante volver a aprender a conversar, pero conversar presencialmente, con palabras de las que hablamos, no escritas, no en una pantalla. Conversar. Y conversar significa también escuchar al otro. Escuchar durante 20 minutos a otro sin mirar el celular, hoy es un verdadero entrenamiento para la atención. Y finalmente, dormir bien. Fundamental el sueño, Joaquín. Hoy que en el mundo, tú ya lo has mencionado, lo hemos visto aquí en el programa en otras ocasiones, hay una gran crisis de sueño, una crisis de personas que no duermen bien. El sueño bien cuidado consolida la memoria, el aprendizaje y la capacidad de concentración. Joaquín, recuperar la atención. De este tema es tan relevante, es la base de todo, que seguiremos hablando el próximo viernes. Restaurar esta mente fragmentada hoy es sin duda la tarea más urgente que tenemos. Tristemente hemos perdido capacidad de concentración, de atención, pero la buena noticia es que con medidas muy concretas podemos recuperarla. Hasta aquí mi comentario, querido Joaquín. Muy buen fin de semana a ti, a todo el auditorio, esperando sigamos con grandes noticias de este Mundial de Fútbol.
1: Gracias, doctor. Muchas gracias y muchas felicidades. Mañana es tu cumple. Te abrazamos con mucho cariño, el doctor Antonio Lozano Díez. Y este es el comentario de mi querido compañero y amigo José Fonseca. Le recuerdo su columna, la encuentra en cafepolitico.com y en el periódico El Economista. Pepe, muy buenas tardes.
2: Buenas tardes, Joaquín. Buenas tardes al auditorio de Radio Fórmula. Esta semana recordaste la foto de la mano de Dios de Maradona que tomó Alejandro Ojeda, un gran fotógrafo, en exclusiva para el Heraldo de México durante el Mundial del 86. En mayo de 2002, víspera del Mundial que se celebró en Japón y Corea del Sur, llamaron del diario británico The Guardian para saber cuánto pedía el Heraldo de México para autorizarlos a publicar aquella foto. Nos dijo que un Vivales la vendía a los diarios ingleses. Lo único que le pedimos fue que la publicara y que le diera crédito al Heraldo de México por la foto. La historia vale, Joaquín, porque hoy un diario mexicano publica la foto y los derechos se los atribuye a Bob Thomas Sports, empresa transnacional. Británicos, pero igual de descarados, Joaquín. Gracias y buenas tardes.
1: Gracias, don Pepe. Y bien, eso es todo. Ya nos vamos. Buenas tardes. Yo soy Joaquín López Dóriga y como siempre le agradezco a usted que me escriba, que me llame, pero sobre todo y en especial le agradezco, usted lo sabe y además lo sabe muy bien, que me escuche y ahora que me vea y que me siga en las redes. Gracias pues por eso, buenas tardes, los dejo en esta esquina con Marion Reimer y en esta otra con Javier Risco y que tenga un enorme y futbolero fin de semana. Gracias y que le vaya muy bien.

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5: El gobernador del estado, Víctor Castro, sostuvo una reunión de trabajo con la secretaria de Cultura del Gobierno de México, Claudia Cunel de Icaza.
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9: Google se llamó originalmente Backroof antes de cambiar su nombre al término matemático que representa un 1 seguido de ceros.
0: Conoce más.
10: Las huellas dactilares de los koalas son muy parecidas a las de los humanos. Incluso podrían confundirse ya que tienen patrones similares.
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0: 3 de la tarde en punto en este viernes 26 de junio. Yo soy Javier Risco y gracias por darme la oportunidad de llegar hasta su casa a través de Telefórmula, por escucharnos en el 104.1 de FM, por seguirnos a través de YouTube y por supuesto también por descargar el podcast esta tarde, mañana por la mañana, por formar comunidad. Queremos que sea de ida y vuelta esta comunicación, @jrisco@radio_fórmula y en el 55 52 79 22 91 y terminación 5791. Lo decía muy bien mi querido Joaquín López Dóriga, un gran fin de semana nos espera empezando desde ya. En los partidos del Mundial, acaba de terminar por ahí el Francia contra Noruega y tal vez el platillo, pues de los más exquisitos para esta primera ronda, se juega el día de hoy a las 6 de la tarde desde el Estadio Guadalajara, España contra Uruguay. No, bueno, dos aficiones, por supuesto, también, que seguramente están muy bien recibidas en Guadalajara. Y bueno, pues justamente estaremos hablando de eso, de lo que sucede por allá. Mucha información por delante para cerrar la semana. Si está comiendo, muy buen provecho. Si está en la sobremesa, gracias por acompañarnos aquí en El Cafecito. Vamos, vamos con la información.
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0: Y hablando de Guadalajara, Pablo Lemus, gobernador del estado de Jalisco, recibe al rey Felipe VI previo al partido de España contra Uruguay. David Galván, reportero de Grupo Fórmula, nos tiene toda la información. Adelante, David, buenas tardes.
2: ¿Qué tal, Risco? Buenas tardes al auditorio. Y bueno, pues nos encontramos en la zona donde se encuentra hospedado el propio rey Felipe VI de España. Es en la Avenida de las Rosas, es el Hotel Barceló, donde pasó la noche y donde ha llevado parte de su, o bueno, la agenda que ha tenido a lo largo de esta mañana después de llegar al Aeropuerto Internacional de Guadalajara, procedente de la Ciudad de México, alrededor de las 8 de la noche, procedió a llegar hasta este punto. Y bueno, aquí, como comentabas, tuvo una reunión con el gobernador de Jalisco, Pablo Lemus, con quien conversó acerca de las relaciones que se mantiene en este estado con el gobierno español, las afinidades, y bueno, pues los distintos convenios que tienen culturales e incluso las casas que hay aquí de apoyo de educación de la comunidad española. También hubo una reunión con empresarios en este hotel que se encuentra a mi espalda en las imágenes de mi compañero Luis Ramos, que bueno, pues en esta reunión se estuvieron presentes representantes de la comunidad española en México, a quienes pues reiteró el arraigo, el apego y pues el respaldo que hay hacia la comunidad ibérica desde la nación española y bueno, los vínculos que mantienen con el pueblo mexicano. También es de llamar la atención que en este, a un costado de este hotel, se encuentra también el hotel de la selección de Corea, que bueno, pues ha sido uno de los máximos símbolos en este mundial. Todo el mundo quiere foto con Corea. Aquí están los aficionados queriendo tomar la foto. Y bueno, de esta Avenida de las Rosas saldrá el convoy del Felipe VI en dirección hacia la Avenida Mariano Otero para tomar hacia el periférico y llegar al Estadio Guadalajara, al encuentro donde estará en el Parque de Honor junto al presidente de la Real Federación Española de Fútbol para el partido de España contra Uruguay, el tercero de esta de este mundial aquí en Guadalajara. Es la información que tenemos de momento. Y bueno, también hubo un mensaje que dio la comunidad española. Déjame, si me permite, Risco, escuchar
0: adelante
2: el mensaje que dio el rey de España.
3: Nuestro cariño desde España y bueno, pues también celebrar juntos esta relación tan magnífica que hay entre España y México ya desde...
0: Bueno, pues ahí está parte de lo que dijo el rey. Gracias, David Galván, por tu reporte. Nosotros vamos a una pausa y regresamos con más información.
1: Oyes, Risco.
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9: Muchos nos hemos quejado de los altos precios en este mundial, el boletaje, los hospedajes, etcétera. Pero ahí no termina la experiencia, porque empieza un nuevo capítulo cuando llegas al estadio y dicen de los precios en alimentos y bebidas. Y es que en este mundial hay otra cosa que hizo la FIFA por primera vez, y es descentralizar el modelo de concesiones, permitiéndole a los dueños de cada estadio operar esas concesiones compartiendo el dinero con la FIFA, cosa que antes se iba a la FIFA por completo. E hicieron la mayoría de los dueños cobrar lo más que pudieron por combos de pollo hasta $19 y chelas $18. Pero hubo un dueño que se le puso al frente y dijo: no señor, primero va el fan, porque esa es mi política que he tenido siempre en el estadio, y es el estadio de Atlanta, propiedad de Arthur Blank. Aquí lo que está haciendo Arthur Blank no solamente es ser bondadoso, sino está comprando un goodwill de marca que puede ser mucho más valioso que los ingresos en el corto plazo en chelas y en pollo.
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10: El azúcar añadida es uno de los mayores obstáculos para una salud óptima. Se encuentra oculto en muchos productos procesados, desde salsas hasta panes. Reducir gradualmente su consumo ayuda a estabilizar la energía y mejora el estado de ánimo. Sustituye los postres industriales por frutas frescas, que ofrecen dulzor junto con fibra y nutrientes. Con el tiempo, tus papilas gustativas se adaptarán y disfrutarás más de los sabores naturales de los alimentos.
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0: 3 de la tarde con 8 minutos. Gracias de verdad a todos por sus comunicaciones, por acompañarnos este viernes, por cerrar la semana. Cuéntenos desde dónde nos ve, desde dónde nos escucha también. Y bueno, pues si la verdad es que sirve que el partido ahorita sea, que el partido sea hasta más tarde, porque ahorita pues mejor informarse a través de Grupo Fórmula. No hay ningún partido, podemos por supuesto cerrar la semana con muchísima información. Y bueno, nos contaba David Galván de la agenda del rey Felipe VI. Por cierto, la presidenta Claudia Sheinbaum calificó de cordial la reunión que sostuvo este jueves, eso fue lo que dijo, con el rey Felipe VI de España en el Palacio Nacional, en la que dijo... Gracias. En la que dijo, platicaron sobre los pueblos originarios y el fortalecimiento justamente de la relación entre ambas naciones. Ahora vamos a escuchar lo que dijo la presidenta.
1: Les comento, el día de ayer recibimos, como todos saben, a el jefe del Estado español, al rey de España. Lo recibimos, empezó a llover, tuvimos que subir a la recepción oficial, al salón de embajadores que se llama aquí en Palacio Nacional, y después tuvimos una reunión de alrededor de una hora.
0: Bueno, parte, insisto, de la crónica de la propia presidenta, de este encuentro, en el que se dan un poco de detalles desde Relaciones Exteriores. Trataremos de hablar más adelante y en los próximos días con el propio Roberto Velasco para entender también estos detalles de qué se habló específicamente. Se había dicho que iba a haber una disculpa por parte de, o un reconocimiento por parte del gobierno español a los pueblos originarios. En fin, vamos por supuesto a darle seguimiento, pero... El día de hoy tenemos que seguir hablando de Venezuela y tenemos que seguir hablando de esta tragedia, parte de lo que ha sucedido en las últimas 24 horas. Bueno, y a las 3 de la tarde con 11 minutos, hora del centro de la Ciudad de México, me enlazo directamente con la periodista venezolana Kellen Zambrano. Kellen, ¿cómo estás? Gracias por acompañarnos esta tarde.
2: Hola, muchísimas gracias, Javier. Gracias a ti y a todo el equipo que te acompaña. Gracias a todos nuestros hermanos mexicanos por estar atentos a la situación que se promete en Venezuela el 24 de junio.
0: No. Bueno, es un privilegio que estés con nosotros y te lo agradecemos. De verdad, sabemos la complejidad incluso de las propias comunicaciones. ¿Qué información se tiene? ¿Se ha actualizado el número de personas desaparecidas, el número de personas fallecidas? ¿Cuál es, digamos, hasta el momento la cifra oficial de la tragedia de estos dos sismos? Kellen, ¿qué ha avisado el gobierno venezolano?
2: Bueno, digamos, la información oficial, como hasta ahora en Venezuela, las informaciones oficiales, 920 personas fallecidas, 3.300 personas heridas, hay más de 172 ciudadanos atrapados entre las estructuras colapsadas y se contabilizan más de 3.000 damnificados en este momento, de acuerdo al reporte oficial realizado por el presidente de la Asamblea Nacional, Jorge Rodríguez, quien además, pues, como sabemos, es hermano de la presidenta encargada, Delcy Rodríguez.
0: Bueno,
2: se ha controlado en este momento de la...
0: Sí, a ver, un poco, perdón, Kellen, fíjate que hemos le hemos dado seguimiento a esta página de internet, desaparecidosterremotovenezuela.com. Reconectemos a cada familia. Ahí el número de personas reportadas como desaparecidas en este momento a las 3 de la tarde con 12 minutos llega a 62.954 personas, 10.394 localizadas, pero sin contacto aún 52.560. Digamos, esta cifra es de esta página de internet. ¿Coincide con lo que se ve? ¿Coincide con lo que está sucediendo en Venezuela, Kellen?
2: Mira, Javier, a eso iba. hemos mantenido por más de 20 años el control en el acceso a la información oficial. Como les decía, lo que hemos recibido es la dosificación de las informaciones, las imágenes que, pues, a través de Internet, gracias a las redes sociales, en este momento que han colado nuestros celulares y nuestro corazón también, han de otra cosa, ¿no? Y ustedes por experiencia lo saben, ustedes tienen más conocimiento respecto a estas situaciones y sin duda todavía se han dado comunicación que desde mucho antes teníamos problemas eléctricos, mucho antes de los terremotos, y durante el terremoto muchas zonas nos quedamos sin electricidad y el servicio ha sido más las operadoras de telefonía han sido más flexibles para digamos solidarizarse con el duelo nacional, pero sin duda seguimos muchos buscando a nuestros familiares, buscando contactar a nuestros amigos que estaban en la zona de riesgo, y hay otras zonas de riesgo que no son el estado de La Guaira a las que todavía no se tiene acceso. Recordemos que justamente el aeropuerto internacional de Maiquetía, más importante de Venezuela, no tiene acceso, y nuestros hermanos rescatistas, como los ecuatorianos, otros aeropuertos regionales, para poder acceder a la zona mayor colapso.
0: Claro, estamos hablando desde Caracas con Kellen Zambrano, periodista venezolana. Se ha notado también en las últimas horas la llegada de ayuda por parte de diferentes países del mundo. Se publicó en México la llegada de parte de la Secretaría de Defensa Nacional, pero también un grupo de ayuda desde Estados Unidos, insisto, diferentes países. ¿Está llegando ya la maquinaria? Es lo que se ha notado, digamos, en las últimas 12 horas, Kellen.
2: Sí, eso es lo que esperamos, y digamos que se organice y que se canalice y que llegue la ayuda a donde tenga que llegar, a quien tenga que llegar. En este momento lo que esperamos y tenemos justamente la esperanza es de salvar a nuestros hermanos, que nuestros hermanos reciban el apoyo que necesitan y que de verdad la ayuda se concrete y llegue a las víctimas y a sus familiares. Como sabemos, Venezuela no estaba preparada para un evento tan adverso, un evento de esta magnitud. Tenemos pues nuestra emergencia humanitaria que ya comprometía nuestro desarrollo, tenemos una crisis económica años, pues lo que necesitamos en este momento es, como buenos venezolanos, resolver.
0: Sí. A ver, Kellen, estamos teniendo problemas de comunicación más que entendibles, por supuesto, por la situación en la que está Venezuela en este momento. Queremos agradecerte, Kellen, y que sepas que tienes el micrófono abierto. Te estaremos molestando en los próximos días para darle seguimiento a la situación. Pero bueno, muchísimas gracias, Kellen, por acompañarnos esta tarde. Un abrazo grande desde el centro del país, desde México.
2: Gracias.
0: Bueno, pues es la periodista Kellen Zambrano. De verdad, ha sido muy complejo en este momento localizar y tener voces. Por allá son las 5 de la tarde con 17 minutos. Usted sabe lo que es, después de una tragedia de este tamaño, después de este terremoto, que llegue la noche. Tal vez el proceso de búsqueda, porque se convierte en un silencio en la zona, sea tal vez más, un poco más fácil para tratar de escuchar a la gente que está todavía debajo de los escombros. Pero por supuesto el tema de la visibilidad, el tema de la complejidad de buscar en la noche, lo vuelve más complicado. Así que es lo que está viviendo en este momento Venezuela. La dimensión de la tragedia pues ha rebasado, como nos lo ha dicho, la capacidad de respuesta de las autoridades. En los hospitales escasean insumos, médicos piden donadores de sangre, hay reportes de personas a las que le exigen pagar material para ser atendidas. Esa es la situación en este momento. Y también, de verdad, lo han dicho, Usted sabe que aquí tenemos una fuente muy confiable desde Venezuela, siempre tocamos base con él cuando hay temas de política y social, Luis Carlos Díaz, que se encuentra reportero venezolano, y hace preguntas de verdad muy importantes para la reflexión también, como nos lo acaba de decir Kellen Zambrano. No estábamos preparados para una tragedia de esta dimensión, pero él dice, ¿cuántos hospitales nuevos se construyeron en los últimos 27 años? ¿Cuántas ambulancias públicas tiene cada municipio del país? ¿Cuánto cobra un funcionario de defensa civil, un bombero o un personal médico? ¿Quién encarceló a las líderes de los sindicatos de enfermeras? Todo esto se hace más evidente en una tragedia de este tamaño y por supuesto también de lo que fueron los años del gobierno de Nicolás Maduro, de los últimos años, en los cuales por lo menos en información había transparencia. No es que se politice la tragedia, pero por supuesto que hay una responsabilidad también por parte del Estado, una reacción absolutamente insuficiente por parte del Estado, es lo que nos están diciendo los periodistas locales. Hemos tratado de contactar a Enrique Acevedo, nuestro colega, él está en Caracas, él justamente ha estado, por lo menos lo que reportamos, tratando de llegar hasta la zona cero, la zona de las Guayras, que es la zona más afectada. Ha sido imposible tener comunicación con él, pero bueno, pues por supuesto a través de los micrófonos de Grupo Fórmula estará usted al pendiente de lo que sucede en Venezuela. Le pedimos apoyar a la Cruz Roja como una de las organizaciones más importantes y más confiables. También acérquese a ellos. Hay específicamente una cuenta en donde el dinero va directamente a las víctimas de estas tragedias. Vamos a una pausa y regresamos.
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0: Tres de la tarde con 23 minutos y no queremos soltar el tema. Y le agradezco que me acompañe esta tarde el secretario de Relaciones Exteriores, Roberto Velasco. Canciller, estábamos hablando, el bloque pasado ha sido muy complicado tener comunicación con periodistas venezolanos, pero tuvimos la suerte de poder platicar con Kellen Zambrano. Ella es periodista, nos contaba, por supuesto, el nivel de la tragedia en este momento, la manera en la que, están organizando, sobre todo, diferentes organizaciones civiles para rescatar. Todavía están a tiempo del rescate, 48 horas después de esta tragedia, de estos terremotos. Y bueno, pues preguntarle, secretario, de qué manera México, si ya mandó de alguna manera algún tipo de ayuda para Venezuela, cuál es el reporte que se tiene. Gracias por esta información tan útil en este momento, secretario.
23: Así es, Javier, hay una situación sumamente trágica en Venezuela. Hay ya, de acuerdo a las cifras oficiales, cuando menos 920 personas que perdieron la vida, y hay todavía pues un número importante de personas sin localizar, y continúan las labores de rescate. Estamos en comunicación permanente con el gobierno de Venezuela. De hecho, la presidenta Sheinbaum hoy tuvo una llamada con la presidenta encargada de Venezuela, Delcy Rodríguez, para expresarle no solo nuestra solidaridad, que es lo que México siempre ofrece, sino también para conversar sobre qué necesidades tienen. Por lo pronto, cuatro aeronaves de la Secretaría de la Defensa Nacional, que como siempre, pues con su heroico personal que hace labores de rescate, se está ya en el terreno, fundamentalmente en el estado de La Guaira. Tienen allá médicos, enfermeros, camilleros, tienen además militares especialistas en búsqueda y rescate.
0: Entonces, a ver, esto es importante, perdón secretario que lo interrumpa. Lo que sí nos puede confirmar entonces, claro, es que la gente que ya llegó, el grupo de efectivos que llegó ya a Venezuela por parte del gobierno mexicano, ya están en esta zona cero, en La Guaira, porque sabíamos que había sido muy complejo en este momento el tema de las comunicaciones entre distintas regiones, pero lo que nos dicen es ya hay información de que los efectivos que llegan desde el gobierno mexicano ya están en La Guaira.
23: Sí, ya están ahí, Javier. Aterrizaron en el aeropuerto de Valencia, porque el aeropuerto principal de Caracas está fuera de servicio por esta misma situación. De ahí nuestra embajada organizó transporte terrestre a La Guaira, y está pues ya el personal de la Secretaría de la Defensa Nacional desplegado en esta zona, con todo este tipo de personal que te mencionaba, que por supuesto fundamentalmente es de búsqueda y rescate, pero también personal médico. Además de eso, el día de hoy también estamos trabajando con diversas empresas, con la Cruz Roja, para que el día de mañana salga un vuelo adicional de Volaris, que transportará también a grupos de rescatistas de la Cruz Roja y de los topos, que sabes que ellos también tienen muchas ganas de ayudar, y pues estamos buscando que se facilite su traslado y que puedan hacerlo así. Y como ya lo dijo la presidenta, pues estamos trabajando con el gobierno de Venezuela, también ya con el personal desplegado de Sedena, para ver qué necesidades adicionales hay y continuar apoyando en esta inmensa tragedia que se está viviendo en Venezuela, y que por supuesto, Javier, pues a los mexicanos nos es muy familiar y muy cercano.
0: ¿Se tiene el reporte de mexicanos afectados en Venezuela, canciller?
23: Mira, afortunadamente no hay ningún mexicano hasta el momento que se haya reportado con algún problema de salud. Todos los casos que hemos atendido consulares tienen, hemos atendido 73 casos consulares que tienen que ver, pues, sobre todo con apoyarlos a regresar a México. En muchos casos, ya algunos de ellos están de hecho en camino a nuestro país en los mismos vuelos de Sedena. También estamos, por supuesto, en comunicación con el resto de la comunidad para atender cualquier otra situación que se presente. Pero de estos casos, como te decía, pues ninguno es que haya una afectación a su vida o a su salud hasta este momento, Javier.
0: Bueno, pues hay que decirlo, 4.4 toneladas de herramienta, material y equipo han sido ya trasladadas a Venezuela desde el gobierno mexicano. En total, ya van 6.7 toneladas de insumos médicos, 8 toneladas de medicamento, 4 toneladas de equipo y material para actividades de rescate y salvamento. En fin, es lo que ha sucedido en las últimas 24 horas y lo que nos reporta entonces el canciller es que el día de mañana un viaje de Volaris estará llevando, pues bueno, este grupo de especialistas en rescate a los topos. Bueno, ahora sí que en cada minuto cuenta. Ojalá sean trasladados ya a estas zonas en donde todavía se tiene la esperanza de encontrar personas con vida. Secretario, por supuesto, también aprovecho tenerlo en la línea para preguntarle lo que ha sido, pues, la visita, la reunión de rey de España, de Felipe VI, con la presidenta Claudia Sheinbaum, para conocer más detalles. ¿Cómo ha sido esta reunión y este encuentro después de 7 años, secretario?
23: Mira, yo creo que fue una reunión pues muy importante y necesaria en este momento, pues donde las voces de Iberoamérica también son importantes para las distintas crisis que hay en la región. Como ya lo dijo la presidenta, se tuvo una conversación muy, muy cordial, muy respetuosa. Se habló de los pueblos originarios, de nuestra historia común, de todo este intercambio cultural que hemos tenido a lo largo de la administración de la presidenta Sheinbaum, que ha llevado a este momento de encuentro entre ambos gobiernos. Pero también, por supuesto, hablamos del futuro de la relación entre los dos países más grandes de habla hispana del mundo, entre las dos economías de habla hispana más grandes del mundo, y sobre todo la cooperación que en este momento tenemos entre ambos, que tiene que ver, por supuesto, con asuntos que van no solo en el ámbito de la cultura, sino más allá, como por ejemplo el caso de Coatlicue, la supercomputadora que se está haciendo aquí en México y que tiene un acuerdo, la ATT, con el centro de la supercomputadora en Barcelona, y pues esto es un área de colaboración importantísima y hacia el futuro entre los dos gobiernos.
0: Bueno, pues canciller, le agradecemos de verdad estos minutos, insistimos, de esta entrevista a bote pronto, después de lo que sucedió en Venezuela, que haya dado este espacio. Estaremos al pendiente y te estaremos molestando en los próximos días para darle seguimiento al tema de Venezuela y, por supuesto, la relación con nuestro país y el apoyo que podemos brindar. Gracias, secretario.
23: Gracias, Javier, y pues solo para concluir decirte que estos 250 elementos de la Secretaría de la Defensa Nacional pues merecen todo nuestro reconocimiento por la labor que están realizando ya.
0: Así es. Gracias, secretario.
23: Buenas tardes.
0: Buenas tardes, el canciller Roberto Velasco. Importante lo que nos dice entonces respecto a bueno, el traslado el día de mañana de personas y de los topos de este grupo especialista en rescate. Ojalá de verdad no sea demasiado tarde en estos momentos de angustia. Y un abrazo, por supuesto, a toda la comunidad venezolana con todo nuestro cariño. Muchísimos amigos muy queridos en Venezuela. Vamos a lo que sigue.

0: El fútbol es para celebrarse en todos los hogares. Si vives violencia familiar, llama a la línea de las mujeres 079 opción 1. Si estás en riesgo o alguien más lo está, llama al 911.
1: Bueno, acabamos de ver, para la gente que nos sigue en Telefórmula, un spot que acaba de publicar ONU Mujeres, la Oficina Nacional de Programa de la, sí, digamos, el este departamento, digamos, desde Naciones Unidas, especializado en el tema de las mujeres, y por supuesto que tiene este apartado de toda la prevención en contra de la violencia contra las mujeres, porque lo que dice la ONU es muy importante. La Copa Mundial no solo representa una de las mayores celebraciones deportivas del mundo, también pone sobre la mesa una problemática que ha sido documentada desde hace más de 2 décadas, el aumento de la violencia familiar durante los grandes eventos deportivos. Y le agradezco que me acompañe Andrea Cházaro, ella es oficial nacional de programas de ONU Mujeres. Gracias, Andrea, por acompañarnos. ¿Cómo estás?
2: Hola, Javier, buenas tardes. Antes que nada, desde ONU Mujeres expresamos nuestra profunda solidaridad con las personas afectadas por los devastadores terremotos ocurridos en Venezuela. Estaba escuchando el segmento. Aquí muy, muy al pendiente desde Naciones Unidas y lanzando esta campaña sobre En Equipo contra la Violencia Familiar, en donde traemos a la luz esta evidencia internacional que muestra que durante los grandes eventos deportivos pueden confluir factores de riesgo que incrementan la violencia dentro de los hogares.
1: Y es importante ponerlo con cifras y ponerlo con estudios realizados respecto a cómo cambia el ánimo en la casa si gana, empata, pierde el equipo al que le van, digamos, en casa, y también el consumo de alcohol desmedido, hacia dónde o cuáles son los caminos que lleva. Andrea, yo creo que es importante hablar de este contexto.
2: Sí, Javier, tenemos evidencia internacional que demuestra que cuando el equipo de la persona agresora gana o pierde, los casos de violencia familiar, los reportes a las llamadas de emergencia se incrementan en un 26%, y cuando la selección de la persona agresora pierde, hasta un 38%. Y también un factor de riesgo importante que confluye en estos megaeventos deportivos, el consumo nocivo de alcohol, puede incrementar, de acuerdo a otro estudio, los casos de violencia hasta un 47%. Entonces, es muy importante decir que el fútbol por sí solo no genera violencia familiar,
1: pero sí las consecuencias. Andrea, dame una pausa, dame un momento, vamos a una pausa y regresamos con este tema.
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5: Hay palabras que, aunque ustedes no lo crean, se escriben con S. Y que es muy raro, porque, por ejemplo, aristocracia es con C, oligocracia es con C, ¿no? Todas esas gracias que vienen de Kratos, poder. Pero idiosincrasia, que es nuestra forma de ser, bien, es con S, porque viene de crasis, que es personalidad, ¿no? Justamente. Y otra es desidia. La desidia, que es cuando eres negligente y dejas las cosas para después. Desidia, pensaríamos que tiene que ver con decisión, pero no tiene nada que ver con decisión. Tiene de decidius, que quiere decir justamente hartazgo, y es justamente una palabra que se escribe con S.
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6: La Gran Muralla China mide más de 21.000 kilómetros de largo, atravesando montañas y desiertos en el Gran Oriente.
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7: El primer despertador solo podía sonar a las 4 de la mañana, hora necesaria para los trabajadores de la época.
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8: La presidenta Claudia Sheinbaum dio a conocer que se reunió en Palacio Nacional con los gobernadores de los estados que se encuentran incorporados al IMSS Bienestar para supervisar los avances y garantizar atención médica de calidad universal y gratuita a los mexicanos. La Oficina de Control de Activos Extranjeros de Estados Unidos informó que fueron sancionadas personas y empresas mexicanas vinculadas directamente o indirectamente con el robo de combustible, el contrabando de petróleo y el tráfico de fentanilo asociados al Cártel Jalisco Nueva Generación en la frontera suroeste de Estados Unidos. Ante la ola de calor que se vive en Europa, la marcha del orgullo LGBTIQ+, en París, fue aplazada hasta el mes de septiembre. Por su parte, Países Bajos y Alemania también suspendieron todas sus actividades del fin de semana, ya que esperan temperaturas mayores a los 40 grados.
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1: De la tarde con 38 minutos y le agradezco que me acompañe en la línea Andrea Cházaro, ella es oficial nacional de programas de ONU Mujeres. Andrea, estábamos hablando de estos datos que dan contexto de lo que significa el aumento de la violencia familiar durante los grandes eventos deportivos, y bueno, pues Andrea, toca hablar de esta campaña que están de la mano con la Secretaría de las Mujeres, esta campaña que se llama En Equipo Contra la Violencia Familiar. Cuéntanos un poco de lo que están haciendo y de la manera también en la que podemos prevenir. Todavía queda muchísimo mundial por delante.
2: Así es, Javier, como te mencionaba, tenemos evidencia internacional sólida que da cuenta del incremento de riesgos, de factores que confluyen en el marco de megaeventos deportivos como el consumo de alcohol, la presión competitiva, esta intensidad emocional sostenida asociada a masculinidades nocivas, ¿no? Donde se justifica la descargar la presión y la frustración principalmente en las mujeres, niñas, niños y adolescentes. Entonces, desde Naciones Unidas, desde ONU Mujeres, UNICEF, en colaboración con el Gobierno de México, consideramos que el Mundial representa esta oportunidad histórica para anticiparse, como bien decías, para prevenir. Entonces, nunca hubo tanta atención pública sobre el fútbol en México, y el fútbol es para celebrarse en todos los hogares. Entonces, este es el momento para instalar una conversación que necesitamos como sociedad. Definitivamente no buscamos demonizar el deporte, buscamos que la celebración deportiva no se traduzca en daño a puertas adentro, mientras la fiesta deportiva continúa en los espacios públicos y en todos los ámbitos. Entonces, desde esta campaña pedimos concretamente a la ciudadanía dos cosas. Primero, prestar atención en los propios hogares, por supuesto, pero no buscamos responsabilizar a las víctimas de su propia seguridad, sino que las personas que les rodean puedan reconocer señales de riesgo, se puedan anticipar, y también pues reportar a la línea de las mujeres al 079 opción 1 si se vive violencia familiar, y por supuesto al 911 si se considera que hay un peligro inmediato, un riesgo para la vida y la integridad de una persona. Decirles que cualquier sospecha razonable alcanza, siempre que se haga con responsabilidad, es importante reportar, pero también hacemos un llamado a la corresponsabilidad social e institucional para mejorar y tener una respuesta coordinada ante posibles incidentes.
1: Bueno, pues vamos a estar al pendiente, sabes, Andrea, que siempre tienen el micrófono abierto en este espacio. Y démosle seguimiento, hablemos con antes, por supuesto, de que termine el Mundial, para también conocer si realmente, o por lo menos han recibido llamadas de atención y darle seguimiento a esto que nos preocupa, por supuesto, el aumento de la violencia familiar, de la violencia en contra de las mujeres en esta época mundialista. Ahí están los estudios, no es ningún sentimiento ni emoción, ni que se crea que no existen los datos específicos desde hace muchísimos años de cómo aumenta la violencia, si pierde, gana, empata el equipo, o bueno, por supuesto, después con el consumo de alcohol desmedido, pues bueno, lo que sucede. Te agradezco de verdad, Andrea, el haber estado esta tarde con nosotros, y nos hablamos muy pronto.
2: Muchas gracias, que estén pendientes en nuestras redes sociales en ONU Mujeres MX, les invitamos a unirse a esta conversación, y la violencia familiar no forma parte del juego, y el fútbol es para celebrarse en todos los hogares. Muchas gracias por el espacio, Javier.
1: Un abrazo, Andrea.
2: Igualmente.
1: Bueno, pues ahí está Andrea Cházaro. Nosotros tenemos un giro de 180 grados, vamos a hablar también, por supuesto, de lo que viene en la Copa del Mundo y de las grandes figuras. Vamos a lo que sigue.
10: Dicen que algunos nos acostumbramos a lo extraordinario. Pero con 39, me sigue sorprendiendo. 5 goles en 2 partidos. Y sigue.
1: 5 goles en 2 partidos y sigue, decía este pequeño video introductorio. Y me da muchísimo gusto que nos acompañe esta tarde Juan Pablo Espineto. Él es periodista y es columnista de Bloomberg Opinion. Y hay que decir que compartimos ya desde hace muchísimos años, aparte de ser un gran amigo, la pasión por el señor Lionel Messi. Querido Juan Pablo, muchas gracias por acompañarnos. Te veo ya muy uniformado, querido Juan Pablo. ¿Cómo estás?
11: Acá estamos, Javier, ya estamos listos, estamos en Dallas, acabamos de llegar para ver a Lionel Messi mañana. Esperemos.
1: Esperemos, Juan Pablo. Un poco esto, la figura de lo que ha sido en la superación de los récords de goles que has visto. Sé que aparte has durante muchos años escrito de la figura de Lionel Messi en el Barcelona, de lo que ha significado durante tantos años para la selección, de su momento oscuro en la selección, incluso despidiéndose de Argentina. ¿Cómo has visto esta evolución y cómo ha llegado a este Mundial, Juan Pablo?
11: Mira, Javier, justo este tema te quería mencionar, porque hoy, exactamente hoy, hace 10 años, Lionel Messi dijo, esto no es para mí, la selección se terminó para mí. Hoy, el 26 de junio del 2016, después de esa Copa América que pierde Argentina contra Chile en una definición por penales donde él erra un penal. Para mí eso es increíble, porque eso le duró varios meses, después lo convencieron, volvió. Jugó un Mundial en el 2018 que a la Argentina le va realmente muy mal. Y finalmente gana esa Copa América en Brasil en 2021. O sea, pasaron 5 años desde ese día que le dijo al mundo que la selección argentina no era más para él. Y me parece una historia sensacional porque demuestra lo que es la capacidad de recuperación y de no abandonar. Cuando nos dicen, no abandones, sigue para adelante, muchas veces es una frase hecha. El tipo lo hizo, abandonó un momento, después se dio cuenta de que se había equivocado, de que no era lo que quería hacer. Volvió a perder. Y pasaron 5 años hasta que finalmente ganó una cosa con su selección, que fue esa Copa América del 2021, que para mí es una bisagra en su carrera, porque a partir de ahí se dan todos estos éxitos que vimos con la selección. Pero tuvo que haber pasado por eso, 20 años perdiendo con Argentina para finalmente ganar. Parece una cosa increíble.
1: No, y fue, hay que decirlo, Juan Pablo, veíamos y seguíamos y documentábamos el éxito en el Barcelona y la manera en la que lo trataban también los medios desde Argentina, diciéndole durante tantos años pecho frío, diciéndole no está rindiendo igual, por supuesto que no hay ninguna comparación con Maradona, tal, y aguantó tantos años, aguantó tanto tiempo de verdad Lionel Messi, que ahora, vaya, yo realmente no puedo ubicar también, por lo menos en México, el aura, como se le ha llamado en redes sociales, de lo que tiene Messi con el equipo y la selección. La manera en la que sus compañeros trabajan para él y se alegran por él y para él también. Vaya, vemos una cohesión que ya lo veíamos desde hace 4 años en Qatar, sin duda, pero ahora más que consolidada, ¿no? Más, vaya, yo creo que el reto de Scaloni que fue lo que logró fue el formar un equipo por y para él y la manera en la que le ha salido, Juan Pablo.
11: Sí, eso, y que se sacó ese peso encima, de no haber ganado nada con Argentina por 20 años. Finalmente gana esa Copa América, gana el Mundial al año siguiente. Hoy tú lo ves jugar y juega muy tranquilo, está jugando un Mundial con 39 años. Y uno parece que estuviera viéndolo jugar en el patio de su casa. Realmente, él está muy liviano en la forma de jugar. Creo que eso es consecuencia de estas últimas victorias, pero que la sufrió muchísimo, como sabes muy bien, Javier.
1: Me encanta el dato. Hace 10 años se despidió de la selección Messi, de la selección argentina, y miren lo que ha sucedido. Te voy a pedir para despedirnos, Juan Pablo, el pronóstico. Sé que a los argentinos no les gusta esto de los pronósticos positivos. Pero digamos que va a crecer mucho más. Vamos a tener más goles de Messi este Mundial.
11: Eso sí, pero yo creo que realmente, sinceramente, creo que es muy difícil estadísticamente. La probabilidad de salir campeón 2 años seguidos, 2 campeonatos seguidos, es como 3%. O sea, creo que con hacer un buen papel, defender la camiseta, que no le pase lo que le pasó a otros campeones del mundo como Italia, España, hacia Alemania, yo creo que eso estaría bien. Y obviamente que nos regale un gol mañana, ¿no? Ya que estamos hasta acá, que vine hasta acá.
1: Querido Juan Pablo, te agradecemos de verdad la risa también, por supuesto. Te agradezco también los años de amistad y, por supuesto, seguimos tus crónicas a través de Bloomberg. Porque mi querido Juan Pablo no es periodista deportivo, es un periodista especializado en numeritos. Por eso decía, el 3% es la probabilidad.

vamos a dar un giro también y vamos a empezar una serie de entrevistas alrededor del turismo. Ya se acercan también las vacaciones y bueno, pues vamos a tener de todo para turismo nacional, para turismo internacional, para todos los presupuestos, en fin. Ya estamos justamente a 26 de junio, ya huelen las vacaciones, así que bueno, vamos con esta entrevista justamente para hablar un poco más de las fronteras y sobre todo por la cantidad de españoles, de mexicanos que están llegando a España. Escucha esto.

0: de las vacaciones y hace unos días me encontré, me parece que fue en La Vanguardia, este extraordinario medio español, una entrevista que me llamó mucho la atención sobre una manera de hacer vacación, hacer descanso, pero un poco también como de la mano del lujo y sobre todo en la cercanía también. Es una idea que ha surgido ya hace por lo menos una década, que tiene que ver sobre todo no con el tema de los hoteles como todos lo conocen, sino más bien de algo mucho más íntimo, mucho más cercano. Hace un par de años llamaron la atención mundial cuando de pronto empezaron a salir por todas los portales de noticias diciendo que Shakira se había enamorado de una de las casas en donde se había quedado. Y a partir de eso se volvió como una bola de nieve que no ha dejado de crecer y que está llegando a 10 años este extraordinario proyecto que se llama Wish Home, un proyecto con villas justamente en Cantabria, en España, y me da muchísimo gusto que nos acompañen justamente esta tarde, hablando un poco y relajando un poco el ambiente, Isabel Fernández y María Nicolás. Isabel, qué gusto que estés con nosotros, ¿cómo estás?
1: Buenas tardes, muy bien, muy ilusionada de estar esta tarde, María y yo, con vosotros.
0: Bienvenida, María, también, ¿cómo te va? Buenas tardes.
2: Muy bien, buenas tardes.
0: Oye, pues, a ver, un poco daba palabras claves en la introducción de lo que significa este gran proyecto, pero un poco antes de irnos a hablar directamente de él, sí me interesaría un poco saber si a lo largo de los años ha cambiado lo que significa para ustedes la palabra lujo o descanso. Y empiezo contigo, Isabel. ¿Crees que ha evolucionado, digamos, esto que significa el lujo hace 30 años, hace 20, hace 10, ahora, tal vez por los tiempos que estamos corriendo un poco más pegados al celular? ¿Qué significa para ti lujo, Isabel?
1: Pues para nosotros ahora mismo el lujo no es lo que se ve, sino lo que se siente. Es la cercanía, la calidez, es estar esperando a las familias para que ellos descansen y se despreocupen de todo y nosotros estemos pendientes de ellos. Cuida, yo creo que al final Wish Home es cuidar.
0: No, y me
1: humano detrás, ¿sí?, de una empresa que lo único que queremos es cuidar a las familias y a las familias que vienen a conocernos.
0: Y me encanta que uses dos palabras que para mí yo creo que van definiendo un poco el de qué va, que es el descanso y la despreocupación también, como necesidades absolutas. María, en tu caso, ¿cómo ha cambiado esta definición?
2: Pues yo creo que efectivamente el lujo para mí es un poco evolucionado, ¿no? Igual que la madurez. Y efectivamente es el sentirte en un lugar con calma, sentirte cuidado, sin lujos excéntricos, sino conviviendo lo auténtico que te puede ofrecer un destino, la región o el equipo que te atiende, ¿no? Es, sí, pues, un lujo con calma.
0: Un lujo con calma, me gusta el lujo con calma. A ver, y un poco, Isabel, cuéntanos la historia de este gran proyecto. Empecemos también por ahí. Se acaba de cumplir 10 años de este proyecto y creo que hace una década jamás lo hubieras imaginado en dónde están parados en este momento. Más allá de que se vea un extraordinario fondo aéreo alrededor de ustedes, jamás se imaginaron dónde estar paradas una década después, Isabel.
1: Pues hace 10 años mi marido Javier compró una casa única, rumoroso, en la playa de Ollambre, que es el parque natural, con acceso privado a la playa, y me propuso alquilarla a familias, y a mí me

0: pareció horrible la idea, le dije que por supuesto que no. Entonces, como persona muy inteligente, me dijo, ¿y si te sientas a conocer a las familias y tú decides quién va y quién no va a Rumoroso? Y a partir de ahí empezó una nueva familia para nosotros, que es la familia Wishome. Nos sentamos con todas las familias para saber qué quieren, qué buscan, qué momento están, y les cuidamos como nos gustaría que nos cuidaran a nosotros cuando viajamos en familia.
1: Y un poco es eso, ¿no? Yo creo que ha sido la distinción. Tal vez alrededor del mundo debe de haber casas espectaculares también con estos servicios, pero María, lo que ha caracterizado, digamos, este proyecto es justamente la planeación, el conocerse, el qué quieren, ¿no? O qué privilegian dentro de una vacación, María.
2: Sí, efectivamente, a nosotros nos gusta mucho, pues eso, cuáles son las preferencias de nuestros huéspedes, para que de una forma, digamos, silenciosa y muy cercana, pues podamos darle esos pequeños lujos que para ellos son importantes, ¿no?
1: Me encanta el proyecto, me encanta el perfil, la manera también en la que, pues sería muy fácil también caer en esta tentación del venture capital, de meter más capital privado, tener 50 casas más, expandir esto y decir, oye, no, sabes que este es un proyecto que es casi artesanal, hay que decirlo, y lo cuidan así, justamente, como si lo hicieran con las manos. Y yo creo que por eso han ganado, digamos, renombre, tanto ya en España, ahorita ya uno pone Wishome en noticias, en imágenes, en todo está lleno y ha habido entrevistas. Pero que por supuesto también a través de hagamos este puente, el apapacho, llegarán también un mercado por acá que seguramente estará muy interesado. Ahorita pondremos a través de nuestras redes sociales parte de la información para que lo revisen, pero bueno, pues me llamó la atención por eso este tema un poco de entender cómo ha evolucionado también la manera de vacacionar, cómo se entiende también la vacación a través de el salir con la familia completa, y es justamente este apapacho que logra Wishcom con su servicio. Pues de verdad, María Isabel, un placer de verdad estar con ustedes, que estén en este programa, y las esperamos muy pronto por acá en México, y ya nos veremos por acá. Muchísimas gracias.
2: Muchísimas gracias, Javier.
1: Bueno, pues ahí está parte de la manera, insisto, de entender ahora el lujo. Y bueno, pues María Nicolás, Isabel Fernández, tratando de explicarnos un poco este gran, gran, gran proyecto. Ahorita los invitamos, por supuesto, a que entren a nuestras redes y lo puedan revisar. Nosotros nos vamos, pero gracias de verdad por acompañarnos toda esta semana. Estaremos con transmisiones especiales la próxima semana. Tanto lunes como martes vamos a unir esfuerzos. Cancha Completa y Hoy es Risco. Estaremos teniendo programas especiales. Mi querida Marion Reimers y un servidor. El lunes una mesa muy interesante rumbo al partido del martes. Y el martes también en la última milla, sintiendo ya la emoción de lo que será el partido de México contra... Apenas lo vamos a saber. Dicen los que saben que podría ser Ecuador, pero se confirma este fin de semana. Y por supuesto, les recordamos que aquí en Grupo Fórmula somos locales. Quédese en la señal con la mejor información y pase un gran fin de semana. Pásala bien.
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3: 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El bosque templado lluvioso valdiviano es un ecosistema único en Sudamérica, caracterizado por su aislamiento geográfico entre la cordillera de los Andes y el Océano Pacífico. Es famoso por sus milenarios alerces, árboles que pueden vivir más de 3.000 años. Este bosque nuboso alberga especies que no se encuentran en ningún otro lugar del mundo, funcionando como una isla biológica de clima templado, rodeada de paisajes áridos y glaciares. 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
10: Las nubes de tipo cúmulo pueden pesar más de 550 toneladas, desafiando su apariencia ingrávida.
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0: Muy buenas tardes, bienvenidos, bienvenidas a Fórmula Vespertina. Mi nombre es Adriana Márquez, un placer estar con ustedes en este espacio de información. En este viernes, cerrando la semana con muchísima información futbolera, por supuesto, tenemos todo el resumen y está con nosotros el profesor Oscar García. Antes doy la bienvenida a mi queridísima compañera Alma Rosa Domínguez, por acá del otro lado en controles. Por supuesto, estamos a través del 97.5 de su FM, 790 AM Radio Fórmula La Paz, y les recuerdo que también estamos en Facebook, Radio Fórmula La Paz, donde nos encuentran. Comparta, coméntenos desde dónde nos está escuchando esta tarde, y el resumen, como bien lo comentaba, de los marcadores, cómo vamos con las elecciones y demás. Así es que, oye, parece que dije elecciones, ¿no? Selecciones. Así es que ya, yo ya ando bien encaminada en la política. Profesor Oscar García, muy buenas tardes, ¿cómo está?
1: Muy buenas tardes. Bueno, aquí tenemos los resultados del día de ayer.
0: Ajá.
1: Ah, pero antes felicitarle.
0: Ah, si le toca a usted. Muchísimas gracias.
1: Por su cumpleaños, un abrazote.
0: No, hombre, muchísimas.
1: Bonito.
0: Muchísimas gracias, profesor, por la felicitación. Y está con nosotros también Benito Vázquez. Muy buenas tardes, Benito.
2: Querida Adriana, profesor, un gusto saludarles. Y efectivamente, a la reina como debe de ser, por supuesto, mi querida Adriana, nos unimos a esta bellísima felicitación para ti, a nombre de todo el equipo de Radio Fórmula Noticias La Paz, por supuesto, muchísimas felicidades, pásala maravilloso, que te apapachen mucho, come mucho pastel, y por supuesto, mucha salud, y de verdad que nos unimos a esta muy bonita felicitación para ti, porque nuestras compañeras, tanto Alma Rosa Domínguez como nuestra querida Rocío, dijeron, vamos a hacer la bella travesura, y le adornamos esta muy bonita
0: muchísimas gracias, la verdad, a Almita y a Rocío, porque así lo encontré, luego con flores, huele riquísimo.
2: Y ahí no para la cosa, interrumpo porque ahí no para la cosa, le traemos mariachi, ¿cómo no?
0: Por supuesto.

0: están viendo nuestro en vivo, tengo en estos momentos una cara de qué hace la cumpleañera cuando le canta a las mañanitas. Muchísimas gracias de nuevo. Muchísimas, muchísimas gracias también por consentirme siempre. Así es que, pues aquí les digo, hoy es día de festejo, día de convivio. Estoy en la edad de Cristo, así es que así es. Se viene fuerte.
1: Los 33. Larga vida, querida Adriana.
0: Muchísimas gracias. Pues ahora sí, vamos a hablar.
1: Ahora sí, profesor, permítame presentarle cómo va. Ahora sí, querida Almita, venga. Juegue, profesor. Venga el análisis.
0: Ajá, dale producción, ay, profesor. Vámonos.
2: Bien. Bueno, vamos a ver los resultados del día de ayer, donde Curazao 0, Costa de Marfil 2, Ecuador 2, Alemania 1. Eso es un resultado tremendo para Ecuador.
1: Profesor, uno esperaría que Alemania viniera avasallador, contundente, la aplanadora que sabemos por históricos, por trayectoria, por lo que representa el fútbol y porque para muchos, los que disfrutamos el balompié, pues no pensaríamos que Alemania viniera tan como lindo gatito, tan tierno. Pero algo sucedió, profesor, que al final las selecciones se preparan todas para ganar, y fue lo que pasó con Ecuador.
2: Claro, de hecho a mí me da gusto porque te das cuenta que sí se puede.
1: Claro.
2: Sí le puedes ganar a cualquier otro
1: equipo. Y sí, profe.
0: Oiga, y que sí me gustaría dar como es. Ayer hablamos más o menos como de lo que ocurrió, ¿no? En el partido en el triunfo de la selección mexicana. Y ayer, pues el profesor nos decía, hubo un muy buen partido. Usted nos mencionaba, vamos de menos a más, y eso es lo más importante. Benito, ¿cómo lo viste tú?
1: Creo que, mira, ya muchos nos tenemos que ir convenciendo y quitarnos esta cobija de, bueno, es que la selección mexicana anteriormente, cuando estaba y era potencia, venía contundente. Hoy en este presente, la plantilla que se trae, que si bien sabemos, profesor, es muy joven, pues mejor. Durante el partido se le va a jugar al tú por tú a la selección que se tenga enfrente. Los ajustes se irán haciendo de manera correspondiente, por donde sí, por donde no. Creo que lo que fue muy notorio, incluso también hago una comparativa muy brevemente con el tema del fútbol americano, porque si no puedes por aire, vas por tierra.
2: Claro.
1: Entonces, ¿qué vamos a hacer? A lo mejor los pases cortos, no tan largos, porque por arriba nos van a ganar todo el tiempo. Vimos que Chequia tampoco se cansaban, o les vino la merma de lo físico más adelante, pero defendieron de manera contundente y pelotazos, eso sí, la selección mexicana traemos condición física, profe, no nos sale el bofe allí a los 30, 40 metros, hay condición física, y cierro diciendo que hay condiciones para seguir concretando.
2: Pues prácticamente las condiciones están dadas, es como yo les había comentado, las condiciones están dadas para que México haga todavía un mejor papel dentro de la Copa del Mundo. Y si bien es cierto que ayer hubo lapsos donde el equipo no se vio como nosotros quisiéramos, pero es parte del trabajo, parte de los momentos que vive cada equipo, ¿no? Entonces, la verdad es de que jugó bien, pero creo que podemos jugar todavía mucho mejor.
0: Y también me gustaría ir destacando, ayer hablaban sobre el papel de los jugadores, ¿no? De México, que creo que también, pues ahí hay muchísimos que han destacado desde el primer juego, ¿no? Desde el primer partido hasta hoy, pero no nos hemos encaminado tampoco, ¿no? ¿Contra quién? No está definido todavía, nos comentaban, profesor, ¿contra quién iría la siguiente semana? Y es algo que se está por definir, pero ya hay algunas selecciones.
2: Pues ahorita aparentemente nos tocaría, hay un 60% que nos toque Ecuador. Sí, eso es lo que se ha manifestado de acuerdo a cómo se van dando las cosas. Pero sí es importante que se termine de jugar todos los grupos para ver en realidad contra quién nos iría a tocar, ¿no? Porque sí, ya si, viéndolo bien, también es una tristeza que quedara fuera uno de los dos, siendo de acá de América, ¿no? Es una tristeza, pero pues así es la etapa que nos toca y pues hay que darle, ¿no?
1: Y como dicen los argentinos, así termina siendo el fútbol, profe.
2: Sí,
1: así es, puede ser caprichoso, puede ser bondadoso para quienes en su momento dominan la pelota de manera formidable, por históricos, como quiera que sea, y también vemos a estos jugadores de la selección mexicana, en muchos de los casos, hijos de exjugadores. Vemos por ahí al hijo del Tilón Chávez, vemos también por ahí a Santi Jiménez, hijo apodado el Chaquito, del Chaco Jiménez, del Chaco. Y pues bueno, vemos entonces, quizá a veces nos quedamos, bueno, ¿y por qué no salen con los jugadores que jugaron en el anterior partido si podían ser más contundentes? Bueno, ya las instrucciones y las direcciones del técnico, pues van de acuerdo también también vimos jugadores muy altos también por parte de la selección mexicana, en la parte de atrás,
0: claro,
1: para contener y todo este rollo, y vimos también cómo pues estuvo peleando hasta que llegaron entonces, sí, los invitados siempre, profe, tres pirulos que se armaron y que vengan muchos más.
2: No, sí, esperemos, la verdad es que estratégicamente México jugó muy bien en todas sus líneas, ¿no? Sobre todo a la defensiva, porque es jugar tú por tú contra los jugadores altísimos que tiene en este caso Checa, y se vio muy bien, sobre todo Montes, que es el que yo he estado comentando, sí, que les ganaba todas por arriba, y pues eso te da seguridad, ¿no? Te da seguridad, y si empiezas bien de abajo, pues vas a terminar bien arriba, ¿no? Entonces, prácticamente, para mí, fue un excelente juego.
1: Exacto.
0: Y me gustaría también, porque hemos hablado de toda la parte que se le pueda reconocer, ¿no? De los aciertos que tuvo la selección mexicana, pero hubo algunos errores marcados, o qué es lo que considera por ahí, tienen que evaluar para el siguiente partido.
1: ¿Qué nos sigue fallando, profe? ¿Qué se debe de corregir?
2: Mira, yo en términos generales yo lo veo bien al equipo, o sea, en este partido, uh-huh, porque en los demás partidos sí cometieron errores. En este partido yo creo que jugaron bien, porque obviamente son momentos, tanto del otro equipo como el equipo de México, ¿no? Yo lo veo bien, lo veo en sus líneas, tanto defensivamente como en la media y en la delantera, los veo bien, lo veo completo, ¿sí? Ahora se terminaron más jugadas que las veces anteriores, que los partidos anteriores, y eso es lo que me gusta, porque en el fútbol tratas de intentar una jugada y terminarla, ¿sí?
1: Cierto.
2: Que ahora pasó eso. Sí, anteriormente iniciamos la jugada y como que otra vez nos regresábamos y otra vez como que se especulaba mucho. El jugador mexicano tiene que tener seguridad de que va a sacar el triunfo.
1: Adelante, Adriana.
0: No, es que ya casi nos vamos a la pausa. Okay. Me está marcando Almita por acá, así es que al regresar vamos a seguir hablando, por supuesto, del papel, claro, de la selección mexicana. También, si nos toca entonces contra Ecuador, contra quién o cómo ha jugado, ¿no? Las últimas veces, para también conocer si tendremos un rival a la medida, un rival más fuerte o contra qué nos estaremos enfrentando. Vamos a la pausa, ¿le parece? Y regresamos en un instante con más información.
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11: 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El paisaje agavero, patrimonio de la humanidad, invita a recorrer destileras históricas. Es un lugar donde el sabor y la tradición mexicana se celebran.
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0: las 3 de la tarde con 16 minutos. Saludotes a Luis Castro, muchísimas gracias por sus felicitaciones. Luis nos comenta por acá, felices 33. Miren, ya una vez que uno entra a los 30 se va poniendo más ruda esta vida, siento yo.
1: Debe cargar ya con su paracetamol, señorita Márquez, su omeprazol, su árnica.
0: Tiene que pagar grandes cantidades de recibo de energía eléctrica y ya le pesa. A esta edad es cuando uno recuerda por qué sus papás le decían, apágame la luz, quítame el aire, ya. Hoy sí, yo ando de a ver.
1: A partir de aquí, querida Adriana, la importancia de la Afore también.
0: Sí.
1: Muy importante. Entre otros temas.
0: De aquí me voy a seguir quejando. Pero oiga, no me quiero quejar.
1: No.
0: Quiero reconocer la labor del profesor Oscar García, porque hoy en la mañana mi padre me dijo, yo no sabía que tú sabías tanto de fútbol. Tengo un mes aprendiendo, le dije.
1: El comunicólogo, hay que saberle.
0: Las clases, muchísimas gracias, porque sí me dijo, papá, cuando terminó, dije, hasta le voy a preguntar cómo va la selección, ya le mandé mi reporte.
1: Gracias, Rafa Márquez, Adriana Márquez.
0: Le dijo mi papá, estuve media hora con el pendiente de que le preguntaras al profesor si iba a entrar el Canelo, si iba a entrar el Checo Pérez, estaba con el, pero afortunadamente, dijo, te están enseñando bien, así que el reconocimiento. Oye, pues seguimos entonces hoy hablando sobre habíamos quedado por ahí algunos resultados pendientes, profesor, de otras selecciones, porque luego nos emocionamos con la selección mexicana.
2: Sí, así es.
0: Pensando que somos los únicos que estamos jugando, ¿no?
2: Sí, quedaron pendientes Japón y Suecia, 1-1. Túnez 1, Países Bajos 3. También un buen resultado para Países Bajos. Turquía 3, Estados Unidos 2, sorpresa, ¿no?
1: Correcto.
2: Viene ganándole a Estados Unidos, donde pues es el anfitrión. La verdad no esperaba este resultado, yo esperaba que ganara Estados Unidos, pero Turquía jugó muy bien. Y en el último minuto le mete el 3-2, ¿sí? Así es que se va de la etapa de la Copa del Mundo con un triunfo, ¿no?
1: Selecciones, profesor, que estará de acuerdo, querida Adriana, que si bien uno pensaría, bueno, ¿cuándo tal o cual selección de tal nación iba a tener tal potencial, tal avance para algunos de estos 48 países que según se están participando? ¿Cuándo iban a darle algún destello futbolístico? O como decimos en México, pues no le damos ni un peso, pero estamos viendo que se aplicaron, que le entrenaron, que se disciplinaron. Y ahí está el ejemplo de Alemania con Ecuador, ¿eh? Entonces, muchas cosas son posibles. Hasta ahorita, para quienes pintara que son favoritos, no está nada ganado. Se va acortando el Mundial, los grupos se van reduciendo, y con ello entonces las participaciones y a sacar todo el potencial, todo el profesionalismo por parte de las selecciones, de la nuestra, por supuesto, y que vemos estos puntos importantes también, profe.
2: Sí, sí, exactamente. Bueno, sería Paraguay 0, Australia 0. El resultado, Noruega 1, Francia 4, con 3 goles de Dembélé. La verdad es muy complicado meter triplete, este muchacho lo hizo.
1: Lo hizo.
0: Los 3 goles fueron de él.
2: Sí, fue un 4-1. Ajá. Y el otro fue de Desiré.
0: Okay.
2: Entonces, prácticamente es 4-1, es aplastante.
1: A él sí que le pregunten cuántos goles llevas, te va a decir 3, Messi. Y Ronaldo, Cristiano Ronaldo va a decir, no, me interesa Messi, no sé cuántos lleven, no importa. Que ese es otro tema también, él como sí. Por ahí Cristiano Ronaldo nos extenderíamos, pero en resumen, vamos viendo lo contundente que esta semana se ha mostrado en las diferentes participaciones, profesor.
2: Sí,
1: y que también hablando de Argentina, pues ahora sí de Messi, aunque le pese a Ronaldo y nos esté escuchando, pues va a jugar Argentina también, el fin de semana. Pero los resultados así van, adelante.
2: Perdón, y ya para terminar, Senegal 5, Irak 0.
1: ¿Qué le parece?
2: Ahí le quitaron, le expulsaron a un jugador al Irak, y prácticamente se vino abajo desde la expulsión. Entonces, pues, fue aplastante el 5-0, ¿no? Entonces, pues, prácticamente ahí Irak también da las gracias a la Copa del Mundo, ¿no?
0: También se va.
2: También se va. Sí, sí, al igual que viene siendo Túnez y Turquía, también quedan fuera ya de...
1: Y muchos que, si bien es su primer mundial, que están participando, que igual ya están fuera, lo están disfrutando con ahora sí, como decimos en el deporte, quienes lo vivimos en su momento, querida Adriana, diviértanse, y lo están haciendo, profesor, porque a lo mejor el rival es complicado, ya le buscamos por un lado y por el otro, y hay selecciones que se están pasando bien en ese sentido futbolístico, ¿eh?
2: Sí, mira, por decir, el resultado de Alemania 7, Curazao 1.
1: Exacto.
2: El gol que metió Curazao, lo festejaron.
1: Le supo la Copa Mundial.
0: No, okay.
2: No, hasta así lo festejaron. Se siente tan bonito porque pues están jugando el fútbol y pues, prácticamente meterle un gol de ellos, de esa categoría, a Alemania, no cualquiera.
1: Exactamente.
0: Yo creo que algo que he escuchado, ¿no?, muchísimo en estos últimos partidos que ha dado la selección mexicana, es que ha sorprendido, desde luego, todo el trabajo que están haciendo los jugadores, sobre todo que muchísimos son tan jóvenes, como bien lo comentaba profesor, unos que están brillando todavía más que otros, pero algo que mencionaban algunos que decían, hay que ser realistas, tal vez no vamos a llegar a la final, porque también debemos de ser realistas a lo que hay y cómo están las otras selecciones, ¿no?, los otros países, pero lo que es bien y creo que es muy acertado reconocer, pues son estas jugadas de que pues también vamos a hacer historia, ¿no?, que Exacto. Es algo que me gustaría nos pudiera comentar y recordar, ¿no?, sobre todo los goles que se han dado en estos últimos tres partidos de la selección mexicana. ¿Cuál podría calificar como fue de los favoritos de los tres juegos, no solamente como de ayer, profesor?
2: Bueno, el primer gol que metió México ayer fue una jugada muy bien estructurada, donde la retiene Romo, le llegan tres jugadores, así que prácticamente aguanta la carga, alcanza a filtrar el balón a Chávez saca al defensa, se lo lleva, enfrenta al portero y por la parte derecha del portero le mete un zurdazo, fue un golazo.
1: Correcto.
2: Parece un jugador de... pues ya con una de edad tremenda, sí, ¿no? Y tiene 22 años el chaval, ¿no? Claro.
1: Cierto.
2: Entonces, sí, la verdad es me quedo con ese gol, uh-huh, por la estructura de la jugada.
0: Benito.
1: Igual yo, Adri, porque el jugador va con una templanza y una seguridad, volteando a los costados, viendo por dónde, quizá, con tal de engañar la finta y con toda la adrenalina, quizá, y en el deporte también, como en muchas situaciones, la mente fría en ciertos momentos, no volverte loco para poder filtrar un balón, o bien poder pegar de primera intención y que esto se concrete en un gol. Lograr que un jugador se mantenga concentrado y termine en gol, de verdad, es de aplaudirse, ¿eh?
0: Ya ve esta constancia y esta disciplina por parte de los jugadores, que al inicio mencionaba era primordial, y que incluso en el primer partido decía, creo que ahí les faltó muchísimo, ¿no? Todavía un poco de disciplina o concentración incluso.
2: Es que lo que pasa es que también se van soltando.
1: Sí.
2: Sí, el primer partido prácticamente pues pasó inadvertido para algunos, como que les faltaba decirle que ya había empezado el evento, ¿no? Pero ahorita ya se ven todos totalmente encajados en el grupo, totalmente mentalidad diferente, que eso también cuenta bastante, ¿no? Los vi que corrían bien sus líneas, uh-huh, tan es así que el equipo contrario lo vi muy, muy desesperado los últimos 15 minutos, incluso para agarrar aire, ¿no? Porque se veían ya cansados, porque México lo estaba dominando, lo estaba presionando, y eso pues prácticamente te termina por ganarte.
0: Claro.
1: Y algo que hizo México, Adriana, profesor, fue, de repente también lo decimos, ¿no? Esperemos, ya viene la oportunidad. No, las oportunidades también hay que construirlas.
0: Claro.
1: Fue lo que hizo la selección mexicana. No fue por aquí, no fue por allá. Ya le di tupido para rematar por cabeza. No se puede. Me fui a los tiros de esquina a cubrir por aquí y por allá. Y entonces, ¿sabes qué? Voy buscando en lo individual cómo conectar, asociarme y poder resolver el partido. Y tienes el triunfo de la selección mexicana.
2: A eso se le llaman variantes.
1: Ahí está.
2: Y ayer mostró variantes. Sí, si no era por arriba, era por abajo, por el medio, por los lados. El chiste es de que estuvo llegando. ¿Por qué? Porque tenía su objetivo claro, que era ganar. Y cuando se tiene eso, vaya que se puede hacer.
0: Nos hablaba también que falta poco para también ya ir definiendo, ¿no?, lo que nos espera, quiénes estarán clasificando, quiénes pintan para llegar a semifinales. Entonces, ¿cuándo usted le ve como este panorama? ¿A partir de ya, este fin de semana incluso, podríamos ir despegando?
2: Pues mira, ya empezaría todo el grupo, la siguiente etapa se empezaría el martes. Entonces ya para el día domingo ya se tiene que tener definido prácticamente el 95 o el 100% ya de todo, ¿no? Porque todavía hay que esperar a los mejores terceros, uh-huh, lugares, que por decir ahora hubo sorpresas y ya se metió otro que no estaba contemplado.
0: Ok. Pues sí.
1: Entonces, las sorpresas que tiene el
2: grupo. Hay que esperar a quien nos toca, ¿no? O a lo mejor hasta es antes, ¿no? Pero sí tiene que terminar con en este grupo, ¿no?
0: Pues nos tenemos que ir ya, nos despedimos de este espacio para hablar sobre la Copa del Mundo. Profesor, muchísimas gracias.
2: No, gracias a ustedes.
0: Nos damos alguna pausa y regresamos con más información en un instante.
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0: las 3 de la tarde con 31 minutos. Estamos de regreso con más información. Oigan, es momento de conocer cómo va el mundo con Benito Vázquez.
1: ¿Cómo va el mundo con Benito Vázquez?
0: Benito Vázquez, ¿cómo estás? Oye, el día de mañana quiero mencionar, sé que cuando hay una regla de oro, te voy a mencionar.
2: Menciona,
0: Benito.
2: Dilo.
0: Aviéntalo. Cuando alguien cumple años, ese día no se puede hablar de otros cumpleaños, porque pues es mi cumpleaños. Pero como soy tan buena onda, les cuento que mañana cumple años Benito Vázquez. Aplausos, almita, ahorita las mañanitas, cuando tengamos. Ah, miren, ahí están.
2: Despierta.

0: como dijiste en tu bloque.
1: Porque está escuchando el mariachi que le mandamos totalmente en vivo. Felicidades, Benito. Felicidades. Adelantadas, por supuesto, por parte de todo el equipo de Radio Fórmula La Paz. Muchísimas gracias también por siempre traernos tanta información y tanta sorpresa siempre. Te admiro, lo sabes. Gracias, y pues amigo. Lloremos
0: juntos.
1: Muchísimas gracias por todo, Benito.
0: Es el momento.
1: Quiere llorar.
0: Es el momento.
1: A ver, pásale, Rocío, ¿qué quieres decirle a Benito? Pásale, Rocío, ¿qué quieres decirle a Benito y Adriana Márquez, que cumplen años? Sería increíble que la ciudadanía que te está escuchando ahorita quiera conocer la voz de quién.
0: Es tu momento, Rosita, de hacerte viral.
1: Pásale, Rosita.
2: Está bien. A ver, les deseo lo mejor de la vida y los quiero mucho. Que se la pasen bonito.
1: Emotivo mensaje, emotivo mensaje. Almita, ¿puede pasar a darnos, por favor, unas palabras? Queremos unas palabras, Benito Vázquez y Adriana Márquez. Así es que queremos escucharla en la radio, queremos escucharla. Adelante, adelante, Almita, a ver.
2: Bueno, buenas tardes a todo el público. Y les deseo lo mejor a los dos, los quiero mucho, ya saben. Y los admiro mucho y los respeto mucho. Y lo mejor de la vida para siempre.
1: No, aquí sí.
2: Muchas bendiciones.
1: Aquí sí, no lloro porque estoy en vivo. Muchísimas gracias, Almita. Y yo quiero, mira, como es momento de dar ahí como todos los.
0: Es el momento emotivo, de feliz.
1: El momento emotivo y de dar a conocer algunos momentos reveladores.
0: Claro.
1: Almita, guapísima. Venga para acá, Almita, vamos a mencionar. Va, aquí donde está la cámara, venga para acá. Viene guapísima porque Almita ya es abuela. Nuestra queridísima Almita, y es muchísimas felicidades, Almita. Nos sentimos muy, muy orgullosos de usted. Y pues, mira, viene guapísima. Como todos los días, pero hoy como que se lució.
0: Por supuesto que sí.
1: Hoy es fiesta. Hoy es fiesta doble. Triple. Porque, mira, triple porque, ajá, es abuela. Benito cumpleaños, yo cumpleaños. Ay, ¿qué te está pasando a ti, a ver, Rocío? ¿Qué tienes de novedades? Porque falta algo celebrar para ti. Ah, que estás muy bien de salud, que es lo más importante.
0: Lo más importante.
1: Ahora sí, sigamos con la información.
0: Y rápidamente con el tema de las felicitaciones y quienes se nos han unido, querida Adriana, a nuestra querida Marte Sabín, que se tomó el tiempo de venir, nos trajo un detallito, un pastelito para ti, un pastelito para tu servidor. Querida Marte, un beso y un abrazo, un fuerte abrazo, a lo mejor, este fin de semana, y gracias por el detalle.
1: Muchísimas gracias, es que también tuvo el detalle de venir, ¿no? Acá con nosotros.
0: Claro que sí.
1: Un minuto, darnos el abrazo, y un pastelito, por supuesto, muchísimas gracias. Gracias también por las flores por acá que he recibido, gracias, gracias, y los detalles, por supuesto, que lo más importante es el que se acuerden de uno y el que los bonitos deseos, eso es lo más importante. Salud, salud para todos.
0: Y de repente escuchábamos mucho esta frase de niños, Adriana, ya para cerrar este punto muy emotivo, por supuesto, lo escuchábamos mucho de niño, ¿no? Mucha salud, y decíamos de niños, bueno, ¿y a qué se referirá el tío, mi tía, mi abuela, mi abuelo? Y de verdad que sí, el estar completos, el estar en esta dinámica con esta salud y seguirle para adelante, créame, sí, sí, se agradece bastante. Así es que, si te parece bien, tenemos todavía mucha información, sí, mucho mundial, pero ¿qué está ocurriendo en México y el mundo, mi querida Adriana?
1: Vámonos.
0: Pues, vámonos, pues bueno. Uno de los tantos temas, dos fuertes terremotos consecutivos que sacudieron Venezuela el día miércoles por la noche. Al menos 920 personas han fallecido. Se tiene por ahí también como dato, 3.360 resultaron heridas o con algún tipo de afectación. Según el presidente de la Asamblea Nacional, Jorge Rodríguez, muchas más permanecen desaparecidas y se espera que el número de víctimas mortales siga aumentando. De verdad que si hay un tema aquí muy, muy geográfico en el tema de Venezuela por la misma ubicación, valga la redundancia, el tema de los terremotos, los temblores consecutivos, esto juega un papel muy, muy crítico muchas veces en algunas latitudes. Es el caso de Venezuela, a tal grado que el tema del aeropuerto también tuvo afectaciones importantes, Adriana, y que, pues bueno, esperemos que todo vaya poco a poco regresando a la normalidad. Sabemos que es un tema y un golpe devastador por allá en Venezuela. Por supuesto, los venezolanos, la comunidad venezolana, en todo el territorio aquí en el país, pues al pendiente de su gente, con la comunicación, si bien en su momento con las comunicaciones por ahí de manera intermitente, pues bueno, siempre al pendiente de sus familias, y pues bueno, toda nuestra solidaridad en estos temas, que en México, en la capital, por supuesto, se conocen, se sabe, los hemos padecido, la naturaleza pues no tiene palabra, como bien sabemos, y pues se manifiesta muchas veces de esta terrible forma, y pues estar muy al pendiente de cómo se sigue avanzando.
2: Sí, y sobre todo siempre algo que podemos reconocer es la solidaridad que siempre tiene México hacia las tragedias que ocurren en otros lugares del mundo, ¿no? Y sobre todo siempre reconociendo cuando llega a pasar algo en este país, también existe en otros países esta solidaridad, pero creo que como los mexicanos y las mexicanas, no hay dos. Yo creo que siempre somos muy solidarios, así es que agradezco también siempre a las personas que sobre todo son quienes se unen, ¿no? De repente para poder ayudar en toda tragedia. Así es que hoy está pasando esto, entiendo que desde algunas asociaciones, organizaciones están ayudando, por supuesto. De repente hace unos días, fíjate que Benito hablaba con un amigo y me decía, hay tanta tragedia que ocurre en el mundo, ¿no? En todos los sentidos, que de repente hasta es un poco abrumador para muchísimas personas el prender las noticias, ¿no? El leer las noticias en redes sociales, en los diferentes medios. Yo creo que eso también abruma, ¿no? Tanta mala noticia. De repente hay un medio de comunicación que tiene únicamente noticias buenas, ¿no? Habla de todo lo bueno que está pasando. Y claro que nos encantaría eso, pero también hay una realidad muy dolorosa que estamos enfrentando. Exacto. Lo digo en todos los sentidos, ¿no? Desde el tema social, económico, político, por donde quiera. Y pues con estas catástrofes que también nos llevan a reflexionar, ¿no? Que cada vez son más frecuentes acá, ¿no? O sea, ha hablado sobre la temporada de lluvias y huracanes, que podría ser una temporada muy intensa, ¿no? Por el fenómeno del Niño, y eso nos lleva a cuestionarnos qué le hemos hecho, ¿no? Al planeta, cómo lo hemos desgastado, ¿no? También con estos actos que yo creo que debemos de ir cambiando ya, ¿no? Ir cuidando todo lo que tenemos alrededor, porque ahorita estamos viendo un calor insoportable, que también nos preguntamos, ¿pero por qué cada vez hace más calor?
0: Y mencionaste algo que es bien importante resaltar, Adriana, que quiero rescatar de esta charla que acabas de mencionar. El tema de las tragedias. Si bien muchas pues no avisan, como el tema de los fenómenos de la naturaleza, situaciones que son sumamente drásticas, en algunos casos, como ya hemos visto, que lo vamos a abordar en un instante más, las tragedias también el ser humano las provoca, ¿eh?
2: Sí,
0: porque total. Muchas veces el ser humano pues nomás tiene, en algunos casos, algunos individuos pues traen por ahí el cerebro de adorno. Seamos honestos, tal cual, lo abordaremos más adelante. Y pues bueno, regresando al tema de Venezuela, pues esta tragedia que por la cual están pasando, que poco a poco serán dando los datos, que sin duda fue un tema y un golpe tremendo debido a este terremoto que sucedió apenas este miércoles, y pues bueno, se estarán dando los informes correspondientes por medio de las partes oficiales de Venezuela y los canales de comunicación de manera correcta. En otras noticias, pues nos andan visitando los reyes, querida Adriana. Llegaron los reyes, para no pelearnos con los reyes. A estas alturas todavía hay reyes. Pues sí, yo diría que pues, y viven de la plebe.
2: Okay.
0: Pero bueno, ¿qué está sucediendo? ¿A dónde llegó mi rey, mi reina? ¿Qué está sucediendo? El rey Felipe VI de España, que visitó la Ciudad de México para sostener un encuentro privado con la presidenta Claudia Sheinbaum, y pues bueno, dentro de los puntos es pues fortalecer el diálogo, fortalecer la cultura. Recordarás que en un episodio anterior, el presidente Andrés Manuel López Obrador por ahí decía, pues que nos pidan perdón, pues se entiende y no, porque hay un tema ahí muy histórico del por qué se mencionó, y nos faltaría muchísimo programa para quizá tratar de entenderlo o explicarlo, pero hoy por hoy, pues que todas las naciones sean fraternas, que haya los acercamientos, por supuesto, si hay relaciones comerciales, ya hay tratados, adelante para que crezca la economía. En resumen, el rey Felipe VI de España visita Ciudad de México, se reunió con Claudia Sheinbaum, lo paseó por Palacio Nacional, bellísimo. Y pues bueno, de eso se trata, ¿no? De ser hospitalarios también, y que se vean entonces las voluntades de ambos países para que todo salga viento en popa, querida Adriana.
2: Oye, pues sí, como bien lo mencionas, hay reyes todavía, ¿no? Nos preguntábamos. Oye, nos tenemos que ir a la pausa, Benito. Vamos. Pero hay más,
0: hay
2: que
0: temas.
2: Estaremos compartiendo muchos temas, así es que quédese con nosotros, estamos de vuelta en un instante.
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11: La Nintendo fue fundada en 1889 como una empresa que fabricaba cartas de juego tradicionales japonesas.
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14: Previo al encuentro de la selección de fútbol de España contra la de Uruguay, el gobernador de Jalisco, Pablo Lemus, se reunió con el rey de España, Felipe VI. El rey asistirá al estadio de Guadalajara al partido correspondiente a la fase de grupos del Mundial. Alberto Montoya nos reporta desde Guadalajara, previo al partido entre España y Uruguay.
15: Aquí en el FanFest Guadalajara se presenta pues una entrada que sí es nutrida, sin embargo no es nada comparada con las de días anteriores.
14: La selección de fútbol de Uruguay sale rumbo al estadio donde esta tarde se disputará su permanencia en el Mundial, en un partido decisivo ante España, donde la escuadra uruguaya necesitará el triunfo. Informó Itzel Vanegas, más detalles en radioformula.mx.
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0: Son las 3 de la tarde con 46 minutos. Estamos de regreso con más información. Abrazote para el profesor Carlos Betancourt, que por acá nos está viendo por nuestro en vivo de Facebook. También saludos a Francisco Romero Silva. Felicidades, nos dice Adriana. Bendiciones. Muchísimas gracias por sus buenos deseos. También al señor Arnoldo Irales, nuestro reportero del Esterito. Que Dios te bendiga, Adriana. Nos dice un abrazote. Muchísimas, muchísimas gracias, señor Arnoldo. Abrazote. Y pues acá algunos de los comentarios que nos hacen llegar. Les digo, hoy andamos de fiesta, hoy andamos felices, y como lo decía Benito antes de irnos a la pausa, lo importante ahora es justamente lo que tal vez cuando éramos niños o niñas hacíamos menos, o que decíamos, ay, la salud, ¿para qué? ¿Que me roben una bicicleta? No, la verdad hoy sí, yo creo que salud es lo más importante que siempre, por supuesto, y es lo que queremos. Gracias, gracias por sus bonitos deseos. ¿Le parece si nos vamos rápidamente antes de seguir y conociendo cómo va el mundo? Porque con una toma de protesta realizada el jueves en la sala de cabildo del Ayuntamiento de La Paz, quedó instalado el comité que administra recursos de derecho de saneamiento ambiental, órgano del que va a formar parte la Asociación de Empresas Hoteleras y Turísticas de La Paz. Este acto reunió a funcionarios municipales y a presidentes de cámaras empresariales que integraron este comité encargado de definir el destino de los fondos y vigilar su correcta aplicación. Agustín Olachea Noguera, presidente de Emprotur, destacó la relevancia de contar con un recurso etiquetado para este tipo de fines y papel que la asociación tendrá dentro del comité.
1: Estuvimos en la sala de cabildo reunidos con funcionarios del ayuntamiento y presidentes de cámaras empresariales, donde se tomó protesta a los que seremos miembros del comité que va a administrar el recurso de saneamiento ambiental que se está recaudando a través de los hoteles, de rentas vacacionales y arrendadoras y tour operadores. El recurso será destinado precisamente a obras de saneamiento y asuntos relacionados con el medio ambiente.
0: Y al respecto, dijo que desde Emprotur va a participar de manera activa en el comité con la facultad de proponer proyectos y den seguimiento a su ejecución. Pues ahí, mire, le digo, con estos órganos que ahora ya están y han conformado. Y ahora sí, Benito, seguimos hablando del mundo.
2: Querida Adriana, ¿qué sigue ocurriendo en México y el mundo? Bueno, después de esta visita de los reyes que estuvieron en Ciudad de México con la presidenta Claudia Sheinbaum, el mapa político, ¿qué pinta para el mapa político en México? Pues bueno, se hará más grande porque las elecciones del 2027, luego de que el Instituto Nacional Electoral

0: viven más, desde luego.
1: Debería de haber ahí un tema, eso sería otro tema muy bueno de que pues...
2: ¿Cuánto dinero?
1: Exactamente, de a cómo no, quizás sean 200 pesitos como a los profes.
2: Eso iba a decir.
1: Ese es otro tema.
2: Eso iba a decir.
1: Oigan, ¿y los profes?
2: Tal vez 200 pesos. Hoy hablando de profes, nos está escuchando nada más y nada menos que Marte Sabí.
1: La querida Marte Sabí.
2: Te extrañamos mucho, Marte Sabí. Vino hace un momento, les estábamos mencionando, a felicitarnos, a traernos un obsequio por ahí delicioso, el pan más rico que hay en La Paz. Muchísimas gracias, Marte Sabí. Abrazote como siempre, te amamos, te queremos y
1: por
2: te extrañamos
1: que sí.
2: Siempre que no estás por acá con nosotros para darnos la agenda cultural y hablar también sobre todas las noticias que se van dando.
1: Claro que sí, querida Marta Sabín, gracias por el detalle, gracias por tomarte el tiempo, lo valoramos, te queremos muchísimo. Y precisamente retomando el punto, querida Adriana, pues entonces estos dos partidos políticos, estos que son nuevos de paquetes, en el caso de Somos México, el partido que nació de la Marea Rosa, la organización registrada como Personas Sumando en 2025, es dirigida por Guadalupe Acosta Naranjo, ex dirigente nacional del PRD, que perdió el registro tras las elecciones en 2024. En el caso del partido PAS, el partido que le haría el juego a Morena y aliados, sus líderes son Armando González y Hugo Eric Flores, este último ex dirigente del PES. Dicen que este partido es un remake del PES. Así se va dando la crítica y el análisis, pues ahí esos nuevos partidos políticos, va a venir la discusión, lo que bien acabas de comentar, más partidos políticos, más billete. Aquí lo interesante va a ser también que ya en su momento vayan construyendo sus figuras, porque si no hay como, y el profe no me dejará mentir, regresando al fútbol, pues si tenemos los equipos, si tenemos los partidos, pero si no hay figuras y nomás nos la pasamos en el estira y afloje, no se va a construir nada. Y si seguimos siendo oposición y mil y un cosas, lo que quiera que sea, nada, no va a jalar.
2: No va a jalar. Además de eso, yo creo que está la responsabilidad de todas y todos de vigilar sobre todo, ¿no? ¿Quiénes son estas figuras, no? Porque muchas veces sabemos cómo van brincando de partido en partido y es como, bueno, ya no encontré cupo en ninguno, ya no vi posibilidades tal vez en cierto partido color guinda donde todos quieren estar ahora porque son los que tienen el poder. Pues digamos, ¿no? Que van a apuntar tal vez, ¿a dónde les apunta el guarache? A otro partido, digamos, que puedan tener esperanzas, pero sobre todo y yo creo que hoy también sí, esperemos que haya perfiles, que hace unos días leía, ¿no?, que mencionaba una persona que hay un desgaste desde luego de por la clase política.
1: Totalmente.
2: En general por los partidos políticos.
1: Totalmente.
2: ¿No? En general por ver los mismos perfiles, que creo que es algo que estamos esperando, ¿no? Ver nuevos rostros, pero sobre todo que esos rostros pues realmente estén dando un trabajo o hayan hecho algo, ¿no?, en su momento o estén trabajando ahorita. Yo creo que eso es muy importante, ¿no? Porque promesas todos y
1: si
2: todas.
1: Quieres regalar, pues vas a reventar los regalos
2: o
1: y
2: si
1: la tómbola.
2: Y
1: si quieres acarrear también, que mire, para todos lados, todo el mundo acarrea. Para acabar pronto, de repente dicen unos que no y que fue totalmente
2: genuino
1: y voluntario. Bueno, sabemos cuando estás por ahí muy cercano en las entrañas del monstruo, dicen por ahí, y se sabe, no lo decimos nosotros, se sabe abajo, se sabe en tierra, se sabe ahí los que van caminando. Para acabar pronto y nos extenderíamos. Lo que es muy importante también mencionar, como bien lo dijiste, querida Adriana, pues sí, lo quemado que pueda estar el tema de la figura política, del actor político, pues entonces, ¿qué queda? Pues sí, traer con lupa al personaje en cuestión, que realmente pudiera dar los resultados, que haya un trabajo que lo avale, porque pues si tú quieres hacer mucho ruido y publicidad desde ahorita y mira cómo va, y mira cómo regala, y mira cómo hace eventos, no funciona así.
2: No funciona, y sobre todo que no lo mencionamos, Benny, yo creo que tal vez nos quedan unos minutitos, pero justo hace el lunes ya se registraron, ¿no?, los aspirantes a coordinar los esfuerzos de la cuarta transformación en Baja California Sur. 6 perfiles por ahí están.
1: Correcto.
2: En la contienda, entonces pues estar muy al pendiente. Yo les mencionaba, ya se registraron, entonces ahora lo que queda es estar conocer el trabajo de cada uno de estos perfiles. Yo creo que es nuestra responsabilidad.
1: Cierto.
2: Por supuesto, y esperemos, ya empezaron las peleas, ya han empezado, ¿no?
1: Pero sí, estaba todo, si fueron y estaba, era todo besos y abrazos y abrázame, tómame la foto contigo, hermano.
2: No, sí, claro, y otros personajes que no se dejan ni abrazar, entonces yo creo que sí, es eso, ¿no? Una de las reglas dentro del movimiento, de esta, de este movimiento de Morena, específicamente, es, y del Partido del Trabajo, es no pelearse, ¿no? No discutir, no estar denostándose uno a otro. El respeto y

0: la unidad. Respeto y unidad que se rompió desde hace meses.
1: Pero tu suspiro lo dijo ya. Ya, tu suspiro ya fue el sello que...
0: La confianza de que va a regresar ese respeto. Mira, el profesor dijo, hablando del fútbol, dijo justamente...
1: Todo está conectado, Adriana.
0: Que una vez, que cuando, mencionaban en su momento, ¿no? Que cuando ya estás demasiado como, que ya estás como muy atrás, ¿no? Hablando como en el partido de que ya le he estado fallando mucho, ya no hay como para
1: irse. No hay manera de cómo remontar
0: Y yo creo que pasa lo mismo en la política.
1: Claro.
0: Ya, o sea, entonces hay mucho desgaste, mucho, eso es lo que yo sí he visto, pero hemos visto, ¿no?, en otros lugares como ayer hablábamos también, se está votando por la derecha, y mencionaba, y ayer lo decía yo justamente al aire, ¿no? Creo que no se está votando por la derecha, se está votando por el hartazgo, porque ya no quiero la izquierda, porque ya no quiero la derecha, porque ya no quiero nada. Entonces, pues yo creo que eso también nos llega, ¿no? El que ha hecho la derecha, entonces, ay, no, se va a poner reñido. Me encantaría abrir los ojos y despertar en 2028 con... otro cumpleaños en 2028.
1: En el futuro, ya con marcianos, sería lo mejor.
0: Ya, entonces nos fue el tiempo, mira, de estar aquí,
1: Nos queda tiempo, querida Adriana, pero podemos cerrar rápidamente con la situación tan lastimosa de la tragedia en Los Cabos, que se volvió también una nota internacional. Nadie está en contra, porque de repente las redes sociales se vuelven ya este foro tan importante que todo decide, y es la ley parecida en redes sociales, ¿no? Que es un definitivo asco con ciertas opiniones, donde hay mucha y mucha ignorancia. En resumen, nadie está en contra del festejo, nadie está en contra de que bailes, nadie está en contra de que estés ahí con tus camaradas en tu mesa, departiendo. Lo que sí está medio con falta de civismo, oye, pues me tocó ver gente en diferentes estados, también en Europa, no nomás en México, pero situémonos aquí, hay que situarnos aquí. Pues gente trepándose a los postes, qué necesidad, el tema del agitar los carros, yo no le veo el chiste, y qué tienes situaciones tan lastimosas como esta que ocurrió en Los Cabos. Basta con irte no muy lejos a cualquier centro comercial y que muchas veces la gente venga en un sentido contrario por una vialidad y que seas tú el tonto, el estúpido, el que iba mal, resulta que vas bien y tienes en contra el carro. Situaciones donde el civismo lo vemos perdido.
0: No todos festejan de la misma manera, ni quieren ni deben, entonces yo creo que eso es importante también, mover, balancear los vehículos, no es celebración, así lo veo yo de esta manera, entonces yo creo que hay que reflexionar de lo que pasó y que esperemos que no vuelva. Diviértase, baile, grite, cotorree, pero respete a quien está a un lado de ustedes. Benito, muchísimas gracias.
1: Querida Adriana, nos despedimos, seguiremos pendientes de lo que surja en México y el mundo. Muy feliz cumpleaños.
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0: Muchísimas gracias, Alma Rosa Domínguez, a nuestra queridísima también Rocío, a también Germán Laje, a Oscar, a Benito, que por ahí bien consentida dando el día de hoy. Gracias por sus mensajes, les prometo ir respondiendo. Que tengan excelente fin de semana, mañana cumpleaños Benito Vázquez, así es que el lunes le estaremos celebrando también a él, por supuesto. Que tengan bonito fin de semana, buen provecho.
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22: 16 de junio del 2026 y en la Fórmula es, esta es la actualidad en información deportiva. Primeras llaves. Empiezan a definirse los cruces de 16avos de final de la Copa del Mundo. Brasil ante Japón, Canadá, Sudáfrica, Marruecos, Países Bajos, Noruega ante Costa de Marfil y Estados Unidos frente a Bosnia. Son los primeros duelos confirmados. El más factible. Mientras la selección continúa su preparación para los 16avos de final, Ecuador se perfila como el posible próximo rival del tricolor. Gala superioridad. La selección de Francia goleó 4-1 con hat-trick de Dembélé a una alternativa noruega en Boston y culminó como primera del grupo I con paso perfecto. Se juegan la vida. En el grupo H, Uruguay intentará evitar una prematura eliminación en un partidazo ante España en Guadalajara. Por su parte, Cabo Verde busca hacer historia ante Arabia Saudita. Cierre de la jornada. Esta noche, Nueva Zelanda ante Bélgica y Egipto frente a Irán culminan la actividad en la definición del grupo G. Con esto y más, inicia ya la Fórmula E Orbañanos y su gran equipo de comentaristas.

0: tardes. Bienvenidos a la Fórmula S. A nombre de Rorro Bañanos, soy Enrique Burak. El día de hoy, la selección de España se enfrenta a la de Uruguay en Guadalajara. Es uno de esos partidos que, en cuanto se va a conocer el calendario que se sabía que se iba a desarrollar en nuestro país, llamó poderosamente la atención y finalmente llegó el día. No solamente para que se enfrenten, sino también para definir el grupo en el que se encuentran y ver qué es lo que pasa con los charrúas, que nos vamos a platicar un poquito más adelante, vaya, que tienen problemas internos. Raúl, ¿cómo estás? Buenas tardes.
1: Enrique, ¿cómo estás? Buenas tardes a toda la gente que nos acompaña. Pues ya escuchábamos a Ángel Ricalde con los duelos confirmados, los platicaremos un poco más adelante. Hoy Noruega decidió salir con un cuadro alterno contra Francia. No lo entiendo, francamente no lo entiendo. Ni Mbappé ni Haaland hicieron gol. Vamos a ver si Messi mañana logra marcar gol para ver si logra incrementar la diferencia en el campeonato de goleo del Mundial.
0: Sí, interesante esto que mencionas, Raúl, sobre la decisión del equipo noruego, en donde tenían que ganarle a Francia, ¿no? Porque en dado caso de que empatara, la diferencia de goles le favorecía al equipo francés. Pero pues quizás se pusieron a sacar cuentas, no sé cómo lo vea Raúl, pero pues en el caso de los franceses terminan primeros, van a ir en contra de Suecia, y bueno, hablando de cómo están las cosas en este momento, ¿no? Y por otro lado, y estaría enfrentando al ganador del partido de Alemania contra Paraguay, mientras que el conjunto de Noruega ya se sabe que va a ir en contra de Costa de Marfil por haber finalizado en el segundo lugar de ese grupo, y el que gane va en contra del triunfador de Brasil contra Japón. Estos duelos ya están armados. Bueno, vamos con José Luis Cuevas. Ah, Raúl, ¿cómo te va? Te saludos con mucho gusto, muy buenas tardes.
2: Enrique, ¿cómo estás? Qué gusto saludarte, ya estamos aquí adentro del estadio Ciudad de Guadalajara, justamente llegando. Está lloviendo, está lloviendo, cayó un aguacero fuerte, ha bajado la lluvia, pero sí está lloviendo y esperemos que la cancha aguante. Es bien, muy buen dren, un ambientazo, muchísima gente, pero muchísima gente, y para un buen partido. Esperemos, se habla de que Uruguay no va a jugar con Viñas, va a hacer cambios diversos, hay muchos problemas en la selección de Uruguay, pero esperemos a ver el resultado, porque por lo pronto en Uruguay están decepcionados con el señor Bielsa,
0: Pues y pensar, Raúl, que estuvimos cerca de tenerlo, ya no sé qué es lo que hubiera sido mejor. Por ahora las cosas salen muy bien con Javier Aguirre, pero recuerdas, en su momento se criticó notablemente a la federación por no haber contratado a Bielsa.
2: Qué gusto verte. Sí. Estaba saludando, perdón, a Paola Rojas, Enrique, Cura, que estamos al aire, te manda saludos, Paola.
0: Ah, mira, saludos.
2: Aquí, mira, me estoy tomando selfie con Paola ahorita.
3: Qué suerte tengo, qué gusto.
2: Al contrario, te manda saludos, Paola Rojas, y aquí estamos muy contentos en el estadio, saludando ni más ni menos que al señor gobernador, y encantados de la vida llegando aquí al estadio de Ciudad de Gran trabajo, señor gobernador.
4: Gracias, bienvenidos a Guadalajara, bienvenidos a Jalisco, la sede más mexicana y la mejor sede mundial. Bienvenido, Raúl, un gusto tenerte acá.
2: Felicidades, aquí estamos en Grupo Fórmula platicando, señor gobernador. Es un ambientazo lo que hay aquí por aquí.
0: Pues sí. Y recuerda, Raúl, ahora que hablabas con el gobernador, a fines de febrero, cuando se dio el abatimiento de el Mencho, pues estaba en duda la organización allá en Guadalajara, y finalmente pues ha sido sensacional, y hoy es el último partido que van a celebrar ahí.
2: Así es, Enrique. Los dejo, hacemos enlace en un momentito porque estoy entrando al estadio, se va a cortar la grabación.
0: Perfecto, un momento más.
1: Ya nada más te falta el rey, Raúl, búscalo por ahí, ¿no?
0: Exacto, Felipe VI, el rey de España, que ayer se reunió con la presidenta Sheinbaum y que el día de hoy acude a este partido. Y bueno, también en Guadalajara, Raúl Eduardo, se encuentra José Luis Cuevas, a quien saludamos. José Luis, ¿cómo estás? Buenas tardes.
1: ¿Cómo están, Enrique? Raúl Eduardo, qué gusto saludarlos a las afueras del estadio Guadalajara, donde continúa llegando la gente después de esa lluvia que relataba Raúl Orbañanos. Duró aproximadamente 10 minutos, pero vaya que fue intensa, entre los árboles resguardándose prácticamente los aficionados de Uruguay y de España, y pudimos ver en esta larga caminata que decidimos hacer el día de hoy y no llegar en el camión de prensa como tal,
5: para precisamente tener aspectos de las llegadas de las dos selecciones, tanto de Uruguay, que llegó aproximadamente a las 4:10, y posteriormente España, por ahí de las 4:30, hizo su arribo a este inmueble para lo que va a ser este partido clave. ¿Qué les parece si escuchamos a Marcelo Bielsa precisamente hablar de lo que va a ser este partido y de esa presión, ese discurso donde sabe hoy que si gana se silencia toda crisis, pero si pierde se va a casa y otra vez en un mundial fracasará el loco?
6: Usted da por sentado que lo que vio no permite ninguna expectativa positiva. Yo no comparto ese punto de vista. Es un equipo que contra Arabia creó 15 situaciones de gol y contra Cabo Verde, que venía de empatar la España, creó el doble de situaciones de gol que creó Cabo Verde, mereció ganar el partido, y los dos goles que obtuvo el rival no fueron producto de la capacidad de desequilibrio impuesta por el equipo oponente respecto de Uruguay, por lo cual hay dos lecturas. La que hace usted, que 6 puntos sobre 2 desilusionan, y la que hago yo, que hay matices que ofreció el equipo que me permiten imaginar que vamos a competir.
5: Parte de lo que señala Marcelo Bielsa, este es el camión de la selección de Uruguay que veíamos llegar, una gran expectativa ahí por parte de la selección uruguaya. Del lado de España, Luis de la Fuente sabe que Lamine Yamal es diferente, pero también debe este equipo de ayudarle para que se muestre y madure.
7: Y que ahora la persona no se puede separar del futbolista, del futbolista de la persona. La consecuencia de todos estos estas virtudes que te digo, de esta madurez que tiene este chico de 18 años y que sabe aguantar la presión mediática de una manera increíblemente positiva, es que todo eso le lleva a ser pues un futbolista, insisto, genial, con condiciones que pocas veces hemos visto en algunos futbolistas, que reconocemos en algunos futbolistas del presente y del pasado, pero que obviamente está en proceso de crecimiento, y nosotros tenemos que acompañarle y ayudarle a que ese crecimiento que sea de la manera más positiva posible para él. Ese es Lamine Yamal. Seguramente, bueno, tiene muchos más aspectos íntimos que ahora no son momentos para hablar, pero desde luego lo que interesa conocer a la gente, al aficionado, es el Lamine persona y futbolista, en la medida que la persona le ayuda a ser mejor futbolista. Y él desde luego le ayuda porque está muy muy centrado en cuál es su objetivo, cuál es el camino que quiere conseguir, que quiere recorrer para conseguir lo que puede conseguir en el futuro.
5: Dos últimas. Es el reporte, Enrique, Raúl Eduardo, de lo que pasa a las afueras de este estadio. La gente continúa llegando. Ya se fue afortunadamente el tema de la lluvia. Ojalá sea un buen partido.
0: Perfecto, José Luis, muchísimas gracias. Más adelante estaremos de vuelta contigo. Interesantes las palabras de los dos técnicos, Raúl. Me llama la atención lo que dice Bielsa, porque es cierto, es un equipo que ha generado oportunidad de gol, pero pues finalmente los resultados ahí están. Y vamos a volver para platicar de esto después de una pausa.

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9: La soya es un alimento versátil. A partir del frijol de soya se obtiene la soya texturizada, tofu, bebida de soya, entre otros alimentos. Contiene 9 aminoácidos esenciales como la lisina y la metionina. Aporta omega 3 y 6, así como vitamina K1 y vitamina E. Esta leguminosa tiene una gran concentración de isoflavonas, mismas que benefician la salud cardiovascular. También ayuda a disminuir los niveles de colesterol.
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10: Iniciamos en Italia con malas noticias para Santiago Jiménez, y es que el equipo donde milita el mexicano, el AC Milán, confirmó a Gonzalo Ramos como nuevo atacante del cuadro rosonero, quien llega procedente del Paris Saint-Germain, situación que complicaría la estadía del mexicano con el club de la Serie A. Cabe señalar que de momento ambos elementos se encuentran disputando la Copa del Mundo con sus selecciones y estarán reportándose con el equipo una vez finalizada su participación. Nos vamos a Estados Unidos, y es que la Federación de las Barras y las Estrellas habría comenzado a trabajar en la renovación de su técnico Mauricio Pochettino, con quien estarían satisfechos después del trabajo mostrado hasta el momento en la Copa del Mundo, y ya habrían presentado una oferta formal al técnico argentino para extender su contrato para un segundo ciclo mundialista, por lo que estaría con la selección de Norteamérica hasta 2030. Cerramos en Inglaterra y es que medios locales informan que el Manchester United habría mandado algunos visores a los duelos de México para observar al mediocampista Gilberto Mora. Y habría sido en el duelo ante Chequia que los agentes de los Red Devils se habrían convencido de que el mediocampista de 17 años es uno de los elementos más destacados a seguir de cara al futuro. Misma situación que creen agentes del Chelsea y Manchester City, quien según informes también estuvieron presentes para ver al jugador de Xolos. Esta fue una vuelta por el fútbol internacional. Regresamos al estudio.
11: Estamos de vuelta, pues llegó el día, Raúl. Uruguay en contra de España.
12: Uruguay en contra de España en Guadalajara. Uruguay que tiene verdaderos problemas en el vestidor. Ya lo comentabas al inicio, Enrique. Hubo una reunión de los jugadores con Marcelo Bielsa en donde le pidieron primero cambiar el método de entrenamiento porque se estaban cansando demasiado. Y después le pidieron jugar de cierta manera contra España, diferente a la que Marcelo Bielsa ha venido trabajando. Y Marcelo Bielsa, en una charla muy larga, durante 40 minutos, 45 minutos, les trató de explicar. Mientras estaba la charla, jugadores se salieron de la charla. José María Jiménez, el líder del vestuario, trató de mediar, pero bueno, en resumen, es un verdadero polvorín el vestidor de Uruguay. Vamos a ver si los jugadores, en base a representar a su país, logran hacer algo en la cancha hoy contra un rival que es muy complicado para Uruguay. España con la necesidad de ganar, de ser primera de grupo, para buscar evitar a Argentina, porque el segundo lugar de ese grupo va contra Argentina, y España tratando de mejorar de cara a la siguiente fase.
11: Y de acuerdo, en este grupo España tiene 4 puntos, Uruguay tiene 2, y luego viene Cabo Verde también con 2, y Arabia Saudita con 1, y escuchábamos hace un momento a Bielsa, bueno, pues hablar acerca de las oportunidades de gol que ha generado, pero bueno, eso es lo que no se pudo capitalizar, pero en su presentación en el Mundial empataron hasta el 80 Arabia Saudita, y luego en el partido contra Cabo Verde se van abajo 1-0, toman la ventaja 2-1, pero les empatan a 2 goles. Y pues sobre todo me llama la atención esta discrepancia que se tiene de la forma de enfrentar al equipo de España. ¿Qué van a hacer los jugadores? O sea, tú has estado en vestidores, en muchos, Raúl. Te tocaron grupos de jugadores que no le importa lo que diga el técnico y vamos a jugar de una manera.
12: En ocasiones sí, y normalmente es un desastre cuando pasa eso, Enrique. Normalmente es un desastre. A lo mejor tú no estás de acuerdo o el grupo no está de acuerdo en cómo se encara un partido. Te pones de acuerdo de cuál es la mejor manera y normalmente termina siendo un desastre. Sí me pasó en alguna ocasión y no funciona regularmente. Y regresando al tema de Bielsa, caray, es un excelente formador de jugadores, ya lo sabemos, pero tuvo al mejor equipo de Argentina en mucho tiempo y no caminó con Marcelo Bielsa, y ahora tiene una muy buena generación de Uruguay, y hasta el momento no ha caminado, ¿no? Vamos a esperar a ver si se logra meter a la siguiente fase, pero no nos demuestra Marcelo Bielsa que hoy sea un gran entrenador para selecciones, ¿no?
11: Sí, de acuerdo. Una cosa es también trabajar con jóvenes, hablar acerca de que es un gran formador de futbolistas, y otra cosa es ya tener grupos y jugadores maduros. Bueno, vamos con Betsabé Rosales, que nos tiene información de la selección mexicana en el centro de alto rendimiento.
13: Saludos, Raúl, compañeros, amigos de la Fórmula. Es un gusto saludarles desde el centro de alto rendimiento, donde la selección mexicana inicia con sus trabajos de cara al partido del próximo martes. Ayer lunes, que tuvieron un día de descanso, prácticamente de recreación con sus familias, y hoy pudimos observar algunos trabajos de estiramiento, trabajo físico. Javier Aguirre, quien esperaría a conocer a su rival en la siguiente ronda de 16avos para iniciar precisamente con el trabajo técnico y de ahí elegir al 11 inicial de cara al juego del próximo martes. De momento hay equipo completo, no hay bajas, todos están a la par, y también un buen ambiente el que se vive aquí en el CAR, luego de que incluso los seleccionados optaron por hacer esta dinámica de mandar a volar a un compañero. Le tocó hoy a Orbelín Pineda, así que un muy buen ambiente el que se vive en la selección nacional después de tener esta primera etapa histórica en el Mundial, y esperaremos entonces a conocer al próximo rival de México para entonces iniciar precisamente con las conjeturas del 11 inicial de Javier Aguirre. Regreso con ustedes al estudio.
11: Muchas gracias a Betsabe. Bueno, pues hasta el día de ayer, y sabemos que todo esto depende de infinidad de resultados y de combinaciones, Raúl, pero hasta el día de ayer, bueno, hace unos días pintaba Cabo Verde, luego pintaba Escocia, y ahora, pues todo va apuntando hacia Ecuador, y me parece que es un equipo que le representaría muchas dificultades al equipo de México. ¿Cómo lo ves?
12: De acuerdo, Enrique. Con el triunfo de Senegal hoy, se incrementan las posibilidades de que sea Ecuador, más porque Ecuador y Senegal ganó por goleada. Senegal se va a meter. Aquí la clave para que no toque Ecuador es que se llegue a meter Escocia. Si Escocia se mete, va a ser Escocia, pero está complicado. Hay una variante de resultados que se tienen que dar, que Austria le meta 3 goles a Argelia, el Congo no termine ganando, en fin, una ecuación complicada. El 74-75% de probabilidades es hoy Ecuador. Ecuador, que es un equipo fuerte, un equipo potente, fue segundo lugar en las eliminatorias de Sudamérica, tiene muy buenos jugadores, solamente 3 puntos en esta fase, 4 puntos, pero el partido contra Costa de Marfil lo pierde en el minuto 90, en un contragolpe. Había jugado bien Ecuador. Contra Curazao llegaron 20 veces, no pudieron hacer gol, pero llegaron muchas veces, y ayer contra Alemania también jugaron muy bien. Así que yo creo que de los posibles rivales para la selección mexicana, Ecuador sin duda es el más complicado que le pudo haber tocado.
11: Y de acuerdo que, hablando acerca de los terceros lugares, los que ya están calificados, y también habrá que ver su acomodo, pero son Suecia, Ecuador y Bosnia-Herzegovina, y de lo que mencionabas de Croacia y Argelia, en este momento están en ese grupo de 8. Croacia y Argelia tienen 12 partidos disputados. Croacia tiene -1, Argelia tiene -2, y el equipo escocés tiene -3 con sus 3 puntos, al igual que croatas y argelinos, pero pues la situación ahí está todavía por moverse, por definirse. Y de lo que ocurrió el día de hoy, Raúl, ¿qué te pareció la estrategia del equipo de Noruega? En donde tenían que ganarle a Francia para quedar como primeros de grupo. Si empataban, entonces se iban a ir al segundo criterio, que era la diferencia de goles, y entonces el equipo francés tendría de cualquier manera la primera posición. Pero descansaron a sus figuras, y entonces ahora Noruega termina como segundo de grupo, y entonces están enfrentando a Costa de Marfil. Este partido ya está seguro, ya está amarrado, como también esa llave en esta parte donde el ganador de este partido va en contra del triunfador de Brasil contra Japón.
12: Yo francamente no lo entiendo, ¿no? La única lectura que le puedo dar es que Noruega no quería el primer lugar de grupo, porque con los jugadores que mandaron a la cancha era un hecho que no le iban a ganar a Francia, que Francia sí buscó ganar el partido. Por cierto, 3 goles de Ousmane Dembélé, de muy buena manufactura los 3, no anota Kylian Mbappé hoy, pero lo de Noruega francamente no lo entiendo, ¿no? No sé si tienen calculada cómo va a ir o cómo quieren la llave, porque Costa de Marfil no es cualquier cosa, ¿eh? Y va a ser un rival bien complicado, y además pues venían jugando muy bien, ¿no? El hecho de meter a tu equipo titular para seguir desarrollando ese buen fútbol que estaban haciendo, la comunión que tienen con el público noruego, algo inexplicable. Bueno, hasta el campeonato de goleo para Haaland, ¿no? Si lo quieres ver así, francamente decepcionante la decisión del entrenador.
11: De acuerdo, Raúl. Y el equipo de Francia que gana entonces queda en la llave donde aparece Alemania. Todavía se puede mover mucho esto, pero en este momento es Alemania-Paraguay, y el que gana ese partido contra el triunfador de Francia contra Suecia. Así es como pinta en este momento, pero todo puede cambiar. Y bueno, Senegal que le mete 5-0 al equipo de Irak, y con ello el equipo de Senegal está en este instante como uno de los 8 mejores terceros lugares.
12: Senegal con esa diferencia de goles no va a salir de los terceros lugares, Enrique, eso sí, te lo puedo asegurar, porque hay terceros lugares con 3 puntos, con diferencia de goles menor, así que Senegal estará 100% seguro. Confirmado también el duelo de Estados Unidos contra Bosnia. ¡Qué suerte de Estados Unidos! ¿Cómo se le acomodó el calendario? Digo, Bosnia es un equipo al que Estados Unidos, con su equipo completo, que ayer perdió, por cierto, con Turquía, también con puro suplente Estados Unidos, pero con equipo completo, Estados Unidos le debería de ganar a Bosnia.
11: Y además, en este instante, porque repetimos, todo puede cambiar, pero el ganador del partido de Estados Unidos-Bosnia iría contra el ganador de Egipto-Corea del Sur. O sea, tampoco hay uno de los grandotes ahí en este instante para Estados Unidos.
12: Sí, es una llave abierta para Estados Unidos, ¿no? que si lo ves del lado de México, pues México le toca Ecuador probablemente, y después si le gana Ecuador, lo más seguro es que sea Inglaterra, ¿no? Una diferencia abismal entre una llave y otra.
11: Gigantesca la diferencia. Vamos a una pausa y volvemos.

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9: El dromedario habita en zonas desérticas y solo tiene una joroba en su espalda. Puede soportar temperaturas extremas de frío y calor. Cuando corre, alcanza una velocidad de 65 kilómetros por hora y es capaz de cargar 170 kilogramos. No almacena agua como se piensa, sino que la obtiene metabolizando grasa almacenada en tejidos, principalmente en la joroba, misma que funciona como aislante de la radiación solar. Aunque está hecho para soportar la sequía, si no toma agua en un gran tiempo, pierde fuerza y peso. El dromedario puede estar sin comer hasta 7 días, pero se recupera si beben hasta 100 litros de agua en un solo día.
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11: En el automovilismo de la Fórmula 2, el regiomontano Noé León ganó su primera pole position en el Gran Premio de Austria. El mexicano tuvo una buena estrategia en la recta final de la quali cuando decidió salir a la pista cuando los demás pilotos estaban en los boxes alistando un segundo juego de neumáticos, y así tuvo la pista despejada para sacar el 100% del auto. En la Liga Mexicana de Béisbol esta noche se celebra la gala previa al Juego de Estrellas desde Monterrey, Nuevo León. Mañana sábado se celebrará el Home Run Derby y el domingo la edición 92 del Juego de Estrellas con los mejores peloteros de la liga. Gabriel Cancel y Noah Skiro lideran los rosters y pelearán por la histórica hazaña de la triple corona. En el tenis, los mexicanos que participarán en el torneo de Wimbledon ya conocen a sus rivales. En singles, Renata Zarazúa enfrentará a la filipina Alexandra Ayala, mientras que en dobles hará equipo con la ucraniana Alexandra Oliyinkova y enfrentarán a la dupla de Ludmila Kichenok y Desiree Krafcik. Y en el atletismo, el mexicano Austin Kresley estableció un nuevo récord de México en los 100 metros durante su hit eliminatorio del primer campeonato panamericano de atletismo Medellín 2026, con un cronómetro de 10 segundos y 8 centésimas, dejando atrás la marca que compartían Carlos Villaseñor, José Carlos Herrera y Gerardo Lomelí de 10 segundos y 21 centésimas.
12: Bueno, estamos de regreso con ustedes, amigos. Hacemos una pausa en el Mundial de Fútbol. Lo que comentaba Etzabe y también lo que me platicabas, Raúl, en el corte, lo de Renata Zarazúa, ella va en contra de la tenista checa Ayala. Ella está colocada, no, perdón, la filipina Alexandra Ayala, ella está colocada en este momento en la posición 30 del mundo, y bueno, pues es un partido complicado para Renata. Ayala es la número 29 dentro de la siembra para este torneo, mientras que Serena Williams, si ahora les decimos por qué, ella va a enfrentar a Maya Joint, una tenista australiana, recibió un wild card la estadounidense para poder participar en este torneo. Si gana Renata y si gana Serena Williams, se enfrenta en la segunda ronda.
13: Sí, sí, que ojalá se dé. El duelo de Renata está complicadísimo, Enrique. Esta chava filipina, Alexandra Ayala, formada y salida de la academia de Rafa Nadal, juega muy bien, muy bien. Ojalá se dé, porque sería un espectáculo ver a Renata contra Serena Williams ahí en la segunda ronda. Y Serena, si llega a avanzar a la tercera, se va a topar con Iga Swiatek, que otro que también se antoja, ¿eh?
12: Sí, desde luego que también se antoja. En el caso de Eala, la rival de Renata Zarazúa, hablando acerca de lo que ha realizado en torneos de Grand Slam, solamente una vez logró superar la primera ronda, que fue en el Abierto de Estados Unidos del año anterior. Se ha quedado en la primera ronda en Australia una vez, en el Abierto de Francia dos veces y en Wimbledon una vez. Así que, bueno, pues esto luce interesante y habrá que seguir la actuación de Renata Zarazúa. Por otra parte, este fin de semana viene la Fórmula 1, van a participar en Austria, y hay varias cosas interesantes. Una de ellas que tiene que ver con quien es el ingeniero en jefe de Red Bull, que podría cambiar a Cadillac. Él se llama Paul Monaghan, que está con Red Bull desde el 2005, así que sería una gran noticia para Cadillac, el equipo de Checo Pérez, que por cierto el día de hoy tuvo problemas en los ensayos libres. En la segunda práctica tuvo dificultades con el sistema eléctrico, que lo van a tener que cambiar, así que esto significa dificultades para los días que vienen. En la primera práctica, Kimi Antonelli, que ha estado sensacional esta temporada, de hecho había ganado 5 carreras seguidas hasta que la más reciente en Barcelona la gana Lewis Hamilton, pero bueno, Antonelli fue el más rápido en la primera práctica. Valtteri Bottas termina a 1.725 segundos. Y en el caso de Checo Pérez, posición número 21, prácticamente a 3 segundos y medio. Es una eternidad. Y en la segunda de las prácticas, Bottas termina el lugar 1.21 más de 4 segundos. Y Checo Pérez en el 22, que es cuando tiene esas dificultades con el sistema eléctrico. Así que muchos, muchos problemas para la escudería Cadillac en su estreno en la Fórmula 1. Y por otro lado, esa pelea que, bueno, se anunció el 23 de febrero con bombo y platillo, que se volverían a ver las caras Manny Pacquiao y Floyd Mayweather Jr., después de aquella pelea del 2015, que pues llamó tanto la atención. Lamentablemente Pacquiao llegó lastimado de un hombro, se lleva la victoria en aquella ocasión Floyd Mayweather Jr. Bueno, el 23 de febrero se anunció que Netflix iba a organizar y a transmitir esta pelea, que se realizaría en la Esfera de Las Vegas, la primera vez una pelea de boxeo en ese lugar, a efectuarse el 19 de septiembre. Pero el 30 de abril, así que el Día del Niño, se dijo, ¿saben qué? Ya no va a estar en la Esfera, pero la vamos a hacer una semana después, también en Las Vegas, el 26 de septiembre. Y también del campamento de Manny Pacquiao insistían en que querían que no fuera una exhibición, que fuera una pelea oficial, y de esa forma tratar de quitarle el invicto a Floyd Mayweather Jr. Bueno, pues finalmente en las últimas horas se dice, ¿saben qué? La pelea queda pospuesta de manera indefinida. Entonces, pues yo la verdad creo que se ve muy complicado que se vaya a realizar esta pelea, pero pues no sé qué tanto interés tendrías tú en ver a Raúl Pacquiao en contra de Mayweather. Creo que sí vendería el morbo, pero pues finalmente ya pasó mucho tiempo en que se enfrentaron.
13: Pero interés, Enrique, absolutamente ninguno. Pues, pero qué necesidad, ¿no? Los dos ganaron buena lana, ¿no?
12: Pues mira, normalmente cuando regresas para esas peleas y este tipo de situaciones es cuando necesitas el reflector, que lo extrañas, o necesitas dinero. El caso de Mayweather, increíblemente creo que necesita dinero. Está metido en problemas con Hacienda y no sé qué tantas dificultades. Entonces, a ver, habrá que ver qué es lo que pasa. Y bueno, dentro del béisbol de las mayores, vaya que los Mets son un desastre. O sea, el año pasado no calificaron a la postemporada. Todavía el último día de la campaña regular tuvieron oportunidad de obtener un boleto de comodín. Perdieron ese último partido, cuando en el 2024 llegaron a ser el campeonato de la Liga Nacional en contra de los Dodgers y estuvieron cerca de ganar ese compromiso. Sin embargo, pues el año pasado no califican. Este año una nómina de 375 millones de dólares. Tienen en ese instante marca de 34 ganados y 47 perdidos. Y finalmente ya le dieron las gracias a su manager, al venezolano Carlos Mendoza. Andy Green se va a quedar como manager interino. Tienen 6 derrotas consecutivas, incluyendo una barrida en contra de los Cachorros de Chicago, y ahora están 13 juegos abajo de 500, que es lo peor que han tenido en este 2026. Y bueno, se encuentran en su división, el este de la Liga Nacional, a 15 juegos de Atlanta, a 6.5 de Washington, que tiene el cuarto lugar y desaparece en el quinto sitio. Y hablando acerca de la posibilidad de meterse a la postemporada con un equipo comodín, están a 9.5 de San Luis, que tiene el último de los 3 boletos que se dan para la postemporada con equipo comodín. Hicieron una limpia para esta temporada. Prácticamente despidieron a la gran mayoría de los coaches. Le dio las gracias a los peloteros que tenían más tiempo en el equipo, como Brandon Nimmo, como Jim McNeil, como Pete Alonso, como Edwin Díaz. Y arroparon a Juan Soto y a Francisco Lindor, que son las estrellas del equipo, con jugadores como Marcus Simeon, como Robert Jr., como Luis Ángel Acuña, Freddy Peralta, Tobias Myers, Bobby Shedd, Jorge Polanco, Devin Williams, Luke Weaver. Vamos, un equipo que tiene una nómina de 375 millones de dólares y son un desastre. Abren serie hoy en contra del Philly de Filadelfia. La probabilidad para que califiquen es del 5.2%, pero bueno, pues yo creo que ya tenía más vidas que un gato Carlos Mendoza, Raúl.
13: Ahí está clarísimo que el dinero no compra campeonatos, ¿no? Además de invertirle y de traer talento, hay que tener un buen manejo tanto en la oficina como en el dugout, ¿no? Porque no se puede simplemente con talento ser campeón, ¿no?
12: Sí, de acuerdo. Ya tengo también muy mala suerte en cuanto a las lesiones. Jugadores que han perdido mucho tiempo. Pero bueno, pues el equipo de los Mets de Nueva York ahí está en un desastre en esta temporada, mientras que los Dodgers siguen siendo ahora el mejor equipo en el béisbol de las grandes ligas. Vaya que tuvieron problemas de lesiones al principio de temporada, pero están de regreso los Dodgers, Raúl, y se están encaminando para llegar nuevamente lejos en la postemporada.
13: Oye, pero y todavía fuera Tyler Glasnow y Blake Snell, todavía no están en la rotación, pero se han encargado de suplirlos muy bien, y es lo mismo lo que te decía, pero Dave Roberts teniendo muy buen manejo de equipo, y se ve y se nota a leguas, ¿no?
12: Sí, totalmente de acuerdo, Raúl. Que por cierto, bueno, está llevando la serie, está el clásico de los Yankees en contra de los Medias Rojas de Boston. Ayer Boston le gana 6-3 a los Yankees de Nueva York, y en este momento ya terminaron 2 entradas de su partido. Los Medias Rojas tienen ventaja de 3-0 en contra de los Yankees. Y por cierto, ahora que estábamos hablando acerca de los Mets, están enfrentando a los Phillies con Zach Wheeler en el centro del diamante. Están en la parte baja de la segunda entrada y los Phillies tienen ventaja de 1-0 en ese partido. Y que bueno, pues es lo que tenemos alrededor de los otros deportes que no tienen que ver con el mundial de fútbol. Vamos a una pausa y ya regresamos.

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11: Las huellas dactilares de los koalas son muy parecidas a las de los humanos. Incluso podrían confundirse, ya que tienen patrones similares.
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13: En el grupo I, la selección de Francia venció 4-1 a Noruega en Boston. Ousmane Dembélé anotó 3 goles en el encuentro. Por su parte, Senegal no tuvo piedad y goleó 5-0 a Irak en Toronto. El equipo francés terminó la fase de grupos con paso perfecto, sumando 9 puntos de 9 posibles, seguido de los nórdicos con 6, mientras que los africanos acabaron con 3. La escuadra iraquí fue eliminada del torneo. En el grupo A, la selección mexicana de fútbol entrenó a puerta abierta ante los medios de comunicación en el centro de alto rendimiento, donde continúa trabajando lo que será la fase de los 16avos de final, a la espera de la definición de su rival, que podría ser Ecuador. En el equipo tricolor hay buen ambiente después de los resultados conseguidos. En el grupo G, Nueva Zelanda estará enfrentando a Bélgica en punto de las 9 de la noche, tiempo del centro de México en Vancouver, mientras que Irán y Egipto estarán cerrando la actividad del día de hoy a las 21 horas en Ciudad de México.
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15: 2006, creo que si el mundial fuera, hubiera sido en el 2005, otra cosa hubiera sido.
16: No, en 2005 el equipo de la Confederación volaba.
15: Sí, volaba
16: en ese equipo. En 2006 te lesionas tú, ¿no?
15: Sí, en ese mundial, como dijo la Volpea, vamos a empezar caminando. Nos calificamos sin ningún problema.
16: Sí. No,
15: al mundial, yo ya me había ido a jugar a Inglaterra, jugaba poco, pero cuando venía la selección me iba bien. Yo fui el goleador de esa eliminatoria. No solamente en la CONCACAF, sino a nivel mundial en la eliminatoria, fui el goleador. Y el equipo estaba muy, no es que trabajara para mí, pero el sistema sí hacía mucho que tuviera que tener un 9 como yo. Y los otros 9 que tenía a la Volpe no tenían condiciones como yo, que era Omar Bravo, que era Guille Franco y Kiki. Y al momento de yo lesionarme en el primer partido, él termina rotándonos, dándole la oportunidad en esa posición. Y pues ninguno terminó siendo rematador,
16: no,
15: como yo.
16: Características diferentes.
15: Y quieras o no, en un equipo que venía trabajando por 4 años.
16: Claro.
15: Pues obviamente no termina encontrando quien finalizara las jugadas.
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18: Y no se lo pierdan esta gran colaboración de Raúl Orbañanos, nuestro compañero, con jugadores de la selección mexicana de fútbol a lo largo de los años y además con historias muy, muy interesantes. Bueno, es viernes y como todos los viernes, Livio Novi.
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20: La Absoluta. Este documental narra los éxitos de la selección española de fútbol entre 2008 y 2012, así como diferentes acontecimientos para llegar a esos objetivos. Desde el siglo XX, el país atravesó por diversas dificultades políticas, sociales y deportivas. Por fin, en el 2004, surgieron figuras como Iker Casillas del Real Madrid y Xavi Hernández del Barcelona, quienes a pesar de la rivalidad deportiva, entablaron una gran amistad y se propusieron a cambiar la historia de su selección. Después de un largo proceso con triunfos y tropiezos, Luis Aragonés, técnico nacional, planteó a sus pupilos la idea de ser campeones continentales en Austria-Suiza 2008. Así, en el primer partido, ganan ante Rusia por un contundente 4-1. Entonces, en ese torneo, aunque con algunos obstáculos, la Furia Roja fue campeona ante Alemania, derrotándola por 1-0. Sin embargo, en la víspera de la Copa 2010 en Sudáfrica, la presión de la prensa y otros factores hicieron que Aragonés dejara su cargo y fuera sustituido por Vicente del Bosque, quien a pesar de ser madridista, puso como base del equipo a futbolistas del Barcelona, que pasaban por un buen momento, y así fue como obtuvo el título mundial para su país. Después, por desgracia, con la llegada de José Mourinho a la dirección técnica del Real Madrid, la rivalidad con los culés se hizo tan intensa que incluso perjudicaba al equipo nacional. ¿Serán campeones del mundo del Bosque y los suyos? En 2022, Prince y Fiennes produjo el documental La Absoluta. Venciendo los obstáculos, llegarás a tu objetivo. Para la Fórmula Sorbañanos, Livio Novi Rodríguez.
18: Gracias, Lidio. Como siempre, una gran recomendación y sobre todo el conocer los entretelones de los equipos en mundiales de fútbol. Bueno, vamos con nuestro compañero Ángel Ricalde, que se encuentra en el área de Foxboro, de Boston, porque fue a cubrir el partido de Noruega en contra de Francia. Ángel, ¿cómo estás?
9: Bien, Enrique, qué gusto saludarte, Raúl Eduardo, amigos de la Fórmula E, en el mal llamado Estadio Boston. Lo hemos dicho una y otra vez porque se encuentra en...

0: cosas extraordinarias, el vigente Balón de Oro. Vamos a escuchar, si les parecen, las palabras del propio Dembélé al término del encuentro, hablando de su actuación y de lo que viene para la selección francesa. Estoy contento, es un momento único e importante para mí, pero como lo he dicho, lo más importante era avanzar como primero de grupo y mantenernos concentrados durante el resto de la competencia. Yo me siento muy bien dentro del campo y con el equipo, y repito, lo que importa es mantenerse concentrado y pensar en el equipo. No me sorprende, Noruega puede jugar con mucha rotación o con su mejor equipo. Lo importante era que estuviéramos enfocados y que ganáramos el partido. Por supuesto, lo más importante está por venir. Tenemos que estar concentrados y sobre todo no confiarnos demasiado. Va a ser un partido difícil. En 16avos de final ya todo es posible. Y como lo he dicho, ahora nos enfocaremos en lo que viene. Caray, uno entiende este tema de las rotaciones, pero 4, 5, ¿no? Aquí fue todo el equipo noruego el que cambió, que parece claudicar el resultado desde antes, porque ya sabe quién será su rival en los 16avos de final. Noruega va a enfrentar a Costa de Marfil, mientras que Francia, que cierra como líder de este grupo con paso perfecto, tendrá que esperar un poco más, y con ello pues cierra una jornada más en este estadio mal llamado Boston, Enrique.
1: Perfecto, Ángel, pues yo creo que tú también te quedaste evidentemente con las ganas de ver ese duelo, ¿no?
0: Sí, como todos.
1: Mbappé contra Haaland.
0: Sí, como todos, y por cierto, nada más si me permite el comentario, extraordinario la afición noruega, ¿eh? Siguen con el tema de los remos en el estadio y demás, y la verdad han puesto muy buen ambiente. Hoy más de 64,000 aficionados en este inmueble, al que le caben 68,000 aproximadamente.
1: Y todavía le quedan que un par de partidos más, ¿no?
0: Exactamente. Va a jugar Alemania aquí 16avos de final. Alemania todavía esperando quién será su rival, está por definirse, y le quedan un par de compromisos más a este inmueble.
1: Perfecto, Ángel. Muchas gracias, un abrazo.
0: Abrazo de vuelta, saludos, compañeros.
1: Gracias a Ángel Pecalde en Foxboro. Y bueno, pues el día de hoy, Raúl, continuando con la actividad, ya decíamos que tenemos más partidos en esta jornada. No solamente es el partido que están disputando los estantes más el equipo de España en contra del conjunto de Uruguay, sino que también hay más partidos en la jornada de este viernes. Vamos a tener Cabo Verde contra Arabia Saudita, 6:00 p.m, partido correspondiente al grupo H, y luego a las 9:00 p.m, el grupo G, Egipto contra Irán y Nueva Zelanda, Bélgica.
2: Sí, que el partido de Cabo Verde contra Arabia puede jugar para las posibilidades de que Uruguay avance a la siguiente ronda, ¿no? Porque si Uruguay llega a empatar con España y Cabo Verde gana, Cabo Verde pasa a Uruguay, ¿no? Y Uruguay tendría que esperar como un posible tercer lugar, ¿no? Vamos a ver qué pasa, pero el partido que está por arrancar, que por cierto, se abrió el cielo en Guadalajara, Enrique, ya no hay absolutamente nada de lluvia, un sol esplendoroso en Guadalajara, va a ser un verdadero juegazo. Y si España llega a ganar hoy, se va a la llave donde está Francia y Alemania, lo que haría que no fuera posible una final entre Francia y España, que mucha gente ha dado como una posible final. Si España queda en primer lugar, no hay manera que sea la final Francia contra España.
1: De acuerdo, de acuerdo. Que por cierto, bueno, reiteramos que ya hay 5 partidos completamente definidos. Sudáfrica contra Canadá, el que gane va en el contra el ganador del partido de Marruecos, Países Bajos, que se va a desarrollar en Monterrey. Así que, bueno, finalmente les cayó un gran partido en 16avos de final. Está el Estados Unidos contra Bosnia, el Brasil contra Japón, y el que gane va contra el ganador de Costa de Marfil frente a Noruega. Son los 5 partidos que en este momento ya están definidos. Y por cierto, para el partido de esta noche de Egipto contra Irán, que se va a desarrollar en Seattle, en estas fechas en Seattle es tradicional que hagan lo que le llaman el Festival del Orgullo Gay, y tanto egipcios como iraníes dicen que si es que se presenta alguna manifestación en ese sentido, en donde se involucra a sus jugadores, que ellos se van, que ellos estarán saliendo del campo. De hecho, la FIFA ayer anunció que permitirían el ingreso de las banderas del movimiento gay, pues algo que no cayó del grado de egipcios y de iraníes, porque dicen que esto va en contra de su cultura, en contra de sus valores religiosos. Lo que yo no entiendo es a la gente de la FIFA, o sea, esto finalmente se va a llevar a cabo, porque ocurre en estas fechas, Y bueno, pues la FIFA.

0: pues aparentemente está a favor de la diversidad, en fin, como estamos nosotros también, pero si es que ya sabías que iba a generar un problema, una situación así, ¿para qué llevas el partido a Seattle?
1: Estoy de acuerdo, Ricky. Una cosa son creencias personales y otra cosa son de este tipo de religiones que son ancestrales, ¿no? Las creencias que tienen, ¿no?
0: Efectivamente. Bueno, pues este partido será a las 9 de la noche. Y bueno, tenemos esto para cerrar.
2: Para cerrar.
0: Y bueno, pues es con Víctor Wembanyama, la gran figura de las Spurs de San Antonio, 2 metros y 26 centímetros de estatura, y pues lo que hace Raúl, cobrando un tiro libre, pues es bueno también para jugar fútbol.
1: Jugando una cascarita, la mete al ángulo Wembanyama, ¿no? Víctor Wembanyama, que yo no había tenido posibilidad de platicar contigo, Enrique, pero creo que Wemby me quedó a deber en las finales de la NBA.
0: Sí, estoy de acuerdo contigo. Creo que es la curva de aprendizaje. Y en donde, sobre todo ese partido número 4 que perdieron, fue lo que sentenció la eliminatoria. Pero sí, Wembanyama cometió algunos errores. Te recordarás también un partido en el que fue expulsado. Afortunadamente para él no lo suspendieron, pero pues sí, es un gran jugador. Pero bueno, finalmente está apenas en su tercera temporada en la NBA. Y de cualquier manera, pues no regala esta jugada. Pues llegamos al final, Raúl, que sea una gran jornada futbolera.
1: Enrique, buenas tardes.
0: Gracias, buenas tardes. Quédense con Pepe Cárdenas y nosotros estamos de regreso el lunes.

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2: El gobernador del estado, Víctor Castro, sostuvo una reunión de trabajo con la secretaria de Cultura del Gobierno de México, Claudia Cunel de Icaza.
3: Toda la parte de nuestra extraordinaria riqueza histórica, que es el patrimonio cultural de las pinturas rupestres, acordaron respaldarnos la Secretaría de Cultura. Vamos a llevar adelante el sábado 26 de septiembre el proyecto que se viene trabajando con los grupos afromexicanos, pueblos originarios, y representan a los ranchos, a los mestizos en Baja California. El Maíz Nos Une será un evento de estos tres grupos para que podamos fortalecer nuestras raíces, las relaciones humanas, y que hagamos de Baja California Sur pues un estado donde haya mayor identidad entre todas y todos.
2: Durante la reunión se refrendó el compromiso con la preservación del patrimonio cultural sudcaliforniano.
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6: El Mundial también deja cifras que hablan del esfuerzo que muchas veces pasa desapercibido. Desde que comenzó la Copa, Guadalajara ha retirado más de 470 toneladas de basura de calles, plazas y zonas de convivencia. Es una cantidad enorme que refleja el tamaño del reto, pero también la capacidad de respuesta de los servicios públicos. Una ciudad anfitriona no solo se mide por la emoción de las tribunas, sino por lo que ocurre cuando termina la fiesta. Mantener limpia la ciudad, que recibe a cientos de miles de visitantes, también es parte de la organización, y en este aspecto Guadalajara está dejando un ejemplo que bien podría replicarse en cualquier otra sede de grandes eventos para México.
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13: ¿Qué tal? ¿Qué tal? ¿Cómo les va? Buenas tardes, son las 6:00. Es la hora de las noticias, la hora de la verdad expuesta a través de Grupo Fórmula Radio, Televisión, Internet, YouTube y todas las plataformas en este viernes 26 de junio. Óscar Holguín, ¿cómo te va? Muy buena tarde.
14: Hola Pepe, muy buenas tardes. Hoy es Día Mundial de la Lucha contra las Drogas. Precisamente de eso es la pregunta que lanzamos vía YouTube para este viernes. Recuerde, solamente se puede responder vía YouTube. ¿Estados Unidos atacará a cárteles mexicanos por tierra, sí o no? Esto se puede responder vía YouTube, ahí también puede participar en nuestro chat con sus opiniones, su punto de vista, y si usted quiere mandarnos sus comentarios vía WhatsApp, el 5548-480394, ya está a sus órdenes.
13: Pues tenemos mucha información. Para empezar, malas noticias para Venezuela. Aumentan conforme transcurren las horas, yo diría los minutos, aumenta el número de muertos a consecuencia de los dos terremotos. Se eleva por lo pronto, según las últimas cifras oficiales, pero todavía esperamos más, aumentan a 920 el número de muertos por el doble terremoto de Venezuela. Al momento se reportan 3.000 360 heridos, seguramente serán más, y más de 50 mil desaparecidos. Esta cifra de 50 mil desaparecidos parecerá muy voluminosa, pero esta cifra la revela la jefatura de ayuda humanitaria de la Organización de las Naciones Unidas. Hay al menos 172 personas que permanecen atrapadas entre los escombros. Se contabilizan por lo menos más de 3.000 damnificados y casi 400 estructuras colapsadas con daños de gravedad. Las afectaciones se concentran al noreste de Venezuela, en los estados de La Guaira y Caracas. Eso es lo que está pasando.
15: 40 horas después de ocurridos los terremotos del miércoles en la tarde en Venezuela, en La Guaira continúan esperando por ayuda. Pese a que durante la madrugada llegaron cuerpos de rescate de varios países como México, El Salvador y Estados Unidos, incluso República Dominicana. En Playa Grande las personas están reclamando la presencia de maquinaria para remover los escombros de los edificios, muchos de ellos en pie, de forma débil, ya están muy inclinados, están por caerse. Y para sacar a los cuerpos que siguen debajo de los escombros. Para Agencia EFE desde La Guaira, Venezuela, Bárbara Helvis.
13: La Guaira está más o menos a unos 40 y tantos kilómetros de Caracas, la capital venezolana. A 48 horas de los sismos, le digo, aumenta la desesperación entre la población afectada. Se reportan saqueos. Comercios de la localidad costera de Escatia del Mar dice que escasean los alimentos y los productos básicos. Los saqueos están ocurriendo justamente en Caracas, la capital, y en otras poblaciones del estado de La Guaira.
16: Cientos de personas saquearon este viernes varios comercios en Catia la Mar, una de las localidades más afectadas por los terremotos que sacudieron a Venezuela el miércoles. Los saqueadores salieron de los negocios cargando bolsas con alimentos y bebidas, mientras en las calles predominaba la tensión, la angustia y el llanto de algunos habitantes. Aunque la policía permanece desplegada en distintos puntos de la localidad, el gran número de personas concentradas en la zona ha dificultado el control de la situación. Minutos después comenzaron a llegar camiones con ayuda humanitaria, entre ellos un convoy con banderas de China, así como vehículos particulares cargados con víveres para los damnificados. Entre los productos distribuidos se encuentra